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1: Son las 6:02.
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6: Muy buenas tardes, soy José Canales y una vez más te saludo con gusto, agradeciendo también tu sintonía. Antes de compartir información importante, quiero recordarte nuestros números de contacto para cualquier denuncia o reporte ciudadano. Puedes comunicarte al WhatsApp 771-111-5629 o si lo prefieres escríbenos en Messenger, ya que en Facebook nos encuentras como Radio UAEH San Bartolo. Comienzo informando que el día de ayer se llevó a cabo una mesa de trabajo en la comunidad de Santa María Temascal, Calapa, con la participación del Comité Regional, conformado por delegados y ciudadanos de las comunidades de la región Laguna, con el objetivo de dar seguimiento a las gestiones para la reconstrucción de la carretera Santa María Loma del Progreso y sus respectivos ramales. A esta reunión asistió la presidenta municipal de Tenango de Doria, el director de Gobernación de la región Otomitepegua, así como un representante de la Secretaría de Infraestructura, Comunicaciones y Transportes, más personal de Obras Públicas Municipales. Durante este encuentro se abordaron los avances y las acciones a seguir para impulsar este proyecto, además de reafirmar el compromiso de trabajar de manera coordinada entre los distintos órdenes de gobierno, el Comité Regional y las autoridades comunitarias para mejorar la infraestructura carretera de la llamada Región Laguna. En más información de actividades realizadas el día de ayer en la Otomitepegua, en este caso en San Bartolo Tutotepec, se realizó el curso taller Protocolo de Actualización en Urgencias y Emergencias Civiles, impartido por el doctor Francisco San Agustín Toledo. En este participaron el alcalde del municipio, así como personal de seguridad pública y protección civil, quienes actualizaron conocimientos y protocolos para actuar de manera oportuna, coordinada y eficaz ante cualquier emergencia. Ahora le hablo a nuestra audiencia de Huehuetla. Si necesitan realizar algún trámite de inscripción, corrección de datos, cambio de domicilio o reposición, mañana y el lunes 6 de julio pueden acudir al módulo del INE que les atenderá de las 9 a las 16 horas en la cabecera municipal. Para ser más precisos, en la biblioteca. Es tiempo de escuchar a Alberto Ángeles, quien nos tiene un adelanto de la información que presentarán esta noche en Suma Noticias TV. 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
7: Con el gusto de saludarles, les compartimos un avance de lo que estamos preparando para ustedes en Suma Noticias, emisión nocturna a través del 13.1 y de las 6 frecuencias de Suma Radio. Hoy vamos a hablar de la importancia que han tomado las clases masivas de robótica, de las cuales la Universidad Autónoma del Estado de Hidalgo ha sido sede. También vamos a platicarte qué es lo que sucede en torno a la internacionalización de la máxima casa de estudios de la entidad, un paso importantísimo que queremos compartir contigo. Y vamos a hablar de las lluvias. ¿Llueve más? ¿Las ciudades ya no resisten? ¿Qué es lo que está pasando? ¿Cuál es el sentir de la población? ¿Y qué medidas debemos de tomar ante estas lluvias? Con esto y más te espero a las 9 de la noche en Suma Noticias, emisión nocturna.
6: Antes de despedirme, debo mencionarles que el Servicio Meteorológico Nacional advirtió que para el transcurso de este día jueves 2 de julio se presentarían lluvias más fuertes que las de ayer en diversas zonas de la entidad. Y bueno, como ustedes ya lo han visto, las precipitaciones ya se han hecho presentes, advirtiendo el Servicio Meteorológico Nacional además sobre tormenta eléctrica en varias zonas, por lo que se deben tomar precauciones. En el caso de los municipios donde tiene cobertura esta frecuencia universitaria, Tenango de Doria, San Bartolo, Tututepec y Huehuetla, el pronóstico indica que la lluvia se mantendrá hasta aproximadamente las 20 horas. Esa probabilidad va del 40 al 80%. Dicho eso, me despido, pero antes agradezco a Jesús Santos por su labor en controles de operación y grabación. Soy José Canales y te invito a continuar en sintonía de esta frecuencia. Nos saludamos en próximas ocasiones.
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1: 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Espero y muy bien, les saluda y les da la bienvenida a Nayeli Trejo al programa denominado La Vida de mi Pueblo, desde las cabinas de Radio UAEH San Bartolo, 99.7 FM. Los invito a que nos acompañen a disfrutar de este episodio y si está en sus posibilidades a que se reporten y nos hagan llegar sus comentarios a los números en cabina 771-111-5629 para San Bartolo.
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1: 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El día de hoy platicaremos sobre los productos de temporada. Hemos visto en los tianguis tradicionales de la región otomitepewa la venta de paguas, mangos, chicatanas, hongos, pápalos y más productos que solo una vez al año podemos degustar. Por ello, la invitación a que consumamos local y disfrutar de estos manjares que nos regala la naturaleza. 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Nunandodo gisogi tuki hanza. Neketa gisogi si con a tandangi o con un tandangi genunge getsuri. Las paguas, una fruta de una variedad del aguacate, que son cortadas de árboles altos que se encuentran en el campo. Lo podemos comer acompañados de una salsa en molcajete o una salsa en carne de puerco. Nun mango, ketagisogi tuki hanza. Ne ketagisogi tuki shangu mango, como nu criollo, manila, ne petacón. Los mangos son cortados de árboles altos que se encuentran en el campo. Se puede encontrar diferentes variedades como mangos criollos, manila y petacón. Nudaya shahu dipeni numodiguay. Nunanzana genu junio. Nudaya shahu gisogisi conatandangi. 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Las chicatanas, mejor conocidas en la región como hormigas de San Juan, sale en temporada de lluvia en el mes de junio. Se puede preparar en salsa en molcajete o en salsa en carne de puerco. Disfrutarlo en algún otro platillo o incluso como botanas. Nujo tashidija numudiguay. Los hongos blancos de jonote son encontrados en el campo donde hay una concentración de humedad y troncos caídos. Son un manjar dentro de la gastronomía de la región. Nushakani napashi como nukani. 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El pápalo es una hierba que forma parte de la familia de los quelites. También lo podemos encontrar en los tianguis de la región y en esta temporada en que es un deleite tenerlo en nuestras mesas a la hora de las comidas. Dimbitai gisi gotununa producto gedishi. Geto numuingisinuya gitemina heya pagisogisi gotonuna. No podemos dejar pasar la oportunidad de degustar estos productos que la madre nos regala en esta temporada de lluvia. Y con ello, algunas personas en esta temporada aprovechan para tener ingresos con la venta de estos productos.
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1: Pama mandanya, aprendamos nuevas palabras. Daña shahu, chicatanas. Shakani, pápalo. Datsoni, paguas. Ho, hongos. Nza, árbol. Nguai, lluvia.
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1: 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Madimate, sumategi, UAH. 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Hemos llegado al final de este programa. Agradecemos su sintonía de Suma Radio UAH 99.7 FM en San Bartolo. Madimate geto gipermiti gegiyede neketa madimate tegodiyede ha internet vía streaming ha www.uah.edu.mx/mafanitegi neketa madimate tegodiyede ha aplicación Suma UAH. Madimate. Gracias por permitirnos llegar hasta el lugar donde sintoniza estas frecuencias, al igual de quienes nos escuchan a la distancia por internet vía streaming en www.uah.edu.mx/San Bartolo Radio o a través de la aplicación Suma UAH. Muchas gracias.
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3: Son las 6:21.

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1: Son las 6:49.
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9: A las 7 de la mañana.

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2: Son las 7 con 6 minutos.
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Fandom, bienvenidos a una emisión más de K-Pop Zone. Ya lo saben, este espacio donde hablamos de K-Pop, de las agrupaciones que están en el top de esta región de Corea del Sur y que, por supuesto, nos llega hasta acá, hasta México, para todos los continentes y que se ha vuelto muchísimo muy popular. Al micrófono lo saluda Israel Gómez y con muchísimo gusto también saludo a todos mis compañeros que nos hacen favor de retransmitir este programa en las diferentes emisoras del Sistema Universitario de Medios Autónomos y a lo largo y ancho de nuestro estado de Hidalgo. Muchísimas gracias y también no podía quedarse atrás y que sin ellos no seríamos nada, pues nuestra audiencia de todas estas estaciones en todos los puntos de nuestra entidad. Muchísimas gracias por su sintonía y ojalá que el día de hoy le guste el programa que tenemos preparado para todos ustedes. Y es que vamos a tener a una agrupación de chicas, ya lo sabe, también tenemos de todo. Y justo me gusta esta agrupación por la diversidad que también presenta. Y me refiero a que normalmente, obviamente, los integrantes son de Corea del Sur. Por lo regular, tampoco digo que no haya de otros países, pero este grupo en particular sí tiene mucha más diversidad que otros. Además, pues también tiene otra cualidad muy especial. Ahorita vamos a hablar de ello. Y me refiero a Idol, o ya pues antes llamado G-Idol. Entonces, este grupo es una agrupación que transformó el K-pop con su personalidad, con su creatividad, con la libertad artística, y hago énfasis en eso, libertad artística. Y es que esta agrupación nació dentro de la cuarta generación del K-pop, y hablar de ello pues es inevitable, no nombrar a Idol, uno de los grupos femeninos más innovadores de la industria surcoreana. Desde su debut en 2018, la agrupación siempre destacó por romper los esquemas tradicionales de las girl groups al involucrarse directamente en la composición, la producción y el concepto artístico. Prácticamente toda su música en lo que gira en torno a ellas, gracias a este liderazgo creativo que tiene Yeon Seo-young y al talento de todas sus integrantes, pues el grupo ha construido una identidad única que ha mezclado esa fuerza, la elegancia, la crítica social y también esa gran diversidad musical. Recordemos que normalmente las agrupaciones de K-pop nacen dentro de empresas multimillonarias, que son muy grandes, que se dedican precisamente a la producción de idols. Y bueno, en este caso, la empresa no es como que no metiera mano, pues sí, obviamente tiene la mano sobre los asuntos que interesan a la agrupación, desde su producción, la música y todo esto, pero pocos son los que tienen como que ese control creativo de sus carreras, en especial de lo que son las letras y la música. En este caso, pues por eso les digo, es una cualidad muy especial la que tienen estas chicas y que tuvieron desde el inicio a bien marcar, así como que pintar rayita, como quien dice, para poder también ser dueñas de lo que se produce y de la música que hacen cada una de ellas. Vamos a escuchar un poco de su música. Esto que vamos a escuchar de Idol se titula Queen Card y vamos a ello.

Queen Card es lo que acabamos de escuchar de Idol, esta agrupación que revolucionó también el K-pop y que imprimió su sello desde los primeros instantes en los que salió su primer mini álbum. Vamos a hablar un poquito también de la integración de esta agrupación. Y bueno, es que originalmente eran 6 miembros, 6 chicas las que conformaban la alineación: Mi Young, Mini, Seoyoung, Soyuki, Yuki y Shuhua. En agosto de 2021, Soojin dejó la agrupación tras una controversia relacionada con acusaciones de acoso escolar, algo muy delicado y bueno, muy también controversial dentro de este universo de lo que es el K-pop. Y bueno, desde ese entonces el grupo continuó como quinteto y a pesar de este cambio, pues las 5 integrantes también han logrado reinventarse, han logrado alcanzar sus mayores éxitos comerciales, presentado nueva música y no ha parado tampoco la producción de los álbums y mini álbums durante los años siguientes a esta, digamos, ruptura, pero no tan ruptura. Ahora, también es importante mencionar algo que marcó un cambio dentro de la agrupación, y es que antes era G-Do, o sea, era con la G en lugar de Idol, era G-Do. Pero bueno, el grupo eliminó la G, pero lo mantiene, digamos, con unos paréntesis para que no perdieran, el público anterior, para que no pensaran que era otra agrupación. Y la G era por Girls. Y bueno, con este cambio buscaron restablecer una identidad más abierta, como que mostraban que su música y los conceptos son ilimitados, por eso la I. Entonces, ya cambió el nombre a Idol. Y bueno, no pueden encasillarse solamente en un género, por eso esa diversidad, esa internacionalización. Y lo menciono porque recuerdan que les decía que era un grupo muy diverso también. Bueno, hablemos de las integrantes. Y Miu Young, por ejemplo, es la vocalista principal y la visual del grupo, es decir, la que hace las coreografías como más complicadas, como que más, se puede decir, como que sobresalta, ¿no?, del grupo. Antes de debutar, ella estuvo varios años entrenando y fue reconocida por su estabilidad vocal y esa elegancia que muestra en el escenario. También Mini es originaria de Tailandia, y aquí vamos, les digo, a hablar un poquito más de ello. Posee una de las voces más distintivas del K-pop, también ha participado frecuentemente como compositora y productora dentro del grupo. Yeon Seoyeon es la líder, rapera principal, compositora y productora. Les digo, estas chicas, todas ellas aportan al producto final que es su música. Es considerada una de las artistas más influyentes de su generación debido a que escribe la mayoría de las canciones del grupo y desarrolla gran parte de los conceptos visuales, así que gran parte del éxito de lo que es Idol actualmente también es parte de Yeon Seoyeon. Y bueno, por otra parte está Yuki, que es nacida en China y destaca por su tono grave de voz y su habilidad para bailar y creciente carrera como compositora. Y si se fijan, aquí ya tenemos de Corea del Sur, de Tailandia y de China. Entonces, espérense que todavía falta otro poquito, porque Shuhua es originaria de Taiwán, completa la alineación aportando una presencia escénica muy elegante y esa evolución vocal que ha sido ampliamente reconocida por los seguidores del grupo, de su fandom y de todo el mundo. Entonces, les digo, de ahí viene esto que mencionaba de esa gran diversidad de esta agrupación y que además ha defendido esa independencia o esos aportes que hacen a su propia música. Ahora vamos a hablar un poquito del fandom, ¿no? ¿Qué les parece? Y el color que normalmente utiliza cada una de estas agrupaciones. Los seguidores y las seguidoras de este grupo reciben el nombre de Neverland, que está inspirado en la tierra imaginaria de Peter Pan, un lugar donde nadie crece y donde la imaginación nunca termina. Este nombre representa obviamente ese deseo de que artistas y fanáticos permanezcan unidos durante mucho tiempo, donde buscan siempre esa, no sé si llamarle toxicidad hasta cierto punto, donde también los fans o el fandom siempre busca esa unión
muy fuerte con el grupo, ¿no? Llegando incluso a lo que algunos dicen fanatismo. Creo que yo lo nombro más bien como otra manera de expresar, pues sí, esa alegría por tener a un ídolo, o un idol de Corea del Sur en este caso. Hay quienes, por ejemplo, se apasionan por el fútbol muchísimo y está bien, y tienen los pósters, tienen, por ejemplo, ahorita el álbum del mundial, tienen su playera y es respetable. En este caso también muchas veces creo que son criticadas como que son fanáticas y como si fuera algo muy raro, pero considero que no, más bien es la manera diferente de ver las cosas, de tener un ídolo, y que pues nada más porque es de otro país, pues no se le puede nombrar como algo enfermizo, ¿no? Entonces ahí está, y a diferencia de otros grupos de K-pop, G-Idle no cuenta con un color oficial de grupo. En diversas promociones, cada integrante ha tenido un color representativo individual, pero la agrupación en sí nunca ha anunciado oficialmente que tiene un color que identifique al fandom o al grupo por completo. Por eso mismo, también creo que es una manera de marcar de que no solamente se encasillan en un área, sino que marcan esa diferencia de diversidad, de internacionalización, y de que no puedes limitar, digamos, al grupo a un color, a una idea o solamente a un país, ¿verdad? Entonces esa internacionalización también está padre de esta agrupación G-Idle. Vamos a escuchar otra canción, después vamos a ir a una pequeña pausa, pero no le cambien, que nosotros continuamos en K-Pop Zone. Lo que vamos a escuchar a continuación de G-Idle es Fate, y nosotros volvemos.

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1: Son las 7 con 20 minutos.
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Estamos de vuelta en este espacio dedicado a el K-pop y hoy estamos hablando de G-Idol. Lo que acabamos de escuchar se titula NXT, una canción que también produjeron estas chicas y que fue un hitazo también, más de 20 millones de visitas en YouTube. Entonces imagínense también, creo que ninguna de sus canciones, al menos de las más populares, no baja de los 10 millones, están arriba de los 11 de views. Entonces ya podemos imaginar más o menos también el impacto que tienen estas chicas. Y vamos a hablar un poquito de su discografía, porque como les mencionaba, por ejemplo, ellas debutaron con I AM en 2018 y fue uno de los más exitosos de la cuarta generación del K-pop. El sencillo que más sobresalió de este álbum, de este mini álbum, mejor dicho, fue La Tata, que conquistó rápidamente las listas digitales coreanas gracias a esa mezcla de ritmos latinos, pop y hip hop, algo que se vería constantemente en sus producciones posteriores. Por ejemplo, también en el mini álbum I Made del año siguiente, es decir, 2019, con Señorita. El grupo exploró sonidos inspirados en la música latina y continuó demostrando pues esa personalidad musical que tenían y esa diversidad en las ideas que cada una de ellas aportaba a su música. Aunque pues sí, recibió opiniones divididas al principio, pues con el paso del tiempo este trabajo también como que fue revalorándose, ¿no? Y también porque otras agrupaciones siguieron el estilo que estas chicas empezaban a mostrar. Entonces dijeron, ah, tal vez no está tan mal, tal vez estaba adelantado a su época y hoy sí lo estamos valorando. También en el mini álbum I Trust de 2020, este fue el que marcó pues un punto de inflexión dentro de la carrera de las chicas, porque tuvieron el éxito internacional de Oh My God, una canción con un concepto pues sí, más oscuro, más cinematográfico, como que haciendo más grande, digamos, la música. Y bueno, esto consolidó la identidad artística de G-Idol y el álbum también incluyó Lion, un tema que originalmente presentaron en el programa Queen Doom y que terminó convirtiéndose en uno de sus mayores himnos. También vamos a hablar de Doom D, esto del año 2020. Técnicamente pues se trata de un single álbum, no en sí de un mini álbum, pero también es importante mencionarlo porque fue uno de los mayores éxitos comerciales que tuvo el grupo. Y pues ese estilo veraniego, ¿no?, que ustedes han podido entender, que han podido escuchar ahorita en lo que han sido las canciones hasta este momento de G-Idol que les he presentado, pues creo que se dan cuenta, ¿no?, de que las chicas son muy alegres, de que les gustan como esos ritmos más alegres y no sonidos tan cinematográficos, tan épicos como en algunas otras ocasiones hemos presentado de otras bandas. Después vino el mini álbum I Burn de 2021, inspirado en las diferentes etapas de la ruptura amorosa. Algo curioso porque también creo que álbumes que manejen conceptos pues así como que como por orden, pues es raro encontrar, digamos, dentro del ámbito comercial, ¿no? En algún momento tuvimos de invitados, ¿no?, que también que tenían como que ese concepto dentro de un disco en el que tenían, pues sí, cómo fue del enamoramiento hasta pues una ruptura y pues sí, el poder liberarse, el poder superar la ruptura con una pareja pues sí emocional. En este caso G-Idol lo marcó con este álbum I Burn y después vino I Never Die en 2022, hasta pareciera que vinieron así como enumeraditos, ¿no?, como dependiendo también como el concepto general del grupo, que fue inspirado en las diferentes etapas de ahora de la ruptura amorosa. Y bueno, después vino el mini álbum I Love en 2022, inspirado en Marilyn Monroe. Y bueno, volvió a sorprender al público con un concepto artístico que reflexionaba también sobre la cosificación femenina y la libertad de expresión. Es decir, estas agrupaciones no solamente presentan hits pop, sino que utilizan también la música para visibilizar todos esos problemas que existen alrededor del mundo y que son constantes, no solamente aquí en México, sino les digo en cada país que existe en el mundo. Y musicalmente incorporó también jazz, pop, sonidos clásicos y demostró obviamente esa capacidad del grupo para reinventarse. Después vino Feel en 2023, una faceta más divertida, más colorida, para posteriormente presentar Hit, que aguas aquí, porque aquí sí ya presentaron un álbum, un EP en inglés,
que pues también es como un paso más. Sabemos que las agrupaciones de K-pop lanzan, pues sí, por esta cercanía, lo hemos dicho, por esta cercanía geográfica, podríamos decirle, y por esta cercanía del idioma, también lanzan sus álbums reversionados, esto en japonés, por ejemplo, algunos incluso meten en chino. En este caso también es dar otro gran paso, el incursionar en el mercado con un álbum completamente en inglés. Esto lo hicieron en 2023. Vamos a escuchar más música de G-Idol, porque si no, no nos va a dar tiempo, porque es muy corto. Y vamos a continuar con Tomboy. Esto es también algo de la creación de las chicas de G-Idol. Nosotros volvemos en un momentito más.

0: Lo que ya estamos escuchando de fondo se titula Tomboy de G-Idle, algo que seguimos escuchando y también programando aquí en esta estación universitaria. Ya lo sabe, puede mandarnos sus mensajes proponiendo agrupaciones surcoreanas de las que podemos hablar, alguna canción incluso de la que estamos escuchando en estos momentos o de G-Idle, que de lo que estamos hablando en estos momentos. Y con muchísimo gusto nosotros vamos a programarla aquí dentro de la parrilla de Suma Radio Tulancingo. Vamos a continuar también con este repaso rápido sobre sus álbums y mini álbums. Pues también en 2024 presentaron Two, así el número como tal, I Saw en 2024 y We Are Idle en 2025. Y este es especial porque les digo, aquí fue cuando cambiaron de nombre las chicas y se pusieron Idle como tal. Entonces, a partir de aquí ya dejaron la G, digamos, atrás, les digo, literal, muy atrás del nombre. Pero bueno, este fue el que marcó, digamos, ese cambio con unas reversiones de canciones de hits que tuvieron al principio de su carrera. Y a partir de ahí ya publicaron también en el 2025 We Are, ya sin el Idle, y fue el primer lanzamiento completamente inédito bajo el nombre de Idle. Y bueno, ya con We Made en este año 2026, pues fue, les digo, va a ser un trabajo, mejor dicho, porque sale ahorita en julio, que va a continuar con esta nueva etapa iniciada con We Are, un proyecto que mantiene obviamente la filosofía creativa del grupo y también refuerzan esa idea de que Idle sigue apostando por la producción propia, por los conceptos originales que evolucionan con cada regreso. Ya hablar también de sus premios, pues está de sobra, yo creo, porque como saben, estas agrupaciones también participan dentro del Artist Award, Golden Disc Award, Melon Music Awards, MAMA Awards y muchísimos varios premios más. Por ejemplo, canción del año también por éxitos como Tomboy, lo que escuchamos de fondo, NXD, que también fue la segunda canción que escuchamos, y Queen Card, que fue la primera que sonó en este espacio de K-Pop Zone. Actualmente pues atraviesan una de las etapas más sólidas de su carrera y pues ese cambio que ha simbolizado una nueva identidad artística más madura, más global, y que creo que le ha traído también grandes éxitos, grandes satisfacciones a la agrupación de estas chicas, este quinteto de K-Pop que escuchamos en este día. Es momento de despedirnos, desgraciadamente, pero yo los invito a que continúen en sintonía de esta estación universitaria. Gracias también a nuestros compañeros que nos han hecho favor de retransmitir este programa en cada uno de los puntos de que forman parte del sistema universitario de medios autónomos. Yo soy Israel Gómez y nos vemos, escuchamos próximamente con más K-Pop.
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0: Son las 7:35.
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1: Son las 8 en punto.

0: Hola, ¿qué tal? ¿Cómo están? Bienvenidas y bienvenidos a este su programa Desearte. Y yo le doy gracias al cielo que no hay fútbol y que pueden ustedes concentrarse en este programa. Saludos a Huejutla, a San Bartolo Tutotepec y al Valle de Tulancingo, quienes nos están escuchando a través de Radio UAEH Pachuca. Recuerden que es una producción de Radio UAEH Pachuca, su programa Desearte. Gracias a nuestro productor, que lo tuvimos el día de hoy y lo vamos a tener muy movido, y también a Sergio Martínez, que es nuestro productor, y también en los controles saludo a Rodolfo Ortiz y en las antenas de Cubitos Armando Muedano. Recuerden ustedes que es todo un equipo el que hace posible que ustedes reciban esta señal ahí en su aparato receptor. El día de hoy tenemos un artista invitado, un artista grande, un gran compositor mexicano, y además de que es un gran compositor mexicano, hace dos conciertos de nuestra orquesta sinfónica. O sea, mañana se cumplen dos viernes de que la orquesta interpretó su concierto para guitarra y orquesta número uno. Estoy hablando del maestro Eduardo Angulo. Él va a estar con nosotros. Yo soy Corina Martínez. Quédense con nosotros. Esto promete.
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0: Eduardo Angulo Sánchez, nacido en Puebla, México, es un compositor, violinista y violista, cuya obra ha trascendido fronteras, resonando en salas de concierto de Europa, Asia y América. A los 7 años inició sus estudios musicales en el Conservatorio Nacional de Música de México, bajo la dirección de Vladimir Wolfman. A los 17 años representó a México como violinista en el Carnegie Hall de Nueva York con la American Youth Performs, y poco después formó parte de la World Youth Symphony Orchestra, con la que grabó para la cadena ABC en Estados Unidos. Graduado con mención honorífica por el Conservatorio Nacional de Música de México, su inquietud artística lo llevó a continuar estudios de posgrado en violín y composición en el Real Conservatorio de La Haya, Holanda, gracias a una beca del gobierno holandés, donde llegó a ser concertino de la orquesta institucional y se graduó obteniendo el premio de excelencia. Su carrera lo llevó a ofrecer conciertos en diversas ciudades de Europa, especialmente en Holanda y Alemania, donde grabó con su cuarteto para la radio alemana. Con una trayectoria musical de más de 50 años, Eduardo Angulo ha dedicado su vida principalmente a la composición, creando un catálogo amplio y diverso, para abarcar música sinfónica, de cámara, coral y conciertos para distintos instrumentos. Su música ha sido interpretada por reconocidas orquestas, como la Orquesta de la Radio y Televisión Española, Orquesta de la Radio de Colonia, Alemania, Filarmónica de Moscú, Sinfonietta Bournemouth, Inglaterra, Orquesta Filarmónica de la Ciudad de México, Sinfónica Nacional de Panamá, entre muchas otras. Sus obras se han escuchado en importantes festivales internacionales, como el Festival Internacional Cervantino en Guanajuato, México, el Festival de Guitarra de Danzig, Polonia, la Semana Internacional de la Guitarra en Schweinfurt, Alemania, y Festival Internacional Frauchi de Guitarra en Moscú. En Europa, su obra ha sido editada y grabada por sellos como Thorophone, Naxos y Edition 49, destacando títulos como Suite Mexicana, Divertimento, Die Vogel, Paseos, Páginas de Bronce, 2 sonatas para guitarra y 2 conciertos para guitarra y orquesta. Su música, de lenguaje profundamente expresivo y luminoso, combina raíces mexicanas con un refinado sentido contemporáneo, logrando un eco propio dentro del panorama internacional. Ha recibido reconocimientos en concursos internacionales, como en el concurso Alberto Ginastera, en Argentina, 1996, y el concurso de composición de Schweinfurt, Alemania, en 2003. Además de su labor creativa, mantiene una presencia activa como intérprete, participando en estrenos de sus propias obras, como el concierto para viola y orquesta, en el que fungió como solista. Actualmente radicado en Cuernavaca, México, Eduardo Angulo continúa creando música que dialoga entre lo íntimo y lo universal, reafirmando su lugar como uno de los compositores más reconocidos de la música mexicana contemporánea. Eduardo Angulo, bienvenido a Desearte.
1: Es así como presentamos a este gran mexicano. Y la primera pregunta que yo le voy a hacer, bueno, antes que nada, bienvenido a este su programa Desearte. Gracias por aceptar la invitación para estar con los y las radioescuchas de este programa, maestro Angulo. No está escuchando el maestro Angulo, no está escuchando mi audio. ¿No escucha usted? Wow, espéreme un momento. Son pequeños ajustes.
2: Ahorita ya.
1: Perdón.
2: No, ya no.
1: ¿Ya? Bájale al de ella cuando está hablando. Ahora sí, ya estamos al aire. Y todos nos están escuchando en Huejutla, en San Bartolo, en Tulancingo y aquí en Pachuca, ¿sí? Nos están escuchando. Y allá en Cuernavaca el maestro Angulo nos escucha. Ahora la que no escucha soy yo. ¡Qué barbaridad! ¡Qué pena, queridas y queridos radioescuchas! Yo le preguntaba, maestro, ahorita le daba yo la bienvenida. Le decía yo que muchísimas gracias por aceptar la invitación para estar con nuestras y nuestros radioescuchas, maestro.
3: Es un honor y placer para mí también. Muchísimas gracias.
1: Voy a empezar con una pregunta. Voy a empezar con una pregunta, maestro. La pregunta es, hace 15 días, el viernes hace 15 días, mañana se van a cumplir, de hecho, estuvo usted presente, y creo que no solamente en el concierto, sino también durante los ensayos de nuestra Orquesta Sinfónica, dirigida magistralmente por el maestro Martínez Alpuente. Maestro Angulo, ¿cuál fue su impresión, independientemente de que usted estuvo en los ensayos de nuestra orquesta? ¿Cuál fue su impresión en el momento en el que sale ya el concertino, todos, la audiencia le aplaude al concertino, después sale ya el director y da la primera llamada el director para que arranque la música? ¿Cómo se sintió usted ahí entre el público? Yo lo veía desde lejos, yo hubiera querido estar ahí junto a usted para sentir de cerca ese sentimiento de escuchar una pieza que usted compuso.
3: Bueno, antes que nada, el componer es como soñar. Yo cuando estoy componiendo estoy realmente soñando. Y cuando oigo mi música es como cuando los sueños se hacen realidad. Esa es la sensación de hacer un sueño en realidad. No importa que sea una obra, pues que como el caso del primer concierto, que ya fue escrito hace más de 30 años, uh-huh. Una obra bastante antigua, pero no importa. El volver a escuchar siempre es como volver a realizar un sueño. Yo la soñé mucho tiempo y ahora la estoy escuchando, y para mí escuchar mi música tocada es como un sueño hecho realidad.
1: Y ese es un sueño hecho realidad.
3: 30, no le escucho.
1: Ya no me escucha. 30 años, ¿ya me escucha?
3: Ya, ahora ya, ya lo escucho.
1: Ya, gracias. 30 años que usted compuso este concierto para guitarra y orquesta. También he visto que, he estado ahí husmeando su experiencia, y en YouTube, su página, desde luego ustedes la pueden encontrar, queridas y queridos radioescuchas, como Eduardo Angulo, así en San Google, y van a ustedes a poder escuchar otras piezas compuestas por el maestro. Pero he visto que también ha compuesto, y en su semblanza que leyeron, música para orquesta de cámara, música para coros también. 30 años tiene que este concierto fue interpretado por primera vez. Ha sido interpretado muchísimas veces seguramente por diferentes orquestas y de diferentes solistas. En esta ocasión estuvo un español haciendo el solo, ¿verdad?, de guitarra, los solos de guitarra dentro de lo que es el concierto. Dígame esta interpretación de este gran intérprete de la guitarra español que nos visitó también hace 15 días. ¿Cómo lo sintió, maestro?
3: Muy, muy bien. Rafael Aguirre es un extraordinario guitarrista. Es un guitarrista que se nota que tiene una experiencia increíble. Entonces tocó el concierto con todo el aplomo, con toda la tranquilidad y con toda la conciencia que se le nota, aunque es realmente todavía muy joven, creo que tiene 40 y tantos años, pero porque realmente es muy joven. Pero ya suena, él ya suena como todo un viejo lobo de mar. Y eso me encantó, me gustó muchísimo el aplomo y la serenidad con la que él encaró la obra. Lo hizo con un profesionalismo increíble. Yo realmente estaba muy, muy complacido con su ejecución.
1: Sí, yo creo que el, yo creo que el público que estuvimos presentes lo disfrutábamos y sabíamos que era una gran ejecución porque veíamos, o sea, lo que estábamos escuchando era grandioso, emotivo, emotivo. Que yo creo que al final la música es eso, despertar emociones. Para ustedes quienes componen, pues ese es su objetivo seguramente, ¿verdad?
3: Desde luego, es lo que quiero, que el público reaccione y que sienta. Lo que el público sienta es la realidad. Eso es lo bueno.
1: Maestro, vamos a ir a un pequeño corte de la estación y regresamos. Quédense con nosotros, esto promete.
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7: Son las 8:15.
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0: con el maestro Eduardo Angulo, quien es violista, violinista y compositor. Y maestro, esa es mi siguiente pregunta. Cuando usted está estudiando la carrera, ¿en qué momento decide que debe de ser violín? O perdón, a lo mejor estoy equivocada y se decide desde que usted entra al primer año de la escuela de música. No sé, por favor, ¿en dónde estudió?
1: Yo estudié en el Conservatorio Nacional de música.
0: De México.
1: Uh-huh. Empecé desde los 7 años a tocar violín. Yo en principio fui violinista concertista, era lo que yo quería, desde los 7 a los 19. A los 19 me gradué en el Conservatorio Nacional de Música. Después partí a Holanda para hacer mi posgrado en violín y composición en el Real Conservatorio de Música de La Haya. Ahí me gradué, me dio un premio de excelencia. Y después regresé a México.
0: Así como no queriendo la cosa, queridas y queridos radioescuchas, me dieron premio de excelencia. Bueno, continúe, por favor.
1: Regresé a México y aquí una vez en México, no es que decidiera, sino simplemente me di cuenta que para mí lo más importante no era el violín, sino era el escribir. Y pues me dediqué a escribir y prácticamente dejé el violín.
0: Ajá. Yo desconozco, y seguramente muchos de los radioescuchas en este momento, las y los radioescuchas, desconocemos qué implica el estudiar un instrumento y después ser compositor. O sea, a mí de repente pienso, no es lo mismo la partitura, o sea, estas hojitas, queridas y queridos radioescuchas, que tienen todos los músicos en la orquesta, que pues están escritas en un pentagrama, las notas musicales, y yo pienso que no es lo mismo lo que tiene escrito un violín que lo que tiene escrito las percusiones o lo que tienen los entonces ustedes decide escribir música, decide componer música, pero compone música para todos los instrumentos de la orquesta. Sí. ¿Estoy en lo correcto?
1: Sí, claro, o sea, si uno se dice compositor debe componer para todo. Ajá. Debe conocer todos los instrumentos. Desde que yo solamente escribo para violín, pues no, de eso no serviría de nada. Claro, puede uno escribir para un violín, desde luego, el bellísimo instrumento, pero ¿de qué sirve si uno no conoce todos los demás instrumentos? El deber de un compositor, el que se dice compositor, debe a fuerza conocer todos los instrumentos, a fuerza, a profundidad. No quiere decir que los tengamos que ejecutar, eso sería imposible, pero sí conocer. Debemos de ver las posibilidades físicas de cada instrumento, cada timbre, cada color de instrumento, lo debemos de conocer perfectamente. Esa es nuestra obligación, no es ningún chiste, ¿verdad? Tenemos que hacerlo. Si nos llamamos compositores, debemos por obligación conocer todos los instrumentos.
0: Sí, no, yo no me imagino, si usted estudió en México violín, se va a estudiar al extranjero, a La Haya también, y allá se gradúa de violín, regresa usted e interpreta violín, pero se da cuenta de que quiere hacer música, escribirla, componerla, vamos. Yo no me imagino que usted pudiera tomar un fagot e interpretarlo, porque para eso se necesitan pulmones principalmente, ¿no? Labios, o sea, no sé. Sí, sería muy difícil que un compositor pudiera dominar los instrumentos, todos los instrumentos de la orquesta. Yo lo veo imposible. ¿Usted sabe de alguien así?
1: No, que yo sepa no existe eso, pero sí, le digo, es nuestro deber conocer cada familia. O sea, conocer perfectamente las cuerdas, conocer perfectamente las maderas, los metales y las percusiones. Uh-huh. Es nuestra obligación. O sea, no podemos escribir si no conocemos perfectamente cada instrumento. No hay cosa más penosa si uno escribe para orquesta, llegue, por ejemplo, el trombón y le diga, oiga, ¿sabe qué? Es que lo que usted escribió no lo puedo tocar. Es una tontería, y sí llega a pasar, ¿eh? Uh-huh. O sea, es lo peor que puede pasar, ¿no? ¿Sabe qué? Es que eso que escribió usted, yo no lo puedo tocar, uh-huh, porque es físicamente imposible. Uh-huh. Hay que conocer el instrumento. ¿Hasta dónde llega? ¿Hasta dónde llegan los graves? ¿Hasta dónde llegan los agudos? ¿Dónde es más potente? ¿Dónde es más débil? Uh-huh. Eso, cada instrumento es un mundo diferente y es nuestra obligación conocerlo.
0: Claro, claro. Pues sí, es la primera vez, maestro, y se lo confieso, que en esta revista cultural radiofónica de Searte, tengo la oportunidad de entrevistar a un compositor, y me parecía muy importante que quienes los están escuchando en este momento entiendan esta profesión, entiendan esta pasión por la música de un ser humano que lo lleva a hacer de la música su principal fuente de trabajo, su principal motivación, y que pueda componer de cada uno de los instrumentos, que eso es algo pues que únicamente una persona que se ha especializado, que ya tiene una carrera, que tiene trayectoria en la música, puede realizar. La pregunta que en este momento nos convendría escuchar su respuesta es, ahora, ¿cuándo fue que usted compone la primera pieza? ¿Y cuál es?
1: En realidad, yo no lo sabía, pero he compuesto toda mi vida, sin saberlo. Yo de niño, así, de pronto me ponía a cantar algo o me acordaba de cosas que no había escuchado. Y yo en ese momento yo no sabía, pero yo ya estaba componiendo. No lo sabía, pero al acordarme de cosas que no he escuchado, pues es que las tenía yo aquí adentro. Y desde que yo me acuerdo, pues siempre he tenido eso, siempre he creado. Uh-huh. Lo que pasa es que yo no lo sabía, estaba muy chico incluso para saber que estaba ya componiendo. Uh-huh. Fue hasta después de estudiar, claro, música, estudiar armonía, estudiar contrapunto, análisis, todas las materias complementarias, me di cuenta que realmente yo inmediatamente me dieron ganas de componer en cuanto oí, en cuanto pude literalmente poder tomar un lápiz y escribir las primeras notas, uh-huh, que se dice fácil, pero no es tan fácil escribir las primeras notas. No es como la letra ABCD, son 29 letras, y mi mamá me mima, se puede escribir desde cuando uno tiene 7 años. La música no. El proceso musical es muy tenerlo primero en la cabeza y de ahí pasarlo al lápiz y del lápiz al papel. Eso implica un gran esfuerzo y gran conocimiento, porque igual uno puede componer, pero si no puede escribir exactamente lo que uno está pensando y que quiere escribir, uh-huh, ese es, creo que es el gran problema de la composición. Podemos, uh-huh, tener muchas grandes ideas buenísimas aquí, pero si no sabemos cómo llevarlas al papel y hacérselas de conocimiento de cada músico, de nada sirve que tengamos una gran imaginación si no la podemos poner al papel. Mientras no la escribamos, eso no existe.
0: Claro. Oiga, maestro, y esta situación de llevar al papel lo que se está aquí pensando, lo que se está sintiendo acá, ¿no? En el corazón, en la mente. La siguiente pregunta sería, cuando usted termina en La Haya, ya se gradúa con excelencia en violín, a partir de ahí usted ya es intérprete, pero ¿cuándo es que usted empieza a estudiar para componer? ¿La carrera le ayudó o tuvo que estudiar muchísimo más o poquito más, no sé, o tiene que seguir estudiando
1: actualmente? Me ayudó muchísimo el ser concertista, desde luego, muchísimo. Fue, de hecho, yo nunca tuve maestro de composición, pero así como tal, nunca lo tuve. En Holanda estudié composición y, perdón, pero a mí no me gustó. O sea, no me gustó, no voy a decir nombres, nada, pero no me gustó como, según ellos, me trataron de enseñar. Yo sentí que no aprendí absolutamente nada.
0: ¿En composición?
1: En composición, sí. Uh-huh. Fue muy, para mí fue muy, pues sí, no triste, pero porque todavía no tenía yo esa gran ilusión de ser compositor, pero ya tenía yo el interés por la composición y estudié composición allá en el Real Conservatorio. Desgraciadamente no me gustó. No me gustó como me enseñaron, no me gustó lo que aprendí. Yo siento que no me sirvió de nada porque no era lo que yo quería hacer. En ese momento el conservatorio tenía una línea que yo no quería seguir. No era la línea que a mí me gustaba. Lo que me pusieron a escribir allá, lo que me hicieron escribir, lo que estaba, la línea que seguía el conservatorio, y no era la mía. Definitivamente no tenía nada que ver con lo que yo sentía ni lo que yo quería escribir, y de eso me di cuenta. De hecho, pues, cuando regresé de Holanda, yo casi dejé de escribir porque no me gustó lo que, según ellos, tenía yo que escribir. Fue cuando llegué a México que tenía yo muchas ganas de escribir y decía yo, pues que no puedo escribir porque no es lo que ellos quieren. Y llegó el momento que dije, bueno, un momento, ellos, bueno, ¿qué me importan ellos? Yo voy a escribir lo que yo quiero. Uh-huh. Y lo que realmente me sale y lo que yo quiero escribir. Y aquí en México empecé a escribir ya en serio. Uh-huh. Pero obviamente no tenía nada que ver con lo que me trataron de enseñar en el Real Conservatorio de Música de Holanda. Nada. Totalmente divorciado de eso. Empecé a escribir lo que yo quería, lo que yo sentía. Y claro, a veces mi música no es la políticamente correcta, nunca ha sido la políticamente correcta. Yo soy, ya no soy ahora joven, pero hace 30, 40 años era un joven compositor. Supuestamente un joven compositor debe escribir cierto tipo de música. Que yo no escribo esa música. Yo soy muy conservador en mi manera de escribir. A mí me encanta la tonalidad, me encanta la forma. Yo puedo llorar cuando oigo a Mozart porque me emociona de tal manera que a mí no me asusta escribir un acorde de do mayor. Creo que la música tonal y la melodía a mí todavía me sigue diciendo mucho, y creo que todavía hay mucho que escribir dentro de la tonalidad y dentro de la armonía tradicional, que mi música es totalmente tonal. Uh-huh. Y supuestamente un compositor joven, yo ya no soy joven ahora, pero hace 30 años lo era, no debería escribir eso, debería escribir otro tipo de música.
0: ¿Como más experimental?
1: Mucho más experimental. Uh-huh. Que a mí en lo personal no me llena. Uh-huh. No me llena, honestamente. Yo escuché esa música experimental desde hace 60 años. Yo me acuerdo de eso hace 60 años.
0: Sí.
1: Cuando empezaba en la música. Y sí, hace 60 años a mí me sonaba, ay, suena raro, es muy diferente, ¿verdad? Ahora, después de 60 años, sigue sonando igual. Nada más que ya suena viejo. Maestro, solamente lo moderno y lo ya suena muy viejo.
0: Oiga, maestro, vamos a ir a un corte de la estación y regresamos.
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1: Son las 8:31. 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

0: qué pena, pero pues tenemos que seguir platicando con usted. Estamos interrumpiendo en este momento así un solo, ¿no? De la guitarra. Maestro, yo cuando estaba presente ahí en el aula magna Alfonso Cravioto el aula estaba pues a su capacidad casi, con muy pocos asientos desocupados, que eso es extraordinario también. Yo cuando estaba ahí, maestro, en algunos momentos yo percibía como música mexicana. O sea, o sea, yo sé que usted es mexicano, desde luego, nació en Puebla, en fin, o sea, ya lo dijimos, pero esta situación que tenemos de entender que el huapango de Moncayo es la pieza de orquesta, ¿no? Y bueno, ahora ya la interpreta el mariachi también, y hasta un trío la puede en medio interpretar ahí, ¿no? Como que sentimos que el huapango de Moncayo es lo máximo y es la máxima representación en música para orquesta que puede haber de México. Y sin embargo, nos encontramos con un compositor al que yo desconocía su música y también, desde luego, su trayectoria, todo, y me vengo a encontrar con música que me identifica, que me da ese gusto de sentir a mi país ahí en la orquesta. ¿Nos puede platicar un poco al respecto, por favor?
1: Claro, claro. Ese primer concierto que escucharon fue un encargo. Me lo encargaron en Alemania. Mi editor, fue un encargo conjunto entre mi editor y un guitarrista alemán, un gran guitarrista alemán, Michael Troster. Entonces, cuando yo escribí el concierto, desde luego que yo quería que el concierto tuviera el color y toda la intención mexicana. A mí era para mí de gran interés que a la hora que la gente escuchara el concierto se diera cuenta que es de México. No por eso quiere decir que es de guarachazo o que sea claro que no. México es muchísimo más que eso, muchísimo más. El realismo mágico mexicano, ahí está en todo el concierto, nada más que al principio está un poquito oculto. Uh-huh. El primer movimiento del concierto es una especie de uno tiene que dejar salir la bestia que lleva dentro, es una liberación. Primero está en cadenas y es como romper las cadenas y salir. El primer momento es eso, es una liberación, es un rito de liberación, el primer movimiento, que tiene que ver mucho con los ritos ancestrales mexicanos. El segundo movimiento es un momento de paz, un momento de muchísima tranquilidad, de mucha reflexión, pero también tiene muchos elementos mexicanos, muchos elementos mexicanos, y ya donde de plano ya es un ritmo de huapango, es el tercer movimiento. Uh-huh. Ese ya es absolutamente, ya se quita uno la máscara, ya se quitó todo. Es mexicano, o sea, ya parecía mexicano, suena como mexicano. ¡Ah! Es mexicano. Es lo que yo quería con el concierto. O sea, el primero, que cada vez hacer más presente México. Y claro, al final del concierto, pues es obvio que es mexicano. O sea, no puede ser de otro lado.
0: Claro, sí es de un compositor mexicano, como yo quería otra cosa, ¿no? Pero para mí fue una sorpresa muy grata el que existan compositores como usted que no están experimentando, que les gusta, como usted acaba de decir, y es un término que yo lo voy a usar, pero que no soy música, pero usted lo hizo, y bueno, es música tonal, eso es lo que usted acaba de decir hace unos momentos, ¿no? Y que no es la música así, que pues podemos crear música tratando de hacer algo nuevo, y pues no se logra, ¿no? Y no trasciende, o dura 5 minutos. Bueno, de todo, por eso no trascendió, ¿verdad? Y duró 5 minutos. Qué orgullo haberlo escuchado. Qué gusto haberlo tenido en la sala en ese momento. Y bueno, ahora lo que escuchamos de usted en cuanto a cómo percibió la música y ahora cómo la interpretación de su música. Y ahora háblenos un poco de este contacto con los músicos y con el director de nuestra orquesta durante los ensayos.
1: Ah, muy ¿Usted bien, claro. ¿Participó? Fue verdaderamente muy, muy, muy gratificante. Para mí fue una gran sorpresa también, debo de admitirlo. Yo no conocía la orquesta de la Universidad de Hidalgo, de veras, no la conocía. Nunca había tenido ningún acercamiento con esa orquesta. Totalmente yo la desconocía y para mí fue una gran sorpresa, gratísima sorpresa, encontrarme con mucha gente joven. Y sí, en efecto, es una orquesta joven. Pero yo digo joven en el buen sentido de la palabra, porque tiene todas las ganas de salir adelante, tiene todo el entusiasmo de la juventud. Eso me encantó, la disposición que tienen ellos es fantástica. Creo que sí, es una orquesta joven, necesitan crecer, desde luego, pero tienen esa maravillosa cosa de ser jóvenes.

0: tiene toda la vida para crecer. A mí me encanta eso. Fue realmente muy, muy placentero para mí. Platiqué con mucha gente de la orquesta, que se me hicieron gente muy amable, muy abierta, y querían saber muchas cosas. Siempre estaban dispuestos a hacer las cosas mejor. Me preguntaron muchas cosas para tratar de mejorar su interpretación, cosa que me dio muchísimo gusto. Pero también tiene que ver mucho el director. El maestro Martínez Alpuente creo que lleva muy bien a la orquesta. Tiene una gran relación con la orquesta. Y los trata muy bien. Sabe cómo sacarle lo mejor de la orquesta. Creo que es un gran director. Creo que es una gran persona. Y yo en lo personal, la verdad, trabajé también con el director, con la orquesta y con el solista. Fue realmente todo fue sobre ruedas, ¿no? Fue una muy grata experiencia.
1: ¿Al solista usted lo conocía?
0: No tenía el gusto.
1: O sea, fue un conocimiento nuevo de todo.
0: De todo. Si yo lo conocía, él me escribió hace ya unos meses. Y me manifestó su interés de grabar y hacer videos con mis primeros dos conciertos. Uh-huh. Y entonces yo dije, pues desde luego, claro que sí, con muchísimo gusto. Ya después él vino a México y yo lo conocí en un concierto donde tocaron mi tercer concierto para guitarra y orquesta, que lo tocó Pablo Garibay, que fue el estreno en México en Bellas Artes. Con la Sinfónica Nacional. Claro que invité al maestro Aguirre. Uh-huh. Y el maestro Aguirre fue al concierto. Entonces ya tuve la oportunidad de conocerlo personalmente. Uh-huh. Y no tiene mucho, tendrá dos meses o algo así que tuve el gusto de conocerlo personalmente.
1: Vamos a ir a un corte de la estación y regresamos, maestro.
0: Claro que sí.
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6: Son las 8:46.
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1: Continuamos con el maestro Eduardo Angulo, quien es compositor de música para orquesta. Y ya lo demostramos hace 15 días con nuestra orquesta sinfónica interpretando el primer concierto para violín y orquesta que compuso el...
0: Guitarra.
1: Ay, violín. Yo, perdón.
0: No importa.
1: Queridas y queridos radio, escuchas guitarra, es lo importante y además él es violinista, por eso es por lo que hubo ahí un cruce. Tengo que justificarme, queridas y queridos radio, escuchas, si no, pues entonces me van a decir que se vaya, no, por favor, no me quiero ir todavía. Maestro, entonces usted a la fecha, ¿cuántos conciertos para orquesta ha compuesto usted?
0: Ay, no los he contado, pero no sé, tal vez 40, 50 obras para orquesta. Por ahí va. Llevo ya componiendo, no sé, más de 50 años. Ya componiendo en serio, ya dedicado a la composición.
1: Profesionalmente, se podría decir.
0: Sí.
1: Ajá. Maestro, me he quedado con la boca abierta. 40 conciertos.
0: Más o menos.
1: Muchísimos.
0: Entre conciertos, sinfonías, poemas sinfónicos, claro. O sea, yo creo que serán unos. Nunca las he contado. Me voy a tener que poner a contarlas, pero sí son 40, 50, por ahí, me imagino.
1: Estamos hablando de orquesta, pero también tiene otras composiciones que son para coro.
0: Para coro, pero coro y orquesta, o también para ensambles de cámara, incluso para una guitarra, para violín y guitarra, para violín y piano, para flauta y piano, para trío, cuartetos, quintetos, sextetos, todo tipo de música de cámara también.
1: Son aparte de los 40.
0: Sí, es otra cosa.
1: O sea, estamos hablando de muchísimas más composiciones, maestro. Sí, para la próxima vez que nos haga usted el honor de estar en este programa, nos va a decir el número exacto de sus composiciones, por favor.
0: Le prometo que las voy a contar y porque ya me lo han preguntado, no es la primera vez que me preguntan, y si me quedo así de que ay, pues no sé, me voy a dar a la tarea de contarlas.
1: Muy bien, gracias, maestro, por lo que a mí corresponde. Maestro, estamos en la recta final casi del programa. Nos faltan 5 minutos para salir. Yo quisiera que usted nos pudiera decir cómo podemos localizarlo. ¿Está usted en redes sociales? Por favor, díganos.
0: Claro que sí, con mucho gusto. Bueno, estoy en Facebook. Ajá. Como Eduardo Angulo, uh-huh. Eduardo Angulo Sánchez. Ahí 2 o 3 veces por semana pues publico algunas cosas. De más que nada los invito a los conciertos que hay, que afortunadamente hay muchos. Siempre están presentando música mía, tanto aquí en México como en el extranjero. Uh-huh. Afortunadamente en el extranjero se presenta muchísimo mi música también. Uh-huh. Y siempre lo estoy comentando, estoy dando las fechas, estoy dando los cuándo son los conciertos, uh-huh. etcétera, en Facebook. Y aparte tengo mi página web, que uh-huh. es eduardoangulo.com. MX, uh-huh. Ahí está pues mi página, y sobre todo creo que donde pueden ver más y escuchar más es en YouTube. Ajá. En YouTube tengo, no sé, creo que son, porque me dijeron una vez los de YouTube que me hablaron y me dijeron que por cuestiones de regalías, uh-huh. que ya tenía yo más de 100 videos en YouTube. Uh-huh. Entonces por eso me enteré que ya son más de 100 videos y que uno debería tener más de 100,000 entradas, de 100,000 veces que la gente ve pues mis videos, y ya tengo eso, ya hace mucho que ya tengo más de 100,000 entradas. Entonces por eso me enteré que para derechos de autor y eso se necesitaban creo que 100,000 entradas y más de 100 videos. Por eso me enteré que tengo más de 100 videos
1: en YouTube.
0: Entonces, que creo que es donde más me pueden ver, es muy fácil, pongan Eduardo Angulo, compositor, uh-huh. y ahí les van a aparecer, pero no sé, una cantidad, una gran cantidad de videos. Quiero aclarar esto, yo no lo subo. Uno que otro sí lo he subido yo, la gran, gran mayoría, yo no lo subo. Lo sube gente que toca, hay veces que toca muy bien. Me he llevado agradabilísimas sorpresas de gente que toca extraordinariamente mi música, pero también me he llevado muy, muy desagradables sorpresas de gente que no es totalmente profesional, que lo hace porque le gusta y está en total derecho de hacerlo. YouTube es una plataforma libre. Uh-huh. Todos pueden subir lo que quieran, me parece perfecto. Entonces, hay unos videos que son de una calidad extraordinaria. Uh-huh. Es la grabación y la interpretación, sobre todo, y hay otros que no. Ay, sí, perdón, si ven que suena muy feo, que está muy mal, sígale, al siguiente, o sea, no olvídense de eso, ¿no? Ay, sí, yo ya no tengo ningún control, uh-huh. sobre la calidad.

0: Ya no escucho el video. Lo apago y digo, bueno, yo me doy cuenta en la primera nota si son ejecutantes buenos, ¿no? Inmediatamente, yo me doy a la primera nota que tocan, yo me doy cuenta qué clase de ejecutantes son. Y a veces son de veras sorpresas agradabilísimas y a veces son muy desagradables. Cuando me doy cuenta que no son pues personas profesionales, simplemente lo quito, no pasa nada, no. Es muy normal escuchar incluso en orquestas en cualquier parte del mundo, no solamente en México, orquestas que no tocan muy bien, que se ponen a tocar música de Mozart y perdón, pero pues lo tocan terriblemente mal. Entonces es un consuelo para nosotros, digo, no solamente sobre mi música, Beethoven, Mozart, a todos les dan en la torre. No todas las orquestas son maravillosas, ni todos los intérpretes son maravillosos. Hay de todo en la viña del Señor, hay muy buenos, hay regulares, hay mediocres y hay muy malos. Y tenemos que, o sea, nosotros como compositores debemos de asumir eso. Y ya, no hay de otra.
1: Cuando uno empieza a leer un libro y si a uno no le gusta, es muy válido cerrarlo y hacerlo a un lado. O sea,
0: Claro.
1: no pasa nada y al contrario, nos puede perjudicar hacer un esfuerzo por leerlo porque entonces nos va a dar flojera abrir otro libro. Porque este está, no nos gustó, no es nuestro tema, no sé. Yo pienso, si estoy en un concierto y no me gusta, pues me salgo, ¿no?
0: Claro, pero ahí sí uno no sabe si puede ser la culpa del compositor, porque puede ser
1: Ah,
0: que sea
1: ya.
0: música mala, o también puede ser culpa del ejecutante. Si es un mal ejecutante, pues también uno dice, oye, yo no quiero escuchar estos chirridos, ¿eh? No quiero escuchar este violín desafinado. ¿Por
1: Claro.
0: qué? Así puede estar tocando el concierto de Brahms, divino concierto, pero si lo está tocando mal, perdón, pero mejor lo quito, ¿no? Es
1: Claro.
0: pobre de Brahms.
1: Claro. Maestro, estamos ya finalizando el programa. De verdad, le agradecemos muchísimo, con el corazón le agradecemos el que haya aceptado esta breve plática, sobre todo re rescatando un poco de lo que pasó hace 2 semanas con la Orquesta Sinfónica de la Universidad Autónoma de Hidalgo. De
0: Claro.
1: verdad, fue un gusto para nosotros que usted estuviera, que esté usted aquí en el programa de Ese Arte. Muchas gracias por aceptar la invitación.
0: Gracias a usted y pues, créame, estuve encantado de platicar con todos ustedes y el su público. Cuantas veces quieran, yo con muchísimo gusto. Estuve a su disposición.
1: Muchísimas gracias. Nos escuchamos la próxima. Se despide de ustedes Corina Martínez. Cuidemos el agua.
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4: Son las 8:58.
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0: Cada institución tiene una historia, pero solo algunas deciden escribirla con excelencia, compromiso y con propósito. Estamos en el punto donde todo comienza a transformarse. Hoy, somos institución candidata ante la Middle States Commission on Higher Education.
1: Son las 9 de la noche, soy Alberto Ángeles. Gracias por acompañarnos en Suma Noticias, emisión nocturna a través de las 6 frecuencias de Suma Radio y del 13.1, canal de la Universidad Autónoma del Estado de Hidalgo. Ya lo escuchó usted, ya lo vio. La Universidad Autónoma del Estado de Hidalgo avanzó en su proceso de acreditación internacional al obtener el estatus de candidatura ante la Middle States Commission on Higher Education. Si concluye con éxito la etapa final, que durará al menos 2 años, podría convertirse en la primera universidad pública estatal de México en recibir este reconocimiento con aval del Departamento de Educación de Estados Unidos. La Fiscalía General de la República detuvo en el Aeropuerto Internacional de la Ciudad de México a Hilda Susana Lozoya Austin, hermana del exdirector de Pemex, Emilio Lozoya. Es investigada por presuntas operaciones con recursos de procedencia ilícita relacionadas con el caso de agronitrogenados. Un juez federal definirá su situación jurídica. Después de que una patrulla embistiera a un motociclista en Tizayuca, hay opiniones divididas en cuanto a quienes conducen sin equipo de protección, quienes no portan placas, quienes conducen exceso de velocidad y demás riesgos y conductas de motociclistas que influyen en la población en general.
2: ¿Cómo ve el paso de las motos por esta zona?
3: Pues es muy peligroso, porque a pesar de que hay mucho bache, aún así los motociclistas van con todo, incluso a veces algunos van sin protección. A veces a los que deberían de hacerles no les hacen, ni a las personas que pues no tienen ni culpa, son con las que más se encajan, la verdad.
4: Pues muy mal, ¿no? Porque pues la verdad luego andan sin casco y a veces no son a más 2 personas, atraen hasta niños y sin casco el peligro que hay. Digo yo, a veces pueden ser personas que tengan cuidado, pero llegan un imprudente en un carro que venga borracho, imagínense.
2: ¿Y qué opina del caso que pasó de los chicos de la moto?
4: No, pues que estuvo mal, ¿no? Pues ahora sí, luego se vio como la misma patrulla aventó al muchacho y voló, la verdad. Entonces, pues sí está mal, porque pues lo que han de haber hecho las autoridades es taparlos, llevárselos y no pasó nada. Y dejar el caso así. Y a lo mejor hasta el muchacho es el que tuvo la culpa, van a decir.
5: La imprudencia también de parte de los chavos, pero también las patrullas de repente bajan, pero echan la mocha, y eso que es la autoridad, digamos, en ciertos momentos para que bajaran o checaran más y no pasara lo loco. Luego pasa el problema.
1: Un hombre fue detenido tras 3 cateos realizados en Tepeji, donde autoridades desmantelaron presuntos puntos de venta de droga. En los operativos fueron aseguradas más de 1.200 dosis de narcóticos, un vehículo, básculas y teléfonos celulares que ya son parte de la investigación. El INE formalizó el inicio de actividades de los nuevos partidos políticos PAS y Somos México, al entregarles oficinas, mobiliario y recursos administrativos. Ambas fuerzas podrán ejercer sus prerrogativas y prepararse para participar en el proceso electoral de 2027. Cada vez es más frecuente que una lluvia provoque anegamientos y el colapso de vialidades en la zona metropolitana. ¿Usted qué opina? ¿El problema es la falta de infraestructura pluvial o las precipitaciones son cada vez más intensas?
6: Coméntanos qué opinas de las recientes inundaciones en esta temporada de lluvias aquí en la ciudad de Pachuca.
7: Afectan demasiado, tanto a las personas que vamos deambulando, como también cuando a los conductores, bueno, en todos los aspectos.
8: Pues aquí sería cuestión de tener mucha precaución, porque sí están muy feas las lluvias, las corrientes están muy fuertes, y pues tener precaución con los niños y los adultos mayores.
9: Pues que está muy mal, ¿no? Yo creo que deberían de hacer algo, el gobierno debería de hacer algo con las calles.
6: ¿Falta más infraestructura pluvial o también el agua ha venido con mayor fuerza por parte de la lluvia?
7: Ambas. O sea, definitivamente la población ha crecido y yo creo que ya no está adecuado el sistema de drenaje, ya deberían de hacer ajustes, pero aparte, pues también la situación del clima, calentamiento global, etcétera.
8: Pues yo siempre he dicho que en las ciudades lo que ocasiona la inundación es toda la contaminación de basura que están tapando los drenajes, coladeras, y que eso ocasiona que el agua se junte y se hagan esos charcos grandes ya.
9: También es parte de la sociedad, ¿no? Creo que debemos ser un poquito más organizados con la basura.
10: Es que como ha llovido seguido, pues sí, tiende a que se junta todo el basurero, y eso es lo que nosotros mismos provocamos, a que haya todas esas cosas en las calles.
1: Y mucha atención, porque de acuerdo con el Servicio Meteorológico Nacional, para esta noche y el viernes, Hidalgo mantendrá condiciones de lluvias fuertes, principalmente en el norte, oriente y sureste del estado. Las precipitaciones podrían estar acompañadas de descargas eléctricas, granizo, crecidas de ríos y arroyos, así como encharcamientos e inundaciones, por lo que se recomienda extremar precauciones. La presa del Manantial en el municipio de Tizayuca ha pasado de ser un lugar al que las familias acudían para convivir a un foco de infección por posible contaminación. A este embalse de agua ahora acuden las personas a tirar basura, así como restos de animales, entre otros residuos.
11: Lo que pasa es que ese lugar nosotros lo hemos querido recuperar para que se haga una zona ecológica, como una especie de parque. Y de hecho mi hijo es licenciado en economía, y él se acercó con las autoridades de ecología para hacer esa propuesta. Dentro de ese ámbito de la ecología se hizo un comité en el cual nosotros pues participamos de esa forma para explicarles toda esa problemática. Van a tirar basura, cascajo, de hecho el rancho Don Antonio está conectado todo su drenaje hacia esa presa. Entonces la presa pues ahorita ya no sirve como antes se podía pescar. Hay mucha fauna que queremos que se rescate, y por esa parte sí nos han apoyado, pero comentan que ese espacio le pertenece a Conagua. Entonces, por lo tanto, pues se ingresó un escrito, una gestión, en la que se pedía precisamente que se revisara este espacio para que de alguna forma se rescatara y se hiciera un parque.
1: Por fin. Tras varios meses de trabajo, fue reabierta a la circulación la calle Adrián Guerrero en Pachuca. La obra, que inició a finales de noviembre de 2025, permite ya restablecer la conexión entre el viaducto Río de las Avenidas y la Avenida Revolución. A través de redes sociales, pasajeros denunciaron el presunto maltrato y la negligencia de un operador de la ruta alimentadora 17 del Sistema de Transporte Metropolitano, luego de que una falla mecánica dejara varada la unidad. Piden a las autoridades investigar los hechos y sancionar al responsable en caso de confirmarse las irregularidades. Paraderos sin señalización, ascensos en zonas prohibidas y caminatas de hasta medio kilómetro para tomar el transporte. Así se vive la movilidad en el bulevar Colosio. Este es un reporte Suma de Diana Barrera.
7: El día de hoy el equipo de Suma Noticias realizó un recorrido por todo Boulevard Colosio para conocer cuáles son las paradas de transporte público no autorizadas o no oficiales. Nuestro primer punto de inicio es aquí, terminando la bajada del Corredor de la Montaña en la colonia San Lunes. Y es que, como podemos observar, esta vía es rápida, por lo cual existe un puente peatonal en la entrada de esta colonia, pero algo importante a mencionar es que no existe ninguna señalización que indique que en este punto se puede realizar ascenso y descenso de pasaje.
12: Hay veces que sí la gente llega a hacer paradas aquí, pero hay combis que no se detienen por lo mismo que es curva. Pero pues sí es muy esporádico el transporte que se detiene a levantar pasaje.
7: Unos metros más adelante, justamente a unos pasos del crucero de Seuni, podemos encontrar otro punto en el cual transporte público realiza ascenso y descenso de pasaje. Y es que, como podemos observar, existe un poco el acondicionamiento para que esta acción se realice, pero no está un señalamiento que indique que se pueda hacer. Al igual, es importante destacar que el carril se disminuye en este punto, por lo cual lo vuelve un tanto más complicado.
13: No, de hecho no, nos dicen los mismos choferes de las combis, son los que nos han dicho: ya no voy a hacer parada aquí, o ya te ignoran y solamente así es que nos hemos ido enterando dónde están las paradas.
7: Otro punto en el cual se realiza esta acción es en el crucero de la 11 de julio, y es que como podemos observar, aquí las personas están esperando el transporte público sin que exista un señalamiento en el que esto sea permitido. También es importante mencionar que esta acción se realiza del lado contrario del carril. Otra cosa importante a destacar es que esto se vuelve más complicado en este punto, ya que existe mayor flujo de rutas de que van hacia diferentes direcciones, tanto para Boulevard Colosio o para Avenida Madero.
13: Sobre todo que haya la información también es un relajo, porque hay autos que giran a la derecha y otros que siguen derecho, y muchos peatones.
7: Observar esta acción también a las afueras de la colonia CTM, donde usuarios realizan la parada al transporte público y se realiza el ascenso y descenso de pasajes sin ningún señalamiento. Y es que algo que podemos destacar de este punto es que es una subida, lo cual lo vuelve un tanto riesgoso, al igual que es una vuelta continua directamente a la entrada a esta colonia.
14: Sí, yo creo que sí debería de haber más, pues que se vean más visibles y donde igual la gente se pueda pues parar a detener. Pero creo que es más donde estén áreas libres, por ejemplo aquí, pues sí se pueden parar y ya no afectan. Pero creo que sí, debería de haber más señalizos.
7: Nos encontramos ahora en la zona del Palmar, específicamente en el retorno que va con dirección a Actopan, en donde en este punto también se realizan las acciones de ascenso y descenso de pasaje de manera irregular, ya que no existe una señalización que lo indique. También pues hay combis que aquí precisamente, como lo mencionaba, dan el retorno y pues al hacer esta acción inmediatamente frenan para realizar el descenso y el ascenso de pasaje. También pues decir que es un punto un poco pues crítico, ya que pues al venir unidades que transitan de forma directa por todo Boulevard Colosio y al encontrarse un retorno se vuelve un tanto complicado.
12: El chofer pues trae el ¿cómo se llama? La unidad, y entonces él pues tiene como que más de, bueno, no derecho, pero sí tiene la decisión más de, por decir, si yo no quiero, no me paro.
7: Finalmente, el último punto que pudimos ubicar es el que se encuentra a la entrada de la colonia Punta Azul, ya para finalizar casi el Boulevard Colosio, y es que los percatamos de que aquí las unidades de transporte público realizan el descenso y el ascenso de pasaje y no existe un señalamiento, al igual que pues los usuarios son los que piden la parada. Así que compártenos a través de nuestras redes sociales qué puntos o en qué otros lugares tú ubicas que se realizan estas acciones de manera irregular, y pues finalmente hacer un llamado tanto a usuarios de transporte público, a transportistas y a las autoridades correspondientes para que se verifique bien en qué puntos y en qué no se pueden realizar el ascenso y el descenso de pasaje. Con imágenes de Gonzalo González, reportó para Suma Noticias, Diana Barrera.
1: En Tepeapulco, la Dirección de Reglamentos realizó operativos de clausura contra establecimientos que presuntamente operaban de manera irregular. Las autoridades exhortaron a los propietarios a regularizar su situación y a cumplir con la normatividad vigente, al señalar que los procedimientos que se llevan a cabo son bajo criterios de legalidad y también criterios de transparencia. En el Congreso local aprobaron un acuerdo económico para exhortar a los 84 municipios del estado a fortalecer la supervisión durante la realización de ferias. ¿Qué falta mejorar en estos festejos?
15: Pues la mayoría de ferias están muy buenas. Por ejemplo, ahorita se viene la feria de Actopan de la Barbacoa y pues es lo único que sí, que no se vendiera mucho alcohol y pulque, que es lo que más se consume allá.
16: Se exceden en los permisos para bebidas o otras cosas que no tendría que ser. Se pierde la tradición o lo bonito de una feria.
17: En algunos lugares sí les falta supervisión. Son buenas para el pueblo porque es una economía. ¿Qué quisiéramos nosotros como hidalguenses? Que las ferias que se hicieran en los estados de Hidalgo fueran 100% seguros.
18: Falta cultura por parte de los que organizan las ferias y cultura por parte de los del gobierno municipal, porque pues sí corre el alcohol mucho ahí bastante, ¿verdad?
19: ¿En qué debería de invertirse en mayor cantidad en las ferias municipales?
16: En las ferias, aparte del control, que es parte importantísima, servicios médicos, que tengan el auxilio rápido?
17: Pues son de los dos, de Protección Civil como policías. Sería mejor. ¿Para qué? Para que estuviéramos mejor, más, ¿cómo se le puede llamar? Más tranquilos, más en paz.
1: El Cerro de Cubitos podría enfrentar nuevas presiones urbanas. Habitantes y especialistas advierten que el cambio de uso de suelo en una zona aledaña podría generar un riesgo a la fauna. Este es un reporte Suma de Frida Morales.
20: Del 8 de mayo al 8 de junio, el Ayuntamiento de Mineral de la Reforma puso en marcha la consulta pública para la renovación del Plan de Ordenamiento Ecológico Municipal. Derivado de este documento público, la sociedad detectó que en la Unidad de Gestión Ambiental 107 se pretende cambiar el uso de suelo. Esta zona es un terreno vecino al Parque Ecológico de Cubitos.
21: De alguna forma, el gobierno del municipio ha tratado de justificar que no es responsable de lo que está aconteciendo, pero de otra forma creo que también están ayudando a hacer el cambio de uso de suelo. Entonces es como un doble discurso que creo que es lo que hay que mediar. O sea, ¿por qué están, hay planes ya de urbanización y todavía no existe el uso de suelo adecuado?
20: El equipo de Suma Noticias recorrió una parte del Cerro de Cubitos, en donde pudimos percatarnos que existe la colocación de postes que señalan la división de terrenos. Es importante señalar que, de acuerdo con información obtenida por Suma Noticias, la autorización para la lotificación del fraccionamiento Villa Airosa segunda etapa fue otorgada por la administración municipal encabezada por Israel Félix en septiembre de 2023. Esto en un predio aledaño al polígono de la UGA 107.
21: Hay que mencionar que la 107 es como la más importante por su tamaño y su ubicación contigua al Parque Ecológico de Cubitos, pero en realidad hay muchas más en la consulta que muchas otras UGAs que están haciendo una propuesta de cambio de uso de suelo.
20: De acuerdo con expertos, el Cerro de Cubitos cuenta con un ecosistema de matorral xerófilo de importancia ambiental, pues además de serpientes, tlacuaches, cacomixles y diversas especies de cactáceas, representa un pulmón para la zona metropolitana de Pachuca. Por ello, la población se opone al cambio de uso de suelo para la construcción de lotes residenciales.
21: Al ser contigua al Parque Ecológico de Cubitos, estamos propiciando que la mancha urbana se acerque a ella, además de que en realidad, digo, para el ecosistema no existe una división entre la UGA 107 y el Parque Ecológico de Cubitos. O sea, las especies que se mueven en el Parque Ecológico de Cubitos no tienen una limitación. En realidad salen y consumen los recursos de esta zona, al mismo tiempo que las plantas también tienen acciones de polinización con los insectos, todo en la UGA 107 y el Parque Ecológico de Cubitos. Y es mucho más grande la UGA 107 que el Parque Ecológico de Cubitos. Entonces, sería como cortar un ecosistema por la mitad.
20: En caso de la intervención por manos humanas, especialistas advierten cambios importantes, no solo en el área, sino en el comportamiento ambiental de Pachuca y de Mineral de la Reforma.
22: Este ecosistema mantiene bastantes animales, como lo son murciélagos, que van a polinizar tanto al maguey como a otras, en este caso plantas, como frutas. Entonces, si perdiéramos esos ecosistemas, vamos a tener un desequilibrio y vamos a vernos afectados tanto en baja producción de algunas frutas y también en un aumento, en este caso, pues, de sequías, una calidad del aire mala. Y sobre todo las zonas donde, como es la UGA 107, que son zonas de recarga de acuíferos, pues también se van a perder.
20: Derivado de lo anterior, la sociedad civil se ha mantenido organizada, pues consideran que sería un error muy grave alterar este ecosistema cercano a un área natural protegida. Con imágenes de Rodrigo Estrada y Pablo Guerrero, reportó para Suma Noticias Frida Morales.
1: Gerardo Tenorio, académico del Instituto de Ciencias Sociales y Humanidades, presentó su tesis de maestría denominada La extinción de dominio visto desde el principio de presunción de inocencia, con la cual obtuvo mención honorífica.
0: Realmente es el culmino de una de las experiencias de mi vida muy importantes. Me siento muy contento y el tema de enfatizar sobre este tema que es la extinción de dominio y el deber que tenemos que tener para garantizar el estado de derecho de las personas que vivimos aquí en México, que radicamos aquí, es importante, ya que estas cuestiones sin duda nos ayuda a poder prevalecer en nuestros estados que están garantizados dentro de la Constitución. Pérdida de este derecho, que es el derecho a la propiedad, sin duda es uno de los temas que vulnera y lacera. Hablábamos de una pena anticipada sin un debido proceso. Hay una máxima en el derecho que dice que nadie puede ser juzgado sin un juicio previo, ¿no? Entonces, estas cuestiones son las que se busca con este trabajo de investigación.
1: La Escuela Superior de Actopan continúa celebrando 25 años de historia en el Valle del Mezquital y en este contexto se realizan las cátedras rectorales. Para ello me da mucho gusto saludar en esta noche al maestro Daniel Alberto Sánchez Cabrera, quien es director de la Escuela Superior de Actopan. Bienvenido, maestro, a este espacio y por favor compártenos primero, ¿cómo surge esta idea en el marco de los 25 años de las cátedras rectorales?
2: Bueno, primero que nada, muchas gracias por la invitación, Alberto. Para nosotros esta actividad pues surge justamente por parte de los profesores investigadores. Como tú sabes, el año anterior, a partir del 2025, celebramos 25 años de creación de la Escuela Superior de Actopan y en el marco conmemorativo de estos 25 años hemos preparado distintas actividades, dentro de ellas la cátedra rectoral.
1: En este contexto también compartirle a todo nuestro auditorio que ya han iniciado con estas cátedras, ya han tenido participación de exrectores y nos gustaría en primer lugar que nos compartieras pues cuál ha sido la experiencia que deja el hecho de que se acerquen quienes han formado parte de nuestra institución, de la historia de nuestra institución, a la comunidad universitaria, ahora desde otro ámbito, desde otro papel.
2: Pues justamente el propósito de la cátedra rectoral es el compartir la historia por parte de sus protagonistas. En este caso, de nuestros rectores. La primer cátedra rectoral fue el licenciado Flores Álvarez y después tuvimos la participación del licenciado Menes Yaguno, que compartieron con los alumnos, con los maestros, con los investigadores de la Escuela Superior de Actopan y con la comunidad en general parte de sus vivencias, anécdotas y justo cómo es que se dan cierto este tránsito para que la autonomía sea pues garante de una educación o de una universidad distinta, que en un estado donde lamentablemente vivimos situaciones muy adversas, pues contemos con una universidad como la nuestra, como la Autónoma de Hidalgo, que se distingue no solamente por edificios majestuosos, por instalaciones de primer nivel, sino por una amplia calidad educativa.
1: Y que además, como lo decías, van los protagonistas de esta historia, que cada uno ha tenido un logro en específico, que ha formado parte de esta historia para que hoy la Universidad Autónoma del Estado de Hidalgo se encuentre donde se encuentre. Y al inicio del noticiero lo decíamos, ahora ya como candidata para una certificación a nivel internacional. Me gustaría ahora que nos compartieras, por favor, pues la próxima cátedra rectoral se va a celebrar el 10 de julio, pero ¿quién será el invitado? Y además, ¿cómo se está ya planeando todo? Y también, ¿qué sorpresas se tienen previstas para la comunidad universitaria en la Escuela Superior de Actopan? Y, por supuesto, para toda nuestra audiencia y todo el público que nos sigue en el Estado de Hidalgo.
2: Pues sí, efectivamente, en este orden cronológico, como tú bien sabes, el próximo rector que le corresponde presentar esta cátedra rectoral es el licenciado Gerardo Sosa Castelán, que estará con nosotros el próximo 10 de julio y que dentro de toda esta este tema que platicamos, ¿no? Yo veo los comentarios que tienes y los reportajes que tienes referente a calles llenas de baches, a problemas que aquejan a nuestro estado, pues como tú bien dices, la Autónoma de Hidalgo es la excepción. Y es parte de lo que él seguramente podrá compartir con nosotros este día.
1: Sin duda alguna, creo que es un momento coyuntural en la historia de la Universidad Autónoma del Estado de Hidalgo, el cual podremos estar disfrutando, el cual podremos estar conociendo este próximo 10 de julio. Me gustaría que compartieras ahora la invitación para que puedan asistir, para que los interesados, entendiendo igual pues cuál será la dinámica de este evento, para poder sumarnos a esta actividad que resalta muchísimo la historia de nuestra institución.
2: Pues mira, la actividad se llevará a cabo en nuestro auditorio, que es parte de las instalaciones de la Escuela Superior de Actopan. Hay una actividad que a la par se realiza y que justo cumple con el propósito de esta cátedra. Los profesores investigadores del área académica de Derecho están participando en la realización de un libro que habrá de compilar todas estas actividades y que en su momento será presentado. Pero bueno, dada la limitación física del espacio, lo que haremos pues será transmitirlo a través de Suma y a través de las redes sociales de la universidad.
1: Pues bueno, la invitación está abierta para que usted pueda ser parte de esta cátedra rectoral a celebrarse el próximo 10 de julio en el marco de los 25 años de la Escuela Superior de Actopan. Maestro Daniel, gracias por estar con nosotros.
2: Al contrario, Alberto, muchas gracias.
1: Vamos a dar una pausa, regresamos en unos instantes a Suma Noticias. La Escuela Superior de Tizayuca celebra 25 años de historia. Te compartimos los detalles.
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1: Son las 9:27.
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11: Hablemos de la importancia de la enseñanza de las matemáticas y la física.
12: Gracias por continuar con nosotros en Suma Noticias, emisión nocturna. Le comparto que en el Congreso local se presentó ya una iniciativa para reforzar la confidencialidad en la atención psicológica brindada a través de medios digitales. La propuesta busca garantizar la protección de datos personales, la privacidad de las sesiones y las condiciones que cuiden la integridad emocional de quienes estarán recibiendo su terapia en línea. Pero ¿cómo se garantiza esta seguridad? Escuchemos a Ana Karen Noguera, especialista en neuropsicología.
13: Independientemente de si la terapia es presencial o en línea, como profesionales tenemos la responsabilidad ética y legal de proteger toda la información que nuestros pacientes compartan. Para garantizar esa protección es indispensable utilizar plataformas digitales seguras que cuenten con mecanismos de cifrado o de encriptación de la información. Evitar también el uso de redes públicas, de internet, y resguardar adecuadamente los expedientes clínicos, ya sea mediante contraseñas robustas o sistemas de acceso restringido o almacenamiento seguro. Esta iniciativa representa un avance importante porque fortalece la protección de los usuarios y brinda mayor certeza sobre las condiciones en las que debe ofrecerse la atención psicológica digital. Me gustaría invitar a la población a que antes de iniciar un proceso terapéutico en línea, verifique que el profesional cuente con la formación y acreditaciones correspondientes y que pregunte con toda confianza cómo será protegida su información. La salud mental merece espacios seguros, tanto dentro del consultorio como en el entorno digital.
12: La Universidad Autónoma del Estado de Hidalgo fue sede de la megaclase de robótica. Durante la jornada, la representante de la Secretaría de Ciencia, Humanidades, Tecnología e Innovación, Ofelia Angulo Guerrero, recorrió las instalaciones del Centro de Extensión Universitaria, donde reconoció la infraestructura con la que cuenta la máxima casa de estudios.
4: No, estoy maravillada. Es increíble. He visitado muchas universidades y es de las primeras que veo con esta capacidad. Para empezar, en el club de robótica, en el área del centro de cómputo, con este programa de actualización de personal, pues yo pensé que era de media superior nada más, pero también tienen de educación básica y de educación superior, así que es... tiene la universidad un impacto en la actualización docente en todos los niveles educativos, tipos y niveles educativos, así que pues una felicitación muy amplia al señor rector, al doctor Octavio Castillo, porque pues gracias a esa capacidad, esas instalaciones que tiene con este centro de cómputo, es que se pudo desarrollar el club de robótica. Y gracias a esas capacidades que tiene la universidad con el club de robótica es que fue seleccionada la Universidad Autónoma del Estado de Hidalgo para ser sede de la clase masiva de robótica.
12: Se conmemora el 25 aniversario de la Escuela Superior de Tizayuca con la Galería Memoria Directiva Este.

0: 25 años de historia compartida. Este plantel de la Universidad Autónoma del Estado de Hidalgo tiene relevancia regional por la oferta educativa que ofrece al municipio de Tizayuca y a otros puntos.
1: Hace 25 años la Escuela Superior de Tizayuca, en ese entonces campus Tizayuca, nació como un proyecto universitario que buscaba acercar educación de calidad en diferentes regiones del Estado de Hidalgo. Entonces, el municipio de Tizayuca fue uno de ellos. Ya en algún momento nos compartirán nuestros exdirectores, pues parte de lo que ellos vivieron en su momento en la creación, por supuesto, en poner en marcha la Escuela Superior de Tizayuca. Y pues bueno, el ser parte de este proyecto como de la Universidad Autónoma del Estado de Hidalgo significa, pues como ya lo refería, tener historias, también el luchar por un prestigio y un reconocimiento académico, el que la sociedad tizayuquense, por supuesto, también reconozca el trabajo de cada uno de los integrantes. Sin duda se creyó muy profundamente por parte de nuestras autoridades universitarias en plasmar o dejar huella en el municipio de Tizayuca con esta oportunidad de darles a la gente de la región un espacio educativo donde pudieran ofertar distintos programas educativos.
0: La Escuela Preparatoria Número 1, en coordinación con el Área Académica de Matemáticas y Física, realizan el undécimo coloquio de la actualización en la enseñanza de la matemática y la física. Ese es un reporte suma de Luis Eric Ramírez.
2: La Escuela Preparatoria Número 1 de la Universidad Autónoma del Estado de Hidalgo, en coordinación con el Área Académica de Matemáticas y Física, realizan el undécimo coloquio de la actualización en la enseñanza de la matemática y la física en instalaciones del CEUNI.
3: Primero que nada, muy satisfechos por el trabajo y los resultados que damos a la sociedad hidalguense. De antemano, comentar que las familias hidalguenses nos confían a sus hijos para que los podamos preparar para su vida universitaria. Y las matemáticas y la física son materias fundamentales que se imparten durante toda la prepa. Entonces, los resultados que hemos visto sí son sorprendentes y queremos revertir esos datos tan escalofriantes que nos dan las autoridades mundiales como la prueba PISA y la OCDE. Entonces la prepa 1 está poniendo su granito de arena para poder revertir estos datos. ¿Y cuáles son nuestros retos? Bueno, pues continuar con el coloquio. Ya llevamos 11 ediciones, que sean muchas más, con el apoyo de nuestras autoridades universitarias. El doctor Octavio Castillo Acosta está especialmente interesado que este coloquio siga teniendo muchas más ediciones. Y también lo ha comentado con las autoridades de la SEP a nivel nacional.
2: Durante este 2 y 3 de julio se reúnen académicos de nivel medio superior y superior, investigadores e invitados nacionales e internacionales.
4: Tenemos un total de 123 participantes como asistentes, tenemos 16 ponentes para ponencias cortas y tenemos a 11 ponentes de manera presencial y 4 ponentes de manera virtual. Para nosotros se ha convertido en un reto, son áreas un poco difíciles de aceptar por parte de la comunidad estudiantil, sin embargo, este tipo de eventos nos favorecen el acceder a otro tipo de conocimientos, a capacitación, actualización constante, y es algo que para nosotros como Escuela Preparatoria Número 1 es de gran relevancia para compartir también con la demás comunidad universitaria.
2: Por su parte, el coordinador de la División Académica de la Universidad Autónoma del Estado de Hidalgo, Orlando Ávila Pozos, destacó la realización de este coloquio con 11 ediciones.
5: Comentaba previo a ingresar a este espacio de la Universidad Autónoma del Estado de Hidalgo, cómo en ocasiones el profesorado de asignatura, que representa más del 70% del total de la comunidad Garza, que atiende a una población que supera los 56,000 estudiantes, no presenta las mejores posibilidades de desarrollo profesional ni el reconocimiento que debería frente al profesorado de tiempo completo. Una tarea sin duda pendiente que tiene esta casa de estudios y que en el marco de la obtención de la candidatura que ha tenido recientemente por parte de la acreditadora internacional de los Estados Unidos de Norteamérica, pues la coloca en una inmejorable situación de esmerarse con el trabajo en equipo encabezado por el doctor Octavio Castillo Acosta.
2: Para Suma TV, Luis Eric Ramírez.

0: Más de 300 años de historia se convierten en una experiencia interactiva en el Centro Cultural Universitario La Garza. La Universidad Autónoma del Estado de Hidalgo presentó un recorrido teatralizado que permite conocer a los visitantes la evolución del emblemático inmueble mediante personajes que reviven distintas épocas de su historia. La iniciativa busca fortalecer el vínculo entre la comunidad y el patrimonio universitario, promoviendo la cultura y la identidad hidalguense. Los detalles los comparte María Teresa Paulín, directora del Centro Cultural La Garza.
1: Entonces buscamos hacer algo sintético con, digamos, los momentos más importantes que de alguna manera son transiciones en la historia del edificio. No obstante, como justo también mencionaba hace un momento, me parece importante tener en cuenta que este trabajo se va a seguir actualizando. ¿Por qué? Porque pues justamente cada semana surge información. Hace un par de días hablábamos con el doctor Roque de nueva información que surgió, de datos un poco más precisos con relación a otros, de diferentes mitos que se van rompiendo. Entonces, toda esa información se tiene que actualizar. Yo tengo la intención de que este trabajo pues se siga desarrollando, que más adelante podamos sumar algunas otras escenas y quizá hacer algunas escenas alternativas, digamos, o incluso algunas escenas paralelas. Estaremos los jueves y viernes a las 5 de la tarde. El recorrido dura alrededor de 50 minutos y los sábados y domingos a las 11 de la mañana.
0: Es momento de divulgación de la ciencia. Esta noche en Sinapsis, el doctor José Alberto Ariza Ortega nos habla de los ácidos grasos inusuales.

0: Hoy voy a contarles sobre la evaluación de ácidos grasos inusuales aplicados a la industria. Estos ácidos grasos, a diferencia de los más conocidos como oleoleico o linoleico, entre otros, tienen estructuras poco frecuentes que les otorgan propiedades únicas. Algunos ejemplos son el ácido graso ricinoleico, que se encuentra en el aceite de ricino, y los ácidos grasos nervónico y gandoleico, que se localizan en seres vivos de especies marinas. Gracias a sus beneficios funcionales, son muy valorados en la industria como la farmacéutica, cosmética, alimentaria y de bioplástico. Evaluar estos ácidos grasos implica identificarlos, cuantificarlos y estudiar su estructura química, lo que permite desarrollar productos con valor agregado. Su análisis también ayuda a optimizar procesos de producción, aumentar la eficiencia y reducir el impacto ambiental. Su producción a nivel industrial puede representar ingresos muy significativos. Por ejemplo, el mercado global del ácido ricinoleico supera los $200 millones anuales, mientras que el de ácidos grasos omega y otros insaturados especiales están en constante crecimiento, generando miles de empleos y oportunidades comerciales. La inversión en su análisis puede tener un costo inicial, pero abre la puerta a productos más innovadores y sostenibles. Gracias por tu atención. Hasta la próxima.
1: Así es como estamos llegando al final de esta emisión de Suma Noticias. Gracias por habernos acompañado. Que tengas una excelente noche. Conduce con precaución. Recuerda que continuarán las lluvias en el estado de Hidalgo y por supuesto que tenemos una cita mañana a las 3 de la tarde.
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5: Son las 9:43.
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Hola, ¿qué tal? Buenas noches, les saludo con gusto y les doy la bienvenida a esta nueva emisión de Vinilo Nocturno, este espacio donde comparto con usted algo de jazz, algo de blues, algunas de sus fusiones, de repente hay algo de rock progresivo y hoy tenemos algo de música fusión. Vamos a estar compartiendo un álbum con usted titulado Alicat. Es un proyecto llamado Nucleus, de quien les voy a platicar más adelante. Este álbum sale en el año de 1975, tiene un sonido, pues sí, de antaño, pero el estilo pues suena reciente, relativamente reciente. Pero ya más adelante me irá usted contando qué le parece este álbum. De momento yo le doy la bienvenida, le voy a compartir nuestro número de cabina para que nos deje su mensaje. Es el 771-111-5629. También le invito a que nos siga y a que nos escriba a través de nuestras diferentes redes sociales. Vamos a agradecer, como en cada emisión, a la maestra Claudia Noemí Muñoz Arabia, subdirectora de Suma, al licenciado Alfredo Barrón Silva, director de Suma Radio, al licenciado Ignacio Cárdenas Roland, director general de Suma, y por supuesto a René Martínez Galeana, director de Suma Radio San Bartolo. Nos vamos a escuchar este tema que se llama You Can't Be Sure. Con ese tema vamos a hacer posteriormente un breve corte, pero ya sabe que yo le invito a que siga con nosotros. De regreso le voy a platicar de este grupo. Y ya sabe que, como en cada emisión, antes de pasar al tema, yo le hago la invitación a que, si sus actividades se lo permiten, se busque ahí algunos audífonos y disfrute, trate de disfrutar lo más que pueda esta emisión, este programa. Hay muchos instrumentos aquí en este álbum, hay muchos solos interesantes, tiene muchos cambios,

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3: Son las 10 con 3 minutos.
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13: Hola, hola, ¿cómo están? Soy Claudia Mejía. En esta ocasión vamos a hablar de un tema que le compete a las mujeres. Bueno, en parte mujeres, en parte a tu pareja, en parte a todos, porque somos una red de apoyo aquí en esta vida. Debemos de tener siempre redes de apoyo y no estamos solitos. Entonces, pues vamos a empezar. En esta ocasión vamos a hablar de endometriosis. Es una palabra medio rara y tal vez nunca la hayas escuchado, o tal vez sí. Pero si eres mujer, seguramente sí. Y para eso está conmigo la doctora Alejandra López Chávez. Ella es ginecóloga y obstetra. ¿Cómo estás?
14: Hola, muy bien, muchas gracias. ¿Y tú?
13: Muy bien, aquí emocionada porque es tu primera vez.
14: Sí, es primera vez.
13: Endometriosis. O sea, yo escucho endometriosis y endometrio. Bueno, ya nosotras sabemos que el endometrio, pues es esa capita que se suelta cuando estamos en nuestro periodo.
14: Exacto.
13: ¿No? Pero se escucha más peligroso y más feo que solamente.
14: Sí, suena,
13: eso, ¿no?
14: Suena intimidante la palabra. Exacto, ¿no? Sí. Pues justo lo que mencionabas, o sea, primero hay que entender que el endometrio es esta parte bien interna del útero que va a tener básicamente dos funciones. La función uno es que se va a hacer gruesita entre una regla y la otra, se va a hacer gruesa porque se prepara para recibir un embarazo. Si en esa mujer, en ese mes, no hubo un embarazo, al terminar ese periodo, va a caerse este endometrio en forma de menstruación, ¿no? O sea, el endometrio tiene que vivir justo en la cavidad endometrial y se va a descamar mes a mes en forma de regla. Sin embargo, la endometriosis quiere decir que hay tejido que no es endometrio como tal, es tejido similar. Eso es muy importante, entender que no es endometrio, que es tejido similar al endometrio y que va a estar fuera de esta cavidad, que puede abarcar cualquier parte del cuerpo humano, desde cerebro, desde ¿qué? Pulmones, desde el diafragma, pero principalmente va a estar en órganos pélvicos, que puede ser a lo mejor la vejiga, el uretero, el intestino, o literalmente los ovarios, las salpinges. Si bien esta es la localización más frecuente, no es la única. Entonces, realmente los síntomas van a ser múltiples, muy variados, en muchos matices, y cada paciente lo va a vivir de manera distinta. Entonces, si bien la endometriosis puede tener diferentes grados de afectación, siempre va a haber un dato que nos haga sospechar de ella.
13: Y si dices que es otro tipo de tejido que puede estar en cualquier otro órgano, si de por sí el dolor que una siente en su periodo, no me quiero imaginar el dolor que sería tener ese tejido en otro órgano. O sea, ¿esto sí es así?
14: Sí, literal. O sea, al final del día, el tejido endometrial sano que está dentro del útero va a tener receptores para ciertas hormonas, ¿no? Estas hormonas, de manera natural, las produce el ovario, pero también hay hormonas que producimos a través del tejido graso, a través de ciertos procesos químicos, pero en una paciente sana, estrictamente hablando, y te hago mucho hincapié en esta parte que tú me acabas de mencionar, el dolor que sentimos durante la regla, y ese es un punto pivote. La regla puede doler, claro que puede doler, pero hay un grado para diferenciar cuando es un dolor normal, entrecomillado, y un dolor que ya no se considera normal. Y esta palabra de es que para mí el dolor es normal, el normalizar el dolor, creo que es el gran error que podemos cometer desde a veces las propias pacientes que lo normalizan y también nosotros como médicos que no les damos el peso, ¿no? El justo peso a las cosas, ¿no? Entonces, tener dolor durante la regla puede ser normal siempre y cuando no afecte calidad de vida, que no sea un dolor incapacitante, que sea un dolor que te permita hacer tu vida prácticamente normal. Entonces, la endometriosis puede ser extremadamente aparatosa. Pacientes que durante la regla pueden tener sangrado a través del recto, a través de la orina, que pueden llegar a convulsionar, que pueden llegar a tener desmayos, que pueden tener focos de diarrea tremenda durante la menstruación. Y también importante no encasillarlo solo a la regla, ¿no? Porque a veces los médicos podemos caer a que solamente vas a tener dolor durante la menstruación. Y si no estás menstruando y te duele, entonces no es endometriosis. Y eso es un error, porque la endometriosis es una enfermedad crónica. Crónica quiere decir que dura mucho tiempo, que va a ser, se va a ir complicando, que va a ser una enfermedad que va a ser progresiva. Y eso hace que cada vez las molestias vayan siendo más aparatosas. Desde primero ser un dolor entrecomillado, no tan complejo, que a lo mejor con analgésico se puede tratar, a terminar en situaciones que requieran cirugía por una obstrucción intestinal, porque la función del riñón ya no está del todo bien, y todo porque esta enfermedad es muy agresiva.
13: Nos decías que hay una estadística que nos puede sorprender. ¿Cuántas mujeres lo padecen?
14: La estadística a nivel México se estima que 1 de cada 10 mujeres van a tener algún grado de endometriosis. O sea, 1 de cada 10. Es impresionante. Sin embargo, tardamos en hacer el diagnóstico en promedio de 7 a 10 años.
13: ¿Qué? ¿Por qué?
14: Es muchísimo, exacto. ¿Por qué? Porque los síntomas son sumamente diversos. Wow. El hecho de que el tejido puede estar a lo mejor en el intestino puede hacer que tú, al momento de la regla o fuera de la regla, puedas tener colitis, ¿no? Que tengas esta sensación de estar muy distendido después de comer ciertos alimentos, que tengas problemas al momento de evacuar, que tengas periodos de diarrea, porque el intestino se va a irritar por ese tejido y va a hacer que tengas evacuaciones sumamente líquidas o que puedas intercalarlas con estreñimiento, porque a lo mejor está obstruida una parte del tubo digestivo que no permite que pase la evacuación y puedes alternar entre diarrea y evacuaciones pues duras con estreñimiento y decir es que es colitis. El tema emocional es algo fundamental. O sea, vivir con endometriosis lleva a las pacientes a tener periodos de ansiedad, periodos de depresión, periodos en los que no saben qué está pasando con su cuerpo, y también es fácil que las encasillemos a, bueno, es que tienes estrés por el trabajo, tienes presiones con la pareja, tienes presiones con los hijos, y más bien va de la mano con todo esto de la endometriosis.
13: ¿Por qué les pasa? O sea, pues, ¿cuáles son las causas?
14: Pues mira, la verdad es que desgraciadamente no tenemos los médicos una certeza de una causa única. O sea, hay muchas teorías de por qué sucede la endometriosis, teorías ya muy viejitas, algunas de ellas que tienen casi 100 años de que las empezaron a estudiar. Hay otra teoría que nos habla de que esto se forma desde que éramos embriones, desde que estábamos en la pancita de nuestra mamá. Nuestras células tienen esta capacidad cuando somos embriones de decidir, bueno, tú eres una célula del hígado, te vas para el hígado. Tú eres una célula del cerebro, te vas al cerebro. Tú eres de útero, te vas al útero. Hay teorías en las que estas células no llegaron a su destino final, se quedaron en el camino y por eso quedaron implantes en varias partes del cuerpo. Hay otra teoría que habla de que el cuerpo tiene esta capacidad de transformar un tipo de célula a otra. O sea, hay células que tienen que estar en la parte más superficial de los órganos que se llaman peritoneo y a lo mejor sufren este tipo de transformaciones a otro tipo de célula parecida al endometrio. Entonces, la verdad es que hay muchas teorías, también hay teorías genéticas en las que hay un patrón genético de que en tu familia probablemente, si tú tienes endometriosis, tías, primas, hermanas, tu mamá probablemente también tenga endometriosis. Y también cada vez nos acercamos más al tema de las enfermedades autoinmunes, porque hay una cierta relación en pacientes con lupus, en pacientes con artritis reumatoide, esas enfermedades que son también muy difíciles de diagnosticar y que también pueden tener una correlación con endometriosis.
13: Aquí en el ISSSTE sabemos que de primera instancia hay que ir a nuestra clínica.
14: Sí.
13: Ellos nos referirán al especialista. aquí en el ISSSTE hay todo este grupo de apoyo, tanto emocional como médico?
14: Pues la verdad es que como tal un grupo de apoyo específico para endometriosis, en el tema emocional todavía no, en la parte de psicología todavía no lo hay. En la parte quirúrgica, pues el abordaje ideal es vía laparoscopía. No se sugiere tanto la cirugía abierta porque va a ser bastante más agresiva de por sí. Entonces, en el ISSSTE, en hospitales de tercer nivel, como el 20 de noviembre, como en el López Mateos, como en el 1 de octubre, que hay este abordaje de cirugía laparoscópica, es una buena herramienta. Y todavía más pensando en cirugía robótica. La cirugía robótica viene a ser un parteaguas en el manejo de enfermedades tan complejas como es la endometriosis. Entonces, en este momento, hasta donde tengo entendido, solamente en el 20 de noviembre hay Da Vinci, y eso nos va a dar una oportunidad a los médicos y evidentemente a las pacientes para que tengan manejos mucho más integrales.
13: Me dio mucho gusto que estés aquí.
14: Ay, a ti, muchísimas gracias por la invitación. Estoy muy contenta, me encanta hablar de este tema porque siento que como médicos tenemos la responsabilidad con las pacientes de hablar de este tema que a veces está muy oculto.
13: Gracias, yo soy Claudia Mejía, nos vemos en un siguiente episodio. Hasta pronto.
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3: Son las 10 con 14 minutos.
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0: Gracias a quienes siguen con nosotros a través de esta frecuencia universitaria. Acabamos de escuchar este temota llamado Alicat. Es el nombre también de este álbum que estoy compartiendo con usted, de este grupo británico llamado Nucleus. Le voy a platicar un poco acerca de ellos. Ellos se fundan en el año de 1969 por el trompetista Ian Carr. Él y el grupo son pioneros del jazz rock británico. Este proyecto nace tras ganar el primer premio en el Festival de Jazz de Montreux. Esto en el año de 1970. Y es que Ian Carr venía del quinteto de Don Rendell y mezcló jazz modal con rock psicodélico y también con funk. Ellos fueron clave para el sonido de Canterbury y la escena de fusión europea. ¿Qué le parece? Ojalá lo estén disfrutando junto con nosotros. Es momento de hacer un breve corte, pero ya estaremos de regreso para escuchar más temas de este grupo llamado Nucleus. Así que vamos a este corte, ya estaremos de regreso.
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1: Son las 10:30.
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Gracias a quienes siguen con nosotros a través de esta frecuencia universitaria. Yo le quiero hacer una invitación a que le descargue la aplicación Suma UAEH para que pueda escuchar cualquiera de nuestras estaciones o también sintonizar nuestro canal de televisión en cualquier parte del mundo donde usted cuente con servicio de internet. ¿Qué le parece el tema que acaba de sonar? Duró un rato, casi 12 minutos. Se tituló Splat, ojalá lo hayan disfrutado. Tuvo muchos cambios ahí, pues de ritmos, de armonía. Fue un viajezote, vaya que sí, fue un viaje. Le voy a platicar un poco más acerca de este álbum antes de irnos al siguiente corte. Ya le había contado que sale en el año de 1975 y va desde el funk, jazz, con rock hasta la balada cósmica. En este álbum específicamente, pues este tema de lo psicodélico, pues tiene más protagonismo. Y le voy a contar un poco más acerca de esta fusión que, pues como ya le había comentado, fueron pioneros. Y es que en este disco se utiliza un sintetizador Moog a cargo de Geoff Castle y también de Ian Carr. Este tema que acaba justamente de sonar, que dura 11 minutos con 49 segundos, pues tiene ahí unos slaps muy característicos en el bajo, también utiliza un wah-wah. Y por ejemplo, en el tema titulado You Can Be Sure, hay un cambio ahí significativo, ya que bajan los beats. Esto pues es una balada, se utiliza un filiscorno y también un soprano, y es Nucleus coqueteando con el sonido de Herbie Hancock, otro músico que también ya estaremos compartiendo en otras emisiones. Ya lo teníamos igual previsto para compartirlo con usted. Ahora nos vamos a ir a un breve corte y ya estaremos de regreso para despedir esta emisión de Vinilo Nocturno.

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3: Son las 10 con 46 minutos.
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Ya estamos de regreso y acabamos de escuchar el último tema de este álbum, titulado Ramillete. ¿Qué le parece? Ahora sí, ya lo terminamos. Este fue un tema más corto. A continuación le voy a compartir algunos temas más de otro álbum llamado Elastic Rock. También es del mismo grupo. Y le voy a contar un par de cosas más acerca de ellos. Y es que ellos pasaron de ser músicos a ser leyendas. Y le voy a contar un poco acerca de esto. Por ejemplo, Carl Jenkins, The Soft Machine, Chris Spedding, John Marshall, Alan Holdsworth y Dave McRae tocaron en distintas épocas en este proyecto. Este grupo era una especie de escuela de música fusión, y es que si tocabas en Nucleus, en tu currículum ya podías poner pues que habías participado en el jazz rock y habías sido parte importante de este grupo. ¿Qué le parece? Este dato está interesante, ya que todos ellos, pues sí, vaya que son leyendas de la música, son músicos muy impresionantes, y el que hayan participado en este proyecto en alguna de sus etapas, pues habla muy bien de que tenía puntos claros, sabían hacia dónde ir, y creo que eso se puede notar en los álbumes, en el sonido y pues en toda la calidad técnica que presenta todo el disco. Ahora vamos a escuchar un tema que se titula Twisted Track. Después vamos a regresar para despedir ahora sí la emisión, esta última emisión de Vinilo Nocturno.

Gracias a quienes se mantuvieron con nosotros a través de esta emisión de Vinilo Nocturno. Yo le voy a compartir por última vez nuestro número de cabina, es el 771-111-5629. También le hago una invitación a que ahí nos escriba, nos siga y nos escriba a través de nuestras redes sociales. Ya para terminar, le platico que este grupo se disolvió en los 80s, pero su influencia llegó al acid jazz y también a la música progresiva. Bandas como Jamiroquai, Cinematic Orquesta y los noruegos de Yaga, Jazzist Satan, pues fueron influenciados por los discos de esta agrupación, aunque en 2005 se reunieron brevemente como Núcleos Revisited. ¿Qué le parece el álbum que le compartimos hoy? Nos vamos a despedir con el fragmento de uno de sus temas más escuchados, titulado Taranaki. Y ahora sí, ya con esto nos vamos. De mi parte fue todo, yo le invito a que siga con nosotros a través de esta frecuencia universitaria.

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3: Son las 11 con un minuto.
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0: Son las 11:34.
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0: Son las 11:47.
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1: Son las 12 con 7 minutos. 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

0: Bienvenidas y bienvenidos a Interlocución, el espacio de entrevistas de Suma Radio. En esta ocasión, conversamos con integrantes de nuestra comunidad universitaria que desde la investigación y el compromiso académico contribuyen a la comprensión de problemáticas sociales que requieren atención, requieren análisis y requieren acciones orientadas al bienestar. Hoy abordaremos un tema de gran relevancia en la era digital. Hablamos de la violencia de género en espacios virtuales y sus repercusiones en la salud mental de las mujeres universitarias. El año pasado ya tuvimos la oportunidad de conversar un poco con Brian Tadeo Ángeles Arregoitia y en esta ocasión nos acompaña nuevamente, pero esta vez para compartirnos los resultados de su trabajo, con motivo de la reciente presentación y defensa de su tesis titulada Experiencias de mujeres universitarias sobre la violencia de género en espacios digitales y sus afectaciones en la salud mental, con la que concluyó sus estudios de la licenciatura en psicología en la Universidad Autónoma del Estado de Hidalgo. Para profundizar en los hallazgos de esta investigación, también contamos con la presencia de la doctora Edith Gómez Gamero, asesora de tesis y destacada académica e investigadora con una sólida trayectoria en el ámbito educativo. Agradecemos mucho la presencia de ambos en Interlocución. Bienvenida y bienvenido.
1: Muchas gracias.
2: Muchas gracias.
0: Bueno, para comenzar esta conversación, nos gustaría conocer el origen de esta investigación y las experiencias que fueron dando forma a este importante trabajo. Brian, antes de desarrollar tu tesis, participaste en el documental Mi lugar en la violencia de género. ¿Cómo surge la oportunidad de integrarte a este proyecto y cómo influye esa experiencia en tu decisión de investigar la violencia de género en espacios digitales?
2: Primero que nada, pues agradeciendo la invitación y pues contestando a la pregunta, siendo breve, ¿no? Creo que nace desde el acercamiento a mi asesora de tesis. Esto fue hace 2 años, 2 años atrás, en el cual me hace una invitación a escribir sobre un prototipo, un proyecto en el cual se manda la NUYES. La NUYES queda dentro de los 100 prototipos y pues me invitan a formar parte de otro prototipo porque solamente seleccionaron a los 10 primeros. El mío, si no mal recuerdo, fue el 13º lugar, ¿no? Entonces me uno a uno que se llama documental y de ahí empiezo a conocer más sobre la violencia de género, el género. Entonces empiezo a ver más sobre las ODS, más sobre los derechos, más sobre todo esto que pues sigue siendo aún un fenómeno, ¿no?
0: Claro, sabemos que detrás de toda investigación existe un proceso de análisis, de reflexión y también de construcción del conocimiento. En este sentido, doctora, me gustaría preguntarle cuáles fueron los hallazgos más relevantes de esta investigación y qué nos revelan sobre la situación actual que enfrentan las estudiantes universitarias.
1: Sí, de hecho, yo había venido haciendo estudios de género, precisamente de violencias, porque pues, como mujer, ¿verdad?, posicionándonos desde ahí, pues sí, hemos sufrido, hemos sido víctimas como mujeres socialmente, y yo siempre quería entender, ¿no?, qué era lo que pasaba y por qué se daba todo este tipo de, que ahora, bueno, pues es un fenómeno, y es un fenómeno a nivel mundial, que no es nada más de aquí, de nuestro contexto, o de aquí a nosotros las mujeres, no. Esto se da en todo el mundo, en todos los países. Entonces, se presenta con mayor fuerza, con menor fuerza, pero generalmente, pues, la mayoría de las mujeres, y ya está dentro de las normatividades, las políticas establecidas, que son las que estuvimos revisando, esas políticas son las que nos van dando pauta para ir revisando las normatividades y las normatividades que hay en todos los países, ¿no? A mí el que me llama mucho la atención es el de nosotros aquí en México, que es el para la violencia de mujeres, la ley de acceso a las mujeres para una vida libre de violencia, que en el 2010 se publicó ya en el Diario Oficial de la Federación, que es una ley ya que ya está. O sea, imagínense cuánto tiempo ha pasado para que hasta el 2010 apenas se legislara. Entonces, en ese documento ya se legisla los tipos de violencia que hay, la violencia física, psicológica, y ahí ya empieza también a vislumbrarse lo que es la violencia digital, que ahora con el fenómeno de digitalización que estamos teniendo en el mundo, pues claro que también hasta en esos espacios hay violencia. Y eso es lo que encontramos con las chicas.
0: ¿Considera que existe una normalización de ciertas formas de violencia digital entre la población joven?
1: Pues más que normalización, ya la normalización es cuando ya conocen que hay violencia. Pero más que eso es la invisibilización, que es uno de los factores por los que nosotros hemos estado trabajando. Porque muchas chicas ni siquiera se dan cuenta de que están siendo violentadas. Y que ya lo ven como algo normal, pero no es normal. Entonces ni siquiera alcanzan a ver que están dentro de un ciclo de violencia.
0: Para tener un acercamiento más amplio para nuestra audiencia, ¿podría mencionarnos alguna forma tal vez sutil de violencia?
1: Pues sí, es que por ejemplo, desde el uso de la... es que hay violencia visible e invisible, ¿sí? Y empieza incluso desde humillar, ignorar, desvalorizar, y que va aumentando sus grados de violencia hasta llegar hasta el suicidio, o más que el suicidio, el feminicidio, si estamos hablando de mujeres. Entonces, ahí sí entra la ley Olimpia de la que usted hablaba, en donde precisamente esta ley viene precisamente a legislar estas cuestiones feminicidas.
0: Brian, ahora acercándonos a las experiencias que dieron vida a este estudio, ¿nos podrías compartir cuáles fueron las prácticas de violencia digital más comunes que identificaste durante tu investigación?
2: Como ya menciona la doctora, no hay que ponernos desde una postura de que es un problema de salud pública, ¿no? Porque ya no solamente es la afectación física, sino ya la mental, ¿no? También pues esto conlleva una carga de enfermedades, posibles muertes, problemas en los recursos económicos, afectación a la misma persona, pero también a la familia, ¿no? Y no solamente de quien la vive, sino también en quien repercute, ¿no? Hasta el agresor. Pero una de las formas más comunes que encontré fueron la pornovenganza, en el cual, como todos sabemos, ¿no? En algún momento tenemos situaciones íntimas de pasar imágenes, videos, pero cuando se termina una relación es donde empieza el verdadero fenómeno, ¿no? En donde no hay, que a veces, por ejemplo, en el análisis veíamos que era una forma de romantizarlo, ¿no? Una forma de ahora decir, es una prueba de amor, ¿no? Pasarme una imagen, pero hasta el momento en que se siente incómodo, el momento en que ya existe esta normalización, en el momento en que ya se empiezan a usar esas imágenes, esos videos de otras formas, incluso se llegaba a vender el contenido, incluso se llegaba a pasar, se llegaba a amenazar, ¿no? Entonces ahí empieza la afectación, ¿no? Aislamiento, características depresivas, la rumiación, ¿no? El perder este sentido de las cosas. Entonces ahí empieza la parte psicológica, ¿no? Entonces, por eso me baso en las experiencias. Lo único que se buscó es dar conocimiento, ¿no? Porque como dicen, creo que la parte de la experiencia es 100% quali, ¿no? Entonces, el buscar estos datos solamente da conocimiento a lo que viene, ¿no? A la ciberviolencia, a la pornovenganza, al ghosting, al flaming, al shaming. O sea, tenemos ya varios tipos de significados fenómenos nuevos, ¿no? Entonces ya esta es una etiqueta, ¿no? Hasta a veces es algo que no se espera vivirlo hasta que acciona, ¿no? De hecho, voy a retomar de alguien que me decía, ¿no? Parecía que estaba en una burbujita y entonces cualquier señalamiento pues ya era de explotar, ¿no? Ya era de un ataque de pánico, un ataque de ansiedad, ¿no? Entonces algo que también encontramos fue la repercusión, ¿no? A veces decimos, no, ¿y por qué desactivó su Facebook? Entonces encontramos también señales, ¿no? De que a veces me decían, es que yo, en la mayoría, desinstalé un mes el Facebook, ¿no? Desinstalé TikTok. Entonces también eso, ¿no? El uso de datos también que se hace.
0: Las participantes reconocían de inmediato estas formas de violencia. Ahorita nos mencionabas algunos conceptos, ¿no? ¿Podrías, por favor, explicarlos para nuestra audiencia, si los han escuchado, que puedan entenderlos, y si están viviendo alguna forma de violencia, que también sean conscientes?
1: Exactamente, porque se trata precisamente de eso, de que visibilicen cuando se encuentran en una situación de violencia. Por ejemplo, el ghosting. Hasta una chica, bueno, seguimos haciendo investigación, y una chica dice, es que no es posible. Dice que así nada más me estuvo tratando de conquistar y eso, y ya le dije que sí, y de la noche a la nada me borró de todas sus redes. Ese es el ghosting, como un ejemplo.
2: Y creo que mencionando algo atrás, pero que la interrumpa, doctora. Sí. El sexting, ¿no? Que es envío de fotos y videos tipo sexual. El ciberacoso, que es esto de ataques personales y un abuso psicológico con información confidencial o falsa. También el grooming, que es la violencia ejercida de un adulto a alguien de menor edad o mayor, que también quiero mencionar que encontramos esa parte, ¿no? Que a veces, siendo estudiantes también, llegan a lograr relaciones con personas mayores y después pues se
1: viven a los sugar daddies.
2: Sí. El shaming, que es avergonzar, humillar a alguien generalmente de manera pública o intencional, ¿no? Entonces, esa es una parte. Desde la violencia digital ya es ya está hecho como violencia y es una ley que igual está penada, pero también desde donde conocemos la violencia, ¿no? Con la intención que vas. Hasta que hay intención, es violencia.
1: Entonces, y sobre todo la intención de dañar.
2: Exactamente.
1: Que es exactamente la violencia.
2: Y pues el que acabas de mencionar hace un rato, la pornovenganza, ¿no? Que consiste en la difamación no consentida de imágenes, videos o audios de contenido sexual explícito.
0: ¿Encontraste diferencias en la manera en que las estudiantes afrontan estas situaciones?
2: Sí, claro, creo que algo que nos dimos cuenta es que, esta tesis no la estamos haciendo de 6 meses, ¿no? Como a veces se hace.
1: Ya lleva más de 2 años.
2: O sea, llevamos 2 años en el cual me preparé también para intervención desde las formas éticas. Muchos van a decir, es que ahí se quedaron. No se quedaron. Se les dio talleres, se les dio una charla a la misma universidad. Tuve la oportunidad de mandarlas y algunas canalizarlas. Entonces, creo que esa parte que hoy observo es también que a veces no preguntamos, ¿no? Desde la salud mental. Entonces, diferenciar el duelo dentro de ellas, creo que es una forma de las que queda en la parte invisible, ¿no? En las formas sutiles, ¿no? Entonces, esto que parece un triángulo, ¿no? Lo que se ve y no se ve, y lo que está más abajo, ¿no? Como un iceberg. Entonces, creo que estas formas fueron porque se hizo un muestreo bola de nieve en el cual alguien me decía, fíjate que yo sí conozco a alguien y
1: Que le ha pasado lo mismo.
2: Sí. Y yo no sabía que era violencia digital, ¿no? Yo no sabía cómo funciona mi protocolo y hasta les explicaba el protocolo de la misma universidad, ¿no? Entonces, no es la falta de información, sino creo que es más la falta de conciencia de lo que puede lograr pasar desde algo mínimo que no es notable en el momento, ¿no?
1: Y lo peor del asunto es que cuando ya están dentro del fenómeno, cuando salen de ese fenómeno, se dan cuenta de todo lo que estaban pasando y cómo les estaba afectando a ellas. O sea, encontramos casos en que las chicas intentaban suicidarse hasta ese grado. Entonces, sí afecta demasiado que una persona esté en un círculo de violencia porque no sabemos hasta dónde puede llegar.
0: ¿Cuál sería el consejo, Brian, que le darías a alguien que está atravesando por eso? Ahorita que nos escucha y a lo mejor está cayendo en cuenta de yo estoy viviendo eso.
2: Creo que como desde esta parte profeminista que entro yo como hombre, creo que más decirles algo que me dijeron en la mayoría, porque hice una pregunta de reflexión. Si algo que quisieran comunicar a alguien que estuviera viviendo es no quedarse callada. Creo que acercarse, conocer protocolos, no ignorar a veces las charlas que nos vienen a dar las autoridades, los comités, no ignoren esa parte, ¿no? Que, por ejemplo, contamos con una licenciatura en psicología, contamos con una licenciatura en derecho, contamos con alguien que nos va a defender, ¿no? Que hasta tenemos hasta buzones, ¿no? Que no duden en usarlos. Que creo que si están pasando ya por estos síntomas, hasta el propio psicólogo de la institución, ¿no? O a un amigo cercano también. Creo que a veces es lo más difícil, ¿no? Pero es ese miedo, ¿no? El miedo constante. Hay que pues tener esa prioridad a veces. Yo creo que entiendo esta parte cuando te aíslas, pero también entiendo que a veces puede llegar a agudizarse el síntoma. Entonces creo que lo que yo recomiendo por mi parte es acércate a alguien.
0: Como acabamos de escuchar, pedir ayuda es un acto de valentía. En el mundo digital, el uso responsable de la tecnología, el respeto y la empatía son valores que fortalecen una convivencia digital sana y en paz. Nos vamos rápidamente a un corte promocional y regresamos.
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5: Son las 12 con 24 minutos.
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0: Gracias por continuar con nosotros. Estamos en Interlocución y estamos conversando con Brian Tadeo Ángeles Arregoitia, egresado de la licenciatura en psicología, quien nos comparte los resultados de su trabajo de tesis titulado Experiencias de mujeres universitarias sobre la violencia de género en espacios digitales y sus afectaciones en la salud mental. También nos acompaña la doctora Edith Gómez Gamero. Además de analizar las formas de violencia, resulta fundamental reflexionar sobre el impacto en el espacio académico. Doctora Edith, desde el ámbito legal e institucional, ¿qué acciones concretas podrían implementar las universidades para prevenir y atender este tipo de situaciones?
1: Pues de hecho, nosotros podemos sentirnos satisfechos porque nuestra universidad en ese sentido ha trabajado mucho y tenemos

Entonces esos carteles que están pegados dentro de toda la escuela son las que nos empiezan a hacer conciencia de que, a ver, es que entonces esto que estoy viviendo no es lo normal, ¿no? Entonces, ese trabajo que se está haciendo en toda la universidad, por ejemplo, esto, ¿no?

0: y las mujeres tenemos que poner un alto.
1: Creo que agregando algo rápidamente a la doctora, también creo que la implementación de la cultura de paz, ¿no? Que es algo que igual retomo, que esta parte, como dice, ¿no? También no nada más son carteles por carteles, creo que tienen una intención y ha llegado, ¿no? Entonces, creo que la cultura de paz también nos puede llevar a muchas cosas, ¿no? Nos puede llevar al tutorado, al maestro. Entonces, creo que esa parte, ¿no? Y pues, la doctora, que es la encargada de tutorías, más que nadie, ella lo sabe, ¿no? Y a lo mejor, pues, no solamente se queda aquí, ¿no? También que nosotros estamos dispuestos y estamos abiertos en cualquier lado, ¿no? A lo mejor se queda aquí en Actopan, pero no nada más pasa en Actopan, ¿no? Por eso no me quedo aquí, ¿no? También va a pasar en otras universidades, en otros bachilleratos, en secundarias. Ya lo vimos hasta en primarias, ¿va? Que es algo que empezamos apenas.
0: Sí.
1: Entonces, pues yo creo que pues no se queda aquí, ¿no?
0: Por eso el bullying, empezan desde el bullying, sí, en las escuelas.
1: Sí, entonces no se queda aquí en mujeres, ¿eh? También hombres lo viven. Entonces, no nada más se queda aquí. Por eso la tesis tiene la importancia de solamente dar conocimiento de una pequeña parte de tanto.

pues la labor que hacen mis compañeros dentro de la licenciatura, creo que es súper importante, porque casi, y es lo que nos decían precisamente desde lo de tutorías, ¿no?, que en muchos campus pues, no tienen la licenciatura en psicología. Y entonces había un problema, pues que nosotros somos psicólogos, ¿cómo vamos a atender un problema de bullying, no? Entonces, nosotros nos podemos dar por bien servidos prácticamente por lo que le decía. Estamos aquí con la licenciatura en psicología, y la licenciatura en psicología de verdad que hace muchísimos esfuerzos desde el aula. O sea, desde el aula, los mismos maestros al impartir las clases y todo. Yo también hice un estudio anteriormente a este, en donde yo les preguntaba, ¿no?, ¿Qué es lo que, si se dan cuenta que si estaban en una situación de violencia o no? Y generalmente las chicas que tenían ya más, como más recursos para enfrentar la violencia, eran las chicas de psicología, por lo mismo. Porque están metidas, están inmersas en todos los contenidos que se van viendo en el día a día, y eso es lo que hace que ellas mismas, y después también son portadoras para en los trabajos, en sus tareas, en todo lo que ellos van haciendo, también van retomando.

0: dice Tadeo, de la cultura de paz.
1: Claro, a partir, yo creo que de sus propias historias, les empieza a brincar por los conocimientos que adquieren y después pueden ser portadoras justamente de la cultura de paz hacia las demás personas. Brian, ¿qué podemos hacer para prevenir y enfrentar este fenómeno?
2: Creo que la principal, que si van a terminar una relación, que borren las fotos de la pareja, ¿no? Seas hombre o seas mujer. Creo que esa sería una primera recomendación. ¿Qué más recomiendo? Tenemos Instagram y tenemos datos restringidos, ¿no? Cuiden sus datos. A veces no hay que poner datos completos, ¿no? Creo que también cuiden las páginas a donde los metemos. Cuiden también a las personas, ¿no? Porque siempre la violencia inicia de alguien cercano, ¿no? Entonces, creo que también estar no confiados al 100%, ¿no? Creo que siempre hay que cuidarnos, ¿no? ¿Qué más recomiendo? Que aparte de estas recomendaciones, que busquen a veces contactos, ¿no? Existen asociaciones, existen instituciones, tal vez dicen, híjole, yo no sé cómo está en la universidad, pero entonces existe lo gubernamental también, ¿no? Que es algo que nos han mencionado también. Entonces, pues no te quedas sola ni solo, ¿no? Tienes de dónde. Sí, y creo que el principal factor, acércate a alguien, a quien más le tengas confianza, a una red de apoyo.
0: Pues sí.

0: que esto pase en nuestras vidas. Pero que quede claro también, no nada más viene de la pareja, viene de amistades, de gente que está muy cercana a nosotros y que de repente también, que quede claro, no nada más es violencia de hombre para la mujer, también hay de mujer a mujer. Entonces hay que cuidar mucho eso porque son de los resultados que obtuvimos. Por eso les digo, hay que cuidarnos muchísimo y nosotros somos las que vamos a poner los límites y no importa quién sea.
1: ¿Encontraron en sus investigaciones algún punto en común de un sentimiento, una emoción que desatara todo esto?
0: Sí, de hecho,

0: relación en la que no se termina y en la que se sigue haciendo daño.
1: Me imagino que son relaciones violentas desde...
0: En todos los sentidos. Hablábamos ya violencia psicológica, física, sexual, patrimonial, sexual, sí. Que son todas las que están catalogadas en la ley.
2: Sí, ahora sí que pasa de la persona a los sistemas, ¿no? En la persona, pues, por ejemplo, está el aislamiento, las características ansiosas, problemas en el ciclo del sueño, en la alimentación, en los rasgos depresivos y hasta la ideación suicida, ¿no? Ya después pasa a la violencia del salón de los mismos compañeros y encontramos que hasta a veces los mismos profesores, ¿no? Y, ojo, no nada más se queda con un insulto, ¿no? A veces el hostigamiento de... Me encontré alguien que decía, es que me mandaba muchos correos, ¿no? Y a lo mejor siendo una forma formal, pero es una forma de hostigamiento. Y, o sea, está bien uno, pero ya 50 me dijo. Digo, bueno, entonces algo que detectamos, ¿no? Si empieza, lo primordial puede empezar desde alguien que es pareja, pero también puede empezar entre compañeros, puede

0: una persona que está atravesando ansiedad, depresión, y en este caso el primer consejo sería...
1: Sí, acudir a un especialista, porque ya cuando presentan esos rasgos es porque ya requieren de un especialista.
2: Diríamos nosotros, cuando ya hay malestar es cuando ya hay que acercarnos, ¿no? Cuando ya hay que es cuando nuestro cuerpo está hablando más que nuestras propias palabras, ¿no?
0: Bueno, Brian, y ya para despedirnos, ¿cuál es el mensaje que te gustaría que la audiencia se llevara de tu investigación?
2: El mensaje que se podría llevar, creo que es: cuidemos más allá de nuestra persona, ¿no? Cuidemos también nuestros datos sociales, nuestros datos en redes, cuidemos también a los que nos rodean, pongamos atención qué pasa también en casa. Creo que, como dije, ¿no? Lo que la boca calla, el cuerpo expresa, ¿no? Entonces, creo que esa es una de las metáforas que hay que tomar en cuenta desde hoy, ¿no? La salud mental, como lo hemos dicho, no es un juego. Si es un bienestar con la persona, no te voy a decir que puedes estar al 100%, pero sí que puedes tener una calidad de vida.
0: Agradecemos profundamente la participación de Brian Tadeo Ángeles Arregoitia y de la doctora Edith Gómez Gamero por acompañarnos en este espacio y por compartir con nuestra audiencia la investigación que han desarrollado. Sin duda, su trabajo representa una importante contribución para generar conciencia, para promover la reflexión y fortalecer la construcción de entornos más seguros y respetuosos. Así que gracias a ambos por permitirnos conocer más sobre esta investigación y por contribuir desde la academia a visibilizar una realidad que requiere atención, requiere prevención y, por supuesto, acción desde todos los sectores de la sociedad. Esto fue Interlocución. Al micrófono se despide Vania Sánchez. Gracias por acompañarnos y nos escuchamos en una próxima emisión.
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1: Son las 12:54.

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1: Es la 1:01.
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0: ¿qué tal? ¿Cómo están? ¿Cómo les pintan estos días? Espero que muy, muy bien. Mi nombre es Esperanza López y, como siempre, quiero invitarlos a que juntos realicemos un recorrido auditivo a través de las ondas hertzianas de Radio Universidad en la búsqueda de la música que están realizando nuestros hermanos del centro y sur de América. ¿Se animan? Bueno, pues antes de comenzar, quiero saludar y agradecer a los equipos de trabajo de Radio Universidad que nos dejan llegar hasta ustedes, ubicados en Huejutla, San Bartolo, Zimapán, Actopan y Pachuca. Y también quiero aprovechar este espacio para invitarlos, si es que todavía no descargan la aplicación en su celular, pueden buscarla como Suma UAEH para que estén escuchando donde quiera que estén y en cualquier momento las estaciones de Radio Universidad. Y bueno, ¿qué les parece si ahora sí arrancamos como es costumbre saliendo de nuestro país, en esta ocasión con la música de un grupo llamado Monocordio que el día de hoy nos presenta esta canción titulada Puede Ser?
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1: Ser es el nombre de la canción que Monocordio nos presentó como la primera propuesta musical de nuestro viaje. ¿Qué tal? ¿Les gustó? Oigan, es momento de que vayamos ya a descubrir nuevos horizontes y esto nos lleva directamente hacia Nicaragua, un país ubicado en Centroamérica que el día de hoy nos comparte un dato acerca del huehuense. El huehuense es una expresión de protesta contra el colonialismo y es un drama satírico y popular conocido en todo el país. Es representado durante la fiesta de San Sebastián, patrono de Diriamba, departamento de Carazo, y en esencia es la síntesis de las culturas indígena y española, donde se mezcla el teatro, la danza y la música, y se le considera una de las formas de expresión de Hispanoamérica más notable desde el tiempo colonial. Esta obra se presenta al principio de año y es una de las muestras culturales más interesantes en esta región. ¿Sabían eso? Bueno, pues con esto nos recibe Nicaragua para dar paso a su música. El día de hoy, Milly Mayuk nos presenta esta canción titulada Un Beso por la Paz.
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1: Yendo Fuera es el nombre de la canción que Cultura Folk nos presentó como la segunda propuesta musical de Nicaragua. ¿Qué les pareció? ¿Les gustó? Bueno, pues sin darnos cuenta, se nos fueron los minutos. Tenemos que hacer un breve corte, pero estaremos de vuelta con más de la música de América Latina.
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3: Es la 1:16.
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1: Estamos de vuelta a través de la señal universitaria y es momento de continuar con nuestro recorrido. Para ello, ya nos encontramos en Guatemala, nuestro país vecino, que el día de hoy nos da oportunidad de escuchar la propuesta de un grupo llamado Bohemia Suburbana, que en 2015 sacó un disco llamado Imaginaria Sonora, en el cual encontramos esta canción llamada Mal Sabor. A ver qué les parece.
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1: Ciudad Soledad es el nombre de la canción que Huachicaná nos presentó como la segunda propuesta musical guatemalteca, una canción del disco Rituales para el Amor lanzado en 2021. ¿Qué tal, eh? ¿Les gustó? Bueno, pues es momento de que vayamos hacia otro punto del mapa, ya que estamos aquí en Centroamérica, ¿por qué no vamos a explorar un poco más de la zona? Pero nos vamos hacia Honduras, un maravilloso país que hoy nos trae un dato acerca de su himno nacional. ¿Sabían que el himno nacional de Honduras consiste en un coro y 7 estrofas, pero curiosamente solo se acostumbra a cantar el coro y la última estrofa? Pues sí. Con esto nos recibe Honduras para dar paso a su música. El día de hoy vamos a escuchar la propuesta de un grupo llamado Volumen, que el día de hoy nos presenta esta canción titulada Caligine Versual.
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0: 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Caligine Versual es el nombre de la canción que Volumen nos presentó como la primera propuesta musical hondureña, una canción del disco Medes lanzado en 2012. ¿Qué tal, les agradó? Bueno, pues Honduras todavía tiene un tema más que darnos a conocer, pero tenemos que hacer un breve corte antes. No se despeguen de la señal universitaria, que ya regresamos.
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1: Es la 1:34.
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4: Ya regresamos a través de Radio Universidad y nos encontramos ya a espera de lo que Honduras tiene para nosotros como la segunda propuesta musical. El día de hoy, Sueño de Viviana, una agrupación que en 2006 dio a conocer un disco llamado Recuerdos de Acetona en Invierno, en el cual encontramos una canción llamada Tegucigalpa. Esta es la segunda propuesta musical hondureña. A ver qué les parece.
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0: 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Tegucigalpa es el nombre de la canción que Sueño Diviana nos presentó como la segunda propuesta musical hondureña, una canción del disco Recuerdos de Acetona en Invierno, lanzado en 2006, además de una versión en vivo. ¿Qué tal, eh? ¿Les gustó? Bueno, pues es momento de que vayamos a explorar nuevos horizontes. ¿Qué les parece si ahora nos vamos a El Salvador, un país también ubicado en esta zona de Centroamérica, que el día de hoy nos recibe con un dato curioso acerca de su nombre? ¿Sabían que El Salvador tiene varios apodos? Pues sí, se le llega a llamar el pulgarcito de América, tierra de volcanes, país de la sonrisa, pero el que más invoca su pluralidad de belleza natural y cultural es el nombre con el que llamaban a esa tierra los nativos indígenas, Cuscatlán, que significa tierra de cosas preciosas. ¿Sabían esto? Bueno, pues con esto nos recibe El Salvador para dar paso a su música. Hoy Proyecto Pulpo nos presenta esta canción titulada Subducción.
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0: 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Ha llegado el momento de detenernos para dar paso a los saludos y en esta ocasión se van muy especialmente para todos nuestros viajeros que nos sintonizan desde San Bartolo Tototepec. Enviamos saludos especialmente para las colonias Valle Verde, también Tenantitlán, Tierra Fuerte, Santiago, San Isidro, para quien nos sintoniza desde Río Chiquito, Poza Larga, desde Palo Gordo, Milpa Larga y por supuesto desde La Ventilla, algunas colonias ubicadas precisamente en San Bartolo Tototepec, a donde enviamos muchos saludos, esperando que la música de nuestros hermanos del centro y sur de América les esté agradando muchísimo. Y queremos aprovechar este espacio también para invitarlos, si es que todavía no nos tienen en Instagram, nos pueden encontrar como @sumaradiouah para que puedan ver todo lo que estamos haciendo las estaciones de Radio Universidad. ¿Y qué les parece si tras estos saludos continuamos con más de este recorrido con Rumbo al Sur?
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1: Escamas de Reptil es el nombre de la canción que Polyphacetic nos presentó como la segunda propuesta musical salvadoreña, una canción que forma parte del disco Plastilina lanzado en 2015. ¿Qué tal, eh? ¿Les agradó? Bueno, pues sin darnos cuenta, se nos fueron también los minutos de esta parte del recorrido. Tenemos que hacer un corte, pero será muy breve, así que no se despeguen de la señal universitaria, que estaremos de vuelta muy pronto.
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3: Es la 1:51.
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1: Ya regresamos y estamos más que listos para continuar con este recorrido por lo largo y ancho de América Latina. Para eso ya nos encontramos en Venezuela, un país ubicado en Sudamérica que el día de hoy nos da apertura a escuchar la música de un grupo llamado Los Mesoneros, quien en 2011 dio a conocer un álbum llamado Indeleble, en el cual encontramos una canción titulada La Máscara. Esta es la primera propuesta musical venezolana.
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1: Adiós amor es el nombre de la canción que Caramelos de Cianuro nos compartieron como la segunda propuesta musical venezolana. ¿Qué les pareció? ¿Les gustó? Esta canción forma parte de su disco homónimo lanzado en 2010. Y bueno, pues ahora sí ya hemos agotado la mayor parte de minutos que tenemos reservados para este recorrido. Mientras regresamos hacia nuestro país, quiero aprovechar para agradecer a los equipos de trabajo de Radio Universidad que nos dejaron llegar hasta ustedes, ubicados en Huejutla, San Bartolo, Zimapán, Actopan, Pachuca y por su

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1: Gracias por viajar con nosotros en Con Rumbo al Sur. Prepárate para una nueva ruta en la próxima emisión.
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3: Son las 2 con 6 minutos.
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1: Son las 3 con 4 minutos.
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4: ¿Cómo están? Muy buen día. Sean bienvenidos, bienvenidas, bienvenides a Se Dice CECIT, este espacio donde conectamos contigo, con tu desarrollo y con las oportunidades que pueden abrirnos nuevas puertas. Al micrófono, como cada semana, te saluda Cecilia Pacheco y me da muchísimo gusto acompañarte. Gracias por darte este tiempo para escuchar, aprender y también cuestionarnos pues un poquito de todo lo que hacemos todos los días. Y como cada semana, no me encuentro sola porque están con nosotros desde el Centro de Educación Continua y a Distancia, y en esta ocasión le damos la bienvenida a Ángel Arellano. Muy buen día, ¿cómo te encuentras?
5: Hola, ¿qué tal? Mi nombre es Ángel Arellano Navarro y es un gusto acompañarles en esta nueva emisión de Se Dice CECIT. Yo soy del Centro de Educación Continua y a Distancia del área de formación autogestiva. Gracias por brindarnos este espacio para compartir información sobre algunas de las oportunidades de formación que actualmente ofrece el Centro de Educación Continua y a Distancia. El día de hoy estaremos hablando de dos programas muy interesantes, el curso de AutoCAD nivel básico y el curso de preparación Acredita Bach.
4: Así es, tenemos dos cursos que sin duda para todos los que nos están escuchando a través de el Sistema Universitario de Medios Autónomos Radio, pues van a ser muy interesantes y pueden aportarnos muchísimo a esta nueva formación. ¿Te parece, Ángel, si comenzamos con el curso de AutoCAD? Platícanos un poquito de las fechas, la modalidad, la duración de este curso.
5: Claro, Ceci. Bueno, las inscripciones son del 22 de junio al 22 de julio del 2026. El periodo del curso 27 de julio al 23 de agosto del 2026. Este curso, pues, es en modalidad a distancia, se cuenta con un instructor, pero a su vez la plataforma está disponible 24/7. Tiene sesiones en vivo. Estas sesiones se cuadran con su instructor en el tiempo, pues, que ellos puedan y que tengan disponible. La duración del curso es de 40 horas. Este curso está diseñado para que las personas desarrollen competencias básicas en el uso de AutoCAD, uno de los programas más utilizados para la elaboración de dibujos técnicos. Y durante este curso, pues los participantes aprenden desde la configuración de espacios de trabajo hasta la creación y organización de planos en dos dimensiones.
4: Perfecto. Es decir, ¿necesitamos alguna, cómo podemos decirlo, noción previa en cuanto a dibujo técnico, o el curso empieza desde cero? Más o menos, ¿quiénes pueden inscribirse, Ángel?
5: Pues no, el curso está preparado para personas que desean comenzar desde cero. Se inicia con una introducción a la interfaz y a la herramienta básica del programa, por lo que no es necesario contar con experiencia previa en AutoCAD.
4: Perfecto, así que recuerden que este curso es el nivel básico y es para mayores de 15 años. Este curso se enfoca en AutoCAD para 2D o también, digamos que en esta primera introducción podemos ver modelado al 3D?
5: No, en esta primera emisión solo se ve el modelado 2D, ya que como lo mencionamos, es un curso básico.
4: Perfecto, y por ejemplo, para las personas que se inscriban, ¿qué versión de AutoCAD tienen que tener instalado en sus computadoras para poder utilizar en la clase y algún requisito que se tenga para que este programa pueda correr de forma correcta? ¿Tienen que tener espacio en su dispositivo? ¿Cómo es que ellos pueden aprovecharlo de la mejor forma?
5: Pues como tal, no se les pide una versión de AutoCAD, simplemente es como que se les dice que para que sea favorable sea en la versión inglés. Realmente no importa qué versión tengan, simplemente que lo tengan instalado. Esto pues para facilitar como el acceso que los usuarios tengan a esta aplicación.
4: Ok, así que ya lo saben, tenemos que tener disponible este programa en nuestro dispositivo. No importa la versión, pero de preferencia que la configuración sea en el idioma inglés. Hablabas de clases con un instructor, pero que también están disponibles en la plataforma 24/7. ¿Estas clases son en vivo o son videos programados que los usuarios pueden ver a su propio ritmo?
5: Es una combinación de ambas, porque déjame comentarte que se hace las clases en vivo con el instructor, él disipa las dudas que tengan y al mismo tiempo se suben las clases grabadas a la plataforma para que los usuarios lo puedan ver en el tiempo que mejor se les facilite. Entonces es pues una combinación de ambas. El instructor es quien disipa las dudas, o sea, es preferente que entren a todas sus sesiones porque es quien va a estar disipando sus dudas en tiempo real, pero al mismo tiempo, si se pierden de alguna sesión, pueden verla desde la plataforma. Se sube la grabación en vivo y desde la plataforma los usuarios pueden acceder a ella.
4: Perfecto, ahí está para que si todavía nos quedó alguna duda, si tenemos que repasar algún tema, pues esta es una gran ventaja. Podemos revisar esta plataforma, digamos 24/7, para poder seguir estudiando, para repasar algunos de los materiales, pero bien lo decía Ángel, pues preferentemente hay que entrar a las clases para poder disipar nuestras dudas. ¿Cuáles son los horarios de estas sesiones con el instructor, Ángel?
5: En los horarios se realizan sesiones en vivo los días martes y jueves en horarios de 8 a 10 de la noche. Los martes se ven pues todos los temas relacionados con AutoCAD y el jueves se disipan todas las dudas que los usuarios tengan.
4: Perfecto, pues ahí está para que tengan disponibles martes y jueves en un horario que pues es preferentemente nocturno, en aras de que, bueno, sabemos que muchos estamos trabajando, pero además formándonos en nuevos espacios. ¿Cómo es que nos podemos inscribir? ¿Cuáles son los pasos que hay que seguir para quienes estén interesados puedan estar ya en este curso de AutoCAD nivel básico del Centro de Educación Continua y a Distancia?
5: La inscripción es muy sencilla, simplemente deben de buscar en Google CECID, entrar al micrositio del CECID, UAH, y ahí buscar el curso de AutoCAD. Al momento de encontrar el curso, les aparece el botón de inscripción. Ahí, si son nuevos con nosotros, entonces deberán de crear un nuevo usuario. Y si ya están inscritos con nosotros, simplemente dar como reinscripción.
4: Perfecto, ahí la plataforma nos va guiando para poder hacer este proceso y que sin duda podamos seguir formándonos. Pero, ¿qué te parece si ahora vamos rápidamente a escuchar nuestra cápsula, donde vamos a disipar todavía esas dudas que pueden quedar dentro de las y los usuarios, de las personas que quieran inscribirse, no solo a este, sino a diversos cursos que ofrece el CECID? Así que también recuerden que pueden escribirnos a nuestro mensajero de WhatsApp, el 771-299-9378, para poder pues disipar algunas de las preguntas, de las dudas, y encuentran al Centro de Educación Continua y a Distancia en Facebook, en Instagram y en TikTok. Vamos a escucharlo, lo vamos a ligar a nuestro corte promocional y ya volvemos con más aquí en Se Dice CECID.
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2: ¿Cómo me puedo inscribir a los cursos?
3: La inscripción se realiza a través del micrositio oficial del CECID, donde podrás consultar la oferta disponible y registrarte en línea siguiendo los pasos indicados en cada curso.
2: ¿Necesito algún requisito o documento previo?
3: Dependiendo del curso, pueden solicitarse requisitos específicos. Generalmente, solo necesitas registrarte en la plataforma. Sin embargo, algunos cursos pueden requerir conocimientos previos o documentación básica, lo cual se indica en la descripción de cada uno.
2: ¿Dónde puedo consultar toda la oferta disponible?
3: Toda la oferta está disponible en el micrositio oficial del CECID de la Universidad Autónoma del Estado de Hidalgo, donde se actualizan continuamente las opciones de formación.
2: ¿A quién puedo contactar si tengo dudas?
3: Puedes comunicarte a través de los medios de contacto que aparecen en el micrositio oficial del CECID, como correo electrónico o números telefónicos de atención.
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1: Son las 3 con 18 minutos.
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4: Estamos de regreso en Se Dice CECID. Gracias por continuar con nosotros a través de Suma Radio, en las frecuencias que los acompañan, pues ya sea en el trabajo, en la escuela, en su negocio, en algún trayecto donde nos estén escuchando. De verdad, muchísimas gracias por darnos el espacio y sobre todo por permitirnos darles esta información para que podamos seguir en formación. Siempre es importante estar al pendiente de estos cursos del CECID para poder continuar con nuestros estudios de diversas formas. Y ahora vamos a hablar del curso de preparación Acreditabach. ¿Qué nos puedes contar acerca de esto, Ángel, en cuanto a las fechas, la modalidad, la duración de este curso y específicamente a qué se refiere cuando decimos Acreditabach?
5: Claro, Ceci. El curso de preparación Acreditabach está diseñado para brindar una preparación integral a las personas interesadas en fortalecer sus conocimientos para un proceso de acreditación de medio superior. Déjame comentarte que el programa aborda 4 áreas fundamentales, que son matemáticas, comunicación, ciencias sociales y humanidades, así como ciencias experimentales, mediante recursos educativos, actividades y un acompañamiento especializado. Me preguntabas cuándo inicia. Las inscripciones se encuentran abiertas del 1 de junio al 1 de julio, mientras que el curso pues está planeado para desarrollarse el 6 de julio. Se imparte en modalidad a distancia con instructor, como el curso de Acreditabach. Los participantes tienen acceso a la plataforma las 24 horas del día, los 7 días de la semana, y además se cuentan con sesiones en vivo mediante Zoom de lunes a viernes en un horario de 6 a 10 de la tarde.
4: Perfecto, así que para quienes pues estén interesados, ahí está este curso de preparación Acreditabach, que creo que es muy importante. Y me surge una duda al respecto, Ángel. ¿Este curso cubre, digamos, que una regularización desde las bases o vamos directo a los temas que vamos a poder ver en los exámenes?
5: Este curso solo es como una guía de preparación. Realmente pues se ve lo que en teoría tendría que venir en el Acreditabach. Realmente no se ve desde las bases, sino desde los temas que ya vienen planteados.
4: Perfecto, así que esto también es muy importante, porque si ustedes están buscando algún curso que hable completamente desde las bases, bueno, en esta ocasión el curso de Acreditabach pues es específico para el examen que estamos presentando. Y para poder también hablar con las y los radioescuchas, ¿cuál es el porcentaje de éxito, cuál es el beneficio que tienen las y los alumnos que toman este taller de preparación al momento de ya poder aplicar su examen real?
5: Pues desde el momento en el que se ha ofertado hemos tenido un 80% de éxito. Realmente es una buena opción para quienes deseen pues acreditar.
4: Es un muy buen número y la verdad es que también hay que decirlo, pues no todo recae en el curso. Nosotros como usuarios, como alumnos y alumnas, pues también tenemos que poner de nuestra parte para poder aprender y para poder aplicarlo en un examen real, que si bien no es fácil, lo sabemos, pues es sin duda la preparación que nos está dando este espacio. El cartel menciona que es para mayores de 15 años. ¿Hay algún límite de edad o está abierto pues prácticamente a cualquier edad que desee también terminar esta formación académica?
5: Sí. El curso está alineado para mayores de 15 años, pero de ahí en adelante cualquier edad puede inscribirse. Cualquier persona que necesite acreditar el bachillerato es bienvenida a inscribirse a nuestro curso.
4: Pues ahí está la invitación. Ya saben que la edad no es un límite para poder seguir aprendiendo y para poder tener estas bases. ¿Qué documentos básicos debe de tener él o la interesada para poder inscribirnos antes del 1 de julio, Ángel?
5: No sé si no se pide ningún documento básico. para realizar la inscripción del curso. Algo que quiero aclarar es que el curso es independiente del proceso de evaluación y no incluye el registro, aplicación ni certificación del examen.
4: Ok, eso es muy importante también tenerlo claro. Solo se está ofertando el curso de preparación. Eso también hay que dejarlo, digamos que para las y los usuarios. Cuando hablamos de un curso a distancia, necesitamos una computadora, basta con el celular o la tableta y que obviamente haya conexión a internet para poder seguir este curso. ¿Cuáles son los requisitos?
5: Lo importante es contar con acceso a internet y con un dispositivo que permita ingresar a la plataforma educativa y participar en las sesiones en vivo. Esto, pues, para facilitar que más personas puedan acceder al programa desde, pues, distintos lugares y distintos contextos. Hay personas quienes no tienen acceso a una computadora, pero pueden conectarse desde su teléfono.
4: Pues ahí está. Digamos que eso no es impedimento para poder tomar este curso. Así que recuerden, tienen hasta el 1 de julio para poder inscribirse y si tienen pues algunas dudas o si no les quedó clara alguna situación, recuerden que pueden mandar un mensaje de WhatsApp al 771-299-9378 o a través de redes sociales en Facebook, Instagram y TikTok, pues se encuentran como Centro de Educación Continua y a Distancia UAEHCCID y ahí también pueden escribirnos y obviamente podemos seguir platicando de este curso. Sin embargo, Ángel, pues hemos llegado al final de esta emisión de Se Dice Cecil, esperando que la información que les hemos dado a los radioescuchas pues los motive a dar este siguiente paso.
5: Te invitamos a consultar toda la oferta en las redes sociales del CECID.
4: Recuerda que aprender no tiene que ser complicado, solo hay que dar este primer paso. Así que gracias, Ángel, por platicarnos acerca de estos dos cursos. Recuerden el curso de AutoCAD en nivel básico y el curso de preparación AcreditaDach. Gracias de verdad por haber estado en esta emisión de Se Dice CECID.
5: Muchas gracias a ti, Ceci, por habernos invitado a tu espacio.
4: Y recuerden que aprender es abrir una nueva puerta al mundo. Nosotros nos escuchamos la próxima semana en una nueva emisión. Hasta entonces, y que tengan una semana llena de aprendizajes sin límites.
2: 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Nos escucharemos la próxima semana en una nueva emisión de Se Dice CECID.
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0: Son las 3 con 26 minutos.
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1: Son las 3 con 39 minutos.

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1: Son las 4 en punto.
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7: Hola, ¿qué tal? Muy buenos días, muy buenas tardes o muy buenas noches. Suena un poco como el show de Truman, pero es porque gracias a la consideración de estaciones hermanas al sistema universitario de medios autónomos, usted nos escucha en diferentes latitudes y en diferentes horarios. Entonces sirva pues para enviarle un saludo afectuoso, cariñoso, lleno de agradecimiento por el hecho de considerarnos como su estación favorita para mantenerse informada e informado de distintos temas, y el día de hoy en Universo en Expansión no es la excepción. Este programa que tiene como objetivo hacer una comunidad mucho más grande de aficionados y aficionadas a la astronomía, y bueno, esto se hace a través de compartir todo lo que nos rodea, y cuando digo nos rodea, me refiero al vasto universo, a este pequeño hogar que podemos nosotros imaginarlos inmenso en comparación con nosotros, pero que en el espacio somos quizá un píxel de una fotografía, a veces ni eso. Entonces, pues este programa se trata de eso, de despertar la curiosidad un poco y que de por cuenta propia usted pueda también investigar sobre los temas que le compartimos aquí. Y para ello nos hacemos de invitadas e invitados especiales. Más adelante les vamos a platicar de quién se trata. Gracias Santiago Castillo en controles, gracias también a Israel Gómez de los

0: otro lado del cristal, en controles de transmisión y grabación respectivamente. Al micrófono se le saluda a su seguro servidor Daniel García y en 3, 2, 1, despegamos.
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0: Y justo como se los comenté hace unos minutos en el inicio de este programa, nos acompaña en cabinas la maestra en ciencias Ruth Torres. Ella es astrónoma aficionada y por supuesto es integrante de la Sociedad Astronómica de la Universidad Autónoma del Estado de Hidalgo. Ruth, qué gusto tenerte por acá en tu casa. Bienvenida.
2: Muchas gracias. Nehuat notoka Ruth, ashahua dada. Les acabo de decir un saludo en lengua náhuatl, que significa mi nombre es Ruth, y también les dije Ashahuadada, que es un saludo también reverencial en ñañú de aquí del Valle del Mezquital. Muchísimas gracias, Daniel, a todos tus radioescuchas, encantada por esta plática, muchas gracias.
0: Al contrario, muchísimas gracias también por este preámbulo que nos acabas de dar y que va acorde a lo que también es el suma, ¿no? Que es la parte de la inclusión hablando desde el tema en el cual tenemos que recordar, rescatar, preservar y fomentar nuestras raíces, empezando por la lengua, ¿no?
2: Muchísimas gracias.
0: Por el idioma, la lengua. A final de cuentas es lo que nos da identidad y es lo que nos distingue de todo el mundo. Entonces,
2: muchas gracias.
0: Al contrario, gracias a ti. El día de hoy, bueno, en estas fechas, estamos viviendo una efervescencia que tiene que ver con el deporte, una efervescencia que pasará y bueno, será remontada o será otorgada hacia otro tipo de evento de tal magnitud. Pero lo que siempre nos capta la atención es el tema de la astronomía y preguntarnos qué hay más allá de lo que podemos ver a simple vista, ¿no? Que son las estrellas, el sol, las galaxias, el sistema solar, en fin. Somos anfitriones en esta ocasión. México se ha encargado de hacerlo con la calidez de su gente, pero también México ha impresionado, y en eso radica el hecho de que muchas personas decidan regresar a vivir o a visitar México, ¿no? Y en el caso de Universo en Expansión, guiándonos el tema de México hacia el aporte de la astronomía, no se queda atrás. Creo que una de las cosas que encanta y enamora es su historia, la arqueología y por supuesto la visión que se tiene, que se tenía y que se debe de tener también de cierta forma en cuanto al universo respecta, ¿no? Entonces, a manera de aperturar esta charla, Ruth, que nos pudieras platicar esa parte de la historia que enamora a muchísimos, pero sobre todo en el tema de la astronomía, cómo se concebía, cómo era visto, qué se creía, qué se pensaba y cómo se aplicaba el conocimiento cuando hablábamos de astronomía aquí en México hace siglos.
2: Bellísimo, muchas gracias, Daniel. Mira, hay dos corrientes muy grandes en cuanto a la parte de las civilizaciones prehispánicas, que es la cultura maya y la cultura mexica, ¿no? Específicamente toda la parte del centro que tenía que ver con una cosmovisión bellísima. Ambas culturas estaban muy arraigadas en la parte astronómica, pero también en cuanto a la concepción que se tenía de la relación del cielo, tierra y nosotros. No se creía como tal así en un infierno, sino más bien sí un inframundo, del cual todas las personas, las almas, los seres que habitábamos, íbamos hacia allá. En la parte, por ejemplo, los mexicas, recordaremos que estábamos muy apegados con los perritos, con los xoloescuintles, que eran esas almas que una vez conforme nosotros los hubiéramos tratado aquí en vida, en tierra, ellos son los que nos iban a ayudar a pasar precisamente ese río, ¿no?, grandote, para llegar al Mictlán, que era la parte donde estaban pues todas las almas y todos nuestros corazones finalmente descansando ahí. Otra vinculación que se tenía muy de cerca era con todos los ciclos agrónomos, o sea, con toda la parte agrícola. En aquellos entonces, pues sí estaba mucho más marcada la estacionalidad, la temporada de lluvias, la temporada de sequías. Entonces, en función del movimiento de los astros, con observatorios que se ubicaron precisamente para el paso cenital, precisamente del Sol, o algunas observaciones de Venus, ¿no? Hay observatorios específicos dedicados a esta estrella. Entonces, directamente lo que se tenía, bueno, estrella en el sentido de la parte prehispánica, sabemos que es parte de nuestros planetas, de nuestro sistema planetario. Y Se tenía precisamente conforme salían, conforme se iba poniendo en el horizonte, conforme se iba ocultando, eran las situaciones que se tenían para los ciclos también de cosechas de ciertas plantas, empezando por la cultura que tenemos nosotros del consumo del maíz, ¿no? Del centro también de creación o de esta sección donde salió el maíz aquí en México, se domesticó y bueno, desde el maíz pequeñito que era el teosintle, pues de ahí los granos se fueron seleccionando hasta las variedades riquísimas que tenemos en la actualidad. Por la parte de los mayas, se tenía todavía una mayor biodiversidad porque encontramos también la parte de la vinculación que se tuvo con el sistema de calendárico y de la parte de la numerología, ¿no? Aquí en la parte de Mesoamérica se encontró que para hacer los cálculos, precisamente, bellísima la información que se tiene de los ciclos anuales, el calendario también maya que se tiene, se ubicó y se utilizó el número cero. Y con eso pudimos tener cálculos específicos y muy precisos, tremendamente exactos, a diferencia de los cálculos que se hacían también en Europa.
0: Producto de esto es cómo se representa la ausencia de valor, ¿no?
2: Exacto.
0: Que no fue precisamente concebir el cero, un número que dijera nada, no es cómo represento la ausencia de valor, ¿no?
2: Te imaginas, yo creo que eso pum, nos explota la cabeza, sí. ¿No? O sea, decir, a ver, bueno, si no tengo nada, entonces eso debe de tener como una representatividad. ¿Y cómo es que yo la voy a tener ahí para entonces calcular algo que está pero no está, pero que sí necesitamos decir que no existe, ¿no? En claro. Este sentido.
0: Y así que al final de cuentas, esta representatividad de la ausencia de valor en un orden distinto aumenta el valor, por irónico que parezca.
2: Así es.
0: Muy bien. Y en este caso también la observación jugó un papel muy importante. Tan es así que existe el observatorio, un lugar turístico, aunado, ligado. Yo diría, también me atrevería, claro, como mexicano me atrevería a ligarlo a una maravilla del mundo, ¿no? Este observatorio que ahora está, quedan las ruinas precisamente, pero que sirvió precisamente para formularse las preguntas que a lo mejor el día de hoy nos hacemos y encontrar una que otra respuesta, ¿no?
2: Encontrar varias respuestas, exactamente. Una parte fundamental que acabas de decir es todo lo que nos puede inspirar, algo que tenemos de manera muy cercana. No, las observaciones se pueden hacer directamente en día, ¿no? Sin embargo, ver directamente el sol, pues tiene sus riesgos para nuestra retina, para la parte de nuestros ojos, pero ¿quién no ha subido los ojos y visto las nubes, cómo se mueven, el aire, cómo mueve las hojas, ¿no? Toda esta parte, cómo va migrando la mariposa, cómo se mueve de un lado al otro un colibrí, ¿no? El vuelo del colibrí. Todas estas preguntas de cómo se pueden suspender directamente en el aire, en la atmósfera que hay ahí, es lo que va haciendo nuestra parte de imaginación, ¿no? Y también las cuestiones que nosotros nos vamos preguntando en el día a día. Pero en la parte nocturna, esa situación bellísima, yo creo que desde que éramos pequeños, ¿no? Ver las estrellas, soñar qué tan lejos, soñar quién ha ido para la parte del espacio exterior.
0: Claro.
2: ¿Cómo es que han llegado rocas de otros lados, de otros fragmentos? ¿Por dónde entraron? ¿Cómo es que primero se hicieron así como una bola luminosa, ¿no? Que atraviesa la atmósfera y por la velocidad tan grande, tan grande, tan grande, se va calentando, pero también se va enfriando. Y entonces puede aterrizar en la tierra o amarizar en el mar.
0: Claro.
2: ¿No? ¡Pum! Se hace el amarizaje. ¿Cuántos fragmentos de roca se quedan ahí de meteoritos extraterrestres, ¿no? Porque la parte de ser extraterrestre no es que tengamos antenitas, sino que precisamente vengan de la parte exterior de la Tierra. Entonces, esa parte bellísima de observar la luna, de ver las estrellas, de saber que lo que nosotros veíamos como un puntito de luz muy luminoso, al momento que tú lo ves a través de un lente, de unos binoculares o de un telescopio, es un planeta. Es fabuloso y es una experiencia que todas las personas, nosotros estamos invitando a que lo puedan vivir a través de nuestra sociedad de astronomía o bien de manera colectiva en los encuentros que se tengan en este sentido. Porque no hace más falta que ver, que dirigir la mirada de uno hacia la parte del cielo nocturno, ¿no? En este sentido.
0: Acabas de decir algo bien importante. Trazamos la charla antes de entrar al aire, pero acabas de decir algo bien importante que a mí me da pie para abordar un punto en el cual hemos hecho hincapié cada que ponemos, sí. Cada que podemos. Es el hecho de decir extraterrestre. Los medios de comunicación, Hollywood, nos ha hecho pensar que extraterrestre es una figura humanoide de color verde, con antenitas y ojos alargados u ojos muy grandes, ¿no?
2: Así es.
0: Y lo que tratamos de hacer aquí en Universo en Expansión no es quizá fomentar esa idea, sino todo lo contrario. Aplicar los términos correctos, sí. Pero dándoles precisamente la referencia en lo que verdaderamente son, que es el hecho de que todo aquello que no es de este planeta Tierra, llámese una roca, llámese una forma de vida, llámese lo que sea, eso es extraterrestre. No nos estamos refiriendo a una imagen construida por los medios de comunicación. Entonces creo que Universo en Expansión lo que busca es eso, a través de la voz de ustedes como expertos, ¿no? Es el hecho de decir, bueno, no es que lo que hayas visto esté mal o esté incorrecto, sino que simple y sencillamente está delimitado a una visión un tanto sesgada, ¿no, Ruth?
2: Así es, exactamente. Pues es que es la parte como más comercial y también en la que la imaginación se vuela, ¿no? O sea, desde muy pequeñitos hemos visto a los seres chaparritos, gorditos, con antenitas, algunos otros de formas humanoides, como lo mencionas, Daniel, alargados, ¿no? Con manos largas, dedos grises. También grises, como dedos larguísimos de pianista, ¿no? ¿Sí? Así con los ojos como si tuvieran unas gafas con ojos de vidrio, ¿no? O sea, negros, muy brillantes, sumamente inteligentes, que por eso está desarrollado mucho más la parte cerebral, no telepáticamente a través de ellos se comunican. Pero bueno, no tenemos la certeza ni tampoco la incertidumbre. Como dicen ahora, no tengo pruebas, pero tampoco me dudas. Quedan dudas, ¿no? En ese sentido, de que realmente las formas pues sean de esta manera, ¿no? Lo que sí es un hecho es que estamos constituidos nosotros por elementos extraterrestres. Al interior de las estrellas se hacen unos procesos que se llaman de fisión, fusión binaria, por los elementos que se tienen, ¿no? Por la alta concentración y los movimientos de las partículas que se dan, y se van formando ciertos compuestos, carbono, hierro, los nitrógeno. Entonces todo ello también es parte de lo que nos forma a nosotros, pero también a todos los seres vivos, ¿no? La mayor parte de los elementos que tenemos en la Tierra estamos formados de carbono, de hidrógeno, de oxígeno, independientemente de que lo respiremos o algunos otros seres como las plantas, sea un producto de desecho, ¿no? Entonces eso es lo que ellos desechan a través de sus metabolismos, que es la fotosíntesis, y nosotros pues nos sirve para poderlo respirar. Pero también hay bacterias fabulosas que se encargan de respirar gas metano, que es un producto, ¿no? De una oxidación diferente, de otro metabolismo, de otras bacterias o de otros seres que están descomponiendo el medio. Y entonces en los pantanos tú puedes encontrar bacterias que viven de ese gas, que para nosotros es sumamente tóxico, y pues nos aniquila, ¿no? Entonces toda esta parte bellísima que se da de los procesos al interior de la Tierra tienen su origen de donde viene toda la parte terrestre, a final de cuentas, que es del universo.
0: Así que, estimado radioescucha, cuando usted vuelva a citar o le digan, le escuche, somos polvo de estrellas, ahí no es precisamente, no solamente polvo, sino que tiene una explicación científica detrás. En realidad estamos construidos a partir de tantos procesos que se generan y que se dan en el universo. Bueno, entonces ahora regresando al tema, me gustaría más bien regresar con el tema una vez que hagamos una pausa promocional y regresamos contigo, Ruth, porque el tiempo se nos está yendo rapidísimo.
2: Con toda emoción, aquí estamos. Gracias, Daniel.
0: Hacemos una pausa y ya volvemos a Universo en Expansión.
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3: Son las 4 con 16 minutos.
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0: Regresamos después de la pausa promocional y está con nosotros y para ustedes Ruth Torres, integrante de la Sociedad Astronómica de la Universidad Autónoma del Estado de Hidalgo. Y estamos hablando primero de la cosmogonía, ¿no? De nuestro país, que con la cual gozaba, desarrolló, tiene y seguimos teniendo, la cual invitamos a conocer sobre el vasto universo. Y ahora en este segundo bloque, después de la pausa, vamos a platicar sobre quién es quién en el momento de la exploración espacial, de los aportes que han hecho. Y bueno, podríamos, sin el afán de competir ni mucho menos, sino que simple y sencillamente cada nación, que no son todas, pero muchas están sumando y se están subiendo al tren o a la nave espacial para competir en esta exploración espacial. En América Latina, empezando por nosotros, más allá de la cosmogonía, se han hecho cosas muy importantes, y países que creemos nosotros no están en el radar han hecho la historia les tiene un lugar muy especial, ¿no? Entonces, sobre esto me gustaría empezar sobre América Latina. Me platicabas antes de entrar al aire sobre los grandes aportes que han quedado en la historia, ¿no? En este caso, uno de los grandes referentes en este sentido fue ni más ni menos que Argentina, que hizo el envío, se aseguró de que regresara con bien a un animalito, ¿no? En este caso, platícanos, por favor.
2: Con todo gusto. Mira, de lo que mencionas, no todos los países han tenido como una carrera, llamémoslo así, astronómica en este sentido, dentro de la parte de tecnología, ¿no? O sea, hay muchos que tienen una parte como más histórica, hay otros que se están independizando porque en algún momento fueron colonias de algunos otros países con mayores recursos, tanto económicos como tecnológicos. Sin embargo, pues han tenido diversas como escalas en este sentido de logros, de datos muy bonitos, ¿no? En la parte de la astronomía, que a lo mejor no va a ser un gran telescopio, pero el caso que estás mencionando de Argentina es que fue el primer país en Latinoamérica que envió y regresó a un ser vivo a orbitar precisamente la parte de la atmósfera terrestre. No se fue a darle la vuelta ni a la luna, no salió, hizo una caminata así que fuera lunar, no, sino únicamente lo envió, lo regresó, pues para ver los fines de cómo es que se comportaba esta parte de su sistema, su cuerpo, ¿no? Todo su sistema circulatorio, y cómo es que reaccionaba en la parte también de la parte nerviosa. Este fue un monito que se llama el mono Juan, un changuito que es un monito pequeñito, capuchino, no es un orangután, no es un gorila, ese era un astronauta pequeño, porque bueno, en este caso, el término astronauta es un término muy humanizado, llamémoslo en ese sentido, porque realmente es un tripulante de alguna nave o de algún cuerpo que pueda ser espacial, sí. ¿Sale? Entonces generalmente está como destinado a los seres humanos, porque dentro de esta parte del ser astronauta, tú debes de tener la capacidad de manejar, porque vas como una tripulación en ese sentido, de que tú manejas los botones, las manivelas o lo que tenga de la parte interior, el cohete o nave en la que tú te vas eyectado precisamente fuera de la atmósfera terrestre, ¿no? Entonces se determina como astronauta este animal, pero realmente no es un astronauta, ¿no? Sino simplemente es un ser vivo que va como un tripulante adentro de un cohete que entonces salió de la atmósfera terrestre cerca de 18 más kilómetros, entonces ya estaba fuera de todas nuestras capas, que son la estratosfera, troposfera, etcétera. Okay. Entonces salió precisamente de la Tierra. Y lo importante es que fue el primer tripulante con vida que subió, salió de nuestra parte terrestre, de la atmósfera terrestre que menciono, y regresó con vida, y todavía vivió 10 años. Entonces ya no fue sujeto de experimentación, una vez que determinaron que sus funciones cognitivas, me refiero a que se podía mover bien, que podía emitir los sonidos que hacía también antes de haberse ido, que la parte de su sistema circulatorio, o sea, su corazoncito, toda la parte de las manos, los brazos, tenían las mismas funciones y movilidades, pues todavía era un sujeto con vida, ¿no? Que regresó, subió, bajó, regresó y vivió 10 años en un zoológico que fue en el zoológico de Córdoba, precisamente en Argentina. Entonces siguió con vida y pues ya, después falleció y quedó como inmortalizado en esta parte del primer tripulante, llamémoslo de esta manera, que regresó con vida aquí para la parte de Latinoamérica. Argentina pues no ha tenido una gran carrera de enviar astronautas, no tiene una agencia espacial tampoco tan fuerte, ¿no? O sea, en comparación como con los Estados Unidos, la parte de las secciones de Japón, etcétera. Los rusos en su momento que también tenían una carrera así tremendamente grande porque por ver quién mandaba más personas también a la parte exterior. Claro. Entonces, bueno, esta parte de Argentina es un dato muy interesante, tal vez muy bonito y romantizado, pero son de los grandes logros que se han tenido en esta situación astronómica de parte de países de Sudamérica, sobre todo, que la parte tecnológica, pues por lo general vamos un poquito más atrasados, ¿no? Que dentro de algunos otros países que tienen una tecnología mucho más de punta.
0: Sin embargo, también existen algunas colaboraciones grandes, importantes, y me estoy refiriendo a la Unión Europea. Está quienes tienen los recursos, pero la geografía no fue tan buena para con ellos, ¿no? tan es tan fuerte y tan grande el aporte de los recursos por el cúmulo de naciones, que ¿a dónde hay que ir? Vámonos a donde sea América Latina, si es que ahí están las condiciones favorables para hacerlo. Estoy hablando de la ESA, que es esta, la Agencia Espacial Europea, y que, bueno, los lanzamientos en el tema de la exploración, de los viajes espaciales, del lanzamiento de satélites también, que si no me equivoco fue la agencia en la cual se hizo el envío de algunos experimentos de nuestra casa de estudios.
2: Así es.
0: Desde Guyana Francesa.
2: Así es.
0: ¿Cómo se concibe, cómo se construye esta dinámica?
2: ¿Sabes qué es lo bellísimo de todo esto? Que se requieren ciertas necesidades tecnológicas, ¿no? Tal vez la parte de las ondas, la parte de la comunicación, la radiocomunicación que se puede tener en esta parte tecnológica, pero las condiciones geográficas y atmosféricas también son una parte fundamental. Entonces, la parte de lo que es Latinoamérica, desde México, llamémoslo así, Brasil, toda esta parte pegadita hacia el Amazonas, estamos cerquita del Ecuador. Y te das cuenta, incluso los observatorios grandes como los que están en Hawái, tienen unas zonas bellísimas así en la parte, llamémoslo, playera, ¿no? Como del paisaje de playa, pero la parte nocturna y la estabilidad atmosférica que tienen también es fenomenal. Entonces, como mencionas hace un momentito, Daniel, toda la parte de los despegues, cuando van a eyectar precisamente a los cohetes, ¿no? Hablábamos de Cabo Cañaveral hace un ratito, de dónde están saliendo, todas las exploraciones que se hicieron previas para Marte, que se hicieron aquí en la parte de México, Nuevo México, todas estas zonas, la parte terrestre que se tenía de las rocas eran muy similares a la parte de las rocas que se estaban esperando que se iban a encontrar en la parte de Marte. Entonces hay situaciones como en este sentido fabulosas geográficas que nos deja la parte del paisaje y la estabilidad tanto geográfica que vuelvo a mencionar como la atmosférica los hacen puntos especiales para poder tener precisamente estos envíos, ¿no?, al espacio de las zonas donde se tienen las zonas de partida.
0: Coincidencia clima tropical, ¿no? Mencionamos a Hawái, Cabo Cañaveral, que es en Florida.
2: Así es.
0: Y Guyana Francesa, que es costa, ¿no?
2: Costa, exactamente.
0: Exacto. Bueno, ahí vamos descubriendo las cosas poco a poco para fomentar y despertar la curiosidad, justo como lo mencionamos en algún momento, ¿no?
2: Y comentarles que esto que estamos platicando ahorita, pues no lo traíamos así como escrito, platicado, sino más bien, ¿verdad, Daniel? Pues sí. Oye, ¿por qué entonces tenemos ciertos puntos que son de donde están saliendo la mayoría de los cohetes, ¿no? Las naves que estamos mandando al espacio, ¿qué es lo que les está brindando esas facilidades? Porque no lo hacen de zonas muy rocosas, o sea, no están adentro de Francia, no están adentro de Japón, ¿no? Exacto. Directamente, así, Rusia cuando en su momento.
0: Y que es como, es isla también Japón, ¿no?
2: Exactamente, también es isla, pero no está tan en la parte del Ecuador, ¿no? O sea, también en esta parte está.
0: Al norte.
2: Exactamente, ¿no? Entonces, ¿qué condiciones? Y entonces empezamos a determinarlo, pero de esta manera, así como muy ahorita entre los dos, ¿no? De forma, oye, ¿tú por qué crees? Pues realmente porque son las condiciones y también las poca interrupción también que se pueden tener para la retransmisión. Cuando hay zonas que tienen muchísima contaminación lumínica, esto es que tienen muchísimas ciudades que están conectadas, ¿no? Mucha luz en la parte nocturna. Hay muchísimos también frecuencias que también van alterando los radares. Entonces, cuando se hacen los despegues, generalmente, si se han dado cuenta, están en un lugar alejado, probablemente hasta desértico en muchos aspectos, ¿no? Pensando aquí en la topografía de México, son zonas que están en la parte costera, pero no son situaciones que tienen grandes pastos o que tienen grande vegetación, sino que son lugares como mucho más planos, llamémoslo en ese sentido, y que toda la estabilidad, tanto geográfica como atmosférica, permite que también la radiocomunicación fluya mejor en la parte del aire, ¿no? Porque es donde se dispersa precisamente las frecuencias de las ondas de radio y la comunicación entonces también tiene que ver con esta parte.
0: Impresionante todo lo
2: bellísimo,
0: que nos estás,
2: ¿no?,
0: comentando. Maravilloso.
2: Muchas gracias, Daniel.
0: Todo lo que sucede, ¿no? Cuando se lleva a cabo una misión, cuando se hace el conteo 5, 4, 3, 2, 1. Y todo lo que se trabaja de manera previa, durante y después, ¿no? A ver cómo regresaron los astronautas, con qué daños. También en el tema de salud es algo muy importante. El caso del astronauta que fue en Artemis 2, también el enorme sacrificio que hizo porque ya es su segundo viaje. Y esto le está impactando fuertemente en su salud. Ella decidió, o sea, fue por convicción, por decisión, y eso también hay que reconocerlo, porque no es que estén firmando su sentencia de muerte, pero no vas a ser el mismo, no solo por la experiencia que vas a vivir, sino por todos los cambios que va a sufrir tu cuerpo. Ruth.
2: Sí, y no solo en la parte, llamémoslo, humana, sino también la parte de género. O sea, la realidad es que sí hay una parte muy Y eso es lo bello, ¿no? De una persona que es hombre, de una persona que es mujer. Entonces, al ser mujer, toda la parte de la densidad ósea, todo lo que tiene que ver con nuestro sistema reproductor femenino, también tiene diferentes alteraciones, porque también la parte hormonal juega una situación ahí como fundamental. Entonces, claro, esta astronauta que es, yo creo que inspiración para muchas personas, pero sobre todo también para la parte de las mujeres. ¿Sabías que ella se preparó desde muy chiquita porque también era scout? Entonces ella fue scout también, fue desde toda esta parte que estaba muy metida, y entonces sabía lo que era vivir como en condiciones un poquito alejadas de cierto confort y comodidad. Entonces desde pequeñita ella lo ha mencionado, que estuvo preparándose, bueno, pues se acampaba, ¿no? Sabía cómo encender su propia fogata, etcétera. No se compara estar en una nave en este sentido como la Artemis, pero bueno, desde que ella era pequeña más bien, estaba como comprometida con toda esta parte así también del amor a la naturaleza y al cosmos. Pero en este sentido, en efecto, sí va a tener ciertos cambios que ella, pues de manera muy consciente, los ha tenido previstos, ¿no?
0: Y que modificó.
2: Así es.
0: Para poder realizar esa misión, lo cual es muy importante. Fíjate, justo con esto que me acabas de comentar, en todo tiene que permear la perspectiva de género, y ese es un tema en el cual en este no se tiene que escapar, ¿no? Y acabas de abrir precisamente una puerta. O sea, ¿qué es lo que sucede? ¿Cuál es el papel de las mujeres en el tema del viaje, de los viajes espaciales? Y la historia misma nos da la razón de la capacidad intelectual y física, aunque este sea también un tema, un factor en contra por muchas cosas que ya mencionaste. Gracias a los cálculos, a la mente brillante, cálculos matemáticos prácticamente mentales, es que podemos decir que se pudo hacer un viaje a la luna. Y de eso hay una película.
2: Así es, ¿no? Y estás tomando un tema bellísimo. Ojalá que lo podamos tratar en nuestro capítulo.
0: Compromiso, ¿eh?
2: Compromiso.
0: Por favor.
2: Porque podríamos hablar desde Hipatia de Alejandría, ¿no? Como también ella tuvo que, pues, revalorar esa parte de su vida, ¿no? Entre la situación que en aquellas épocas, de los griegos y demás, era ser mamá o no ser mamá, estar en familia o no estar en familia, y dejar, ¿no?, algunas actividades por todo el conocimiento tan grande que ella tuvo. Y en el caso de los cálculos matemáticos, tuvo que ver con una mujer precisamente que fue la que los ayudó a realizar, y ella era una calculadora viviente y andante. Bellísimo, bellísimo. Queda comprometida. Sí.
0: Se dio en medio de una situación racial.
2: Exactamente, porque ella era de color.
0: Y que justamente de la cinta que estamos hablando es Talentos Ocultos. Véala, también habla precisamente de lo que implicó la carrera espacial en su momento, pero también desde esta perspectiva de género que les acabamos de comentar. Ruth, te ofrezco una disculpa. El tiempo nos ha acabado por completo, pero bueno, dejamos esto, si te parece, como una primera parte de Universo en Expansión. Nos quedamos justamente, estábamos hablando de los aportes que una o varias, muchas naciones en conjunto, de manera solitaria, han hecho precisamente al tema de la astronomía, pero pues bueno, el tiempo en radio es cruel a veces, como hoy nos ha dejado muy claro. Yo te quiero agradecer muchísimo la visita, el hecho de que hayas venido hasta Tulancingo para poder grabar este programa con nosotros, y pues la invitación está abierta para que en un futuro podamos volver a platicar, finiquitar esto que lo veo complicado, y podamos meter en otro tema.
2: Con todo gusto, Daniel, muchísimas gracias, gracias a tu audiencia. Ojalá que podamos tener mayor cercanía con ellos, que nos contacten. Nosotros sesionamos todos los jueves en la Sociedad de Astronomía, si me permites hacerle la cordial invitación. Somos parte de la Sociedad, bueno, soy parte de la Sociedad de Astronomía de aquí de la Universidad Autónoma del Estado de Hidalgo. Sesionamos todos los jueves a partir de las 7 de la noche, de manera física, pero también de manera virtual. Entonces, todos los días, esos jueves, damos una plática de algún tema. No somos especialistas, somos astrónomos aficionados. Entonces, hay quien nos platica así de por qué cree que el universo se está expandiendo. Hay quien llega y nos dice, ¿por qué el color de las estrellas? ¿Por qué yo la veo roja? ¿Por qué yo la veo anaranjadita? ¿Por qué la veo yo de un color así entre azul, ¿no? Entonces, cada quien vamos tomando un tema, lo exponemos y entre todos lo vamos platicando. Okay. También se pueden unir de manera virtual, por si no están aquí en la sección de Pachuca, pero sobre todo podemos hacer también visitas, intercambios, nosotros ir, a lo mejor, si ustedes nos permiten invitarnos aquí a Tulancingo, venimos con el equipo, traemos los telescopios y tenemos diversas dinámicas en las cuales van a poder tocar, jugar y aprender, por ahí decía un lema, pero pero que ustedes puedan tocar lo que es un ocular, por qué se ve a través de los espejos, cómo funciona un binocular, ¿no? O sea, toda esta parte de los telescopios a través de la Sociedad de Astronomía. Yo te agradezco muchísimo el espacio y queda abierta, si nos lo permites, algún miembro de la sociedad o directamente conmigo, que podamos tener otra plática. Daniel, felicidades a tu programa y a todos tus radioescuchas. Muchísimas gracias.
0: No, hombre, muchas gracias. Tenemos tanto gracias. Que platicar y, por supuesto, tendremos otra charla.
2: Con todo gusto.
0: Perfecto. Y de esta manera llegamos al final de una emisión más de Universo en Expansión. Con nosotros y para ustedes, la maestra en ciencias Ruth Torres, e integrante de la Sociedad Astronómica de la Universidad Autónoma del Estado de Hidalgo. Gracias, de verdad, muchas gracias por acompañarnos. La invitación es para que nos pueda escuchar en una próxima emisión. Como usted lo acaba de escuchar, hay cosas que se quedan en el tintero, como coloquialmente se dice, pero vamos a darle salida poco a poco. Gracias por su confianza, gracias Santiago Castillo en controles de grabación, Israel Gómez en controles de transmisión, y frente a este micrófono su seguro servidor Daniel García. Desea que pase un excelente día, una excelente tarde o una excelente noche, independientemente del horario en el cual nos esté escuchando. Regresamos de vuelta a casa, de vuelta a la Tierra después de este viaje radioespacial, y hasta la siguiente. Bye bye.
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1: Son las 5 en punto.
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0: Muy buena tarde, qué gusto darte la bienvenida a este espacio que es Trovando Ando. Gracias por sintonizarnos a través de Suma Radio en el 99.7, 99.5 y 91.1 de tu FM en diferentes regiones, en Pachuca, en Huejutla, en San Bartolo, Totepec, en Zimapán y en Tulancingo. Estamos muy contentos de acompañarte a través de Suma Radio. Gracias en controles de transmisión a Rodolfo Ortiz y a Víctor Sony. Yo soy Betty Barrón y el día de hoy te quiero invitar también para que nos sintonices a través de nuestras redes sociales. Estamos totalmente en vivo. En Facebook nos encuentras como Radio UAH Pachuca 99.7 y a través de esta red, bueno, también te puedes sumar a nuestra transmisión en vivo. El día de hoy estoy muy contenta porque además nos toca compartir cabina con alguien que ya no es ajeno a los micrófonos, ni a la universidad, ni mucho menos a esta cabina, porque no tengo idea de cuántos años... ¿De hace cuántos años fue la primera vez que pisaste esta cabina? Pero bueno, él es Alfredo Tello, bienvenido.
1: Muchas gracias, gracias por la oportunidad, por el espacio y cada uno de ustedes por darnos espacio en sus oídos esta tarde. Esta tarde en Pachuca, lluviosa, triste, para deprimirse. Y comentabas, ¿hace cuántos años vine por primera vez aquí a cabina? Tenía yo 21 años. 20 años
0: casi
1: tenía.
0: Casi como cuatro 20, días, tal 20 vez.
1: 20 años tenía.
0: 20 años, Alfredo. No vamos a decir cuántos, pero han sido muchísimos. ¿Y qué pasa? ¿Qué sientes de ahora regresar a estas cabinas? Obviamente han pasado muchísimas cosas desde entonces.
1: Han pasado muchos años, muchas cosas y sobre todo, pues da mucho gusto voltear atrás. La vida de un cantautor es difícil. No es nada fácil. Entonces, de repente, si llega esa crisis de voy bien, ¿qué estoy haciendo? Estoy estancado, mejor me dedico a otra cosa. Digo, la música siempre te llama, ¿no? Pero de repente si llega esa pequeña depresión de decir, siento que no pasa nada, ¿no? Pero días como el de hoy, que de repente vienes a una cabina donde llevas muchos años viniendo y volteas hacia atrás y ves el crecimiento, ves los años, ves que la gente comparte tu música, que le dan like a tus canciones, que compran un boleto para verte ya en diferentes ciudades, entonces es cuando dices, pues gracias, ¿no? Gracias porque Radio Universidad fue uno de los primeros espacios que dijo, vente, no importa que no seas famoso, no importa que no tengas el mismo reconocimiento que otros cantautores, las puertas aquí siempre estarán abiertas.
0: Claro, sí, porque además hace, bueno, 25 años, vamos a ponerlo en eso, la edad de nuestra estación de radio, sí se dice, y además se dice con bastante orgullo, porque este justo noviembre pasado cumplimos 25 años, y desde sus inicios, la música de autor, la música de trova, siempre estuvo presente, y además fue como un estandarte de decir, bueno, esto no lo vas a escuchar en ningún lado, e incluso a la redonda había muy pocos lugares, o muy pocas radios que podrían sumarse a la música de autor, a la música de trova. Había, claro, semilleros tan importantes como Radio UNAM, como justo la Radio Pública, como el IMER, ¿no? Que hacía producciones, pero que si bien es cierto, tenían a los clásicos. Y tú iniciaste en una ola de los independientes. A mí me gustaría, a ver, cuéntame esa parte. Creo que nunca lo hemos platicado.
1: La onda de los independientes, pues, fue, digo, todos crecimos con una imagen de todos aquellos cantautores que estaban firmados por grandes disqueras, ¿no? Que a pesar de que eran cantautores contestatarios que promovían la canción de protesta, estaban firmados por un BMG, por un Sony, por un... En aquel entonces estaban Discos Pueblo. ¿Y qué otra disquera estaba aquí?
0: Me agarras en curva. Ahí sí, yo soy inculpable, debo reconocer.
1: Se me fue, pero pues todos soñábamos en algún momento con la onda de las disqueras, ¿no? Ya hasta que empezamos a ver que un Gerardo Pablo, que un Edgar Ozaransky, que un Miguel Insunza, recuerdo mucho el disco pirata de Miguel Insunza, que yo le pregunté, oye, ¿y esto qué onda? ¿Cómo salió? Que, no, pues contraté un estudio de grabación e hice mi disco. Dije, o sea, ¿esto se puede?
0: ¿Es legal?
1: No tengo que tener una disquera. Dice, no, pues eres dueño de tu música, todo lo que quieras. Entonces fue ahí un wow, ¿no? Fue de agárrate mundo porque ahí te voy. Entonces fue empezar a ver cuánto costaba un micrófono, cuánto costaba una interfase, qué es lo que necesitaba, qué podía hacer para poderme grabar, ¿no? Y recuerdo que empecé con equipo muy, muy, muy, muy, muy básico. Y el día de hoy pues ya está un estudio de grabación ahí, más o menos tenemos. Exacto. Donde hacemos todo lo que subimos a todas las plataformas de streaming, pero pues sí fue esa... El ver cómo trabajaban todos esos cantautores, un Gerardo Pablo, un Oseransky, un Miguel Intunz, un Carlos Carreira, todos uh-huh. ellos, todos los de la nueva...
0: Un mago que también jalaba como estos semilleros.
1: Porque, claro,
0: Abel. Si bien les recuerdo, creo que Abel era de los que decía, oye, estás cantando, tengo una canción, súbete y cántala, te la
1: No, y aparte te decía, ¿no? Tengo un estudio de grabación, vente a grabar, ¿no? Claro. Y apoyó muchos proyectos, Abel. Entonces... Es gracias a ellos que pues yo veo que también había otro camino, ¿no? Que no solo tenías que estar ahí mandando demos esperando a que te contestaran o de repente te veías en visto. Bueno, no existía el visto en ese entonces, sino que estabas ahí con incertidumbre si te contestaban o no, claro.
0: Ignorado en la vida real, aguantando vara en la vida real, se
1: Así
0: diría.
1: Es.
0: Sí, claro. Oye, Alfredo, bueno, pues quienes nos están viendo también en redes sociales, quienes nos están escuchando en este momento a través de Zumba Radio, les invitamos para que también nos escriban, para que estén en comunicación con nosotros y que además, bueno, les compartimos, sí, a través de nuestro mensajero de texto vía WhatsApp, 771-142-6712, nos pueden enviar sus comentarios, pero si no, también déjenos ahí en las redes para que también los podamos leer. ¿Qué nos quieres cantar en esta tarde, Alfredo?
1: Pues ya que andamos deprimidos.
0: Ah, sí, bueno, es que ustedes no lo saben, pero lo vamos a contar, ¿te parece, Alfredo?
1: Claro.
0: Dijimos hace un momentito que estábamos fuera del aire. Ay, es que ¿con cuál vamos a empezar? Dijimos, no, pues con la de Me sabe tu nombre. Y dijo, bueno, pues es que mira, que el clima, que tu música quedaba perfecto. Yo le dije, mira, ¿qué te parece? Tarde de pre, porque está lluviosa y porque tu música se presta para ello. Así que sí me gusta sumarme a la tarde de pre en este día de Trovando Ando.
1: Va que va. Vamos a hacer canciones para esas relaciones que de repente empiezan a fallar y a veces por no decir ya no te quiero, por no decir ya no te amo, por no decir sabes que esto no funciona, por no ser maduros, por no sentirte solo, por miedo a verte vulnerable, por costumbre, no somos capaces de decir, sabes qué, ya, hasta ahí, no te quiero. Entonces empiezas a ver reacciones, desinterés, apatía, rechazo, y con tal de no verte roto, soportas muchas cosas, ¿no? O sea, migajeas.
0: Eso sí dolió, Alfredo, pero adelante, por favor.

0: Gracias. ¡Wow! ¡Qué canción tan hermosa nos acabas de regalar! Muchísimas gracias. Les recuerdo que estamos en vivo con Alfredo Tello y que si ustedes quieren escuchar alguna canción, porque estoy segura que muchos de ustedes tienen favoritas, yo también tengo mis favoritas, la verdad, pero si ustedes tienen alguna en particular, recuerden que se pueden comunicar con nosotros, que estamos atentos a sus comentarios, como ya lo hizo Rebe, que además nos dice, abrazos a mi cantautor favorito. Rebe, te mandamos abrazos.
1: Gracias, Rebe, saludos hasta Ciudad de México.
0: Exacto, además Rebe es una trovadora comprometida, donde sea, ¿sí? Donde sea que esté aquel cantautor que le encanta, va, está. Rebe, te admiramos, eres una trovera comprometida. La verdad, sí.
1: Yo soy tu fan.
0: Exacto, nosotros en realidad somos tu fan, Rebe. Abrazos, saludos afectuosos, dile que no sea tan serio cuando esté en Abasolo. Híjole, no, pues es que...
1: ¿Quién dice?
0: Raquel, no, Leonor dice, saludos afectuosos, dile que no sea tan serio cuando esté en Abasolo. Bueno, es que hay personajes, yo también lo he dicho.
1: Soy muy... Cuando estoy con gente que conozco, soy hasta ridículo, si tú quieres, pero cuando estoy con gente que no conozco, ni me muevo, soy un mueble ahí, no hablo, y varios me dicen, no, es que eres bien payaso y quién sabe qué, no, me cuesta mucho trabajo.
0: El socializar.
1: Socializar, sí. Ajá. Entonces, no crean que soy payaso
0: ¿Sabes qué pasa?
1: O soy enojón, ¿no? Porque aparte tengo la cara de feo, tengo la cara de que estoy enojado, pero no, así no. Me hizo mi mamá.
0: Yo tengo que decir que la verdad es que Alfredo tiene como este toque de serio y reservado, porque sí, pero una vez que hay confianza, es un tipazo que te hace reír, que tiene ocurrencias en los mejores momentos y en los peores también.
1: Ni vergüenza tengo a veces, ¿no? Entonces, veces sí. No tengo filtros, entonces por eso igual me quedo todo el tiempo que puedo callado, porque cuando abro la boca la abro hasta para mal, ¿no?
0: Correcto.
1: Entonces, no crean que soy enojón en nada, simplemente me cuesta socializar.
0: Pero bueno, a mí me gustaría, antes de que nos vayamos a un corte, dejarte una pregunta justamente hablando de ello, porque de qué manera influye, entonces también... parte de tu personalidad en la composición, porque si bien es cierto, pues todo parte también de lo que somos, ¿no?
1: Claro.
0: Piénsalo, no nos hicieron un breve corte. Les recuerdo que estamos totalmente en vivo aquí en Trovando Ando.
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4: Son las 5 con 18 minutos.
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11: A las 7 de la mañana.
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0: Estamos de regreso, son las 7:20. El día de hoy estamos totalmente en vivo. Hace muchas emisiones que la verdad no tenemos la oportunidad de pasarla juntos en vivo. Normalmente, bueno, pues hago una selección musical, les cuento cosillas sobre las canciones, nos la pasamos a gusto, lloramos con unas, nos reímos con otras, nos sentimos agredidos con otras, porque así es también el ambiente de la música independiente.
1: Sí, cuando te toca la pedrada, aunque te quites, ¿no?
0: Claro. Y entonces, bueno, ahora tenemos la oportunidad de platicar en vivo con Alfredo Tello y que además nos cante en vivo. Pero te decía yo hace un momento sobre cómo influye la parte de la composición, tu personalidad en la parte de la composición.
1: Pues bueno, creo que la composición ha sido mi puerta de salida, mi ventana donde puedo aventar todo lo que ando cargando, porque siempre me ha costado mucho trabajo socializar, ¿no? En la primaria, en la secundaria, incluso tengo que aceptarlo, fui bully. No fui bulleado, fui bully. Okay. Pero porque tuve que aprender a reírme de mí mismo, porque yo era un niño con sobrepeso, entonces crecer en los 90 con esta onda... era difícil, ¿no? Y en los 90 no podías decir, hey, papá, se están burlando de mí. Si tú decías eso en casa, te tachaban de todo, de loser, de lo que tú quieras, y tenías que aprender a defenderte, porque si no, hasta tu familia te veía mal, ¿no? Entonces yo dije, yo no voy a dejar que se burlen de mí, entonces me burlo de los demás. Pero era una imagen, una fachada para protegerme. Y entonces cuando encuentro la música, porque si eras el niño rudo, el chico que se burlaba de los demás, no podías decir estoy triste, no podías decir esto me duele, ¿no? No podías decir estoy desesperado porque mis papás se están divorciando, ¿qué hago? Entonces cuando me encuentro la música, fue mi modo de poder decir las cosas. Recuerdo cuando mis papás se separaron, me llevaron al psicólogo y fueron dos sesiones donde yo no dije nada. Okay. De que yo decía, hey, a ti ni te conozco, ¿y por qué te tengo que contar mis cosas? No, porque él me decía, ¿qué sientes, Alfredo? ¿Qué pasa? Y yo decía, no, ¿por qué te tengo que decir lo que estoy sintiendo si no te conozco? Entonces, hasta un ejercicio que teníamos en la Sociedad de Autores y Compositores, una masterclass que tuvimos con Manzaner, nos dice, pues a ver, redacten una canción o redacten una carta de algo que les duele y que no hayan compartido con nadie. Y de ahí vamos a sacar una canción. Y entonces fue cuando mi cabeza empezó a asimilar que todos los traumas que yo traía desde chiquito, pues fueron saliendo en canciones. Y fue como que mi forma de hacer tantito karma, de decir, calma, ¿no? O sea, el dolor está aquí, pero hazlo canción y se va a ir.
0: O se va a compartir.
1: Como o se va a compartir,
0: ¿no? Nos ha pasado, ¿no? Porque muchos de nosotros también nos hemos encontrado en partes de tus canciones y probablemente hemos dicho, ay, a mí también me duele como a él le duele, también me dolió de esa forma o también me está doliendo de esa forma. O veo que el camino es que me va a doler de esa forma, ¿no?
1: Entonces, claro, ya cuando empiezas a sacar las canciones y se suma la gente y te dicen, oye, es que parece que me estás espiando, ¿no? Te das cuenta de que muchos pasamos por situaciones claro. similares, pero muy pocos son los que hablan, muy pocos son los que dicen. Y cuando tú ves a alguien roto, no nos han enseñado a que tienes que ser fuerte, a mantenerte de pie, a ser estoico. Y nos cuesta trabajo decir, hey, yo también estoy mal.
0: Claro, sí. Además, creo, Alfredo, si nos permiten también a aquellos que nos estén sintonizando, porque igual y están con nosotros en la misma charla, y también de eso se trata este programa, de que tengamos como este encuentro y que la música sea el pretexto para poder hablar de estos temas. Creo que también cuando nosotros nos sentimos vulnerables, es muy complicado encontrar de qué manera te sientes en un lugar seguro o a salvo. Y también considero que la música tiene esta fibra en la que nos puede sostener, no solo para dolernos, sino incluso para darnos ese empujón de decir, ok, eso sí lo estoy sintiendo, eso sí me está alentando, o incluso eso sí me está motivando, o incluso ya entendí que aquello que ya sabía y que no quería aceptar, alguien me lo cantó. Entonces, alguien tuvo la sutileza de decírmelo con otras palabras, con otra forma, aquello que yo ya sabía, pero que no quería aceptar. Y entonces es cuando nos metemos de protagonistas también en las canciones, que también nos llega a pasar, ¿no? Como si realmente fuéramos nosotros. A mí me gustaría que aprovechando, también creo que la gente está aquí escuchándonos, nos compartieran sus historias, nos compartieran si concuerdan o si están en total desacuerdo con nosotros, porque también se vale, y que lo hagan como ya quienes están en comunicación con nosotros. Rebe nos decía, esa es mi canción favorita. También nos decían, no quiero verte llorar o tu mano me salvó, que son mis canciones favoritas, también les gustaría escucharlas. Y también le mandamos abrazos a Oz en Ciudad de México, que nos dice, Bully es un gran ejemplo de persona, así coincido con usted en ello y en la excelente reflexión. Muchísimas gracias. Gracias por sintonizarnos. Gracias también a Abuelita Lola, que no importa la hora que sea, usted siempre nos escucha y me fascina. Le mando un abrazo. Alfredo, hace un momentito decíamos la primera vez que entraste a estas cabinas, y tengo que decir que también me llegó un mensajito de quien te recibió en ese entonces y me dijo, yo sí me acuerdo. Entonces, tu tocayo, a mí me gustaría que también nos compartiera, pues, cuál fue ese encuentro, porque estoy seguro que fue entre ustedes el poder encontrarse junto a Alfredo Barrón en estas cabinas, porque obviamente Canto Poesía en ese entonces era como el lugar.
1: Fue la cuna de la radio de cantautores en Pachuca, claro. Pues yo trabajaba en un lugar, era cocinero de un lugar que se encargaba de promover la canción de autor. Entonces, pues, a nosotros nos decían, a la hora de la transmisión del programa, tienen que poner ese programa para que se escuchen el café y todo, porque todos los cantautores que llegaban a tocar a ese lugar los mandaban para acá, venían a entrevista con Alfredo.
0: Ahora tengo ese nuevo tip que vamos a implementar. Ahora no, ¿no es cierto?
1: Venían a entrevista con Alfredo porque pues mucha gente escuchaba todavía en ese entonces el movimiento de los cantautores en Pachuca.
0: Claro.
1: Entonces yo me acuerdo que escribí. Y en aquel entonces sí fue de llama a cabina. Yo llamé a cabina y escribí.
0: Al 30500, que era nuestro primer mensajero, así como los ringtones de uh-huh. antes, o sea, somos esa generación, una disculpita, pero es la verdad, ¿no? Que decía, baja este tono en el tal número, 5525, no sé. Nosotros teníamos nuestro mensajero de texto que era el 30500 UAH. Dejas un espacio, lo mandas al 30500. Ajá, continúa, perdóname, solo me trajo la nostalgia de los 25 años.
1: Y entonces fue de estar acosando a Alfredo, así de, yo canto, soy cantautor. Y no recuerdo exactamente cómo fue la invitación al programa. Creo que estaba promocionando el primer disco que yo hacía. Ya que logré comprar mi computadora y todo eso que yo grabé, creo que vine un par de veces y después ya así seriamente vine a promocionar mi primer disco. Que hasta Alfredo, porque yo me encanta el efecto del reverb en la voz, el eco que le llaman. Yo tenía 3 kilos de reverb en la voz. Y hasta Alfredo me dijo, uy, suena como si lo hubieses grabado en la iglesia.
0: ¡Qué solemne!
1: Pero sí, fue de estarlo acosando por teléfono y por el high five.
0: Por el high five. Muy bien, esto ya fue muy retro. Pero ahora también nos gustaría que Alfredo nos pueda compartir su experiencia. Creo que estaría bastante cool que nos pudiera compartir. Y hoy que estamos también como en este vámonos hacia el pasado, también estaría padre poder escucharlo. Y si ustedes también nos quieren compartir su experiencia, su encuentro con la trova e incluso con el mismo Alfredo, que además te has presentado en muchísimos lugares en tantos años de nuestra ciudad, y por supuesto también ir a un concierto de Alfredo, yo de verdad quiero decirles que si tienen oportunidad, no la desperdicien. E inviten amigas y amigos, porque, e incluso si no tienen amigas y amigos con quien ir, vayan, porque además es como todos sienten el dolor, todos sienten las canciones de Alfredo, que no importa si vas solo o
1: aunque lleves pareja, te sientes solo.
0: Bueno, eso ya también otra historia. Pero les digo que tienen los comentarios en el momento preciso. Entonces, pero lo que sí creo es que podemos disfrutar eso de la música. Y hoy lo tenemos aquí en vivo. Entonces, vamos a hacer un breve corte, son ya 7:30, pero vamos a regresar ahora sí con música. Si ustedes tienen alguna en particular que quieran escuchar, nosotros encantados de poder saludarles y de que el día de hoy les cantemos o cantemos con ustedes alguna canción de Alfredo Tello. En un momento regresamos.
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0: Estamos de regreso, son ya las 7:33. Ya nos fuimos hacia el pasado, ya nos fuimos hacia los recuerdos y hasta el momento de reflexión. Pero cuéntame de la música, porque pues estamos hablando un montón de cosas, pero no de la música. ¿Qué nos vas a cantar, Alfredo?
1: Esta canción que estaban pidiendo por acá en la transmisión. Eso se llama No Quiero Verte Llorar.

0: Gracias.
1: Exacto, ustedes no los ven, pero detrás del cristal, Víctor Son y Rodolfo Ortiz también están ya con la lagrimita en el ojo aplaudiendo de sí me dolió, pero te lo aplaudo. Ustedes díganos cuál quieren escuchar en esta tarde. Estamos totalmente en vivo en Trovando Ando. Y Alfredo, bueno, habrá que decir, la música te encontró porque fue tu zona de escape, como ya nos contabas hace unos instantes, pero ¿qué te ha dejado en todos estos años? Más allá de decir, bueno, pues este es la vocación que tengo, ¿qué crees que la música te ha dejado?
0: La música es la llave del mundo.
1: Sí.
0: No solo me ha dejado lo que todo artista quiere, lo que es reconocimiento, sí, un poquito de fama, de repente ya salir a la urrera y que te digan, regálame una foto, tú eres Alfredo Tello, y tú, claro, ¿no?
1: Por supuesto.
0: Pero ¿qué me ha dejado? Experiencias que no se pueden pagar con nada, ¿no? El hecho de poder visitar otros países, el hecho de salvarte de infracciones, el hecho de... El hecho de recibir un mensaje en Facebook y decirte gracias a tu canción pude dejar a mi esposo por el cual sufría violencia doméstica. Son muchas cosas. Creo que la vida ha sido muy, muy, muy generosa y la música se ha encargado de hacer lo posible.
1: Y sé que la pregunta es obligada, pero... ¿Te sientes comprometido a esa correspondencia con aquellos que te escuchan? Es decir, ¿sabes que lo que escribes de pronto te puede llevar justamente o por motivar o por desanimar o por... ¿Qué hay con eso? ¿Dónde queda ese peso de la responsabilidad y cómo lo manejas?
0: Creo que el compromiso...
1: Perdóname que te interrumpa. Digo, hay quienes crean música y quizá no están muy conscientes de la apología que están creando o de las maneras en las que están generando ciertos ámbitos o situaciones de violencia, de misoginia, etcétera. ¿Pero en dónde está tu conciencia en la música?
0: Creo que ese es el caso de un cantautor, ¿no? El caso de Alfredo Tello, mejor dicho, no puedo generalizar. El caso de Alfredo Tello es ese, simplemente ser auténtico, no... Trato de hablar de lo que me pasa, de lo que vivo, de lo que siento, de lo que veo, de lo que me hace sentir. No, digo, todos quisiéramos esa receta mágica, ¿no? De hacer el hit, de hacer la canción que cubra con los requisitos del algoritmo, yo qué sé, o tener el dinero suficiente para meterle a las plataformas y que seas la primera opción que sale en búsqueda, ¿no? Pero creo que ese es el compromiso es con uno mismo. No sé, Alfredo Tello jamás ha hecho una canción por ir con la tendencia, por ir con los géneros de moda. Alfredo Tello jamás ha hecho una canción que no le guste. Alfredo Tello jamás ha cantado una canción con la que no esté convencido. Trato de cantar solo cosas que me han pasado a mí. Y como sé que soy un hombre común como cualquier otra persona, sé que alguien va a estar pasando por lo mismo. Entonces sé que alguien se va a conectar con la canción y por eso pareciera que todas las canciones de Alfredo Tello son de me dejaste y te fuiste, ¿no? Digo, si escuchamos a fondo, sí, te alejaste, me dolió, me rompiste el corazón, pero sin ti yo sigo, voy para adelante, ¿no? Entonces pareciera que no, pero las canciones de Alfredo Tello son de amor propio hasta cierto grado, sí. ¿No? Como decía la primera canción, yo la amo aunque ella a mí no me ame, ¿ok? Yo me estoy entregando, yo no estoy con miedos, yo no estoy con fallas, yo estoy al 100%, ¿no? Si tú quieres darme poco, pues ni modo, ¿no? Te vas a ir, me va a doler, pero aquí estuvo alguien que te amó de manera incondicional. Entonces, pues ese es el compromiso de Alfredo Tello. Cada canción, cada disco que hago, cada sencillo que sale, de entrada, si no me gusta a mí, no sale.
1: Sí, porque además es un hombre exigente, eso también habrá que decir. Exigente y perfeccionista sí es, y musicalmente también lo es. Porque también aquí cabe la recomendación. Sí creo que quienes hemos a lo largo del tiempo escuchado tu música, notamos el crecimiento musical de una guitarra acústica en sus momentos de hace algunos años, porque también me tocó ver esos inicios, uh-huh, en un cafecito que tenía unas escaleras subterráneas. Ajá, exacto. Y entonces tengo como esa referencia de haberme sentado ahí y haberte visto hace un montón de tiempo y hoy tener la oportunidad de escuchar una canción tuya, y lo primero que noto es los instrumentos y escucho tu guitarra, pero también escucho los arreglos que haces, pero también escucho
0: que sigue cantando igual de feo.
1: No. No, también escucho que le metes esas finezas de como violincito, violonchelo, algunos metales. Y entonces esa mezcla a mí me despierta como decir, ¡oh! Esto se escucha bien maravilloso. Entonces también es una recomendación para que si tienen oportunidad, hoy que sea noche de Alfredo Tello, termina el Trovando Ando, miren, le dan play en su plataforma favorita. O si, bueno, si tienen los discos o dónde poner los discos. Le dan play y yo creo que sí van a pasar. Y tal vez van a notar ese avance de la parte musical, ¿no? Que también ha sido durante todo este tiempo, Alfredo. Y que, por supuesto, se nota al momento de ya ejecutar los instrumentos y hacer toda esta parte musical.
0: Pues sí, siempre tratamos de ir avanzando, de no encasillarnos en hacer lo mismo, de tratar de no sonar igual. Digo, un compositor pues siempre va a tener algunos que otros vicios en repetir ciertas fórmulas de acordes o cierta forma de cantar, porque a fin de cuentas pues tenemos vicios, ¿no? Pero pues siempre tratamos de ir enriqueciendo la onda, de que salga algo más chueco que lo anterior para que suene diferente, ¿no? Pero pues ese es el chiste, y así que si algún día tienes la oportunidad de escuchar a Alfredo Tello en vivo, lo que escuchas en el disco lo vas a escuchar, porque aparte llevamos a los músicos grabados, pero van los músicos.
1: Pero de que van.
0: Y claro, ya encima suena la guitarra y mi voz, entonces va a sonar así.
1: De que va a sonar igual, va a sonar igual. Y va a sonar mejor si tú coreas las canciones, porque claro, también se nos da, ¿eh? Nosotros gritamos con todo el sentimiento. Oye, te quiero pasar un par de mensajitos que nos llegaron. Lili Delgado Osorio nos dice, excelente programa. It's Me dice que cante la canción que él nos quiera dedicar. Esa canción es una de mis obsesiones musicales. Les digo que aquí tenemos un fandom impresionante para Alfredo. También nos dicen, estamos de gala, gracias Betty por tener este invitado tan especial. Somos fans de Alfredo Tello. Muchísimas gracias, Lili. Te mandamos un abrazo y gracias por sintonizarnos. ¿Y qué nos quieres cantar, Alfredo?
0: Pues si quieren oír algo triste, romántico.
1: Detrás del cristal, yo tengo Sony desde que llegó él, sí, se declara Alfredo Tello Forever, lo tiene tatuado en su brazo. Ustedes no lo saben, pero desde que llegó dijo, yo quiero esta canción, la podemos okay poner para iniciar. Yo le dije, pero lo vamos a tener en vivo, mejor que te la cante. Entonces, si me puedes hacer el favor, él quiere escuchar esa canción. Entonces, creo que además de él y nosotros, podemos disfrutar este tema. Uy. Y ahorita les compartimos algo que nos mandaron y que nos va a traer recuerdos.

para una factura, pero a mí no me interesa.

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2: Son las 5:46.
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0: 7:50, estamos de regreso después de este breve corte promocional el día de hoy platicando con Alfredo Tello, que además debo decir que ustedes pueden seguirlo en sus redes sociales, en streaming, y claro, lo importante también es que se sumen a su música, a escucharlo y demás, y él siempre está ahí activo. Nos tienes acostumbrados a un día de covers, cuéntanos un poquito el día de covers.
1: Ha bajado.
0: Para que ellos también se involucren. A ver.
1: Ha bajado el jueves de tacos, tengo que aceptarlo.
0: Nos has fallado.
1: Ha fallado. El jueves de tacos surgió porque hay una playlist en Spotify que se llama El Albañil Enamorado.
0: Y casualmente.
1: Pues, yo crecí, mis tíos, o sea, nadie en mi familia escuchaba música clásica o cantautores ni nada, ¿no? Mis tíos son de los Bibis, del Brindis, del Liberación.
0: Tenemos los mismos tíos, se me hace entonces.
1: Entonces, la verdadera influencia de Alfredo Tello creo que fue el grupo Liberación. Okay. Yo me sabía hasta los nombres de los integrantes y cantaba todas las rolas, ¿no? Entonces.
0: Muy bien, muy bien.
1: Yo decía que era mi gusto culposo, ¿no? Hasta que un día fuimos a un karaoke y vi que jugando pedí una de esas canciones y me puse a cantarla y todo el bar la cantó.
0: Eso.
1: Y yo dije,
0: tengo buena vibra.
1: Vienen de la misma colonia que yo, ¿no? Entonces dije, ¿por qué no? O sea, digo, fue en aquel entonces los gruperos que le llamaban, lo que fueron esos, la mafia, la industria del amor, hasta cierto punto los fantasmas del Caribe.
0: No me toques ese vals porque yo de niña estaba enamorada de Kenny, Dios mío. Muy bien, continúa.
1: Entonces dije, ¿qué pasaría? Bueno, la idea fue mi esposa que me dijo, ¿qué pasaría si cantas esas rolas con el estilo de Alfredo Tello, no? Dije, pues va, ¿no? Y son canciones que en algún momento todos nos las sabemos y todas las cantamos, ¿no? Incluso hay un juego con la gente que se acerca a mí y llego a conocer que empezamos a llevarnos bien. Esa es la prueba, ¿no? Así de, a ver, escucha la lista del albañil enamorado y tienes prohibido cantar una sola rola.
0: Híjole, si es
1: difícil. Con que te sepas una, ya valiste, ¿no?
0: A ver, público de Trovando Ando, ¿le entran o no? Alfredo está yo poniendo retos.
1: Escuchen el albañil enamorado y con una rola que te sepas, ya perdiste, ¿no? Y me ha tocado así con gente de Santa Fe, o sea, que a ver, ponme tus canciones, ¿no?
0: A ver, yo seguro no
1: acaban,
0: me las sé.
1: Y acaban cantando alguna rola de ahí, entonces, ese es el reto.
0: Okay.
1: Y dije, bueno, ¿qué pasaría si canto las canciones que me gustan?
0: Uh-huh.
1: Así que pues, digo, no hemos publicado nada, pero ya están grabadas cosas de Joan Sebastián, cosas de Bobby Pulido, cosas de Conjunto Primavera.
0: No, sí andamos perdiendo en esas. Andamos perdiendo en esas. Ay, mira.
1: ¡Auch!
0: Nos llegó el tocayo. Ahorita lo vamos a invitar a pasar los últimos 5 minutos.
1: Que pase, corre.
0: Te vamos a prestar micro. Pero sí, bueno, el reto entonces será el albañil enamorado, las escuchan y nos escriben porque también queremos saber eso, ¿no?
1: Además, la que más te gusta del albañil enamorado, mándame inbox y la cantamos para el próximo jueves de tacos.
0: Claro. Me parece perfecto. Ah, yo pensé que le iba a pasar la guitarra porque estaba totalmente en vivo, entonces probablemente dijeron, ay, ¿a poco también canta? Además de tocayos, también cantan. Bueno, quiero estos últimos minutos darle la bienvenida a Alfredo Barrón, que ustedes lo conocen bien, hace tiempo que en este horario parecido, una hora antes tal vez, estaba en este espacio, que era Canto de Poesía, y bueno, pues bienvenido, ¿cómo estás?
2: Es que me dicen que me acerque yo hacia la cámara, pero quiero mantener el anonimato.
0: No, tú pasa.
2: Dice que me conocen años, ya es otra generación, Betty. A Tello porque se ha mantenido joven terso y en el movimiento de la trova. El día de ayer justamente estaba platicando de que ya no he seguido, ya escucho cosas nuevas con Betty.
0: Híjole.
2: Y pues bueno.
0: Ah, conmigo.
2: Me dice que me acerque yo a la cámara, pero la verdad es que.
1: Ahí bueno, estás, ya te ves ahí.
2: Y ahí me veo.
0: Ya no sé.
2: Gracias. Yo nada más pasaba por aquí, como dijo Aute, ¿no? Pasaba por aquí para felicitar, para agradecer, para reconocer una carrera de un universitario, pues de muchos años.
1: Gracias.
2: Una carrera que orgullosamente decimos inició también por acá en la radio, ya platicabas hace un momentito. Pero de verdad, Tello, decir que muy orgullosos del universitario que representa en todos los escenarios esta música de cantautor. Y que nos hayas permitido desde hace muchísimos años también poder tener tu música en esta radio, que siempre ha buscado tener una alternativa en el cuadrante, ¿no? Ojalá que suenes en las otras estaciones.
1: Sí.
2: Pero en esta has estado sonando durante muchos años. Por ahí le compartí a Betty una foto, 2014, pero no data de ese tiempo.
1: No, todavía fueron 10, 11 años más.
2: Quería
1: para
2: yo
1: atrás.
2: Ser medio bully y decir, tenía cabello.
1: Sí, yo vine con cabello.
2: Pero ahora más bien tengo que hacerlo plural, o sea, teníamos.
1: Vine con cabello, sí.
0: No.
1: Sí, o sea, es... De recuerdo, fue por ahí cerca del... No, fue como 2009, no, más. 2002, 2003, 2006.
2: Pues mira, el canto y poesía duró 11 años, se acabó en el 2014, e inició alrededor del 2002, 2003 más o menos.
1: Sí, yo vine como a los 2 años de que inició el programa, y eso porque andaba molesto. Quiero ir al programa, así hasta que dijo, ay, ya este...
0: A ver, ¿qué cantas entonces?
1: No, recuerdo que incluso en 2, 3 eventos de ahí, del lugar que en paz descanse.
2: Ya este, no existe, ya podemos decirlo, ¿no?
0: Ya podemos decir, ya. Sí.
1: En la Castañeda era que llegaba a ver Alfredo Barrón acá, los cantautores famosos, porque le daban cortesía.
2: Del Café Voces, si no mal recuerdo.
0: Ya ves, yo también me
2: sí,
0: lo...
2: Sí, claro.
1: Claro, pero desde que...
2: Que intentó ser una competencia a la Castañeda y después ya se fusionaron y se hicieron amigos, pero...
0: Exactamente. Claro.
2: Hay toda una historia ahí.
1: Estábamos todos peleados.
2: ¿Alguien se acuerda de todo eso?
1: Sí.
0: ¿A poco fuiste a la traición? Así pues es que no, se pero presentó, es que pues sí.
1: como Alfredo se juntaba acá con los cantautores pro, de repente así les daban sus cortesías y se llegaba así, vengo al concierto.
2: Entonces, pero iba yo también al Voces.
1: Yo aprovechaba para molestarlo. Oye, fíjate que yo canto y eso. Ah, sí, sí.
2: Sí, ya tenemos tus datos, ¿nosotros te llamamos?
1: Nosotros te llamamos. No nos llames, yo te llamo, ¿no?
0: No nos llames, yo te llamo.
2: Yo vine aquí nada más a interrumpir tantito y eso, a agradecerte y felicitarte por toda esta trayectoria. No habíamos, creo que, compartido el trova.
0: El trovando.
2: El trova y poesía.
1: Siempre hay una primera vez.
0: Qué mejor que contigo, Alfredo.
2: El trova y poesía.
0: El trova y poesía.
2: Y escucharte, porque ya nos estamos yendo y creo que la música sería muy buena.
1: Muchas gracias.
0: Que nos puedas interpretar un último tema, pero además agradecerle a Alfredo, porque sí, creo que sin duda una de las formas en las que muchos de nosotros conocimos la música de autor, y que estoy casi segura que ustedes escucharon por primera vez Alfredo Tello y a muchos más, como bien lo mencionabas, a Edgar Ozeransky en los inicios, porque también habrá que decirlo, fue de ese primer disco de Estoy Aquí, y a muchos otros que también estuvieron aquí como en el top 5 de bienvenidos al top 5 trovero. Vamos a hacer en algún punto, pero Alfredo, ¿qué nos quieres interpretar?
1: Nos vamos con esto que se llama Nos Apagamos, o no, mejor este de acá. Por si te ha tocado ser la aventura de alguien y no te toman en serio, porque está casado o casada. Esto se llama La Mentira.

0: Alfredo, ha sido un placer tenerte en estos micrófonos. Muchas gracias por acompañarnos. Esperamos que no sea la última ocasión y siempre serás bienvenido. Eres un orgullo universitario, ¿cierto?
1: Muchas gracias y nos vemos pronto. Gracias por la invitación.
0: Nos escuchamos en la siguiente emisión de Trovando Ando la próxima semana.
2: Esperamos la próxima semana en Trovando Ando.

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10: Son las 6:07.
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6 de la mañana con 11 minutos, las 6 con 11, así estamos iniciando esta emisión de Mexicano Amanecer. Ya es viernes, es 3 de julio del año 2026 y bueno, pues esperando que usted se encuentre listo para iniciar esta jornada laboral en esta mañana fresca y agradable, húmeda en la región Otomí Tepegua. Fin de semana y bueno, pues esperando que pues usted se disponga también a pasarla bien, a descansar, a prepararse y alistarse para ver el partido este fin de semana, ¿no? El domingo es el día en que pues nuevamente juega la selección mexicana. Esperemos buenos resultados y quizá usted pueda, no sé si es que tenga actividades que realizar, a lo mejor y le apure hoy, ¿no? Mañana, para que el próximo domingo esté libre después de las 3, 4 de la tarde, para que pueda igual alistarse para ver el partido. Bueno, pues ahí el dato y el comentario. 6 de la mañana con 12 minutos, sean todas y todos bienvenidos a esta emisión de Mexicano Amanecer. Al micrófono les saluda Alejandro Mendoza y muy contento de poder saludarles. Es viernes y oficialmente inauguramos este fin de semana a través de Mexicano Amanecer y a través de la señal universitaria del 99.7 de FM, Suma Radio San Bartolo Totoltepec. ¿Cómo se encuentran? ¿Ya listos, despiertos, atentos ya para poder iniciar esta jornada laboral? Bueno, pues esperando que así sea. Nosotros deseamos que hoy sea también un día muy agradable, que sea de muchos éxitos y además que termine pues el trabajo planeado para esta semana, ¿no? Mínimo. Y así que vayan avanzando con sus actividades, con sus planes, con sus proyectos. Siempre deseamos lo mejor para todos y cada uno de ustedes. Y bueno, pues el agradecimiento a quienes ya están en sintonía de esta frecuencia universitaria. Yo los invito a que se comuniquen al 771-111-5629. Estamos ya en línea, estamos en vivo para usted y por supuesto para que sigamos entablando la comunicación de ida y vuelta. Traemos música para compartirles. Ustedes nos hacen su sugerencia musical y con mucho gusto le damos salida en esta emisión de viernes 3 de julio del año 2026. Sean todas y todos bienvenidos.

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7: A las 7 de la mañana.
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9: Son las 6 con 17 minutos.
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1: 6 de la mañana con 20 minutos, las 6 con 20, y pues ya estamos en esta sección donde les comparto la información del pronóstico del estado del tiempo, cómo estará, cómo marca para este día viernes en los municipios de la región Otomí Tepegua, y con ello también el fin de semana, cómo estará el panorama, les comparto a continuación. Iniciamos con San Bartolo Tototepec. Se espera hoy viernes un día completamente nublado, que ya lo estamos pues viendo, ¿no? Al momento se registran 15 grados en el termómetro, siendo las 6 de la mañana con 20 minutos. 24 será la máxima que se esté alcanzando para las próximas horas. Además, también hay enmarcadas o probabilidad de lluvia del 60% para las próximas horas. Se espera que alrededor de las 11 de la mañana, incluso a mediodía, puedan presentarse algunas lluvias ligeras, y que por la tarde también se prevé que puedan estar acompañadas con actividad eléctrica. Esto para el municipio de San Bartolo Tototepec. El día de ayer pues se cumplió también el pronóstico, ¿no? Ya por la tarde la presencia de lluvias, incluso también por la noche, y bueno, pues era lo que estaba enmarcado para ayer jueves en el municipio de San Bartolo Tototepec y en la región Otomí Tepegua, y finalmente pues se cumplieron los pronósticos. Esta es la información que les comparto para hoy en San Bartolo Tototepec. Para el municipio de Tenango, hoy viernes, espera también un día nublado. 15 grados se registran en el termómetro al momento, siendo las 6.21. Será de 24 la máxima que se esté alcanzando. También hay probabilidad de precipitaciones para este municipio amurallado alrededor de las 10 de la mañana, con 40%, y que pudiera incrementarse a 60% de probabilidad alrededor de las 3 de la tarde y 4, y que se pudiera extender hasta las 7 y 8 de la noche. Así es que pues se enmarcan lluvias para este municipio, y también se prevé que puedan estar acompañadas con actividad eléctrica. Y para el día de hoy también en el municipio de Huehuetla se espera nublado, 18 grados se registran al momento en el termómetro, la máxima se estará alcanzando en 26 para las próximas horas, y en cuanto a probabilidad de precipitaciones para este municipio es un poco, digamos, menos la probabilidad a comparación de los antes mencionados. Será de 25 y 35%, pero bueno, sin embargo, no descartar la probabilidad del todo, porque estas posibles lluvias están enmarcadas para las 3 y 4 de la tarde, y que pudieran extenderse hasta las 7, con estos porcentajes que ya les mencioné, y es, digamos, menos probable las lluvias en este municipio, sin embargo, no descartarlas del todo. Además, también que pudieran estar acompañadas con actividad eléctrica. Este es el panorama para el día de hoy, también en este municipio de Huehuetla. En el caso de este fin de semana, sábado y domingo, para estos municipios antes mencionados, les comparto el dato. Para Huehuetla se espera mañana 27 grados en la temperatura máxima, mínima 19, probabilidad de precipitaciones del 35%, ya por la tarde a las 4, 4, 6 y 7 son los horarios en que se esperan lluvias el día de mañana sábado en el municipio de Huehuetla. Para el domingo se esperan 27 grados en la temperatura máxima, 19 en la mínima, probabilidad ligera de precipitaciones alrededor de las 5 y 6 de la tarde. Para el municipio de Tenango de Doria, el día de mañana sábado se esperan 26 grados en la temperatura máxima, 16 en la mínima. En cuanto a probabilidad de precipitaciones, 45% se enmarca alrededor de las 3 de la tarde y que pudiera extenderse hasta las 7, acompañado con actividad eléctrica. Para el domingo en Tenango de Doria se esperan 26 grados en la temperatura máxima, 17 en la mínima, probabilidad de lluvias del 50% entre las 4 y las 8 de la noche, para que usted también esté muy pendiente. Además, también se enmarca que estas lluvias puedan estar acompañadas con actividad eléctrica. Esto para el municipio de Tenango de Doria. Finalmente, para San Bartolo Tototepec, mañana sábado, se esperan 26 grados en la temperatura máxima, 16 en la mínima. En cuanto a precipitaciones, hay probabilidad alrededor de las 3 de la tarde con 45%. y que pudieran extenderse hasta las 5 y 6 de la tarde con 35% de probabilidad de lluvias, también con actividad eléctrica. Para el próximo domingo se esperan 26 grados en la temperatura máxima, 17 en la mínima. En cuanto a probabilidad de precipitaciones, 50% se enmarca alrededor de las 4 de la tarde y que se puedan extender hasta las 7 y 8 de la noche. Además, también existe probabilidad de que estas lluvias estén acompañadas con actividad eléctrica. Este es el panorama para estos municipios para el día de hoy, viernes 3 de julio, y además para este fin de semana, sábado y domingo, en los municipios de San Bartolo, de Huehuetla y de Tenango de Doria. Así es que pues le invitamos a que se mantenga pendiente de los pronósticos y sobre todo que se cuide mucho. Son ya las 6 de la mañana con 26 minutos. Las 6 con 26, terminación 2996, dice: muy buenos días, me puedes complacer con un temazo de los Tigres del Norte, El Sueño de Bolivia, por favor. Claro que sí, ahorita lo buscamos y con mucho gusto. Por acá también la terminación 4059 dice: hola, buenos días, si me podrías mandar una felicitación para mi niño Francisco, ya que el día de hoy regresa del preescolar. Te escuchamos en Cerro Negro. Me podrías complacer con la canción de La Rana René, por favor, con trío, y que le siga echando muchas ganas a la escuela. Francisco Javier, muchas felicidades por este logro, y pues, por supuesto, así como te dice pues tu mamá, que le eches muchas ganas, que sigas en el gusto del estudio y que vayas creciendo académicamente. Así es que pues nos dice que egresa del preescolar, pues sí, que sigas creciendo académicamente, te vas a la primaria y son otros conocimientos los que adquieres, por supuesto, al aprender a leer, aprender a hacer sumas y restas, aprender muchas cosas, porque déjame decirte que en la vida nunca terminamos de aprender, ¿eh? Aunque ya hayamos concluido una carrera universitaria, aunque ya tengamos una profesión, pero siempre podemos aprender muchas cosas. Y déjame decirte que la lectura a través de ella aprendes muchas cosas. Así es que yo te invito una vez que aprendas a leer, a que leas libros, a que leas todo lo que a ti te interese, y verás que aprenderás muchas cosas. Entonces, Francisco Javier, muchas felicidades y que la pases de lo mejor. Ahorita ponemos tu canción con mucho gusto. Por acá dice también, terminación 0368, dice: buen día, ya nada más que tengan precaución, ya que donde está el socavón, ya se cayó lo del carril, lo de un carril. El delegado de Calintla, Saúl, amigo Saúl, sí, efectivamente, tengan mucha precaución al circular por las carreteras, y en específico aquí donde nos hacen acotación, aquí en la recta de Calintla, pues hay un socavón y nos envían unas fotos que hay una parte que ya se bajó. Entonces pues manejen con mucha precaución, circulen con mucha precaución, hay que evitar accidentes, ¿vale? Bueno, pues gracias Saúl, delegado de Calintla, por compartirnos esta información, y a la vez también hacemos extensiva esta información para toda nuestra audiencia, a todos los que nos sintonizan. Bueno, pues vamos a escuchar un tema. Estamos buscando también la música que nos solicitan. Con mucho gusto, al volver de la pausa, pues escuchamos y complacemos con los temas que nos están solicitando. 6 de la mañana con 29 minutos.

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4: Son las 6:33.
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1: Seis de la mañana con 37 minutos, que no se le haga tarde, las 6:37. Y bueno, pues ahí escuchamos este tema que nos solicitaron con los Tigres del Norte, y esto se llamó El Sueño de Bolívar. Gracias, terminación 2996. Déjenme platicarles rápidamente, antes de ir a las siguientes complacencias, y compartirles esta información, y es que es información que podemos utilizar en el día a día. Usted no se ha dado cuenta que en algún momento el teléfono celular se empieza a alentar, ya no trabaja de manera, digamos, óptima, correcta. A veces quisiera hacer algún proceso y tarda mucho, ¿no? Esto sucede con estos dispositivos. Principalmente si es que está en la aplicación de WhatsApp, que déjenme decirles, tiene una sección conocida como la papelera, donde se guardan fotos, se guardan videos, audios y otros archivos que parecían eliminados. Entonces, pues este ajuste y esta papelera está disponible tanto en los dispositivos iPhone como Android. Y esta función corresponde en realidad a la herramienta de administración de almacenamiento integrada en los ajustes de la aplicación. No sé si usted lo conocía, y si ya, bueno, pues de todas maneras lo compartimos. Para quienes no conocen tanto de esta aplicación. Y es que vaciar esta carpeta, la cual les comento, es útil para liberar espacio en el celular de manera rápida, ya que ahí es donde se acumulan archivos que ya no se usan, también imágenes, documentos, nota de voz y videos. Entonces, pues al acumularse muchos, es lo que provoca que se alente, porque están utilizando memoria del teléfono. Entonces, por ello es importante darle mantenimiento a nuestras aplicaciones, a nuestro teléfono, y así pueda funcionar de manera óptima. Aunque pasan desapercibidos, estos elementos ocupan una cantidad considerable de almacenamiento con el tiempo, y por ende su eliminación ayudan a optimizar el rendimiento de nuestro dispositivo. Pues el paso a paso para acceder a la sección de administración de almacenamiento de WhatsApp es el siguiente. Vaya usted grabándoselo, o si es que tiene en este momento a la mano el teléfono, igual y podría ser una buena opción, ¿no? Abrir la aplicación móvil, ir también a ajustes, dirigirse a almacenamiento y datos, y luego administración de almacenamiento. Ir también al apartado que aparece debajo y revisa y elimina elementos. Para eliminar un elemento solo hay que pulsar la opción, seleccionar, elegir los archivos deseados y tocar el icono de la papelera, ¿no? Esto yo creo que sí lo ha hecho, lo conoce. Cómo poder eliminar, y además, pues hoy ya estas aplicaciones son muy prácticas, porque pues vienen muy bien explicadas, y además gráficamente pues lo podemos entender rápido, ¿no? Y bueno, pues esta sección funciona como un almacenamiento intermedio, que les decía, que da al usuario la oportunidad de recuperar archivos borrados, quizá a veces archivos borrados por error, que sucede también, o por el contrario, nos permite eliminar estos archivos de forma definitiva. Entonces, pues la herramienta resulta práctica en dos situaciones: cuando el teléfono comienza a llenarse de archivos innecesarios y cuando alguien necesita revisar elementos que creía haber perdido. Entonces, vaciarla con regularidad, les decía, esto evita que fotos, audios y videos acumulados ralenticen el funcionamiento de la aplicación o del celular. Entonces, pues ahí les comparto este pequeño consejito, y así podamos optimizar el rendimiento y el funcionamiento correcto de nuestros dispositivos, y en esta ocasión en especial de la aplicación de WhatsApp. Entonces, pues ahí les comparto esta información, ojalá y les sea útil. Son ya las 6 de la mañana con 41 minutos, 6:41. Por acá vamos a leer este mensaje. Terminación 2736 dice: hola Alex, ¿sí me podría saludar a mi mamá Beni, que siempre los escucha en la Loma de Santa Úrsula. Señora Beni, muchas gracias. Primeramente, muchas gracias por su sintonía, por estar todos los días encendiendo la radio y sintonizando el 99.7 de FM. Seguramente a esta hora de la mañana ya está apurada y a lo mejor poniendo café, ¿no? O calentando el café, no sé. De todas maneras, le enviamos saluditos especiales. Saludos hasta la Loma de Santa Úrsula. Bueno, pues enviamos un saludito muy especial para todas y todos nuestros radioescuchas de esta zona de Santa Úrsula, en especial a la señora Beni. Y bueno, pues acá se reportan y nos solicitan también un tema de los Tigres del Norte. Los Tigres del Norte, a ver, la canción de América con los Tigres del Norte, con Calle 13, por favor. A ver, vamos a buscarla y enseguida vamos a complacer con mucho gusto. Tenemos aquí muchas canciones, también nos solicitan algo de José Alfredo Jiménez para el amigo Saúl, que ya se reportó también y que a la vez nos compartía pues esta información de la de Calintla. A ver, vamos a buscar la de América con los Tigres del Norte y Calle 13. Creo que sí, aquí está. Bueno, pues vamos a complacer con este tema y por supuesto saludando también a la señora Beni allí en la Loma de Santa Úrsula. Son ya las 6:43. Vamos a escuchar este tema de complacencia.

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5: Son las 6:48.
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0: 6:49 PM. Ahí estábamos buscando este tema. Y para saludar y felicitar a el pequeño Francisco Javier, nos pide este tema de René y vamos a complacerlo.
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6:52, ahí estuvo la complacencia para el pequeño Francisco Javier. Muchas felicidades, y también para todos los que egresan del preescolar. Bueno, de los otros niveles también, pero mientras del preescolar. 6:52, saludos aquí en el mercado al amigo Saúl y también para don Héctor, que nos dicen que ahí están pendientes de nuestra señal universitaria. Oigan, vamos a escuchar ese tema que también es de complacencia. Y esto se titula Un Rinconcito en el Cielo. Es con el señor Ramón Ayala, que pues nos solicitaron también, y vamos a escucharla. Ya estamos de vuelta para despedir esta emisión de Mexicano Amanecer.

6:58. Qué gran tema el que estamos escuchando, con el maestro José Alfredo Jiménez. Y gracias, amigo Saúl, por la sugerencia de algo del señor José Alfredo Jiménez. Saludos a don Héctor ahí en el mercado. Y bueno, pues así llegamos al final de esta emisión de Mexicano Amanecer. Muchas gracias, como siempre, a usted por el favor de su sintonía, por permitirnos acompañarle una vez más a través de la señal universitaria del 99.7 de FM. Yo por el momento me despido del micrófono. Nos escuchamos a las 12 con las románticas del mediodía. Y me voy a despedir enviando este saludito y leyendo este mensaje. Dice por acá, buenos días amigos, soy de Santa Úrsula, tu amigo el Potrito. Saludos, amigo Potrito, hasta Santa Úrsula, Huehuetla, Hidalgo. Y dice, ¿podrías complacer con la canción de la manzanita de los Tigres del Norte para mandar saludos para el señor Lucio Trejo de la colonia de La Laguna? Bueno, pues para el señor Lucio Trejo, ahí está el saludito de parte de nuestro amigo el Potrito. 6:59, así yo me despido y que tengan excelente día y excelente fin de semana.

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4: Son las 7 con 2 minutos.
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0: Hola, hola, Paquis, ¿cómo están? Ya son las 7:07 y estoy muy feliz de estar junto a ti a través de Suma Radio en el 99.7, 99.5, 102.1 y 91.1 de tu FM en diferentes regiones. Nos escuchan en Pachuca, en Huejutla, en San Bartolo Tototepec, en Zimapán, en Actopan y en Tulancingo, y también estamos en toda América Latina, desde Canadá hasta Argentina, a través de Radio ILCE, el Instituto Latinoamericano de Comunicación Educativa. Y estamos felices. En control se encuentra Luis Edgar Santos. Al micrófono te saluda Betty Barrón. ¿Y qué onda, Paquilis, Clis? ¿Cómo les va? ¿Cómo les va, Paquis? Que amaneció lloviendo, no inventen. Al menos en nuestra ciudad capital, lloviendo toda la noche, parte de la mañana, de lo que va de la mañana. Pero tú, ¿cómo vas? No se te vaya a olvidar la chamarra, el paraguas, las botitas de lluvia, porque ha estado lloviendo. Cuéntanos en tu ciudad, en donde nos escuchas, ¿cómo anda el clima? Porque eso estoy segurísima que le va a ayudar a los paquis a saber cómo tienen que salir de casa. Así que cuéntanos, por favor, si por donde tú vives está lloviendo, está nublado. ¿Qué está pasando? ¿Te parece? Esta mañana quiero recordarte que te puedes comunicar conmigo a través de el mensajero de texto vía WhatsApp, que es el 771-142-6712. Y este mensajito se me quedó pendiente de ayer, pero quiero saludar de primerísima a Irene Isli. ¿Cómo estás, mi vida? Hola.
1: Buenos días, Betty.
0: Hola,
1: soy
0: chiquita.
1: Y quiero que me pongas la canción de... quiero la canción de las mañanitas para mi tita, porque hoy es su cumpleaños.
0: Tu tita cumpleaños.
1: Bye. Voy a estar en la bandera, bye.
0: Vas a estar
1: en la bandera. Y saludos a ti.
0: Gracias. Oye, tu tita entonces cumplió años ayer. ¿Te parece, Irene Isli? Sí, aunque sea hoy, le podemos poner las mañanitas a tu tita. ¿Sale? Para abrazarla todavía con cariño. Vamos a escucharlas, porque mira, ayer probablemente celebraron. Y hoy seguimos de fiesta con tita. ¿Te parece? Te mando un abrazo.

0: Esperamos que Tita haya pasado un cumpleaños bonito y que aún siga el festejo. Oigan, esta mañana quiero saludar. Hola.
1: Hola, Betty. Buenos días.
0: Hola.
1: Me dio mucho gusto conocerte.
0: Cariño, a mí
1: y
0: también.
1: Y ver la cabina donde tú mandas saludos y nos pones las canciones. Adiós.
0: Oye.
1: ¿Puedes poner esta canción?
0: Ahorita te la ponemos. Oye, ¿sabes una cosa? A mí también me encantó conocerte. Fue un momento bien padre, lo disfruté muchísimo. Y tienes razón, se me olvidó darte el tour por la estación. Pero si regresas un día, te hago un tour para que conozcas por dentro las cabinas, los controles y todo ello. Como que nos agarró solo el nervio de conocernos y de estar emocionados. Una disculpita, pero si regresas, te hago un tour por toda la radio, ¿te parece? Te mando un abrazo, Rommel, también me encantó conocerte.
1: Saludos a mi primo Paquilizcli.
0: Le mandamos Mati, muchos saludos.
1: Lizcli. Y Dorian Lizcli, que es muy chiquito.
0: Ay, un paqui bebecito. Oye, ¿entonces quieres la de En mi país de ilusión? Está bien, ahorita ya Gary te la va a buscar, ¿te parece? Para que la pongamos en un momentito. Te deseo un bonito día y que disfrutes muchísimo, ¿eh? Hola Betty, buenos días. Quiero mandarle un saludo muy especial a mi hijo Khalil, que lo amo muchísimo y que me encanta verlo feliz. Saludos a todos los paquis. Y si le puedes poner la canción de Ellos Aprendí, te la buscamos ahorita. Y Khalil, te mandamos todo el cariño. Mami te ama inmensamente, jamás lo olvides.
2: Hola,
0: ¿eh?
2: Betty, buenos días.
0: Hola.
2: Soy Itzalistli.
0: Hola Itzalistli, ¿cómo estás?
2: Ya voy caminito a la escuela, ya que mi escuela está en Pachuca y yo en Tizayuca. Que tengas
0: Un
2: bonito día, igual que los Paquilizclis. ¿Me podrías poner la canción de Son Pololos, por favor? Gracias, bye.
0: Itzalistli, te acompañamos con muchísimo gusto. Te mandamos un abrazo. Qué bonito es que podamos ir cantando y disfrutando en esta mañana. Se van con mucho cuidado y vámonos con música. Vuelvo junto a ti en unos instantes.

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0: 7:16, que no se te haga tarde, Paqui. Y, ay, nos mandó otro mensajito Itzalistli, hola.
1: Itzalistli, reportando, Betty.
0: A ver, mi amor, dime.
1: De Tizayuca a Pachuca, está nublado, pero nada de lluvia. Bye.
0: Ay, súper bien. Oye, ¿y el tráfico qué tal anda? ¿Bien, transitable o muy complicado o todo bien? Cuéntanos, porfis, Itzalistli. Y gracias por tu reporte, Itzalistli, desde Tizayuca a Pachuca. Nublado, pero sin lluvia. Me parece increíble. Gracias, Itzi. También te mandamos abracitos y vamos a saludar a Kemi y a Frichi. A ver.
2: Hola, Pachilistli.
0: Hola, Nina.
2: Chilistli.
0: Hola, Frichi.
2: ¿Le puedes mandar un saludo a Jimenistli y a Manuelistli, por favor?
0: Sí.
2: Gracias. ¿Y me podrías poner la canción de... De ellos aprendí, por favor? Gracias, adiós.
0: Ahorita te la buscamos.
2: Saludos,
0: te late.
2: A todos los Paquilistli.
0: Gracias, chiquita. Saludos también para ti.
3: Hola, Paquilistli.
0: Soy Paquilistli.
3: Buenos días.
0: ¿Cómo estás,
3: y
0: Nina?
3: Y podría mandarle saludos a la Escuela Fuentes y Bravo. Y me puedes poner la canción de Caminito de la Escuela. Gracias. Y que todos los Paquilistlis tengan un bonito día. Adiós.
0: Gracias, Cami. Te mandamos abrazos a ti y a Frichi. Y ahorita les vamos a poner su canción.

0: 7:19. Hola.
1: Hola, Betty.
0: Hola.
1: ¿Cómo estás?
0: Muy bien, ¿y tú?
1: Yo muy bien.
0: Eso, me da mucha alegría.
1: Te voy a decir que hoy voy a tocar
0: el piano en
1: mi escuela. Y estoy muy emocionado.
0: Yo también.
1: Y quiero que me vaya muy bien.
0: Claro que te va a ir increíble.
1: Y te voy a pedir que si me puedes poner la canción de el rap de los Michis.
0: Ajá.
1: Por favor, Betty. Gracias. Soy Ian.
0: Ian, te va a ir muy bien, lo sé.
1: Que tengas un bonito día.
0: Gracias.
1: Y tápate de la lluvia, porque hoy sí está lloviendo muy seguido.
0: Y sí, porque ya ves que a cada rato me enfermo. Sí, vengo tapada. Por increíble que parezca, hoy sí traigo chamarra. Y esto lo digo para quienes me conocen, porque saben que nunca traigo chamarra. Guillo ya le dio risa, Gary también, porque saben que todo el tiempo es de tápate, que ponte una chamarra, que por qué no traes suéter. Hoy me vieron llegar con chamarra y fue como el apocalipsis está un poco cercano. Pero sí traje chamarra, Ian, y nos vamos a cuidar, ¿te parece? Te deseo lo mejor, sé que te va a ir increíble y que además tocas maravilloso el pianito, te he visto, me has tocado unas canciones maravillosas, entonces sé que hoy solo son nerviosillos, pero lo vas a hacer fabuloso. Ahorita te buscamos la del rap de los Michis, ¿te parece? Te mando un besito y un abrazo, corazón, y que tengas hoy un día hermoso y sobre todo exitoso.
2: Hola, Betty.
0: Hola.
2: Aquí en Universidad hacia Madero, todo libre, ni sin lluvia.
0: ¡Ay, qué padre! Sí, sin lluvia, todo libre en tráfico. Muchas gracias, Liam, por tu reporte. Entonces, les decimos a los paquis que en Madero está libre. En Madero está libre y no hay lluvias. Muchas gracias, Liam, por tu reporte. Te mando un abrazo, bonito día. Hola.
3: Hola, Betty, ¿cómo estás? Espero que te vaya bien.
0: Gracias,
3: yo también. ¿Puedes poner la canción de Soy Nene Consentido, por favor, Betty?
0: Claro.
3: Que tengas un bonito día. Y para ti y para todos los paquis.
0: Gracias.
3: Bonito fin de semana. Bye.
0: Lindo fin de semana también para ustedes. Les mandamos abrazos. Oigan, van todos juntos. Family Paquilisli, Dermanislis, y ahora ya es como Family Paquilisli. Sí, nos cuentan, ¿eh? Abrazos. Vamos con música. Vuelvo junto a ti en unos instantes.

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1: 7:23. Ah, ya nos conocen.
2: Sí, Betty, venimos aquí toda la familia.
1: ¡Eso!
2: Escuchándote. Saludos de todos, de mi papi y mi mami. Deseos de Nari del
1: Eso, me encanta acompañarles en familia y que vayan cantando. Me gusta, muchas gracias por ser paquis. Y nos dicen, ay, Irenisti apenas va despertando, alcanzamos a escuchar la canción, pero muchas gracias. Hola.
3: Hola, Betty, soy Enilisque. Y quiero que me pongas la canción de Zootopia 2.
1: Ah, órale, para que despiertes ya mejor.
3: Gracias por la canción de mi tita.
1: Ay, cielo. Te mandamos abrazos.
3: Te mandamos una fotito, abrazo. Y te mandé una foto de mi capibalita. Bye.
1: Está bien linda tu capibara, Irene Isli. Te mando un abracito y ahorita te ponemos tu canción. ¿Te parece? Ya la tenemos. Entonces esto es para Irene Isli, para ustedes, para que empecemos este día con buena energía.

0: ¿Que me puede poner la canción?
1: Vengan todas las aves.
0: ¿Te vengan todas las aves?
1: De Río.
0: ¿Qué?
1: De Río.
2: ¿De la película de Río? Me parece bien, oye, tiene mucho tiempo que no escuchamos esta canción y creo que ahorita te la vamos a buscar. ¿Te parece, Rafita? Te mandamos un abrazo, que tengas hoy un día bien hermoso.
3: Hola, Paquito, por favor, te iba a decir que si ponías, me des esta canción, te la he puesto desde no sé cuándo, no me la has puesto.
2: ¿Cómo
3: crees? De que me pongas la canción de Gorilas, ¿va que sea?
2: De Gorilas, es que ahí tenemos un conflicto, no sabemos si podemos ponerte Gorilas, porque creo que no está como para los paquilislis. Esa es la razón por la cual no te he puesto tu canción, Tadeo. Pero puedes elegir alguna otra y tal vez podría ser. Y tampoco creo que tengamos alguna de Gorilas en Bongo Cats. Y si no, ahorita Gary podría buscarla. Podría funcionarnos de esa forma, ¿te parece? Abrazos, Tade. Hola.
4: Hola, Paquiris Gris. Soy Frankie Disgris.
2: Hola, Frankie.
4: Sigo feliz porque gané ayer. ¿Me puedes poner la canción de Ellos Aprendí? Buenos días.
2: Bonito día, Frankie. Ay, qué padre, qué padre. Que aún siga la emoción de haber sido nuestro ganador del Paquilistli Versus. Te mandamos un abrazo, chiquito. También nos dice, voy a estar unos minutos en el auto para escuchar mi canción Betty, esa me gusta, la del rap de los Michis. Ahorita ya te la está buscando Gary para ver si te alcanzamos, ¿sí? ¿Te parece? Abrazos. También, hola.
5: Hola,
2: Chuchín.
5: ¿Cómo estás? Bien.
2: Muy bien, Chuchín.
5: Mango, saludos.
2: Ajá.
5: Mi mamá, que este día cumpleaños.
2: ¿Es cumple de Lili?
5: Betty, ¿te puedes poner la canción de Cepillín?
2: Ay, sí, porque además tu mamá es una lindura.
5: Y Betty, ¿le puedes decir a mi mamá que la amo mucho? Te mando muchos besitos.

0: chuchín, chuchín. Oye, quiero en esta mañana celebrar contigo a Lili, que es una dulzura y que además es una mujer con un alma tan hermosa que de verdad contagia. Entonces, ojalá de verdad pase hoy uno de los días más felices. Tiene un corazón tan bello que de verdad celebro su vida muchísimo. Así que bueno, le mandamos un abrazo a ti también, Chuchín. La llenas de cariño, de apapachos, de besitos, de todo el amor, para que pase un cumpleaños bien bonito. Y le vamos a poner las mañanitas de Cepillín para que también recuerde su infancia y para que tú se las cantes, Chuchín, y todos los paquis también se la cantemos, ¿te parece? Entonces, esta canción es para Lili, para celebrar su cumple.
1: Sí, para ti. Sí, claro, para ti. Es que hoy cumples años. ¿Cuántos? ¿Uno o dos? A lo mejor son tres o cuatro. A lo mejor son cinco, seis o siete, machete. Ocho, pinocho. Nueve. Diez. O veinte. Treinta. Cuarenta. Cincuenta, sesenta, setenta, ochenta, noventa o cien. No importa. No importa los años que cumplas. ¡Felicidades!

0: No te vayas, solo vamos a un breve corte.
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11: Son las 7:33.
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0: 7:36. Hola.
1: Soy Noa Listri.
0: Hola, Noa.
1: Y hoy voy
0: estás?
1: A vender en mi escuela. Gracias, Betty.
0: ¡Ay, qué padre!
1: Saludos y besitos.
0: Saludos Bye. Y besitos también para ti.
1: Hola, Betty, buenos días. Ya me debes la canción de corazón de un niño ayer.
0: ¿La cuál? Espera, pausa, pausa.
1: La canción de corazón de un niño ayer. Y me puedes poner la canción de Sol, Solecito Caliente, un poquito. Gracias.
0: Ay, creo que sí nos quedó Sol, Solecito.
1: Buenos días.
0: ¿No?
1: Ya me debe la canción de corazón de niños desde mi escuela.
0: Ah, de corazón de niño. Ah, ok, no te había entendido.
1: Soy Noa Listri, pero hoy tengo mi pijamada en mi escuela. Gracias de ti.
0: Oye, disfruta mucho la pijamada. Te vamos a buscar ahorita corazón de niño y te la ponemos. Sale 7:37. Hola.
2: Gracias. Hola, Betty, buenos días.
0: Dani, ¿cómo estás?
2: ¿Cómo estás?
0: Yo muy bien, ¿y tú?
2: Te quería recomendar la serie, aunque no
0: sí.
2: es una peli.
0: A ver.
2: La serie de Gravity Falls.
0: Ah, ok.
2: La estoy viendo y está, y me gustó mucho.
0: ¿Sí?
2: Está chida.
0: Va,
2: y
0: va,
2: te
0: va,
2: quería
0: va.
2: Pedir la canción de... El rap de los Michis.
0: Ay, por qué bueno que ya la oímos, Dani. Oye, gracias por la recomendación. ¿Sabes qué? Voy a empezar a verla. Voy a empezar porque he visto uno que otro capítulo, pero me parece buena idea. La voy a empezar a ver. ¿Te parece, Dani? Y ya los paquis también, que les quede como recomendación. Corazón de niño ya la tenemos para que podamos pagarle a Noah.

0: 7:38. ¿Saben una cosa? A mí lo que más me gusta es justamente la diversidad musical que podemos tener. Y entonces, bueno, escuchar Corazón de Niño en este espacio también creo que nos da esa pauta de decir, bueno, tenemos esta diversidad musical, esta riqueza musical que nos permite también escuchar otro tipo de música y me encanta, me fascina. Hola.
1: Hola, Betty. Buenos días.
0: ¿Cómo estás?
1: Somos Derek y yo.
0: Hola, ¿cómo están?
1: Por favor, ¿puedes poner la canción de Chocolate con Hambrendas? Gracias.
0: Ahorita se las buscamos. Abrazos para Derek, para Joab. Y tengan hoy un día bien hermoso. Disfruten.
2: Hola, Betty. ¿Cómo estás? Soy Tamara.
0: Súper. ¿Cómo estás, Tami?
2: El 10 de julio salgo de vacaciones.
0: Ya nos quedan
2: pues,
0: bien poquitos días.
2: Me emociona
0: días.
2: Mucho porque el 20 de julio voy a ir a un curso y no sé lo que vaya a ver, pero es muy probable que haya natación y muchas actividades
0: físicas. ¡Ay, qué padre!
2: Y estoy mega emocionada, así que
0: Tami, te
2: le
0: voy
2: podrías
0: a ir padrísimo.
2: Mandar un saludo a mi abuelo y a mi mamá, por favor, y les podrías poner la canción de Ellos Aprendí. Gracias, Betty.
0: Le mandamos abrazos a tu mami y a tu abuelo.
2: Ay, se me olvidaba, también le puedes mandar un saludito a mi abuela. Gracias.
0: Claro que sí, le mandamos también saluditos a tu abuela, a ti, y también nos emociona que vayas a entrar al curso, te va a ir padrísimo, ¿eh? Abrazo, chiquita hermosa. Hola, Betty, vamos camino al colegio y le quiero mandar un saludo a Emiliana Iscli, deseándole un maravilloso último día de su ciclo escolar y en la escuela porque nos mudamos para Querétaro. Dile que estoy muy orgullosa de él y que lo amo muchísimo. Bonito fin de semana para todos. Gracias de parte de su mami. Y si nos puedes poner la canción de Oruguitas de ese Sebastián Yatra, por favor, antes de que entre a la escuela, gracias. Bueno, le mandamos el mejor de los éxitos a Emilian Isley y les recordamos que nosotros vamos a seguir aquí de 7 a 8, aunque estén en Querétaro, nos ponen por internet o por la aplicación, pero queremos que sigan siendo parte de nosotros, nosotros queremos seguir acompañándoles y sobre todo no queremos perdernos el hecho de estar cerquita de Emilian Isley, así que bueno, ya la saben, estamos a través o de internet o de nuestra aplicación Suma UAH y nos pueden llevar hasta donde ustedes se vayan en cualquier parte del mundo. 7:41 y quiero saludar a Nati Lisli, ¿cómo estás?
3: Hola, Pati Lisli.
0: Hola, cariño.
3: Soy Nati Lisli. Voy camino a mi escuela y también voy a hacer una pijamada.
0: ¡Ay, qué padre!
3: Traigo una botana súper gigante. Y me dijo mi maestra que traía peluches. Ah, y de hecho, ¿me puedes poner la canción de la canción de el pampero chimuelo? Y además nos pidió almohadas y peluches.
0: ¡Ay! Va a estar bien divertido, me imagino, Nati Lisli. Pues disfrútala muchísimo y bonito fin de semana. Hola, Betty, ¿cómo estás? Espero que bien. Bueno, te quiero pedir la canción de Idol. O si no, Oshi. Yo digo que Idol debe de estar en Miau Miau. Y también un saludo a mi mamá Vero, gracias a Dios. Esli, te mandamos abrazos. Y a tu mami Vero también le mandamos muchos abracitos.
4: Hola, buenos días, Betty.
0: Hola.
4: Soy Tiago Listli.
0: Hola, Tiago, ¿cómo estás?
4: Le quiero mandar un saludo a la escuela Ignacio Zaragoza. Y me ponen la canción del saque de links, por favor. Gracias. No. Betty, creo que se perdió mi audio. Te iba a decir que si me podías poner por favor la canción de El saque de Vinks y que le mandaras saludos a mi escuela Ignacio Zaragoza, por favor, bye. Soy Tiago Listli y también ya acabo de oír el mensaje de Gravity Falls y ya vi toda la serie, también están los diarios, yo tengo uno.
0: ¡Ah, qué está padre! Gracias chido. También por recomendárnoslo. Tiago, le mandamos abrazos también a Cami y ahorita te buscamos la del saque de Green. Mientras tanto, los dejamos con Idol en Miau Miau.

0: Hola, Betty, ¿cómo estás?
1: Hola,
0: yo
1: Betty,
0: soy
1: ¿y tú?
0: Mía.
1: Hola, Mía.
0: Decía si me puedes poner la canción de René de Lara Campos, por favor. Y ¿quieres hacer una adivinanza? La adivinanza es un animal que tiene 8 patas. Ahora, adivina cuál es.
2: Yo ya sé quién puede tener 8 patitas, pero... Paqui, ¿ustedes quién creen que puede ser este animalito que nos comparte Mía? Es un animalito que tiene 8 patas. Está fácil, ¿eh? Está muy fácil. Hola.
3: Hola, Betty. Buenos días.
2: Hola, bonito
3: día. ¿Puedes poner la canción de chocolate con almendras? Ya se me va a caer mi primer diente de leche.
2: ¡Ay, adiós, qué emoción!
3: Por favor.
2: Está flojito. Oye, está flojito ya tu dientito, ¿sí? Ay, has de estar emocionada de que se te caiga tu primer dientito de leche. ¡Qué emoción, la verdad! Abrazos, chiquita.
4: Hola, Paquis.
2: Hola.
4: Hoy es el cumpleaños de mi abuelita.
2: Ay, le mandamos un abrazo, abuelita.
4: ¿Le podrían poner la canción de Happy, de las mañanitas de Pocoyo?
2: Ah, bueno, sí. Me parece muy bien, te buscamos ahorita las mañanitas de Pocoyo, ¿te parece? Para poder celebrar junto a la abuelita de Seclear. Mientras tanto, dejamos esta canción de Elsa Kevin. Vamos a un pequeño corte y regresamos con las mañanitas para la abuelita de Ezequiel.

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5: Son las 7:47.
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0: 7:49, nos manda un mensajito. Hola, buenos días, Betty, soy Miguel. ¿Me puedes poner la canción de mi mamá? Me lo deje todo, por favor. Soy nuevo Paqui. Miguel, bienvenido, bienvenido a los Paquis. Qué bueno que nos dejas acompañarte y que te integras con nosotros. Nos encanta, para que nos puedas contar un poquito sobre ti. Y ahorita te buscamos tu canción, ¿te parece? Abrazos y bienvenido. También esta mañana nos dicen, hola Betty, buenos días, ¿cómo estás? Quería ver si me puedes poner las mañanitas para Gael, que le mandamos un mensaje a su mami, su hermana y su papi, porque es su cumple el día domingo. Que pase un día genial y que Dios lo bendiga, que no olvide que lo amamos y que es nuestro defensa favorito, que es nuestra vida y que agradecemos a Dios por llegar a nuestras vidas, que lo amamos con todo nuestro corazón, que tengan bonito día y bueno, muchas gracias, pero sobre todo celebramos junto a Gael y a su familia su cumple adelantado. Sí, porque nos va a tocar el domingo, pero sabemos que la vas a pasar muy bien, que te van a apapachar mucho y que se van a divertir genial. Así que ahorita te ponemos una canción para celebrar contigo tu cumple. ¿Te parece, Gael? Abrazo de cumpleaños. Hola, Betty, por favor, puedes enviar un saludo a mi esposo Fernando Molina, que le queremos muchísimo. Él es un Paquilisli fan. ¿Nos puedes poner un mundo de caramelo? Claro que sí. Bueno, le mandamos abrazos a Fer y muchos saludos de parte de todos los paquilislis. Qué bueno que también se suman a ser paquilislis los papás, las mamás. Y eso nos encanta porque también ahí están las abuelitas, los abuelitos, los tíos. Nos fascina porque justo este espacio es muy familiar y nos encanta, nos encanta. Ahorita les buscamos mundo de caramelo. Y esta mañana, hola.
1: Hola, paquilis, oigan, ¿pueden en la casa en el común y papá rato? Adiós, que tenga un otro Dios.
0: Gracias, ten también un bonito día. Te ponemos la de como mi papá del ese ratón. Me parece muy bien. Nunca creo le habían llamado tan chistoso a tu pollillo del ese ratón. Me parece, ahorita mismo ya te la está buscando Gary. Y te mandamos un abrazo a ti, otro Jorge.

0: contigo.
1: ¿Por qué te la dedico a ti, Raulito? Que eres mi papá. Espera, espera que voy al set de las canciones, ¿eh?

0: 54. Oigan, Sofi ya nos compartió la respuesta correcta a la adivinanza que nos hizo hace un momentito. Gracias, Sofi, por la respuesta. Y nos dice, si nos puedes poner la canción de Perrito Salchicha, te la buscamos en un momento, ¿va? Abrazos. Y Varelisli ya también nos dio la respuesta correcta, aunque nos da dos opciones, que ambas son correctas. Muchas gracias, estaba bien fácil, la verdad. Hola.
1: Hola. Soy Matilisky.
0: Hola, Mati.
1: Y te quería decir que gané mi futbolito de mi escuela.
0: ¡Qué padre! ¡Muchas felicidades!
1: Me debes la de un pato. Saludos a Romelisky.
0: ¡Ay! Le mandamos abrazos,
1: y Mati. Y también a mi hermano Dorianisky.
0: A Dorian también le mandamos abrazos. Un pato la pusimos la otra vez en esta semana. Ahorita vemos si nos da tiempito, igual la ponemos, ¿te parece? Te mando muchos abrazos, bonito día. Y ya tenemos mundo de caramelo.
2: Hola, Betty, buenos días. No sé si le puedes poner las mañanitas a mi guapa. Hoy es su cumpleaños.
0: ¡Claro! Pero ¿cómo se llama? Te mandamos abrazos y cuéntanos, Yosgar, ¿cómo se llama papi? ¿Sale? ¡Abrazos!
3: Hola, Betty, soy yo, Vladimir Isky. ¿Me puedes poner la canción de No se habla de Bruno? ¡Gracias!
4: Hola, Betty, buenos días. Espero que estén bien. Y les quiero pedir la canción de Otra vez a mi like, Gustón, porque ayer no logré escuchar mi mensaje. Gracias. Que tengan un lindo día.
0: Gracias, bonito día también para ti.

0: 7:56 nos dicen, mi papi se llama Fede, él está en Estados Unidos, pero hoy es su cumple. Bueno, pues entonces, el abrazo se lo mandamos todos los paquis para celebrar a tu papi, a Fede, que la pase muy bien y que le mandamos todo el cariño que tú le tienes para que le llegue hasta allá a través del radio. Son 7:57, que no se te haga tarde. Hola.
1: Hola, papi, es que quiero la canción de... de las Fontits. Hola.
2: Soy Aria.
1: Soy Aria.
0: Aria, ¿cómo estás, bonita? Tenía tiempo que no sabíamos de ti. Saluditos, ahorita te ponemos tu canción. Este feliz cumpleaños de Parchís es para Fede.
1: Gracias.

0: 7:58. Hola.
1: Hola, Betty.
0: Hola.
1: Soy Bebu Cristi.
0: Hola, Bebu Cristi.
1: Te quería pedir la canción de Todo Tiene Tambor o de René, porque ya no la hemos puesto en un millón de años.
0: Estoy de acuerdo contigo, Bebu Chisley. Tiene un millón de años que no ponemos Todo Tiene Tambor, eso es real. Te mando un abrazo y gracias por recordarme que hace tiempo no escuchábamos este tema. Todo

0: Gracias por compartir esta hora de alegría, imaginación y aprendizaje.
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10: Son las 8:03.
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0: ¿Qué tal, amigas y amigos nuestros? ¿Cómo están ustedes? Muy buenos días. Les saludamos con el gusto de siempre en nombre de todas y todos quienes, gracias a usted, participamos en este ejercicio de comunicación, en nombre de quienes laboramos orgullosamente para la Universidad Autónoma del Estado de Hidalgo. Son en este momento ya las 8 de la mañana con 5 minutos, 8 con 5 de este día, viernes 3 de julio de 2026. Y como siempre, para nosotros es un extraordinario placer el poder agradecer a ustedes profundamente la gentil atención de su preferencia, por supuesto, de su compañía y de su escucha. Bienvenidas y bienvenidos. Esta es una emisión más de Suma Noticias Radio. Y para su inicio, le anuncio que esta es la tercera llamada. Tercera.
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2: Buenos días. En este cierre de semana, viernes 3 de julio, te presentamos los titulares de la información más destacada hasta el momento. Advierte informe del IMSS sobre riesgo financiero por pensiones y coberturas de seguros. Desde cada una de las emisoras de Suma Radio,

0: te compartiremos la información más destacada de la entidad. Suma Radio cuenta con una programación especial para cada región y aquí te compartimos algunas de ellas. Desde la División de Extensión de la Cultura, les compartimos las actividades que la Universidad Autónoma del Estado de Hidalgo ha preparado para este fin de semana. Desde el canal 13.1 de Suma TV, te compartiremos parte de la programación que podrás disfrutar a través de tu pantalla. En información institucional, conecta UAEH a 19 estados en primera clase masiva de robótica. Y en los deportes, Portugal, España y Suiza, los clasificados el día de ayer a los octavos de final de la Copa Mundial de Fútbol. Todo esto y mucho más en los próximos minutos. ¡Iniciamos!
1: Muchísimas gracias a nuestra querida compañera y amiga María Fernanda León, de ella la voz que usted ha escuchado y que nos ha compartido parte de la información que para esta mañana estaremos compartiendo a todas y todos ustedes.
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0: La información para ustedes la tiene Paola Juárez. Con el gusto de saludarte, Pao. Muy buenos días. Te escuchamos. Adelante, por favor.
1: Hola, Anuar. Muy buen día. Te saludo con gusto a ti y a todo el auditorio de Suma Noticias Radio para compartirte las temperaturas en este viernes 3 de julio de 2026. Y en el estado de Hidalgo, pues se mantendrán condiciones de inestabilidad atmosférica debido al flujo de humedad provocando un ambiente templado a caluroso durante el día y desarrollo de tormentas eléctricas dispersas y también chubascos durante la tarde de este viernes. Las lluvias serán generalizadas, pero con acumulaciones menores en comparación con el día de ayer y también del día miércoles, concentrándose la mayor intensidad en las regiones de la Sierra Alta y en la Huasteca Hidalguense. Además que gracias a la ventilación constante generada por los vientos del noreste y también las precipitaciones previas, la calidad del aire se mantendrá en niveles excelentes a buenos en todo el estado de Hidalgo, sin riesgos para realizar actividades al aire libre durante este viernes. Y a continuación comparto también cuáles serán las temperaturas para este viernes y el fin de semana en los diversos municipios en donde se encuentran ubicadas estas estaciones del sistema universitario de medios autónomos. En Actopan para este viernes se espera una temperatura máxima de 24 grados con una mínima de 13, para mañana 25 como máxima y mínima también de 13, y para el domingo igual una temperatura máxima de 25 grados con una mínima de 12, de templado a seco durante el mediodía y algunas lluvias ligeras aisladas al atardecer. En Huejutla la temperatura máxima para este viernes será de 32 grados con una mínima de 24, para mañana sábado se espera una temperatura máxima de 33 grados con una mínima de 24 y para el domingo 35 con 25 como mínima. Mucho calor y sensación bochornosa en esta zona del estado de Hidalgo. En Huichapan la temperatura máxima para este viernes será de 22 grados con una mínima de 13, para mañana 24 grados con 14 como mínima y el domingo 23 grados con 14 como mínima. Cielos mayormente despejados con algunos vientos moderados por la tarde en esta región. En San Bartolo Tututepec la máxima será para este viernes de 24 grados con una mínima de 15, para mañana sábado 26 grados con 16 como mínima y el domingo igual 26 y una mínima de 17, un clima cálido, muy húmedo con lluvias moderadas intermitentes por la tarde del fin de semana. En Tulancingo se espera una temperatura máxima para este viernes de 22 grados con una mínima de 12, mañana tendrán 24 grados con 13 como mínima y el domingo 23 grados también con 13 como mínima, con nieblas densas durante la mañana, tardes templadas y también con algunas lloviznas dispersas por la tarde. En Zimapán la temperatura máxima será de 23 grados para este viernes con una mínima de 15, para mañana 25 grados con 16 como mínima y el domingo 25 como máxima y 16 también como mínima. En cielo despejado a medio nublado, ideal para hacer actividades al aire libre temprano. Y para la capital del estado, aquí en Pachuca de Soto, este viernes nos espera una temperatura máxima de 19 grados con una mínima de 10. Mañana sube un poquito la temperatura con una máxima de 21 grados y mínima de 11. Y el domingo 22 grados con mínima de 10. Algunas mañanas soleadas, también nublados con chubascos breves después de las 3 de la tarde aquí en la capital del estado de Hidalgo. Y para este viernes, pues en general se espera actividad eléctrica focalizada entre las 2 de la tarde y 17 horas, principalmente en Pachuca, Actopan y también en las zonas montañosas. Así que le invitamos a cargar este viernes con su paraguas, sombrilla, incluso si se puede, con un impermeable para protegernos de la lluvia. Y esto sería todo por esta mañana, Anuar.
0: Pues a cuidarse como siempre mucho y a cuidarse muy bien. Ya estaremos platicando más adelante, amigas y amigos, del fenómeno del Niño. Y bueno, pues conforme va avanzando cada día, es importante ir fortaleciendo las precauciones que sean necesarias tomar. Muchísimas gracias por la información, Pau. Estaremos de regreso más adelante contigo.
1: Gracias, Ana. Nos escuchamos en un par de minutos.
0: Gracias, Paola Juárez, compañera y amiga de Suma Radio Pachuca. Vamos a continuación a escuchar, amigas y amigos, información de carácter institucional. La celebración en la Universidad Autónoma del Estado de Hidalgo del Día de la Ingeniera y el Ingeniero. Daniela Reynoso tiene para ustedes la información.
2: Actividad de nuestra alma mater.
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2: Hola, ¿qué tal? Hoy queremos felicitar a todas las ingenieras e ingenieros porque la Universidad Autónoma del Estado de Hidalgo tiró la casa por la ventana para festejarlos en el Instituto de Ciencias Básicas e Ingeniería. Y es que, piénsenlo un segundo, prácticamente todo lo que nos rodea, desde la tecnología en nuestros teléfonos hasta los procesos de las grandes industrias, tiene la huella de la ingeniería. Durante el evento, el rector Octavio Castillo Acosta dejó claro que esta disciplina es puro conocimiento aplicado, es decir, la capacidad humana de entender cómo funciona la naturaleza y transformarla en un beneficio real para la sociedad. No es solo la fuerza de las máquinas, sino el talento detrás de ellas. Por supuesto, los retos cambian todos los días. El director del instituto, Gabriel Vergara, mencionó que el campo de estudio se está transformando rapidísimo. Por eso, la UAEH ya está actualizando sus programas y armando alianzas más fuertes con las empresas. La meta es muy clara: que los próximos egresados salgan listos para comerse al mundo y resolver los problemas actuales. Muchísimas felicidades a todos los ingenieros en su día. Yo me despido de esta nota universitaria y agradezco a la Dirección de Comunicación Social de la UAEH por la información brindada. Para Suma Radio, Daniela Reynoso.
0: Gracias, gracias Daniela por la información, y vaya desde aquí un gran abrazo, nuestro saludo, reconocimiento y felicitación para nuestro señor rector, el doctor Octavio Castillo Acosta, y por supuesto para todas y todos sus colegas. Son ya las 8 de la mañana con 15 minutos, las 8 con 15, amigas y amigos nuestros. Y el cierre de la semana laboral nos encuentra en un estado de profunda reflexión y expectación institucional. En el Sistema Universitario de Medios Autónomos, Suma TV, Suma Radio, no solamente registramos el acontecer diario, somos partícipes y constructores de la historia contemporánea de nuestro estado. Muy pronto, como se le hemos venido platicando a lo largo de esta semana, muy pronto el Sistema Universitario de Medios Autónomos de la Universidad Autónoma del Estado de Hidalgo se convertirá en el epicentro de un debate global que no tengo la menor duda que habrá de delinear el futuro de la comunicación pública en Iberoamérica. Este acontecimiento, amigas y amigos nuestros, representa la consolidación de años de esfuerzo, años de innovación, años de compromiso inquebrantable de la Universidad Autónoma del Estado de Hidalgo con sus audiencias. Estamos, así lo vemos, así lo sentimos, estamos derribando fronteras geográficas para unificar criterios educativos a través de la imagen y a través del audio. No será solamente un evento más que se realiza en el ámbito de los medios públicos. Es, amigas y amigos nuestros, es un cambio verdaderamente extraordinario. Por ello es que le estamos invitando anticipadamente, esto sucederá el próximo 9 de agosto, pero le estamos invitando anticipadamente para que no sea usted solamente un espectador o una espectadora de este cambio. Le estamos invitando a ser protagonista de este magno evento, sintonizando cada uno de nuestros avances informativos, sintonizando la imagen de Suma TV en el 13.1 de su televisor, o bien siguiendo los medios de comunicación de la Universidad Autónoma del Estado de Hidalgo a través de la aplicación Suma UAEH. El mañana se escucha hoy y se ve hoy en Suma Noticias, en Suma Radio, en Suma TV, en el Sistema Universitario de Medios Autónomos. Así que pendientes, muy atentas y atentos, porque el 9 de agosto será un antes y un después de los medios de comunicación de la Universidad Autónoma del Estado de Hidalgo. Son en este momento ya las 8 de la mañana con 18 minutos. 8:18, amigas y amigos nuestros. Y bueno, pues vamos iniciando el día. Esta mañana se registra carga vehicular significativamente importante en la capital del estado. San Antonio, tercera edad, a la altura de las instalaciones de la tercera edad, el tráfico está verdaderamente complicado en ambos sentidos. Donde también hay una significativa carga vehicular es en el Boulevard Colosio, dirección hacia Pachuca, y bueno, pues Explanada. ¿Qué le digo que no sepa usted? Explanada también en ambos sentidos se encuentra congestionada con el tráfico en este momento. Asimismo, se presenta carga vehicular moderada en el tramo Matilde Téllez, esto en ambos sentidos. Por ello es, amigas y amigos, si usted aún no ha salido de casa, tome esto muy en cuenta. Anticipe sus tiempos de traslado. Por favor, conduzca con precaución y sobre todo respetemos el reglamento de tránsito. Y ya lo sabe usted, ante cualquier emergencia es importante tener estos números muy a mano. Es importante comunicarse de inmediato al 911 o al 089. Este es el reporte más reciente, hace cosa de unos minutos, que emite la Secretaría de Seguridad Pública en el estado de Hidalgo. Le repito, una mañana con bastante carga vehicular, San Antonio, a la altura de las instalaciones de tercera edad, en ambos sentidos, Boulevard Colosio, dirección a Pachuca, y la Explanada en ambos sentidos, Plaza Explanada en ambos sentidos, y bueno, pues mucha carga vehicular también, esta más moderada, pero finalmente carga vehicular en el tramo Matilde Téllez en ambos sentidos, es decir, para quienes salen y para quienes están llegando a la capital del estado de Hidalgo. Son ya las 8:20, 8:20, amigas y amigos nuestros. No sé si ya esté lista nuestra querida compañera Pau. Vamos nuevamente a la capital del estado con Paola Juárez.
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0: De regreso contigo, Pau, nuevamente gracias. Adelante, por favor. Estamos en unos instantes comunicándonos con Paola Juárez, nuevamente la capital del estado, ahora para que nos comparte información de lo que está sucediendo en la capital, así como en su zona metropolitana. Y bueno, pues en ese sentido, usted lo sabe, hay mucha información, pero hay alguna que resulta relevante por la implicación que tiene en el día a día. Y Paola Juárez nos estará comentando dentro de unos instantes información relacionada con estos anegamientos, el colapso que están provocando las lluvias en la zona metropolitana, y también, por supuesto, lo que es el reabrir el Boulevard Santa Catarina tras meses de rehabilitación en Pachuca. Esta y más información en voz de Paola Juárez. Pau, estamos nuevamente contigo. Gracias. Adelante.
1: Así es, Anuar, estamos de regreso ahora para compartir lo que ha acontecido aquí en la capital del estado, en Pachuca de Soto y también en la zona metropolitana. Y para iniciar, comparto que cada vez es más frecuente que una lluvia provoque anegamientos y el colapso de vialidades en la zona metropolitana. Aquí es donde le preguntamos a quienes nos están escuchando en este momento, ¿qué es lo que opinan? ¿Es un problema en la falta de infraestructura pluvial o las precipitaciones son cada vez más intensas? Vamos a escuchar el siguiente material.
5: Coméntanos, ¿qué opinas de las recientes inundaciones en esta temporada de lluvias aquí en la ciudad de Pachuca?
6: Afectan demasiado, tanto a las personas que vamos deambulando, como también cuando a los conductores, bueno, en todos los aspectos.
7: Pues aquí sería cuestión de tener mucha precaución, porque sí están muy feas las lluvias, las corrientes están muy fuertes, y pues tener precaución con los niños y los adultos mayores.
8: Pues que está muy mal, ¿no? Yo creo que deberían de hacer algo, el gobierno debería de hacer algo con las calles.
5: ¿Falta más infraestructura pluvial o también el agua ha venido con mayor fuerza por parte de la lluvia?
6: Ambas. O sea, definitivamente la población ha crecido y yo creo que ya no está adecuado el sistema de drenaje, ya deberían de hacer ajustes, pero aparte, pues también la situación del clima, calentamiento global, etcétera.
7: Pues yo siempre he dicho que en las ciudades lo que ocasiona la inundación es toda la contaminación de basura que están tapando los drenajes, coladeras, y que eso ocasiona que el agua se junte y se hagan esos charcos grandes ya.
8: También es parte de la sociedad, ¿no? Creo que debemos ser un poquito más organizados con la basura.
9: Es que como ha llovido seguido, pues sí, tiende a que se junta todo el basurero, y eso es lo que nosotros mismos provocamos, a que haya todas esas cosas en las calles.
1: Un problema lamentable y que hemos visto cada semana e incluso cada día aquí en la capital, y no solamente aquí, sino también en otros municipios del estado. Y en más información también comparto que después de que una patrulla embistiera a una motocicleta en Tizayuca, hay opiniones divididas en cuanto a quienes conducen sin el equipo de protección, quienes no portan las placas también, quienes conducen en exceso de velocidad y demás riesgos y conductas de motociclistas que influyen en la población en general. Vamos a escuchar la opinión de los habitantes.
10: ¿Cómo ve el paso de las motos por esta zona?
11: Pues es muy peligroso, porque a pesar de que hay mucho bache, aún así los motociclistas van con todo, incluso a veces algunos van sin protección. A veces a los que deberían de hacerles no les hacen, ni a las personas que pues no tienen ni culpa, son con las que más se encajan, la verdad.
12: Porque pues la verdad luego andan sin casco y a veces no son a más dos personas, traen hasta niños y sin casco el peligro que hay. Digo yo, a veces pueden ser personas que tengan cuidado, pero llegan un imprudente en un carro que venga borracho, como la misma patrulla aventó al muchacho y voló, la verdad. Entonces pues sí está mal, porque pues lo que han de haber hecho las autoridades es taparlos, llevárselos y no pasó nada, y dejar el caso así. Y a lo mejor hasta el muchacho es el que tuvo la culpa, van a decir.
13: La imprudencia también de parte de los chavos, pero también las patrullas de repente bajan, pero echan mucha, y eso que es la autoridad, digamos, en cierto punto, es para que bajaran o checaran más y no pasara lo loco.
1: Y en más información, después de varios meses de trabajo, el jueves 2 de julio fue reabierto el Boulevard Santa Catarina, una de las principales vialidades de Pachuca que conecta la zona sur con el poniente de la ciudad. La obra consistió en la sustitución del deteriorado asfalto y también de concreto hidráulico. Y como parte de esta rehabilitación también se realizaron algunos trabajos de nivelación, señalización, pintura de carriles y también la instalación de nuevos semáforos, principalmente en la zona del retorno frente al Congreso del Estado. Los carriles que fueron reabiertos corresponden al sentido que va a la zona sur en el poniente desde la autopista México-Pachuca con dirección a Actopan. Aunque la circulación ya fue restablecida, las autoridades exhortaron a las y los automovilistas a respetar los límites de velocidad y la señalización, ya que podrían continuar algunas labores complementarias en los próximos días. Y durante el periodo de construcción, la rehabilitación provocó importantes afectaciones en la movilidad, con largas filas, mayores tiempos de traslado para miles de conductores que utilizan esta vía diariamente. Y pues esta reapertura anual del Boulevard Santa Catarina pues representa una mejora que era necesaria para la infraestructura vial aquí en Pachuca, especialmente por el uso de estos materiales que, de acuerdo pues con las autoridades, prometen una mayor durabilidad, y eso es lo que esperamos. Sin embargo, pues las autoridades también deberían de garantizar que la calidad de la obra responda a las expectativas y que el mantenimiento sea constante, para evitar que en pocos años esta vialidad vuelva a presentar un mismo deterioro. Y además que estos proyectos de gran magnitud pues requieren una mayor planeación. Ya veíamos a las personas y todas estas quejas de que se hace mucho tráfico, de todos los cierres, que pues no es el único que se está llevando aquí en la capital.
0: Así es, mi querida Pau, buenos días. Fíjate que la modernización del Boulevard Santa Catarina soluciona, sí, pues de raíz, podríamos decirlo así, un problema histórico de baches al sur de la capital del estado, pero también expone una vieja deuda en gestión pública, y esto es la falta de mitigación ciudadana. ¿A qué nos referimos? El uso de concreto hidráulico, nadie lo duda, garantiza una larga vida para la vialidad, ¿no es cierto? Lo cual se traduce lo que podríamos considerar un acierto técnico. Sin embargo, obligar a la población a pagar el precio del progreso con pérdidas económicas, con comercios ahogados y horas atrapados en el tráfico, pues refleja también que la planeación urbana sigue ignorando la dinámica social. Ahora, el verdadero reto para las autoridades en futuras mega obras, pues no solamente es entregar calles duraderas, es importante diseñar estrategias de movilidad alterna que respeten el tiempo, la economía y la calidad de vida de los hidalguenses mientras se construye estas obras de beneficio, porque no podemos olvidar lo que muchos y muchas personas pudieron constatar, que lo que en un principio era un recorrido relativamente que se realizaba en poco tiempo, pues pasó prácticamente en ocasiones a duplicarse o hasta triplicarse, y todo eso repercutió significativamente, pues no solamente en horas atrapadas en el tráfico, sino también en pérdidas económicas, porque había muchas personas que simple y sencillamente llegaban a destiempo, tanto a las escuelas como a los trabajos, y por más que uno pensara en organizarse y en anticipar las salidas, pues estaba uno pensando igual que miles de personas, decenas de miles de personas. Total que eso fue un problema bastante, bastante larguito, que ¿quién pagó? Pues como siempre, tú y yo lo sabemos, la ciudadanía.
1: Así es, Anuar, y afortunadamente pues ya está abierta la circulación, y también varias obras que se están realizando aquí en la capital que son muy similares a la que se realizó en este bulevar, pues ya están terminando y están vuelto a la normalidad toda esta circulación.
0: Pues estaremos pendientes de próximas obras, vamos a ver qué es lo que trae consigo esto, y esperemos que siempre sea lo que cueste, qué es lo que se nos diga, y el tiempo que dure la obra, también aquella que se haya expresado. Muchísimas gracias por la información, mi querida Pau.
1: Gracias, Anuar, excelente fin de semana y nos escuchamos pronto.
0: Nos escuchamos pronto. Amigas y amigos nuestros, vamos con más información.
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0: La información la tiene para ustedes Carla Tovar. Carlita, con el gusto de saludarte, buenos días. Adelante, por favor, te escuchamos.
1: Hola, ¿qué tal, Anuar? Muy buenos días, con el gusto de saludarte en este viernes, ya fin de semana. Y bueno, ¿qué te parece si nos vamos nuevamente directo con la información deportiva? Y déjame platicarte que España, Suiza y Portugal sellaron su clasificación a los octavos de final ya de la Copa Mundial 2026, tras imponerse en sus respectivos compromisos de la fase eliminatoria y también confirmar uno de los encuentros más esperados de la siguiente ronda. La selección de España mostró con autoridad de principio a fin y venció 3-0 a Austria, esto en el Estadio de Los Ángeles. El conjunto dirigido por Luis de la Fuente dominó el encuentro prácticamente. Los goles fueron conducidos por Oyarzábal, que firmó pues un doblete, y Porro. Con este resultado, pues la Furia Roja mantiene su paso firme en el torneo, eso sí, sin recibir anotaciones y consolidándose como una de las selecciones más sólidas rumbo hacia la siguiente fase. Más tarde, en el Estadio de Toronto, Portugal consiguió un sufrido triunfo, un triunfo de 2-1 sobre Croacia. El conjunto lusitano también aprovechó sus oportunidades y resistió la presión croata en los últimos minutos finales para asegurar su clasificación en un encuentro pues que estuvo cargado de emociones y que también quedó marcado por un momento histórico para el balompié internacional. Pues el partido significó la despedida de Luka Modric, esto de la selección de Croacia, ya que a sus 40 años, el capitán croata puso fin a una brillante trayectoria internacional de más de 2 décadas en la que disputó 5 Copas del Mundo. También condujo a su país al histórico subcampeonato en Rusia 2018 y también en este mismo año, pues ganó el Balón de Oro al mejor jugador. En el tercer lugar también que lograron en Qatar 2022, por lo que se consolidó como uno de los futbolistas más importantes en la historia del balompié croata. Aunque Modric aún no ha oficializado pues ya lo que es su retiro, todo apunta a que este fue su último partido con la camiseta de su país. Además, la eliminación de Croacia también representó lo que podría ser el posible último enfrentamiento entre dos leyendas, pues de una generación irrepetible en el fútbol internacional, lo que fue Luka Modric y Cristiano Ronaldo, protagonistas durante más de 20 años en el balompié internacional y referentes también del Real Madrid en una de las épocas más exitosas del club español. Mientras que la selección de Suiza también aseguró su lugar en la siguiente ronda al derrotar 2-0 a Argelia en el estadio de Vancouver, con una actuación también sólida tanto en defensa como en el ataque. Argelia intentó reaccionar ya en la parte complementaria, pero no encontró la forma de vulnerar la defensa suiza, consumando así su eliminación del torneo. Con este triunfo, pues Suiza avanza a la siguiente ronda, donde estará enfrentando al ganador del duelo entre Colombia y Ghana, en busca también de asegurar uno de los 8 lugares en las selecciones del mundo. Hasta aquí la información deportiva que tenemos para ti en esta mañana, Anuar. Regresamos a cabinas.
0: Estaremos en unos instantes más de regreso con ustedes, Carlita. Muchísimas gracias. Buen día. Son ya las 8:34. No se vayan, amigas y amigos nuestros. Quédense con nosotros después de la pausa. Suma Noticias Radio regresa.
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12: Son las 8:36. 6 minutos.
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16: Estamos de regreso con ustedes, Carlita. Adelante, por favor.
17: Así es, Anuar, aquí seguimos para compartirles información, pero ahora de carácter regional. Y bien, déjame platicarte que automovilistas que transitan por la carretera federal en el tramo que va de Pánuco, Tempual y Tantoyuca, esto en el estado vecino de Veracruz, denunciaron pues el grave deterioro que representa esta importante vía de comunicación al norte del estado, debido a la gran cantidad de baches que dificultan el tránsito y también están representando pues un riesgo para todos los conductores de automóviles. A través de fotografías difundidas tanto en redes sociales como también en los medios digitales, los conductores evidenciaron las malas condiciones en las que se encuentra la carpeta asfáltica, donde se observan pues numerosos baches de gran tamaño y que están distribuidos a lo largo de la carretera. Esto también, de acuerdo con los testimonios, el pavimento se encuentra tan dañado que en varios puntos hasta resulta prácticamente imposible esquivarlos. Los automovilistas también señalaron que el deterioro de la vialidad no solo ocasiona daños pues en llantas, suspensión y otras partes mecánicas de los vehículos, sino que también incrementa el riesgo de accidentes, especialmente en esta temporada de lluvias, cuando los baches pues suelen quedar cubiertos por el agua y son difíciles de detectar. Ante esta situación, pues hicieron un llamado a las autoridades responsables para que realicen una evaluación de esta vía y emprendan los trabajos de rehabilitación a la brevedad posible, con el objetivo de garantizar la seguridad de quienes diariamente transitan por este importante vía, federal que conecta también a diversos municipios del norte de Veracruz y también con Hidalgo. En más información, pero un poco ya más amable, Anuar, y también te comento sobre esta extraordinaria aventura que emprendieron pues principalmente Juan Antonio Azuara Bautista, porque déjame platicarte que desde el domingo pasado inició una travesía de la amistad de los pueblos Huejutla, Pachuca, y esto lo hizo a caballo. Es un recorrido ecuestre que tiene como propósito fortalecer la convivencia y los lazos de amistad entre las comunidades que forman parte de esta ruta. Juan Antonio Azuara salió de las instalaciones de la Asociación Ganadera Local de Huejutla, donde pues partió a primera hora. También durante la primera jornada, el contingente recorrió algunas localidades de Veracruz y de los municipios hidalguenses, principalmente de Huejutla, Atlapesco y Agualica, donde concluyó su etapa inicial. Pero para el resto de las actividades, la cabalgata continuó por comunidades de Tianguistengo y otros municipios con el objetivo ya de llegar a Pachuca. Esta será aproximadamente entre este viernes o posiblemente el día de mañana sábado, dependiendo también del avance del recorrido y de las condiciones climáticas. Hasta aquí la información de la Huasteca. Anuar, regresamos contigo y nos escuchamos más adelante.
16: Que así sea. Muchísimas gracias, Carlita. Muchísimas gracias. Estaremos de regreso más adelante con ustedes. Continuamos.
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16: La información para ustedes la tiene Cecilia Pacheco. Ceci, como siempre, un placer saludarte. Adelante, por favor. Buenos días.
19: Gracias, Anuar. Muy buenos días para ti y todo el auditorio de Suma Noticias. Te platico que el día de ayer, jueves por la mañana, habitantes de Tepeji tomaron la presidencia municipal, esto en demanda de una obra pública para sus localidades, así como la transparencia en el ejercicio del presupuesto y la destitución de la alcaldesa. Comunidades exigen vialidades funcionales. Esto fue parte de las consignas de los manifestantes. Antes de las 7 de la noche, los inconformes extendieron sus protestas, de hecho, hacia la caseta de Tepoztlán, donde dieron paso libre con dirección a Querétaro. A su vez, solicitaron la postura de algunos diputados ante la inconformidad ciudadana, ya que hasta el momento no se han intervenido para poder demandar auditorías a las empresas que llevaron a cabo pavimentaciones en algunas calles del municipio y ante evidencias de obras de mala calidad. En tanto, la alcaldía emitió un comunicado de prensa donde señala que la presidenta municipal pues ha estado en la disposición de dialogar con los manifestantes siempre y cuando se garanticen las condiciones de seguridad. Agregó que los inconformes han solicitado como requisito indispensable la presencia de un representante del gobierno estatal para dialogar con las autoridades municipales, por lo que esperaron su arribo. La presidencia municipal lamentó las afectaciones provocadas a la ciudadanía en su acceso a distintos servicios de esta administración pública local. Además, hay que recordar que la sesión de cabildo pues se quedó en este receso luego de que la alcaldía señaló que no existían condiciones para llevarla a cabo. Y las calles comienzan a hablar con fuerza. La ciudadanía considera que sus demandas dejaron de ser escuchadas y se muestra pues este nivel de inconformidad por parte de los habitantes que cuestionan algo muy válido: la calidad de las obras públicas, el manejo de los recursos y la respuesta de las autoridades. Más allá de las afectaciones que se genera obviamente en esta movilización y sobre todo con esta magnitud, el origen del conflicto es lo que merece atención y sobre todo una respuesta clara. Cuando la confianza, y lo hemos dicho en diversos momentos, en los gobiernos se fortalece, es gracias a la transparencia, a la rendición de cuentas, a las obras que responden a estas necesidades reales de la población. Si existe algún señalamiento sobre presuntas deficiencias en los trabajos realizados, bueno, corresponde a las instancias competentes revisar, auditar, deslindar ciertas responsabilidades, pero el diálogo siempre va a ser la vía más adecuada para resolver estas diferencias y debe de estar acompañado de acciones concretas que den certeza a los ciudadanos y demuestren que estos recursos se ejercen con responsabilidad y en beneficio de las comunidades. Con esto, Anuar, la información esta mañana desde el Valle del Mezquital.
16: Gracias por la información, Ceci. Bueno, pues lo que sucede en el municipio hermano de Tepeji, pues ha sucedido en otros, incluso recientemente en Tulancingo, esta acción en la que vecinos están llegando a las instancias de los ayuntamientos, a los espacios de los ayuntamientos para reclamar precisamente el incumplimiento de obras. Posiblemente haya más casos como ese y estaremos atentos, particularmente allá en la región. Ceci, muchísimas gracias. Nos escuchamos pronto.
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16: La información en voz de David Herrera. Mi querido David, buenos días. Adelante, por favor, te escuchamos.
20: Pues poder saludarte en esta mañana y compartir información ocurrida desde esta región de nuestro estado de Hidalgo, y nos arrancamos con que el gobierno municipal de Tecozautla defenderá en las instancias correspondientes el rechazo de las comunidades indígenas, entre ellas San Joaquín, al proyecto de instalación de un parque fotovoltaico de la empresa Green Park Energy. Así aseguró la presidenta municipal Marisol Prieto Avendaño, quien se comprometió a que no expedirán autorizaciones como la licencia de funcionamiento a este proyecto, en respaldo a la decisión de las comunidades. En sesión de cabildo se aprobó con 13 votos a favor respaldar el rechazo de las comunidades al parque fotovoltaico debido a las afectaciones que tendrá en su territorio, en los recursos materiales y en los intereses colectivos de las comunidades. El regidor Jesús Antonio Reséndiz Chávez cuestionó que la empresa buscara a los habitantes para tratar de convencer de los beneficios del proyecto. Además mencionó que ha existido desinformación sobre el mismo, ya que se difundió que los regidores estaban de acuerdo con su relación cuando esto no era así. Por otra parte, también las y los regidores coincidieron en que las autoridades locales, es decir, los delegados de las cuatro localidades afectadas, el Mercader, San Joaquín, La Presa y Maguey Verde, no se acercaron con el cabildo para abordar esta problemática. Por otra parte, en el cabildo también se presentó una propuesta para que se realice un cabildo abierto y se busque la declaración de San Joaquín como un territorio libre de proyectos de explotación minera, de hidrocarburos y de cualquier forma de generación de energía hidroeléctrica o megaproyectos de energía solar o eólica, es decir, todos aquellos que impliquen un cambio en el uso de suelos. Finalmente, Prieto Avendaño subrayó que el municipio no ha emitido ninguna autorización ni visto bueno para la realización del parque fotovoltaico. En este sentido, se comprometió a que no se expedirá ninguna licencia de funcionamiento en respuesta a la decisión de las 48 comunidades de Tecozautla. Si te parece, Anuar, escuchemos las palabras precisamente de la presidenta municipal de Tecozautla.
21: Pues rechazo, esta manifestación y este acuerdo que hoy se toma, pues nosotros lo vamos a respaldar y sobre todo a defender en las instancias que sean correspondientes, para conocimiento de todos ustedes. Y pues obviamente, si quieren pues sumarse e impulsar algunas acciones con las comunidades, pues que tengan conocimiento. Gracias. Que de inicio, pues ya con todas las autoridades auxiliares y todos los representantes de pueblos y comunidades indígenas, pues se ha llegado a este acuerdo.
20: En otro tema, Anuar, pues Huichapan se prepara para participar en el Campeonato Nacional Charro Infantil que se celebrará en Puebla este año. La gran charreada de preparación se llevará a cabo este domingo 5 de julio en el Lienzo Charro El Calvario a las 12 horas. El boleto tiene un costo de recuperación bastante accesible, así que si andan por Huichapan y les gusta la charrería, domingo 5 de julio, mediodía, precisamente para esta preparación para el Campeonato Nacional Charro Infantil. Muchísimas gracias, Anuar. Excelente día para ti y para todo el auditorio. Nos estaremos escuchando pronto.
16: Que así sea también para ustedes. Un excelente día, David. Muchísimas gracias por la información y nos escucharemos muy pronto. Gracias.
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16: La información en voz de José Canales. Mi querido Pepe, como siempre, un gusto, un abrazo grande. Adelante, por favor, te escuchamos.
0: Buenos días, Anuar. También para mí es un gusto saludarte, asimismo a mis compañeros y compañeras en cada una de las estaciones de Suma Radio. Por supuesto, el saludo es también para toda nuestra audiencia. Espero se encuentren bien. Comienzo informándoles que la tarde de ayer el Centro Gerontológico Integral, ubicado en Tenango de Doria, realizó firma de acuerdos estratégicos con los ayuntamientos municipales. De acuerdo con la institución, estas acciones permitirán coordinar, optimizar, potenciar las acciones y programas dirigidos a este sector prioritario en la región Otomitepegua. En la mesa de trabajo que concluyó con esa firma, participaron el enlace de gobernación en la región, la presidenta municipal de Huehuetla, así como representantes de los ayuntamientos de San Bartolo, Tutotepec y Tenango de Doria. En otro orden de ideas y en más información, como parte de la campaña Tenango de Doria se suma a la separación de residuos, personal de las áreas de educación, ecología, Cultura del Agua y Desarrollo Social del municipio realizaron una jornada de concientización en la escuela primaria Juan C. Doria con el objetivo de fortalecer la educación ambiental entre la comunidad escolar. Durante la actividad, niñas y niños aprendieron la importancia de separar correctamente los residuos en orgánicos, inorgánicos y cárnicos, además de reforzar el mensaje mediante la colocación de carteles informativos en dicha institución. Asimismo, llevaron a cabo una reunión con supervisores y representantes de las zonas escolares para presentar esta campaña. Nos mantenemos en Tenango, pues también compartimos a nuestra audiencia de dicho municipio que la unidad móvil del sistema de transporte convencional de Hidalgo se ubicará en la explanada municipal el próximo 6 de julio, con el objetivo de acercarles sus servicios y facilitar la realización de sus trámites. De las 9 a las 17 horas, repito, el próximo 6 de julio, podrán realizar su pago de anualidad y ser parte también de la inspección vehicular. En ese sentido, solo me resta invitar a los transportistas a aprovechar esta oportunidad y pues que realicen sus trámites de manera rápida, cercana y sin la necesidad de salir de su municipio. Cierro comentando rápidamente, Anuar, que en Huehuetla se le está dando respuesta a la petición de quienes se manifestaron en días pasados, lo compartíamos por aquí, con un bloqueo carretero. Pues menciono esto, ya que el gobierno municipal dio a conocer que las cuadrillas de obras públicas del municipio ya realizan los trabajos de construcción del puente colgante, agregando que pues con eso le dan seguimiento a cada frente de la obra y avance en el proyecto para una buena infraestructura y garantizar el paso seguro hacia las comunidades del norte de Huehuetla en el río de Zicatlán. Bueno, Anuar, es así como concluyo este reporte desde y para el Otomitepegua, agradeciendo la oportunidad que se me brindó a lo largo de la semana para compartirles la información generada en esta región. Que todos y todas tengan excelente fin de semana. Abrazo, nos saludamos pronto.
16: El agradecimiento es de nuestra parte para todas y todos ustedes, amigas y amigos de las diversas estaciones radiodifusoras del Sistema Universitario de Medios Autónomos de la UAEH. Muchísimas gracias, Pepe. Abrazo de regreso. Cuídense mucho y nos escuchamos muy pronto. Continuamos.
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16: La información se la comparte Fidel García. Mi querido Fidel, buenos días, estamos contigo, adelante por favor.
23: Buenos días, Anuar, con el gusto de saludarte en esta mañana y saludar a nuestra audiencia, comentarles que el gobierno municipal del municipio Carronal, en coordinación con la Secretaría de Desarrollo Económico de Hidalgo, llevó a cabo pues una serie de acciones enfocadas a impulsar la economía social, el emprendimiento y la capacitación de productores y justamente de cooperativistas que hicieron presencia en este municipio. Como parte de estas actividades, comentarles que se realizó la protocolización de la constitución de la sociedad cooperativa, que se llama Donde las nubes acarician las montañas. Está integrada que justamente por ciudadanos y ciudadanas, 258 para ser exacto, de ciudadanos del municipio de Carronal, Nicolás Flores y otras localidades de Hidalgo, consolidando así un proyecto de organización que busca generar pues mayores oportunidades de desarrollo para sus integrantes. De manera complementaria, pues se llevó a cabo una jornada que se llama Impulsa y Fortalece tu Empresa, dirigida justamente a los productores, emprendedores, en este caso, y cooperativas del municipio, en la que se impartieron temas relacionados con la cultura contributiva, así también como el Registro Federal de Contribuyente, la obtención de e-firma y el proceso para la constitución de sociedades cooperativas. Información justamente relevante para impulsar lo que es la economía social en esta región. En más información para este viernes, comentarles que el sistema DIT municipal del municipio de La Misión realizó pues una entrega de canastas alimentarias en diversas comunidades del municipio. Esto pues para contribuir al bienestar de la seguridad alimentaria de la población más vulnerable. Comentarles que a través del programa de atención alimentaria, pues dirigido a grupos prioritarios, fueron beneficiados 140 personas adultas mayores y 67 personas con discapacidades, quienes recibieron este apoyo como parte de las estrategias encaminadas para mejorar la calidad de vida. Asimismo, también comentarles que, pues mediante el programa de atención alimentaria, que se llama Los Primeros 1000 Días y La Primera Infancia, se otorgaron despensas a 284 beneficiarios, entre ellos niñas, niños, mujeres embarazadas y en periodo de lactancia. Esto pues para contribuir más que nada a la nutrición durante estas etapas fundamentales del desarrollo. Y justamente estos apoyos, comentarles que se llevó a cabo en las comunidades de Tierra Caliente, Mesa Fresno, El Fresno, La Joya, El Aguaje del Cerro Prieto y Nogalito. Así también en Sino Largo y Lomas de Macanqui, justamente priorizando pues a las familias que enfrentan mayores condiciones de vulnerabilidad. Una estrategia en conjunto entre pues el sistema DIT municipal y el municipio de La Misión y del estado. Justamente pues es parte de que tenemos para nuestro auditorio anual en este viernes. Desearles para todas y todos que tengan un excelente fin de semana.
16: Que lo sea también para ustedes, mi querido Fidel. Muchísimas gracias y nos escuchamos muy pronto. Gracias.
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16: La información en voz de Israel Gómez. Mi querido Irra, buenos días. Adelante, por favor, te escuchamos.
4: Buenos días, Anuar. Buenos días a toda la audiencia de Suma Noticias Radio. Y claro que sí, tenemos información desde el Valle del Mezquital. Y es que luego de que la selección mexicana pues ganara su partido este martes contra Ecuador, pues se llevaron a cabo los festejos tan tradicionales que ya se están volviendo después de esto. Sin embargo, también pues el municipio de Tulancingo ha desplegado operativos y esta no va a ser la excepción para el día domingo. En caso de que la selección mexicana gane, pues el operativo en coordinación con la policía estatal se va a concentrar principalmente en la catedral, sitio donde pues se reúnen miles de personas o cientos de personas aquí en el municipio. Esto para evitar pues alguna tragedia o algún evento mayor que desgraciadamente se ha suscitado pues en otras partes de la República. Obviamente se busca cuidar la integridad de los aficionados. Se van a cerrar algunas vialidades del centro y pues por supuesto va a estar el operativo alcoholímetro. Esto les digo, este es un operativo para proteger a la población y evitar incidentes, al insistir que bueno, es importante que la gente no confunda el festejar con vandalizar, por lo que pues se hace un llamado a disfrutar del partido y pues en su caso de los festejos de manera ordenada, que no nada mal cae tampoco que la selección gane. Y bueno, hablando de otras noticias, aquí en el Valle de Tulancingo va a haber una campaña de esterilización en este mes de julio. Les vamos a compartir algunas fechas y los requisitos, y esto se lleva para que bueno, siga la tenencia responsable de los animales de compañía. Y bueno, del 6 al 9 de julio estará en el ejido Mimila, en La Morena, frente a la tienda Jesús es mi pastor, en Santa Ana, Huitlalpan, frente a la delegación, en Francisco Villa, en la carretera México-Tuxpan, en el kilómetro 85.5, a un costado de la refaccionaria Cruz, y en Loma Bonita, en las canchas de la Cueva. La tercera semana va a estar del 13 al 16 de julio. La brigada va a estar en Campo Alegre, también va a estar en El Moral y frente a la biblioteca, y además en Napateco, frente al Parque La U. Cabe mencionar que las operaciones que se van a estar realizando se limitan a 25 por día, por lo que, bueno, se hace la invitación a que se haga su debida, ¿cómo se dice? Su reservación para esta campaña de esterilización al número 775-7845-000. Y bueno, los requisitos en el caso de los que son tutores de las mascotas, se requiere que tengan INE, CURP y una cuota de recuperación de 100 pesos. También cabe señalar que las razas branquicefalias como pugs, chihuahuas, boxers y pitbull no son atendidas en este tipo de campañas por la, pues sí, la delicadeza de la raza. Hasta aquí la información desde el Valle de Tulancingo. Muchísimas gracias, Anuar. Saludo también a toda la audiencia. Regresamos contigo.
16: Gracias, gracias a ti, mi querido Irra, y nos estaremos escuchando muy pronto. Gracias, gracias, gracias a Carla Tobar, Cecilia Pacheco, David Herrera, José Canales, Fidel García e Israel Gómez, que nos han compartido la información regional. Son ya las 8 de la mañana con 59 minutos, amigas y amigos nuestros, no se vayan, quédense con nosotros. Hay recomendaciones muy importantes, hay sugerencias, hay, si usted quiere escucharlo así, hasta consejos muy importantes. Se juega un partido muy importante, sí, pero solamente es un partido de fútbol. Platicaremos de ello más adelante. Entre tanto, le invitamos a que nos acompañe y de regreso inmediatamente con más información para ustedes aquí en Suma Noticias Radio.
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4: Son las 9:02.
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0: 9 de la mañana ya, con 3 minutos, las 9:03, amigas y amigos, gracias por continuar con nosotros en este su espacio informativo. Nos vamos directamente con información de carácter nacional. Esta se la comparte a usted Lluvia Trejo y está relacionada con una inversión verdaderamente importante, una inversión de 244 mil millones de pesos para fortalecer la infraestructura. ¿Sabe usted de qué organismo? Le invito a escuchar este.
1: ¿Qué tal? Un gusto saludarlos y entramos de lleno con la información nacional. Y es que la presidenta Claudia Sheinbaum Pardo informó que durante su sexenio el gobierno federal invertirá 244 mil millones de pesos para fortalecer la infraestructura del sistema eléctrico nacional, con énfasis en las redes de distribución y transmisión a fin de atender el crecimiento de la demanda de energía en distintas regiones del país, particularmente durante las temporadas de altas temperaturas. La mandataria fue consultada en su rueda de prensa diaria en Palacio Nacional sobre los apagones registrados entre el jueves y el sábado en el sur y surponiente de Hermosillo, Sonora, que dejaron sin servicio eléctrico a alrededor de 120 mil personas por periodos de hasta 26 horas en medio de temperaturas cercanas a los 45 grados. Al responder, Sheinbaum destacó que no se trata de un asunto relacionado con la producción de energía, sino con la distribución y la transmisión, y subrayó el monto de la inversión prevista para fortalecer el sector eléctrico. Va a haber más inversiones, 244 mil millones de pesos los que vamos a invertir en el sexenio que ya inició, 72 mil millones para distribución y 172 mil millones para transmisión, señaló. La presidenta indicó que estos recursos permitirán fortalecer la infraestructura eléctrica para responder a la creciente demanda de energía en diversas zonas del país. Respecto a la situación específica de Hermosillo y a la petición de empresarios y desarrolladores para construir dos nuevas subestaciones que permitan sostener el crecimiento de la ciudad, Sheinbaum afirmó que el tema ya es atendido por la Comisión Federal de Electricidad en coordinación con el gobierno estatal. Y en particular sobre el caso de Hermosillo, está la directora de CFE, Emilia Calleja, en coordinación con el gobernador, y ya se harán los anuncios pertinentes en Sonora. Hasta aquí la información. Para Suma Noticias Radio, Lluvia Trejo.
0: Gracias, gracias Lluvia. Nos escucharemos muy pronto. Son ya las 9:06, las 9:06, amigas y amigos nuestros. Y decía yo a ustedes lo siguiente: la escala masiva del Mundial 2026 está poniendo a prueba nuestra madurez como sociedad en el espacio público. Históricamente en nuestro país, México, hemos vinculado la celebración deportiva con el exceso, ¿no es cierto? Un patrón cultural que a menudo deriva en tragedias viales, en violencia, como se ha visto. Y el hecho de que las empresas de la industria de bebidas y el sector restaurantero, los bares, los antros, como usted quiera llamarle,

0: asuma hoy una responsabilidad activa es muy importante. ¿A qué me refiero? A que dejen de ver al consumidor solamente como una cifra de ventas. Ese es un paso indispensable. Pero, ¿qué le digo que usted y yo no sepamos? Ninguna campaña, ningún consejo, quizá ninguna recomendación van a servir de algo, entre tanto que los ciudadanos comunes como usted y yo, pues no entendamos que la hospitalidad y la pasión no están peleadas con la madurez. Mostramos ante el mundo cómo podemos ser un gran anfitrión. Esto se puede, claro que se puede, pero exige invariablemente demostrar que sabemos que podemos y que queremos festejar sin destruirnos. Hablo por las vidas que se han perdido y por todos los percances y los incidentes que se han suscitado alrededor de la euforia desbordada de una afición que, vaya, que tras el triunfo de la selección de fútbol, su selección, como muchos dicen, funciona como un ritual de cohesión, ¿sí? Como un ritual de identidad colectiva. Usted y yo sabemos que nuestro querido México está integrado, está formado por una sociedad atravesada por divisiones socioeconómicas muy importantes, por tensiones cotidianas. Incluso, me atrevería a decir, continuamos todavía en medio de una polarización política. Y el hecho de que el fútbol opere como un catalizador de catarsis masiva y un espacio de suspensión temporal de la realidad, pues es importante reflexionar un poco en este asunto. ¿Qué significa, amigas y amigos nuestros, qué motiva este fenómeno? Hay expertos que afirman que el triunfo deportivo en cualquier ámbito se percibe como una victoria geopolítica y cultural. Es la oportunidad de colocar a México en la cima del escenario internacional. Ahorita, si usted ve algunos medios, si usted da un recorrido por las redes sociales, se encontrará con el hecho de que de todos los países participantes en el Mundial de Fútbol, la selección de México está en el segundo lugar de la tabla general. 48 equipos, si no mal recuerdo. De esos 48, México en ese momento, después de 4 partidos, está en el segundo lugar, con el mayor número de puntos ganados, igual que Francia, pero con diferencia de goles mayor al equipo francés. Pero ahí está México, y aspirando a ganarle a Inglaterra como lo hiciera Argentina allá en el año de 1986. Entonces, le decía yo a ustedes, es una gran oportunidad de que se vea a México en la cima del escenario internacional. Y salir a las calles como el ángel de la independencia en la Ciudad de México, la Ermida en Guadalajara, la Macroplaza en Monterrey, la Floresta frente a Catedral aquí en Tulancingo, o el Reloj, o la Plaza Juárez allá en Pachuca, pues es un acto de soberanía ciudadana, vamos a decirlo así. ¿Por qué? Porque convierte a estos espacios de tránsito normalmente, o de protesta en algunos casos, los convierte o los está convirtiendo en un territorio de fiesta y hermandad. Nadie es otra cosa más que apasionado y fiel de la selección mexicana. Aquí se acabaron los colores, no hay Américas, no hay Cruz Azules, no hay Guadalajaras, no, simple y sencillamente hay mexicanas y mexicanos felices con una selección que les está dando grandes satisfacciones y grandes motivos para tener la idea de que se puede llegar más allá. Y el uso de la camiseta, usted lo puede ver, las banderas y los cantos colectivos, pues refuerzan también ese sentido de pertenencia, ese sentido de pertenencia, por decirlo así, como a una tribu gigante generando una euforia que desinhibe el comportamiento individual bajo el anonimato de la masa. Y cuando hablo del anonimato de la masa, pues me refiero también a aquellas personas que han agredido y que se ha descubierto en redes sociales como, sin deberla ni temerla, un aficionado que simple y sencillamente portaba una playera de su selección de Ecuador, pues es agredido, es ofendido y totalmente a traición, de una manera muy cobarde, pues le tiran líquido en la espalda y después se ocultan, dan la espalda ante la reprobación incluso de las personas que le acompañaban. No Emilia se escucha decir en un video a una mujer que ya está identificada y ya sabe usted por las consecuencias en redes sociales para ella. Y aquí quiero detenerme un poco en el partido de México contra Inglaterra. Inglaterra representa históricamente una potencia y la cuna del fútbol, ¿no? Incluso decimos que la primera vez que se jugó el fútbol en la República Mexicana fue en Real del Monte, los mineros de Real del Monte, y quien trajeron el deporte a nuestro país fueron los ingleses. Eso se lo reconoce. Pero estará enfrentando la tensión dramática que trae consigo la narrativa nacional. El mejor comportamiento colectivo, amigas y amigos nuestros, debe transitar de la euforia destructiva a la alegría cívica. Y me refiero a euforia destructiva por todo lo que hemos visto. Celebrar con dinamismo, sí, venga, por supuesto, pero respetando el mobiliario urbano, respetando los límites físicos del espacio y sobre todo respetando la propiedad ajena y respetando la integridad del otro. Aunque no sea un aficionado a la misma selección a la que nosotros podemos irle. Eso es importante, una ocupación pacífica de los espacios. Evitar el consumo desmedido de alcohol en la vía pública, el cual transforma la alegría en agresividad, pero también en vulnerabilidad física para aquellas personas como las que perdieron la vida hace solamente unos días, que después de realizar la autopsia se pudo comprobar que no tenían el organismo intoxicado, no obstante perdieron la vida, precisamente porque no pudieron salir de ese abrazo mortal de la masa. Es necesario entender, amigas y amigos, que la fiesta tiene un punto de saturación seguro. Cupo limitado, vamos a decirlo así. Retirarse a tiempo previene aglomeraciones peligrosas y puede prevenir incluso el ponerse en riesgo tanto como para quedar lesionado o peor aún, hasta perder la vida. Y aquí es importante pensar en lo que hemos dicho. Hay un 50% de que México gane, pero también hay un 50% de que México pierda. Lo únicamente seguro es que habrán de enfrentarse el próximo domingo y no ganará el mejor, sino el que meta más goles. Así de sencillo. Y aquí quiero reflexionar con ustedes respecto a la derrota ante una potencia. Puede asimilarse desde la dignidad y la resiliencia, evitando sobre todo el resentimiento social, como estamos viendo se está generando en este momento desde la afición ecuatoriana con la afición mexicana. Las trágicas muertes por asfixia y los más de 1,600 lesionados tras el triunfo ante Ecuador nos obligan a una profunda reflexión como sociedad. Y para reflexionar de manera asertiva, yo le invito a analizar estas tres cosas, estas tres premisas. Una sería desnaturalizar el peligro en el festejo. Debemos dejar de normalizar que un buen festejo requiere necesariamente del desborde, requiere del caos o requiere del colapso de la ciudad. Si la celebración pone en riesgo la vida, amigas y amigos nuestros, corríjame si piensa usted que me equivoco, si la celebración pone en riesgo la vida, ha dejado de ser una fiesta para convertirse en un síntoma de irresponsabilidad colectiva. Dos, de la culpa institucional a la responsabilidad compartida. Es indispensable exigir a las autoridades mejores protocolos de protección y control de aforos en monumentos públicos. Sin embargo, la asertividad radica en reconocer nuestro papel. Una masa humana, como sucedió hace solamente unos días, aproximadamente de 1,400,000 personas, no se regula únicamente con policías. Requiere que cada persona sea consciente de su entorno, que no empuje, que respete los accesos y que cuide al de al lado. Y finalmente, reflexionar sobre este hecho. Cuatro familias mexicanas, cinco, viven un luto irreversible por un partido de fútbol. El marcador final se olvida en meses. La pérdida de un ser querido es para siempre. La mayor lección de este trágico evento es entender que ninguna victoria deportiva, ninguna, justifica arriesgar la integridad física propia o la de los demás. Es natural, si pierde México será natural sentir tristeza, sentir frustración, pero el comportamiento masivo debe canalizarse hacia el orgullo del esfuerzo entregado, nunca hacia el vandalismo. Las riñas callejeras o la violencia doméstica es un indicador que suele dispararse tras las derrotas deportivas. Es importante pensarlo y sobre todo evitar expresiones de xenofobia o de chauvinismo contra la afición rival. El fútbol es solamente un juego, no es una guerra. Son ya las 9 de la mañana, amigas y amigos, 9 de la mañana con 18 minutos. Ya está con nosotros la licenciada Chantal Vargas.
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0: Con el gusto de saludarte, mi querida Chanti. ¿Cómo estás? Buenos días.
4: Buenos días, Anuar. Un gusto saludarles esta mañana.
0: Platícanos, ¿a quién tenemos de invitada el día de hoy y cuál es el tema que tocamos?
4: Pues sí, te comparto que esta mañana nos acompaña la maestra María Corina Martínez García, directora de Fomento a la Lectura en nuestra universidad, quien nos compartirá detalles sobre el éxito del programa Garzas Lectoras Guardianes de la Lectura. Te comparto que este programa institucional de nuestra universidad se desarrolla a través precisamente de la Dirección de Fomento a la Lectura y está diseñado para promover, fomentar y desarrollar hábitos de lectura en la comunidad estudiantil y el público en general. Esta iniciativa incluye recomendaciones literarias y visitas a escuelas de nivel básico. Y justamente el próximo miércoles 8 de julio estarán en la Escuela Primaria Carlos Martínez Balmori en la ciudad de Pachuca y en la Escuela Primaria Belisario Domínguez en Tolcayuca. El programa Garzas Lectoras Guardianes de la Lectura se convierte en una herramienta esencial para fortalecer el aprendizaje, estimular la imaginación y promover el desarrollo de habilidades fundamentales para la vida dentro del aula. De esta manera, pues es como se promueve una comunidad educativa más comprometida con la formación de lectores permanentes. Pero bueno, queremos pedirle a la maestra Corina Martínez que nos comparta un poco más sobre el éxito de este programa. Muy buenos días, maestra.
0: Mi querida Corina, con el gusto de saludarte, ¿cómo estamos? Muy buenos días, bienvenida siempre a casa.
5: Buenos días, muchas gracias. Un saludo a todas y todos los radioescuchas de este interesantísimo noticiario. Pues sí, este programa de Garzas Lectoras, Guardianes de la Lectura, se lleva a cabo en diferentes escuelas primarias que nos lo solicitan. Las primeras escuelas primarias en donde estuvimos son la 16 de septiembre y la Azteca, son escuelas primarias indígenas del municipio de Acasochitlán, en la comunidad de Los Reyes. Ahí estuvimos con este programa durante 2 ciclos escolares, leyendo cada mes a niños de primero, segundo, tercero y cuarto de primaria. En estas comunidades tuvimos unos resultados extraordinarios. En algún momento de esta primera participación de Fomento a la Lectura en escuelas primarias, pues 5 o 6 meses después que estábamos asistiendo a la escuela, los niños, cuando llegábamos, ya nos decían qué libro habían leído durante el mes que no habíamos estado con ellos. Los niños empezaron a leer por sí solos, en su casa, en la escuela. No todos, desde luego, pero algunos sí. Y con eso es suficiente, nosotros pensamos. En la escuela Belisario Domínguez de Tolcayuca, precisamente es el fin de 2 ciclos escolares el próximo miércoles. terminamos con estos dos ciclos escolares, asistiendo cada mes, como también en las escuelas indígenas que ya mencioné. Y la verdad es que es un gusto ver a los niños cómo participan y cómo sí se acercan a la literatura, sí se acercan para leer algo que no sea únicamente sus libros de estudio, que sean cuentos, que sea poesía, en fin, es algo extraordinario lo que está pasando con este programa. Y el próximo ya ciclo escolar están pendientes ya de analizarse la participación en dos escuelas más de aquí del municipio de Pachuca. Continuaremos con una escuela que está en La Palma, la Carlos Martínez Balmori, es una primaria pública, y en esta todavía nos falta un ciclo escolar. Pero hay dos escuelas aquí en Pachuca que en este momento están solicitando este programa, que se lleva a cabo gracias a, pues, la labor que se hace en toda extensión de la cultura.
0: Platícanos, por favor, mi querida maestra Corina Martínez, directora de Fomento de la Lectura de nuestra universidad, una de las áreas sustantivas de la División de Extensión de la Cultura. ¿Cómo es ese primer encuentro con los niños, con las infancias, con las niñas, con los niños? ¿Qué lecturas les llevan para enamorarlos, para apasionarlos precisamente por esta lectura? Y que, como tú bien dices, después de la semilla que dejan ustedes sembrada, los frutos que esta empieza a dar es de que los niños están tomando libros por mutuo propio y están compartiéndote cuando regresas cuáles son las lecturas que están realizando. Platícanos un poco de la dinámica, cómo llegan, cómo se presentan, cuánto tiempo dura cada jornada, porque seguro y convencido estoy de que habrá muchas personas en muchas escuelas que querrán precisamente el programa de Garzas Lectoras Guardianes, precisamente Guardianes de la Lectura, en sus planteles educativos. Platícanos brevemente esto, mi querida Corina, por favor.
5: Sí, claro que sí. Mira, los libros son, desde luego, libros infantiles escritos con vigilada la escritura por nosotros, porque puede haber muchísimos libros infantiles, pero que no cubren ciertos requisitos. Los requisitos para elegir un libro es que esté bien escrito, que su sentido esté entendible para los niños.
0: ¿Sí?
5: Normalmente los niños, los libros infantiles son ilustrados. Y bueno, pues nosotros llevamos libros infantiles que están, mira esto, este libro lo hemos compartido en todas las escuelas, pero no compartimos todo el libro, compartimos algunos de sus poemas que vienen en él. Y desde luego, la lectura para los primeros ciclos, que es primero y segundo, es una, y para terceros es otra, y para cuartos ya. Los niños de cuarto nos piden normalmente en estos ciclos que hemos tenido aquí en la ciudad de Pachuca, nos piden un poco de literatura de terror, de espantos. Entonces a los chicos de cuarto grado se les lee otro tipo de cuentos. Y en lo que es la duración de cada lectura, estamos 3 horas en cada escuela. Durante 40 minutos leemos en un grupo y después vamos a otros grupos y a otro grupo. Esta es la dinámica que normalmente realizamos. Quien realiza las lecturas es una egresada, en este momento es una egresada del Instituto de Artes de la Licenciatura en Teatro. Ella es Mariana Andonei. Y en este momento ella está colaborando con esta dirección, y ella con su ya sapiencia de la carrera de teatro puede hacer una lectura de diferente forma que como cualquiera de nosotros podríamos realizar. Desde luego tú no, Anuar, porque eres teatrista.
0: Fíjate que recuerdo la experiencia y recuerdo también el inicio de esta, la dirección a tu cargo, la dirección de fomento a la cultura, y he de reconocer públicamente el bravo empeño, el denodado esfuerzo y la voluntad y la convicción con la que has venido trabajando durante todo este tiempo, y ha de ser, lo entiendo así, verdaderamente extraordinario, maravilloso, llevarte en el corazón, llevarte en la mente todas y cada una de esas experiencias que has realizado ahora con escuelas primarias, pero que has recorrido una cantidad importante de escuelas preparatorias, de institutos y de escuelas superiores en nuestra universidad, realizando precisamente esta actividad. Y me gusta mucho escuchar que se está pensando en los niños. No podría hacerlo de otra manera, pero también recuerdo pues las experiencias compartiendo a don Ricardo Garibay precisamente en escuelas superiores de nuestra universidad. Así que me queda Corina.
5: En el centenario de Ricardo, Garibay estuvimos leyendo en nuestras unidades académicas a Ricardo Garibay.
0: Así es, y lo que falta todavía, mi querida Corina, pues ya lo sabes, este espacio de siempre y de suyo siempre ha sido parte de tu vida, y cuando haya información relevante, tan relevante como esta, que siempre es lo que se realiza en Fomento de la Lectura, pues ya sabes que los micrófonos de este, tu sistema universitario de medios autónomos, siempre estarán abiertos.
5: Para ser coherente, Anuari, yo sé que tengo muy poco tiempo, pero voy a compartir con ustedes rapidísimamente un poema de este libro, Trinares, que compartimos en las escuelas primarias. Se titula La Garza, y este poema es de Gabriela Mistral. Únicamente voy a leer un fragmento. Con aires de cielo pasea la garza, recorta el azul cual nube agraciada. El viento su cuello se alarga, igual que la noche, llegando hasta el alba. El vuelo lo cierran sus graciles patas, trayendo consigo recuerdos de agua.
0: Muchísimas gracias, Corina. Un abrazo grande y nos escuchamos muy pronto.
5: Gracias a ustedes.
0: Gracias, muchísimas gracias. Shanti, muchísimas gracias por este enlace y gracias como siempre por la colaboración. Muchísimas gracias. Son ya las 9:29, las 9:29, amigas y amigos nuestros. Tenemos información, más información de carácter institucional, y esto es lo que está haciendo la Universidad Autónoma del Estado de Hidalgo, entre muchas otras acciones más. Escuche usted, primera clase masiva de robótica. ¿Qué implica en ese sentido el término masivo? Le invito a escuchar la información que tiene para ustedes Sergio Martínez.
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6: Excelente día, con el gusto de saludarles y compartir información desde nuestra máxima casa de estudios, la Universidad Autónoma del Estado de Hidalgo. Y es que recientemente se llevó a cabo la primera clase masiva de robótica, impulsada por la Secretaría de Ciencias, Humanidades, Tecnología e Innovación, en el Centro de Extensión Universitaria de nuestra máxima casa de estudios, el CEUNI. Este encuentro, que tuvo la oportunidad de sumar en modalidad presencial y virtual a más de 900 escolares de nivel básico. Estamos hablando de 900 juventudes que están acercándose por primera vez al conocimiento en cuanto a la tecnología, la innovación, la ciencia y las humanidades. Ellos provienen de 19 entidades diferentes, pero todos ellos se han encontrado en el mismo objetivo, que es adentrarse en esta disciplina, que exige la resolución estructurada de problemas. Cabe destacar que durante la inauguración, el rector de esta máxima casa de estudios, el doctor Octavio Castillo Acosta, mencionó que la inteligencia artificial, así como la automatización, la robótica, el análisis de datos y las tecnologías emergentes, están redefiniendo la manera en que producimos, aprendemos, investigamos y resolvemos los desafíos de nuestro tiempo. En este sentido, también cabe destacar las palabras de Ofelia Ángulo Guerrero, directora general de la Promoción e Incidencia de la Ciencia y las Humanidades, que declaró que no se les antojaría a los jóvenes, cuando lleguen a la edad universitaria, venir a una universidad cuyo título sea reconocido en Estados Unidos, por supuesto hablando de nuestra universidad, la UAH. Esto a raíz de que recientemente el rector Octavio Castillo Acosta mencionó que nuestra universidad adquirió el estatus de candidata ante la Middle States Commission on Higher Education, por lo que, de concretarse la acreditación ante el Sistema de Educación Superior de Estados Unidos, los títulos expedidos por la Autónoma de Hidalgo tendrán la misma validez que los emitidos por las universidades de aquel país. Enhorabuena para quienes han participado en esta actividad universitaria. Recuerden que la máxima casa de estudios siempre tiene las puertas abiertas para todas y todos ustedes. Desde Suma Radio Pachuca, les saluda Sergio Martínez.
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0: Vamos rápidamente a una pausa promocional, amigas y amigos nuestros. No se vayan después de esta Suma Noticias Radio. Regresa.
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8: Son las 9:34.
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12: Carlita, gracias. Nuevamente gracias. Adelante, por favor.
13: Así es, Anuar. Nuevamente nos escuchamos para compartir más información deportiva. Y déjame decirte que este viernes concluye ya la ronda de los 16avos de final de la Copa del Mundo 2026, con 3 encuentros más que ya estarán definiendo los últimos invitados a la siguiente ronda eliminatoria y de esta manera completar el cuadro de la fase de eliminación directa. La actividad comenzará al mediodía con el duelo entre Australia y Egipto, dos selecciones que sorprendieron al superar la fase de grupos y que buscarán seguir haciendo historia en este torneo. El ganador de este compromiso avanzará a los octavos de final para enfrentar al vencedor del partido entre Argentina y Cabo Verde, el cual se estará disputando más tarde y donde el albiceleste intentará imponer su jerarquía frente a un rival que disputa su primera Copa del Mundo y que también ha llamado la atención por su orden táctico y sobre todo la solidez defensiva. La jornada cerrará con el enfrentamiento entre Colombia y Ghana, dos selecciones caracterizadas por su intensidad, velocidad y también poder ofensivo. El equipo que consiga este triunfo será el último clasificado a la siguiente ronda, donde se estará enfrentando a Suiza. Con estos 3 partidos, pues ya quedará definido el cuadro completo de los octavos de final y la instancia que comenzará este próximo 4 de julio, es decir, el día de mañana, y que ya tiene confirmados duelos de alto nivel, como son el Canadá frente a Marruecos, Paraguay contra Francia, Brasil ante Noruega, México contra Inglaterra, España y Portugal, así como Estados Unidos frente a Bélgica. Y en más información deportiva, Anuar del Esférico, pues nos vamos al tiro con arco. Y es que este es uno de los deportes que más glorias también le ha dado a México, justamente en los Juegos Olímpicos. Y déjame decirte que el día de ayer, pues el tiro con arco recibió un duro golpe luego de que la arquera Mariana Bernal Sánchez fuera suspendida por 3 años tras dar positivo a una sustancia prohibida en un control antidopaje. Esta sanción, pues prácticamente la dejará fuera de Los Ángeles 2028. La Agencia Internacional de Controles es el organismo responsable de los procesos antidopajes en representación de la World Archery, el cual informó que la deportista mexicana arrojó un resultado analítico adverso por una sustancia. Es un esteroide anabólico incluido en la lista de sustancias prohibidas de la Agencia Mundial Antidopaje. La muestra fue tomada durante una competencia el pasado 29 de septiembre del 2025 y de acuerdo con la resolución, Bernal estaría cumpliendo una suspensión de 3 años, la cual entrará, o más bien entró en vigor desde el pasado 22 de diciembre del año 2025 y estará hasta el 21 de diciembre del 2028. Aunque la sanción, pues, habitual es de 4 años por esta infracción, el periodo fue reducido después de que la arquera aceptó la violación a las normas antidopaje y, bueno, también renunció a impugnar el resultado durante el proceso disciplinario. También como consecuencias deportivas de esta acción, quedaron anulados todos los resultados obtenidos por la arquera mexicana entre el 29 de septiembre y el 22 de diciembre del año pasado, donde pues también logró la medalla de oro individual conquistada en la final de la Copa del Mundo de tiro con arco, celebrada en China. Así que bueno, esta gran arquera que estaría viendo su debut en Los Ángeles 2028, pues se perderá de esta justa olímpica. Esta es la información que tenemos para ustedes, Anuar. Regresamos contigo y nos escuchamos en próximas emisiones.
12: Que así sea, Carlita. Ten un gran fin de semana y muchas gracias por esta semana de apoyo y de colaboración. Hasta pronto.
13: Hasta pronto, Anuar. Igualmente, excelente inicio de fin de semana.
12: Gracias, Carla Tobar, desde Suma Radio Huejutla. Tenemos, como cada día, amigas y amigos, nuestras recomendaciones, invitaciones para que escuche usted las producciones que se realizan desde Suma Radio y sus 6 estaciones radiodifusoras.
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0: Las 9 de la mañana ya con 41 minutos, 9:41. Half Stoned, amigas y amigos nuestros, es el nombre del programa que suma Radio Pachuca y su frecuencia 99.7, donde usted puede sintonizar este programa. Podrá disfrutar de el blues, la piedra angular del sonido de los Stones. En esta emisión, Half Stoned, se explorará, amigas y amigos nuestros, cómo el blues se convirtió en la piedra angular del sonido de los Rolling Stones y en la esencia que dio identidad a quien indiscutiblemente se convirtió en una de las bandas más influyentes de la historia del rock. A través de un recorrido por sus principales influencias musicales, el programa mostrará cómo este género, nacido de la expresión cultural y social de las comunidades afroamericanas, marcó el estilo, la actitud y la evolución artística del grupo. Y aquí, amigas y amigos, vale la pena un comentario. Comprender la relación entre el blues y los Rolling Stones permite reconocer el profundo legado de este género en la música contemporánea y valorar su impacto como una de las raíces fundamentales del rock. Una emisión para descubrir el origen de un sonido que transformó la cultura musical a nivel internacional. Half Stoned, el blues, la piedra angular del sonido de los Stones, se transmite el día de hoy a través del 99.7 FM, que es la frecuencia modulada de Suma Radio Pachuca, y que usted puede escuchar hoy a las 9 de la noche con 45 minutos. Y si no tiene oportunidad, puede hacerlo el sábado a las 5:30 de la tarde en una retransmisión que lleva a cabo la misma Suma Radio Pachuca. Ahí la invitación, amigas y amigos, para que descubra usted este, que es un programa que por su horario, vaya, pareciera ser que no hay excusa ni pretexto. Si usted gusta de esta música, si usted gusta del rock, que pueda descubrir esta, la historia del blues, cómo se convirtió en la piedra angular del sonido de los Rolling Stones. Son ya las 9 de la mañana con 43 minutos, 9:43, amigas y amigos nuestros. Continuamos con más información para ustedes aquí en Suma Noticias Radio.
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0: Le invito, amiga, amigo nuestro, a poner mucha atención, sobre todo si es usted pensionado, pensionada, jubilado, jubilado, y si no lo es, llegará el momento en que lo tenga que hacer. Pero Paula Juárez le comparte a usted esto que es fundamental. Advierte el Instituto Mexicano del Seguro Social en un informe sobre el riesgo financiero. ¿Sabe usted por qué? Le invito a escuchar esto.
2: Saludo con gusto al auditorio de Suma Noticias Radio para compartir la siguiente información nacional. ¿Está preparado el sistema de salud para atender a más personas y por más tiempo? El Instituto Mexicano del Seguro Social lanzó una advertencia muy importante. Las pensiones y los servicios médicos enfrentan riesgos que podrían aumentar la presión en los próximos años. De acuerdo con un informe enviado al Congreso, factores como el crecimiento de la población, el envejecimiento, el aumento de enfermedades crónicas como diabetes o hipertensión y los cambios en el empleo formal e informal están poniendo a prueba la capacidad del sistema. Esto significa, en palabras sencillas, que cada vez hay más personas que necesitan atención médica y durante más tiempo. Ante este panorama, el IMSS señala que es urgente fortalecer áreas clave como la prevención de enfermedades, la detección oportuna y mejorar la forma en que se administran los recursos, desde medicamentos hasta equipo médico. También advierte que uno de los mayores retos está en el seguro de enfermedades y maternidad, así como en atención médica para personas pensionadas, donde los gastos podrían seguir creciendo. Además, el tema de las jubilaciones continúa siendo una presión importante para las finanzas del instituto, por lo que será necesario mantener una planeación cuidadosa Para cumplir con estos compromisos, como parte de las soluciones del Seguro Social, apuesta por modernizarse, mejorar la atención en casa, usar tecnología para hacer más eficientes los procesos y tomar mejores decisiones sobre el uso del dinero. El sistema de salud necesita adaptarse desde ahora para poder responder a las necesidades del futuro, porque al final se trata de garantizar algo fundamental, la atención médica para millones de personas. Con esta información me despido, les saluda Paola Juárez.
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0: Mi querido José Manuel, con el gusto de saludarte, muy buenos días. Usted lo conoce y lo conoce bien, comunicador corporativo de Suma TV. Adelante, José Manuel, por favor.
7: Con el gusto de saludar a toda la audiencia que nos escucha a través de esta estación de radio. El día de hoy tenemos las recomendaciones que tendremos a través del canal 13.1 Suma TV en su televisión. Asimismo, pues también en sus dispositivos móvil, recuerde usted descargar la aplicación móvil, nos encuentra como Suma UAEH en su dispositivo, en su tienda en Android o en iOS. Ahí usted también puede ser parte de toda la programación que tenemos preparada para todos ustedes. Comenzando con estas recomendaciones, este fin de semana estaremos ya cerrando temporada del programa Intellectus, este sábado en punto de las 5 de la tarde, no se pierdan el último capítulo de esta extraordinaria producción que se encargó a lo largo de todo este tiempo de resolver diversas preguntas, diversos enigmas que nos hemos hecho como humanos, y pues estaremos cerrando esta temporada con una gran premisa, que es: ¿alguna vez has pensado que las personas siempre reciben lo que merecen? Y pues que quienes hacen el bien serán recompensados y quienes actúan mal terminarán enfrentando las consecuencias de sus actos. 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Un poco más tarde les estaremos llevando también el programa En Primera Persona, este programa que recién tuvo estreno, en donde damos un bosquejo de todas las investigadoras que hacen ciencia aquí en 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salud pública. Este sábado, en punto de las 17:30 horas, en el canal 13.1 Suma TV, estaremos explorando cómo a través del trabajo de la doctora Elena Saraí, interactúa con niñas, niños y adolescentes, y descubrimos cómo la prevención y la educación de la salud bucal pueden transformar la atención odontológica y mejorar la calidad de vida desde los primeros años. Un recorrido por la ciencia que revela la importancia de construir una cultura de cuidado integral, por supuesto, para formar generaciones más saludables. En Primera Persona, el día de mañana sábado, en punto de las 5:30 de la tarde. Asimismo, El Lobby, el domingo a las 7 de la tarde, pues tendremos un programa bastante interesante, ya que pues estamos analizando muchos temas en tendencia. Y pues estaremos platicando del abandono del nido. ¿Qué es esto? Pues una habitación que ya no se ocupa, un lugar vacío en la mesa, el silencio de una casa que antes estaba llena de voces, de prisas o de rutina, y pues durante muchos años personas construyen gran parte de su vida alrededor de sus hijos. Sin embargo, pues llega el momento de dejarlos partir, y aunque eso suele ser motivo de mucho orgullo, también puede representar muchísima tristeza, incertidumbre, o hasta la sensación de haber perdido una parte de uno mismo. ¿Por qué en cambio natural puede dolernos tanto? ¿Cómo distinguir la nostalgia y un problema emocional? Pues estaremos aquí explorando este gran tema en El Lobby, un tema en tendencia, para que usted no se lo pueda perder este próximo domingo en punto de las 7 de la tarde. Y para ir cerrando ya este bloque que bien tienen a compartirnos nuestros compañeros de Suma Radio para Suma TV, queremos darles una gran noticia, una gran primicia, pues es que hace unos días se anunció que la Universidad Autónoma del Estado de Hidalgo y por supuesto el Sistema Universitario de Medios Autónomos será el epicentro de los medios públicos de Iberoamérica. El noticiero científico y cultural iberoamericano NSC estará celebrando su noveno aniversario con una gala especial el próximo 9 de agosto y será justamente aquí. La sede es nuestra universidad, la Universidad Autónoma del Estado de Hidalgo, y pues estaremos siendo sede de la transmisión internacional que reunirá cerca de 180 medios públicos, universidades y televisoras de más de 20 países. Así que les estaremos trayendo a lo largo de estas semanas más información de este gran, gran evento que se estará transmitiendo y que será el epicentro, la capital de los medios públicos de Iberoamérica en el mes de agosto. Así que guarde usted bien la fecha, este 9 de agosto, por supuesto, desde el canal 13.1 Suma TV, desde esta estación de radio, por supuesto también desde el streaming web www.uah.edu.mx/Suma TV, la aplicación móvil y todas las redes sociales de Suma. Así que esta gran producción y transmisión en vivo de este gran encuentro internacional, estaremos enlazando y uniendo a instituciones, universidades y medios públicos de Iberoamérica, Italia y Portugal, con motivo del noveno aniversario del noticiero científico y cultural NSC. Este gran trabajo colaborativo para acercar la ciencia, la cultura, la innovación a millones de personas a lo largo del mundo. Así que esté usted pendiente. Y pues bueno, Anuar, regreso contigo. Esta es la información que tenemos generada al momento.
0: Como siempre, un gusto saludarte, mi querido José Manuel. Un abrazo grande y nuestro saludo siempre lleno de aprecio y de afecto para quienes conforman la gran familia universitaria de Suma TV. Cuídate mucho. Gracias por las recomendaciones. Estaremos pendientes. Un abrazo.
7: Muchas gracias. Hasta pronto.
0: Gracias, José Manuel Quintero. Vocero corporativo, comunicador corporativo de Suma TV. Amigas y amigos, estamos prácticamente llegando al final de nuestra transmisión, pero no queremos hacerlo sin antes compartirle lo siguiente. Y es nuestra exigencia, nuestra insistencia también en que no perdamos de vista lo que sucedió el pasado 30 de junio, que dejó sin vida a 4 personas en el Ángel de la Independencia. La Secretaría de Salud ha emitido recomendaciones urgentes para el partido México contra Inglaterra. Se hace una invitación, un exhorto a toda la afición a dispersarse. Estamos hablando de más de 60 puntos habilitados, tan solo para ver el partido. Es importante evitar aglomeraciones, es fundamental moderar el alcohol y tener mucho cuidado con esta práctica de riesgo que usted posiblemente haya visto en redes sociales, que es el quiere volar. Hacer pues una suerte de entramado de los brazos de varias personas en donde mecen hasta impulsar con fuerza para que una persona pues literalmente quede separada de la superficie, pues dependiendo de su peso y su complexión, hasta un metro o hasta un poco más, porque está comprobado que esta práctica de quiere volar ha dejado personas lesionadas tras haber querido volar. Y cuando caen, cuando se golpean, pues no hay nadie que los tome en cuenta, ¿eh? No es sino más que motivo de risa, de burla, el hecho de ver cómo esa persona queda golpeada en el piso. Poner su integridad física en manos de desconocidos me parece verdaderamente un acto de irresponsabilidad muy grande. Ahora bien, amigas y amigos, el uso de medidas preventivas como escribir datos de contacto en el brazo, porque es una de las recomendaciones, pues es evidencia de una preocupante pérdida de seguridad en el espacio público ante la euforia colectiva. ¿Por qué piden las autoridades que las personas escriban datos de contacto en el brazo? Yo pienso que es por la cuarta persona que logró identificarse después de varios días y que había perdido la vida tras los incidentes del pasado 30 de junio. No sabían quién era, no podían cómo identificarla hasta que las redes sociales hicieron su chamba. Pero para una persona que pudiera sufrir un colapso, un accidente, una lesión o incluso perder la vida, pues si lleva los datos de contacto será mucho más fácil hablarle a los familiares y decirles, les tenemos una mala noticia. Pero ahí está. Muertes recientes subrayan la necesidad urgente de pasar de la recomendación al autocuidado y a la responsabilidad ciudadana, demostrando que la pasión futbolística en este país no puede prevalecer, insistimos en ello, sobre la integridad física. ¿Cuáles son las recomendaciones oficiales de la Secretaría de Salud de la Ciudad de México particularmente, pero que puede aplicar exactamente para cualquier punto del país? La primera es llevar identificación oficial en todo momento. Dos, escribirse en el brazo el nombre y datos de contacto. Esto aplica para adultos como para personas menores. Ir siempre acompañado a los puntos de transmisión. Evitar las aglomeraciones de personas en la vía pública, así como cuidar a grupos vulnerables. Si se asiste con adultos mayores, además de parecer un acto de irresponsabilidad, bueno, pues si se asiste con adultos mayores, si se asiste con personas con diversidad funcional, como muchos le siguen diciendo todavía, discapacitados o con niños, no entiendo yo qué van a hacer ahí o por qué los llevan ahí, pero hay quienes lo hacen, bueno, pues tomen todas las precauciones necesarias. Y es importante también avisar a seguridad. Inmediatamente, si se detecta cualquier situación de riesgo, avisar a las autoridades. Y bueno, pues amigas y amigos nuestros, insistir en prácticas prohibidas, evitar el quiere volar. Personas lanzadas al aire han causado caídas, han causado estas luxaciones, han causado traumatismos craneoencefálicos y hasta lesiones severas, fracturas en huesos. Así que eviten querer volar. No sé si usted vio en redes sociales cómo quienes se subieron, por ejemplo, a la reja de Catedral acá en Tulancingo, un chavo, azuzado por los demás, se aventó ante la algarabía de todos. Si se hubiera lastimado, muchos ni siquiera hubieran sabido cómo se llamaba. Bueno, pues ahí está la euforia desbordada. Eviten el quiere volar. Eviten consumir bebidas alcohólicas. No se trata de beber menos. Se trata de beber con responsabilidad, con moderación durante los festejos. Y es importante también comer e hidratarse bien antes y durante del evento. La Cruz Roja incluso recomienda que si usted se ve desafortunadamente inmerso o inmersa en medio de la masa que empuja y que aprieta, que agota y que puede asfixiar, lo haga colocando sus brazos frente a su pecho, como si quisiera usted abrazar algo. Esto permitirá de alguna manera que pueda usted respirar más libremente que si tiene los brazos abajo y solamente empiezan a oprimir hasta provocar el colapso y simple y sencillamente el mal funcionamiento o el dejar de funcionar de órganos vitales en el organismo. Yo solamente le digo, ya para finalizar este asunto, no vaya usted a encontrarse lo que no andaba buscando tras el resultado, sea cual sea, del partido de fútbol, del juego de fútbol del próximo fin de semana. Cuídese mucho, cuídese muy bien. Nada desearíamos más el hecho de que usted nos siga acompañando, o sus seres queridos, donde quiera que estén, nos sigan acompañando y podamos encontrarnos nuevamente aquí en Suma Noticias Radio la próxima semana. En nombre de todas y todos, a todas y todos por todo, muchísimas gracias. Cuídese mucho, cuídese muy bien. Hasta el próximo lunes. Nos escuchamos siempre. Tan tan.
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8: Son las 10 en punto.
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Muy buenos días, es un gusto saludarte a través de esta frecuencia universitaria 99.7 Suma Radio San Bartolo. Son las 10 con 2 minutos y a partir de este momento te acompaño, ya lo sabes, con un poco de cultura y melodías. Estoy en vivo para toda la región Otomí Tepegua y también para quienes me escuchan a través del streaming y la aplicación Suma UAEH. Así que donde quiera que te encuentres, espero que estés muy bien. Es viernes y yo creo que a todos eso nos pone de buenas, ¿verdad? Porque se viene el sabadito, se viene el dominguito y se viene un respiro dentro de nuestra dinámica semanal, dentro de nuestra rutina de cada semana, ¿verdad? Espero que todo esté bien. El calendario marca 3 de julio de 2026. Así que estamos listos ya para acompañarte hasta aproximadamente las 12 horas, como todos los días lo hacemos. Así que quédate, ponte en contacto conmigo al 771-111-5629. Nuestro número de WhatsApp, 771-111-5629. O si lo prefieres, puedes escribirnos también en Messenger, ya que en Facebook nos encuentras como Radio UAEH San Bartolo. Espero tus mensajes, espero también tus notas de voz. Lo decía ayer me enviaron varios audios y por eso lo remarcaba. A mí me gusta que también tomen esa opción y nos envíen un audio para que todos juntos podamos escucharles aquí y no sea solo mi voz la que pues se escuche, sino también la de ustedes. Así que comuníquense, pónganse en contacto. Aquí estaré al pendiente de lo que estés por ahí mencionando en los mensajes de WhatsApp, en los mensajes de texto, en el Messenger. Ahí están las diferentes formas en las que te puedes poner en contacto conmigo. Además, también siempre lo he dicho y lo remarco, las puertas de esta emisora universitaria siempre están abiertas para ustedes. Si quieren venir, visitarnos, dejarnos por aquí un papelito, alguna nota, alguna información o aviso que también deseen que nosotros pues compartamos a través de estos micrófonos, lo hacemos con mucho gusto. Los estaremos recibiendo y les estaremos atendiendo como siempre, de verdad, con gusto. Vamos a iniciar ya con la música y la idea de estos primeros bloques tiene que ver con lo que pues se va a vivir hoy. Seguimos en, por decirlo de alguna manera, en modo mundialista y hoy entran en acción en la fase de 16avos. Bueno, básicamente hoy concluye la fase de 16avos de esta justa deportiva con 3 juegos y estarán ahí pues buscando su pase a la siguiente ronda: Argentina contra Cabo Verde, Egipto contra Australia y Colombia contra Ghana. Y entonces se me ocurrió que para esta primera parte del programa presentarles algunos temas entre México y Argentina, México y Colombia, colaboraciones que han hecho algunas agrupaciones con algunas voces. Y pues me sorprendió, estaba yo buscando por acá en principio colaboraciones entre agrupaciones mexicanas y voces femeninas de Argentina, y la verdad es que yo esperaba más y no encontré tantas. Bueno, sí hay varias, pero con Los Ángeles Azules nada más, y yo quería como más variedad. Entonces ese plan fracasó. Pero sí les tengo 3 temitas por ahí entre Argentina y México dentro de la cumbia. Y también les tengo por ahí algo de Colombia. Y si ustedes quieren escuchar algo de estas naciones, pues adelante. Y si quieren escuchar algo diferente, ya lo saben, no hay problema. Aquí nosotros lo buscamos, lo ponemos y lo escuchamos juntos. Vámonos pues con el primer tema. Esto se llama Echarme al Olvido.

Es el grupo Cañaveral de Humberto Pavón junto a una voz argentina. Se trata de La Joaqui. La verdad es que es un temazo este. Es una gran colaboración. No sé si conozcas a La Joaqui. Si no la conoces, pues la vas a conocer ahora en esta colaboración con Cañaveral. Y bueno, ya comienzan a reportarse por acá en el WhatsApp. Ahorita atendemos sus mensajes. Y si se trata de alguna petición, aquí pues le estaremos dando respuesta. Súbele volumen a tu aparato receptor. Esto es Echarme a...

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1: Muchas gracias.
2: Ahí estuvo la Joaqui junto a Cañaveral de Humberto Pavón. Son las 10:12. Nos vamos a ir a la pausa, pero antes de ello vamos a leer y escuchar algunos mensajes. Nos dice por acá la terminación 2058. Buenos días, amigo Pepe. ¿Me podrías complacer con el tema Gracias por tanto amor de Joan Sebastián? Porfa. El tema también de Tu infame engaño de Los Temerarios. Porfa, te sintonizo aquí en la comunidad del Aguacate. Saludos y bendiciones. Feliz fin de semana. Muchísimas gracias por los saludos y el deseo de bendiciones y de que pasemos un feliz fin de semana. Que lo sea así también para ti. Bendiciones de regreso hasta el Aguacate. Saludamos con mucho gusto a nuestra audiencia en dicha comunidad de Tenango de Doria. Ahorita vamos a escuchar uno de estos temas que ya me pediste y con ello nos vamos a ir a la pausa. Gracias por tanto amor con Joan Sebastián.

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2: Son las 10 con 17 minutos.
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0: Esa fue la segunda complacencia para nuestra audiencia del aguacate. Tu infame engaño con los temerarios es lo que acabamos de escuchar. Y ahora escuchemos el siguiente mensaje que nos enviaron recientemente. ¿Qué nos dicen por acá?
1: Muy buenos días, Pepe. Por ahí te encargo una canción de Vicente Fernández que se llama Guadalajara. Guadalajara, y con Antonio Aguilar, pues el... Aquí eres alta y delgadita, y algunas por ahí de Pedro Infante, y con el Charlavitia, pues, el corrido de Santa María. Por favor, Pepe, saludos y bendiciones para todos los locutores de Radio UAEH San Bartolo. Buenos días, Pepe, que tengan un excelente y lluvioso día, como aquí en Ciudad González.
0: Gracias, gracias, Jovito, por el audio, por el mensaje, por los saludos. Ya por acá, pues también los escucharon Anayeli, que más tarde la escucharán, Alejandro Mendoza, que en un momento también estará de regreso al micrófono, Jesús, pues todavía no llega, bueno, aunque no sean también, aunque no tengan normalmente participación en locución, pues vamos a compartir los saludos con Julia, mi compañera Julia en recepción, con mi compañero Lucio, que se encarga de la seguridad de este espacio, con nuestro compañero Manuel, que Manuel, aunque tiene también otras obligaciones aquí, déjenme decirles que hay momentos en los que también apoya en operación, así que bueno, pues también es muy valioso el trabajo que él realiza todos los días en esta emisora universitaria. Gracias, Jovito, por los saludos. Oye, me gustó la manera en cómo cerraste ese audio, ese saludo, ¿eh? Le diste ahí como un toque particular a tu cierre al mencionar que nos saludas y te comunicas desde Ciudad González, Tamaulipas. Muchas, muchas gracias por el detalle. Y pues ahora mismo déjame decirte que aquí no está lloviendo, ¿eh? Dices que tengamos un feliz y lluvioso día, feliz y lluvioso fin de semana. Bueno, de momento no llueve. Pero marca que más tarde podría presentarse la lluvia aquí en la región Otomitepegua, particularmente aquí en San Bartolo, aunque claro, estas condiciones son muy parecidas a las que haya ahora mismo en Tenango y en Huehuetla, y que podrían presentarse también, les decía, en básicamente toda la región. Esperemos que no llueva tanto, ¿verdad? Porque luego sí se viene fuerte el agua. La lluvia, mejor dicho. También quiero mencionar que por ahí de las 8:40 recibimos dos mensajes de diferentes números. Ojalá nos estén escuchando, aunque por acá se estaban refiriendo a Chuy. Chuy pues llega en la tarde. Por acá nos escribió la terminación 7378. Un saludo a la familia López. Bueno, familia López, si aún sigue escuchándonos, pues el saludito para ustedes, ¿vale? Para la familia López. A las 8:40 recibimos ese mensaje, pero pues recuerden que de 8 a 10 de la mañana tenemos la emisión matutina de Suma Noticias Radio. Nos enlazamos a Tulancingo, que es desde donde se emite en algunas ocasiones la señal de este espacio informativo, porque en algunas otras ocasiones especiales la señal surge desde Pachuca, pero en este caso fue desde Tulancingo. Y como Anuar pues está dando toda la información, pues vamos, estamos enfocados en el tema de las noticias, entonces por ahí se quedan pendientes los saludos o las complacencias, porque de hecho la terminación 6427 también aproximadamente a las 8:40 nos envió un audio, nos enviaron un audio pidiéndonos una canción, y pues bueno, les respondimos, ¿no? Ahí rápidamente de que pues al estarse transmitiendo el programa no podíamos complacerles, pero que a partir de las 10 podíamos hacerlo. Así que terminación 6427, si están ahí, ahora es cuando. También saludamos a quien tiene la terminación con el número de celular, bueno, la terminación de número de celular 9889, que me dice: hola, buenos días, ya los estoy escuchando. ¿Serían tan amables de complacerme con el cuatrero de Vicente Fernández? Por favor, saludos. Vale, pues vamos a hacer la dinámica de ayer, ¿les parece? Vamos a ir poco a poco poniendo los temas que nos han ido solicitando y los vamos a ir ahí mezclando, y pues así nos vamos. Y precisamente nos vamos con uno de los primeros temas que solicitaste, Jovito. Esto se llama Guadalajara con Vicente Fernández.

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1: Son las 10 con 30 minutos.
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7: ¡Que viva Zacatecas!

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1: 10:34, Alta y Delgadita con Antonio Aguilar es lo que acabamos de escuchar. Un tema que, otro de los temas que me solicitaste, Jovito, pues ahí estuvo. Ahora nos vamos con esto que también nos pidieron a través del WhatsApp. Esto se llama El Cuatrero con Vicente Fernández. Así que una vez más lo escuchamos y la idea, como les decía al principio del programa, era que en estos primeros bloques escucháramos algunos temas como representativos, no tanto así. Algunas colaboraciones entre México y Argentina, México y Colombia, o algunos temas de la cumbia de Argentina o de la cumbia de Colombia, a propósito de lo que más adelante se estará desarrollando en esta competencia deportiva, ¿verdad? En esta justa mundialista. Y pero no importa, ustedes ya convirtieron estos primeros instantes del programa en una especie de selección musical mexicana, netamente. Pero repito, no importa. Aquí la idea es que todos la pasemos bien y tengamos una muy buena mañana. Que el momento que estemos viviendo pues sea agradable, ¿no? No sé, ¿dónde andas? ¿Estás en tu trabajo, en el transporte público, ahí en tu casa, haciendo algunas labores? Bueno, sea, repito, lo que sea que estés haciendo, pues que este momento signifique un momento agradable, ¿vale? Desde lo que estás haciendo hasta lo que estás escuchando. Vámonos pues con Vicente Fernández una vez más, porque hace un momento ya lo escuchamos, pero ahora se trata de otro tema.

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0: Ahí estuvo una vez más Vicente Fernández con el Cuatrero, este tema que nos solicitó, si no me equivoco, el señor Gómez desde Tulancingo. Espero lo haya disfrutado, mi estimado señor Gómez, y que todo esté bien por allá en la también conocida o llamada ciudad de los satélites. Ahora mismo, si tienen por ahí interés en saber cómo están las condiciones aquí en San Bartolo, tenemos una mañana de momento agradable, una mañana soleada. Vamos a ver cuánto nos dura estas condiciones. Les decía hace un momento, hay pronóstico de que la lluvia pudiera presentarse más tarde. Esto lo menciono, y también podría presentarse el sábado. Esto lo menciono para quienes tengan planeada quizás una visita a esta región. Ya lo saben, el tema de las carreteras luego se complica un poquito. Pero si tienen programada una visita a los municipios de esta región Otomitepegua, háganlo con cuidado. Y recuerden estar pues siempre al pendiente de la información oficial, la información que sea compartida a través de los distintos canales de difusión de instituciones como Protección Civil, perdón, el Servicio Meteorológico Nacional, y también bueno, por acá tenemos, ahora mismo les paso el dato exacto para que estén al pendiente de pues la información y tengan certeza, ¿no?, de lo que se pueden encontrar en cuanto a las condiciones, hablando de las condiciones climáticas. Les paso el dato. La Subsecretaría de Protección Civil y Gestión de Riesgos del Estado, así los encuentran en Facebook. Ellos prácticamente todos los días están compartiendo información referente a ello. El pronóstico que ellos hacen de lluvias para el día de hoy para el norte y el este de Hidalgo es de 25 a 50 milímetros de lluvia, bueno, de la caída de agua en regiones, repito, del norte y este de Hidalgo. También hablan de rachas de viento de 30 a 50 kilómetros por hora, así que pues la recomendación que ellos hicieron hace aproximadamente 4 horas es la recomendación a extremar precauciones. Bueno, por acá nos está llamando el número con la terminación 2072. Me imagino que es para que le echemos un ojo aquí a sus mensajes, ¿verdad? Ah, también nos envían una foto. Vamos a ver de qué se trata. es Jovito el que nos envía una foto. Y bueno, nos muestra que en Ciudad González igual están teniendo ahora mismo una mañana agradable. Sí, la terminación 2072 nos llamó, pero me imagino que lo hizo para que observáramos su mensaje. Más bien, escuchemos su audio. Tenemos un par de mensajes de voz. Vamos a escuchar uno de ellos y regresando de la pausa, escuchamos el otro. ¿Les parece? A ver qué nos dicen por acá. La terminación 9523. Les saludamos y le escuchamos. No, ¿verdad? Yo aquí guardo silencio y en realidad no escuchamos nada. Ahora sí.
1: Buenos días, Pepe.
0: Buenos días.
1: ¿Sí me podría complacer con dos canciones? Te escuchamos aquí en Los Ailares.
0: Saludos a Los Ailares.
1: ¿Sí me puedes complacer con la canción del Sello de la Cumbia, Loco por Ti? Uh-huh. Y Un Lugar Bonito con el Trío Realeza. Por favor, los escuchamos aquí en Los Ailares. Muy bonito su programa. Nos encanta escucharlo todos los días. Y igual saludo para todos ustedes, los locutores, que cada día nos hacen sentir contentos, ponernos alegres igual.
0: Muchas gracias por las palabras que pues acaba de expresar. Le agradezco muchísimo por los comentarios y de verdad muchas gracias por estar siempre ahí escuchándonos. Y bueno, pues esa es la idea, ¿no? Hacer que ustedes pasen un buen rato en sintonía de esta frecuencia universitaria. Que tengan también un gran día. Vámonos con uno de los temas que me solicitó y con ello a la pausa. Esto se llama Loco por Ti, es el Sello de la Cumbia. No se vayan, que en breve estoy de regreso. Ya son las 10:45 minutos.

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2: Son las 10 con 49 minutos.
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0: Ahí estuvo la segunda complacencia para nuestra audiencia de Los Ailares. Y vamos a escuchar otro mensaje de voz que recién nos enviaron. ¿Qué nos dicen por acá? Vamos a activar por aquí el audio del WhatsApp para escuchar lo siguiente. Terminación 2072, a quien saludamos, nos dice... No, no nos dice nada. No, no es cierto. A ver si... Listo, ahora sí.
1: Buenos días, señor Pepe Canales.
0: Buenos días.
1: A ver si me puede complacer con una canción, La Rica Pobre, de Antonio Aguilar, para mi prima Zenobia, para que no olvide la cruz de su parroquia. Esa es para ella. Y para mí, La Regañona de Bronco, por favor. Dos cancioncitas nada más.
0: Dos cancioncitas nada más. Uy, pues, pero qué cancioncita esa, la de La Rica Pobre. Pues yo espero que sí se lleve usted muy bien con su prima Zenobia, porque sí es una canción que... Bueno. Sabemos que en algún tiempo dentro de la música mexicana se abordaban temáticas así, ¿no? Como con este estilo, ¿no? De echar ahí el relajo, de dirían algunos, ¿no? Como de esta expresión de carrilla, ¿no? Que por cierto, ahora que lo pienso, ¿de dónde surge esta palabra de carrilla? Vamos a buscar rápidamente porque me dio curiosidad sobre esta palabra, que creo que es como más del norte, ¿verdad? Si no me equivoco. Bueno, surge, y sí, tenía yo como esa idea de que surge en México durante la época de la Revolución Mexicana. Y evidentemente deriva de la palabra carrillera, que era el cinturón con compartimentos utilizado por los soldados para portar pues las municiones de sus rifles. Se dice que durante los combates, cuando pues, ellos querían disparar sin piedad a un enemigo, se daba la orden de darle toda la carrilla, lo que significaba dispararle todas las balas. Con el paso del tiempo, esta frase militar se transformó en un modismo popular mexicano conocido como echar carrilla, pues que significa molestar, ¿no? Burlarse o hacer bromas pesadas de forma constante a una persona, y pues es metafóricamente descargando municiones verbales sobre esta persona, ¿no? Por eso decía yo, espero que usted que me envió este audio se lleve muy bien con su prima Zenobia. Incluso por ahí usted ahí le agregó la frase de la cruz de su parroquia. Dice, para que no niegue la cruz que lleva, algo así, ¿no? Ya no recuerdo exactamente lo que usted menciona. Pero también hay que decirlo que la Real Academia Española no reconoce, regresando al tema de la carrilla, que la palabra carrilla tenga algún significado. Y en nuestro país pues ha sido utilizada, ya les decía, desde hace muchos años. Y pues repito, con el paso del tiempo esto se ha ido modificando. Bueno, si uno tiene este tipo de relación, ¿no? Donde se juega bromas pesadas con las con sus amigos o con sus propios familiares, pues bueno, es de cada quien, ¿verdad? Pero si se trata de personas que en realidad no conocemos como tal, no, pues vaya, ni siquiera nos hablamos. Sí hay que ser respetuosos, ¿no? Con la manera en cómo nos dirigimos, ¿no? Luego, en las redes sociales sí se presta mucho esto, ¿no? De soltar, por decirlo, utilizando la frase, de soltar carrilla a diestra y siniestra. Bueno, pues nos vamos a ir a la pausa escuchando este tema. Zenobia, pues espero te lleves bien también ahí, ¿no? O tú lo entiendas que se trata de un tema aquí, pues de echar relajo, ¿no? Bueno, yo espero que así sea visto esto. Con ello nos vamos a la pausa y regresamos escuchando otra canción que por acá me están pidiendo. La terminación 3510 dice, ¿me podrá poner la canción de Vicente Fernández de Por tu maldito amor? Y después de esa, ¿me podrías poner El mojado? Igual con Vicente Fernández. Vale. También La regañona, ¿verdad? Me pidieron aquí en el audio. Entonces ahorita vamos a ir escuchando los temas mencionados. Nos vamos a la pausa, ya casi son las 11.

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3: Son las 11 con 3 minutos.
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11:07, ahí estuvo una vez más Vicente Fernández. Hoy como que amanecieron con ganas de escuchar mucho a Vicente Fernández, ¿verdad? Y bueno, fue otra de las peticiones que me hicieron. Vámonos con una petición más. La regañona con Bronco. Y luego vamos a tener una vez más a Vicente Fernández, porque nos pidieron la del mojado, pero en realidad esa canción se llama Los Mandados, ¿vale? Y esa la vamos a escuchar regresando de... Bueno, más no regresando todavía, no. Ya estoy, ¿qué estoy diciendo? Más bien sigue después de la regañona con Bronco. Continuamos en vivo para toda la región Otomí-Tepehua.

Nos vamos a ir a la pausa escuchando a Pedro Infante, que tenemos pendiente por acá, escuchar algo de este gran cantante mexicano, que nos pidió algo de él, Jovito, y que bueno, ahí se estaba quedando, ¿no? Atrás. También voy a leer un mensaje que justo acaba de llegar, terminación 1518, le saludamos, dice: buenos días, Pepe. Te saludo desde la colonia del Denche. Me complaces con la canción Te Juro Que Te Amo con los Terrícolas. Saludos y gracias. Gracias por los saludos. Y ahorita le ponemos ese tema regresando de la pausa. ¿Le parece? Mientras tanto, vámonos con esto que se llama Tu Enamorado con Pedro Infante.

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1: Son las 11 con 18 minutos.
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1: Once con 23 minutos. Bueno, vamos a aprovechar la mención que hacen en un mensaje de Chalino. Porque es probable que cuando pensamos en los grandes de la música regional mexicana, y bueno, la música es uno de los elementos muy que identifican a la cultura de nuestro país. Y cuando pensamos en la música regional mexicana, yo creo que se nos vienen muchos nombres. Se nos vienen a la mente varios personajes que hicieron célebres los sonidos de nuestro país. Sin embargo, si nos vamos al lado de las rancheras y en específico de los corridos, definitivamente aparecerá el nombre de Chalino Sánchez. Y bueno, algunos datitos que les voy a dar por aquí, pues nos muestran un poco de lo difícil que fue la vida de Chalino. ¿Y por qué les voy a platicar un poco de él? Porque por acá la terminación 9889 me dice: hola, oye, ¿serías tan amable de complacerme con Me persigue tu sombra con Chalino Sánchez? Por favor, pon por favor, saludos para el señor René Antonio Lara de parte de su cuñado, el señor Gómez, aquí en Tulancingo. Gracias. Pues saludos para René Antonio Lara de parte de su cuñado, el señor Gómez. Saluditos hasta Tulancingo. Que espero estén teniendo una buena mañana. Bueno, vámonos rápido. Conocido como el rey del corrido, Chalino se convirtió en una leyenda del género. Y pues su fama y su éxito de alguna manera estuvieron rodeados de momentos oscuros y también de violencia. Y hay muchos, incluso mitos alrededor de la figura de Chalino. Algunos son ciertos, otros pues no se tiene certeza de que así sean, ¿sale? Rosalino era su nombre real, por eso es Chalino. Rosalino Sánchez Félix nació el 30 de agosto de 1960 en el rancho El Guayabo, allá en Sinaloa. Tanto él como su familia vivieron situaciones complicadas debido a la pobreza y la violencia en el entorno en el que vivía. Es por eso que tiempo después de haber nacido fue llevado a vivir al rancho Las Flechas. Sin embargo, la situación de Chalino cambió cuando su padre falleció y él apenas tenía 6 años de edad. A partir de ahí, Chalino tuvo que aprender a valerse por sí mismo e incluso a defender a su familia. Durante su juventud ocurrió uno de los sucesos que cambió su vida para siempre. Luego de que un sujeto de nombre Juan Quirós se llevara a su hermana Juana y abusara de ella a los 15 años. Y a raíz de eso, pues bueno, Chalino mata a Héctor Pérez, quien era allegado a Quirós. Según lo que se dice, después de escuchar a Héctor Pérez, a quien le apodaban el Chapo, hablando de lo mala que era la hermana de Chalino Sánchez como mujer y esposa para Quirós, el futuro cantante en ese entonces se le acercó y le prometió que, así lo dijo, según dicen, esto es un mito, que en cuanto fuera hombre y se comprara su primera arma, pues que la iba a estrenar con él. Repito, esta parte no está comprobado de que así sea, pero lo que sí es cierto es que el joven, en ese entonces Chalino, cumplió con lo que le dijo, ya que años después Chalino se entera que Héctor Pérez estaba en un baile en un pueblo cercano llamado El Vizcaíno y sin pensarlo, básicamente fue a buscarlo y ahí pues lo asesinó. Aunque el hermano del cantante Francisco Chance Sánchez declaró que esta historia ha sido deformada, confirmó que sí pasó. Que fue una realidad. De hecho, algo de eso se puede escuchar en el corrido llamado El Corrido de Rosalino. Bueno, debido a eso, Chalino tuvo que escapar de Las Flechas y de Sinaloa para esconderse en Tijuana. Ya en la frontera lo alcanzó su hermano mayor, Armando, quien al igual que él, pues también asesinó a otro hombre, en este caso a un cacique llamado Aparicio Ruiz. Juntos en 1978 cruzaron ilegalmente hacia Estados Unidos con la ayuda pues de un coyote hasta llegar a Inglewood, California, donde vivieron con una tía. Ya del otro lado, Chalino se ganó la vida de muchas maneras, trabajó en el campo, pero también lavó autos y hasta fue chofer del dueño de un restaurante italiano. Y bueno, también él le entró junto con su hermano, así como la expresión, ¿no?, coloquial, o sea, le entró a algo más, ¿no?, a otras cosas que no eran tan legales. Se dice que también fue coyote en algún momento Chalino. En ese momento ocurrieron otro par de tragedias que marcaron pues la vida de este hombre. Su hermano Armando fue asesinado en Tijuana. Tras el deceso de su hermano, el cantante le compuso 3 corridos a quien fuera de alguna manera su figura paterna. Pero pues vaya, este drama, por decirlo de alguna manera, que vivió Chalino, pues continuó, no paró ahí. Tuvo que enfrentarse a la ley mexicana. Luego de que lo acusaran por delitos menores, pasó un rato en la cárcel de Tijuana junto a su primo Ismael. Y fue tras las rejas que Chalino empezó a escribir algunas canciones para ganarse dinero. Pues se dice que ahí en la cárcel compartió pues espacio con personas realmente peligrosas que querían que sus historias y hazañas delictivas fueran contadas a través de la música. Y pues bueno, Chalino aceptaba a cambio de hacer esto, de que le pagaran con dinero, joyas, relojes. Incluso se dice que le pagaban con armas. Al salir de la cárcel, Chalino volvió a Los Ángeles, donde comenzó a correrse la voz entre la comunidad mexicana y latina de que escribía canciones, por lo que muchos le pidieron que compusiera pues algunas con sus anécdotas personales, y ya fue ahí donde inició su camino dentro de la música. Sin embargo, fue hasta mediados de los 80 cuando Chalino conoció a Ángel Parra, dueño de Estudios San Ángel y quien se fijó en su talento. Y pues bueno, ahí fue cuando comenzó formalmente su carrera musical, al arreglar todo para grabar en su estudio sus primeros demos junto al grupo norteño Los Cuatro del Norte. Y esto es interesante, lo que les voy a platicar a continuación, porque pues él no sabía como tal, vamos a decirlo así, leer música, ni tenía conocimiento de la música en sí, pero pues con lo ya ahora, ¿no? Con el periódico bajo el brazo, vamos a decirlo así también, pues contaba, podemos decir que contaba con una habilidad innegable para escribir letras para canciones de una manera muy fácil. Además, el hecho de que Chalino no tuviera una voz privilegiada, de alguna manera convenció a muchos de que cualquiera podía intentarlo y aumentó así su popularidad y la de los corridos en el al norte de México y en la frontera con Estados Unidos. Sánchez comenzó a trabajar en el estudio entre 1986 y 87. Grababa 15 canciones, cada una encargada por clientes, por decirlo de alguna forma, dudosos, a quienes les daba una copia de la canción. Sin embargo, sus clientes pues le pedían más copias para sus conocidos, y es por eso que a Ángel Parra se le ocurrió sacar 300 cassettes que se vendieron fácilmente y fueron todo un éxito. Chalino vendía los cassettes en la cajuela de su auto o en mercados de pulgas, así se le dice, ¿no? Y mientras se presentaba en centros nocturnos e incluso en fiestas de 15 años y bautizos. Para 1989, Chalino Sánchez ya era conocido en California e incluso había quienes copiaban su estilo. ¿Cuál era? Usar botas, sacos norteños, anillos y cadenas de oro. Bueno, pues su música, sus canciones se volvieron tan conocidos y ya sonaban en la radio gracias a que hacía pasar a personajes, pues vaya, personajes malos como héroes. Y bueno, pues es parte de la historia, ya hay mucha más, es una historia un poco más larga, ¿no? Después sabemos también el trágico final que tuvo Chalino, pero bueno, es un personaje que es difícil pensar en que haya alguien en México que no, al menos si no ha escuchado alguna canción de Chalino, al menos el nombre sí lo ha escuchado, ¿no? Es difícil pensar que haya alguien en México que no haya escuchado alguna vez la palabra Chalino, ¿no? O el nombre Chalino Sánchez. Bueno, vamos a escuchar me alargué un poquito con esto porque me parece una historia, vaya, pues de esas que uno dice podría hacerse una película, y yo creo que que sería un éxito. No sé si existe alguna película de Chalino, igual no sé. Igual alguien me dirá si la conoce, ¿no? Bueno, pues por acá me dice el señor Gómez, qué historia, gracias. Sí, es hasta en cierto modo interesante o fascinante, ¿no? La historia de las figuras de la música mexicana o de la música que se ha hecho en nuestro país. Nos vamos a ir a la pausa y regresamos escuchando ese tema que nos pidieron. Me persigue tu sombra. Que bueno, es un tema que aplica para fin de año, ¿no? Porque pues habla un poco sobre eso, ¿no? Sobre esas fechas. Pero bueno, vamos a escucharla en pleno verano, ¿no? Bueno, ya podemos decir que ya es verano, ¿no? Pero eso lo hacemos regresando de la pausa.

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1: Son las 11:34.
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Bueno, evidentemente esa no es. Por aquí no sé por qué me aparece el archivo como justamente con ese título de... ¿O sí es esa? Ya dudé, a ver. No, ¿verdad? Me parece que es esta.

Vaya que sí me confundí por completo y por eso hace rato mencionaba cuando estaba yo hablando de Chalino que íbamos a escuchar una canción que aplicaba como para otras fechas. Porque aquí estaba al mismo tiempo siguiendo la letra, porque no recordaba la canción y más o menos quería ver cómo iba. Pero me apareció otra canción con ese título de Me persigue tu sombra, pero era otra letra. Entonces yo decía, esa no es. Por eso vino la confusión, pero bueno, ya escuchándola dije, ah, no, sí, sí, sí es. Bueno, también por acá me escribieron pidiendo una canción que se llama Coqueta. Dice, si me pone una canción, pero me dicen con Los Herederos, Coqueta. Te escuchamos todos los días. ¿Con Los Herederos así como tal o se referían a Los Tres Herederos, al trío Los Tres Herederos? O ustedes díganme, porque igual Coqueta por acá la encuentro con infinidad de... Por ejemplo, la encuentro con Herencia Juvenil, con Guapangueros Diferentes, pero no me aparece en realidad con... Si es que quisieron decir Los Tres Herederos, porque nada más me pusieron Herederos, Los Herederos. Entonces ahí a ver si me pueden dar un poco de luz en ese sentido. También dice, buenos días, si me puedes complacer la terminación 6400 con la melodía Ni Parientes Somos con Los Tigres del Norte, por favor. Vámonos con esta canción, que justo ya la tengo por acá preparada para que la escuchemos.

Ahí estuvieron los también conocidos popularmente como jefes de jefes, los Tigres del Norte. Y bueno, me respondieron, ¿no?, aquí a la duda que tenía sobre si querían decir los tres herederos. Es que me pusieron, dice herederos. Bueno, con los herederos me habían dicho primero la de Coqueta. Después, cuando pregunté, me dice así se llama, solo dice herederos, gracias. Si no, la que encuentre. Y luego también Ale por aquí también me dice que se trata de. Espero que así sea, que usted se refiere a esa canción que interpreta un artista colombiano que se hace llamar Heredero y que canta esta canción titulada Coqueta. Seguro se refiere a esa. Incluso Ale me dice que ha sido viral en TikTok e Instagram esa canción. A ver, díganme si es cierto. Y díganme si Ale tiene razón. Yo, como no tengo redes sociales, dirán, ¿a poco? Sí, en serio, no tengo Instagram, no tengo TikTok, no tengo Facebook. Y entonces, no puedo saber si es viral ahí en esas redes sociales. Ustedes ya me dirán. Bueno, solo tengo X, antes Twitter, es la única red social que les manejo. Las otras, pues no, de momento no. Por acá, la terminación 8618 me dice: muy buenos días, me podría complacer con la canción Dios bendiga nuestro amor de Marisela. Te escuchamos en la colonia La Esmeralda, Huehuetla, Hidalgo. Muy bien, saluditos hasta La Esmeralda en Huehuetla. Saluditos para ti. Claro, ahorita te buscamos este tema con Marisela. Y bueno, también la terminación 9523, justamente quien pidió esta canción de Coqueta, dice: sí, tienes razón. Ah, bueno. Entonces, con ello, nos vamos a la pausa. Qué rápido se está yendo el tiempo.

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1: Son las 11:50.
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11:53. Eso significa que ya estamos en la última parte de esta emisión de Cultura y Melodías. Les agradezco que se hayan mantenido hasta este punto, sintonizando la frecuencia 99.7. Y justo antes, bueno, mientras sonaba el tema anterior de Coqueta, de este artista, de este cantante colombiano que se hace llamar Heredero y que yo no conocía, y que ya me dijeron, ¿no?, que ha sido viral esa canción en las redes sociales, y que básicamente se trata un tema, pues vamos a decirlo así, como representativo, ¿no?, de un género musical colombiano que se llama, bueno, por aquí ya les tenía justo eso y ahora ya lo perdí. que se llama carranga, no sé si sí, carranga colombiana o música carranguera. Es un género musical y folclórico tradicional originario de la región andina de Colombia, especialmente de los departamentos de Boyacá, Santander y Cundinamarca. Y pues tiene su origen en la década de los 70 con el compositor Jorge Velosa, y ese género mezcla ritmos campesinos como el torbellino, el merengue campesino y la rumba criolla. Eso fue lo que escuchamos hace un momento con Coqueta y Heredero. Y les decía, ¿no?, que me aparecía por aquí con una versión con un trío. Y también Ale por acá me pasaba el dato, ¿no? Herencia Juvenil parece que lo tiene. Hizo su versión. A ver si en algún otro momento la escuchamos. Guapangueros diferentes, ¿o es la misma? Pues bueno, Herencia Juvenil dice que... Ah, no, es Guapangueros diferentes. Bueno, a ver si lo escuchamos en algún otro momento con ellos. Ah, les decía, mientras escuchábamos hace rato esa canción y estábamos en la pausa, adivinen quién me habló. Sí, me habló nuestra fan, nuestra radioescucha número uno de la colonia San José en Tenango de Doria. Señora, muchísimas gracias por una vez llamarnos y dejarnos ahí sus comentarios sobre el programa de hoy, agradeciendo, ¿no?, que les platicara un poquito sobre Chalino, y pues también ahí agradeciéndome de que cuando se tiene oportunidad les cuento un poquito más, ¿no?, sobre algunos de los artistas, de los cantantes, compositores o agrupaciones que escuchamos. Y le decía yo que aquí vamos aprendiendo todos, ¿no? Es un mundo, ¿no? Realmente es un mundo de información alrededor de la cantidad enorme que tenemos de artistas, músicos, cantantes, compositores, y la verdad es que la vida no nos va a alcanzar para conocerlos a todos y platicar de todos, pero pues la idea es eso, ¿no? Que todos por aquí aprendamos, platiquemos. Y bueno, aprovechó la llamada, aprovechó el viaje, aprovechó el tema y me pidió una canción más de Chalino, Alma Enamorada, y ese lo vamos a escuchar para despedirnos. Pero antes de ello, quiero recordarles que ya viene Alejandro Mendoza con las románticas del mediodía. Y bueno, en realidad no me voy a despedir, como siempre lo digo, no me despido como tal porque regreso a las 2 de la tarde, pero regreso para compartirles la información que se ha generado en las últimas horas con la emisión vespertina de Suma Noticias Radio a las 2 de la tarde. Ahí estoy con ustedes, así que ahí les espero también para que se informen. Y a las 3 de la tarde vendrá Nayeli Trejo, y más tarde vendrá Jesús Santos, y ya por la noche Dan Cristian. Y esta ocasión no habrá transmisión de concierto porque el viernes pasado, que justamente nos tocó a nosotros como San Bartolo hacer la transmisión desde Pachuca del concierto de la Orquesta Sinfónica de la Universidad Autónoma del Estado de Hidalgo, ustedes saben, los transmitimos todos los viernes los conciertos a las 7 de la noche. Bueno, pues a nosotros nos tocó el último concierto de la primera temporada de este 2026, así que este viernes no hay concierto, pero aún así les invitamos a que se queden en sintonía de esta frecuencia universitaria. Esto es Alma Enamorada con Chalino Sánchez y Los Amables del Norte. Claro que sí. Que tengan excelente viernes.
Que sigan teniendo excelente viernes. Nos escuchamos en un ratito. Ya me iba a despedir bien, pero... pero pues no, regreso en un rato, ya les decía. Así que quédense. Son las 11:58.

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3: Son las 12 con 3 minutos.
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Son ya las 12:04, gracias por seguir en sintonía de la señal universitaria 99.7 de FM, Suma Radio, San Bartolo, Tutotepec. Oigan, ya llegamos al viernes, ya es viernes por fin. No sé si usted lo esperaba este viernes, yo sí. Y bueno, pues para ir a descansar un ratito, ¿no? Además también para pues alistarnos para el partido, que ya es este domingo. No vamos a jugar nosotros, pero nos vamos a alistar, ¿eh? Vamos a echarle toda la vibra para que, la buena vibra para que la selección mexicana pues logre pasar, aunque se ve un poco complicado. No sé, los especialistas en deportes como el compañero Pepe Canales, a quien lo acaban de escuchar, pues que nos diga, ¿no?, qué tan eficiente es la selección de Inglaterra. Y bueno, pues nosotros estaremos apoyando en lo propio, ¿no?, haciendo lo propio con las buenas vibras. Así es que ya es viernes, es 3 de julio del año 2026, y esperando que usted se encuentre muy bien, que esté disfrutando, por supuesto, de la programación y de la compañía de Suma Radio San Bartolo Tutotepec. Soy Alejandro Mendoza, estamos en las románticas del mediodía, los invito a que se conecten con nosotros, a que nos sintonicen a través de las distintas modalidades. Y por supuesto a que nos hagan llegar su mensajito, 771-111-5629, 771-111-5629, de verdad que siempre es un gusto el poder recibir sus mensajes, el poder complacerlos con los temas que nos soliciten. WhatsApp 771-111-5629, además los invito a que le echen un vistazo a nuestra página de Facebook, nos encuentran como Radio UAEH San Bartolo. Así es que ahí está la invitación y por supuesto la bienvenida para usted que se va uniendo a esta señal universitaria y ya sintoniza las románticas del mediodía. Traemos un playlist para usted y recuerde que puede hacernos su sugerencia musical. Así es que pues vamos dándole prisa a la música en esta emisión de viernes de las románticas del mediodía. Sean todas y todos bienvenidos.

Son ya las 12:10. ¿Qué les pareció este gran inicio en la parte musical? Por supuesto, con este tema de Siempre en mi mente con Industria del Amor. Otra, digamos que otro toque, ¿no? Pues casi similar a la versión original con el maestro Juan Gabriel. Y pues aquí también con estos románticos, estos grandes intérpretes de la música romántica como Industria del Amor. Por acá nuestro compañero Pepe nos dejó un pendiente. Nos solicitan una canción que queremos complacer, claro que sí, con mucho gusto. Dice la canción de... A ver, ya lo perdí. Cuando abras los ojos con Briseida Solís. Saludos, dice, para mi cuñado que está aquí con nosotros en la comunidad La Esmeralda. Saludos a La Esmeralda, fieles radioescuchas y seguidores de Suma Radio San Bartolo Tutotepec. Y vamos a darle play a esta canción. El tema Cuando abras los ojos es a cargo de Briseida Solís.

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4: Son las 12 con 16 minutos.
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5: Seguimos avanzando en este programa de las románticas del mediodía. Son ya las 12 con 16 y dice por acá terminación 9523. Buenas tardes, Alejandro. Si me puedes complacer con dos canciones. Bueno, pero no te enojes. No me estoy enojando. Bueno, la canción de bueno, pero no te enojes. Ahorita la ponemos. Y también dice... Ah, la versión en grupo. Y una rosa en tu balcón. Con ¿qué? Bueno, la canción Una Rosa en tu Balcón. Bueno, ahorita la ponemos. Y también dice, te escuchamos todos los días. Saludos hasta Los Ailares, para toda la gente de Los Ailares. También pues pasamos saludando ahí a quienes nos sintonizan ahí en San Pedro, en El Bopo y en todas estas comunidades cercanas ahí en el Tenexco, también es un poquito más abajo, arribita del Chuti. Saludos ahí en el Chuti, en el Temapá. Saludos del otro lado también. Ya dije, pues Los Ailares, ¿no? Los Ailares. Y por supuesto allá en el Aguacate. En el Aguacate. En el Xindó. Y del otro lado está Cerro Chico. Bueno, tenemos la fortuna de conocer todas estas comunidades, ¿eh? La verdad es que gente muy cálida por todas estas comunidades del municipio de Tenango de Doria. Y en general en nuestra región Otomí Tepegua. La verdad es que sí. Entonces con 17, ¿qué les parece si disfrutamos de una cancioncita al estilo chicano? En este ritmo, pues bailable igual, pero también hay canciones románticas, como por ejemplo la que vamos a escuchar a continuación. Esto está a cargo de Los Barón de Apodaca. Es del año de 1980 esta versión y esta canción, y ojalá les agrade y les guste. 12 con 18.

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1: Son ya las 12 con 26 minutos. Ahí escuchamos este tema de complacencia. Y bueno, pues agradecemos que estén muy activos también en el WhatsApp. Dice por acá, terminación 9889. Hola Alex, buenas tardes. Compláceme por favor con la del signo Libra. Por favorcito, con saludos para aquí en Tulancingo, Hidalgo. Saludos a todos nuestros radioescuchas allá en Tulancingo, gracias por sintonizarnos, gracias por acompañarnos también. Si se encuentran fuera de la región Otomí Tepegua y extrañan acá estos lares, bueno, pues acá nosotros les compartimos también la música, lo que pasa en esta región, y enviamos saluditos especiales. Gracias, terminación 9889. Con mucho gusto complacemos enseguida. Y dice por acá también la terminación 1518. Buenas tardes, ¿me podrías complacer con Bertín y Lalo, el Paricutín? Porfa, gracias y bonito fin de semana. Bonito fin de semana también para usted y para todos nuestros radioescuchas. Esperando que pues aprovechen el fin de semana para descansar. Algunos quizá ya están de vacaciones, ¿no? Algunos la próxima semana. ¡Qué envidia! Bueno, nosotros también haremos lo propio en un par de semanas. Y mientras tanto, pues saludar a usted que ya está aprovechando de este día. A lo mejor y fue a trabajar muy temprano y ya salió de su jornada. Pues disfrute la tarde, disfrute el descanso, disfrute este fin de semana también para reponer baterías. Y la próxima semana volver con todo el ánimo y con toda la actitud. Bueno, pues vamos a escuchar un tema antes de hacer una pausa, y lo que viene a continuación es tema de complacencia. El grupo Libra nos interpreta del signo Libra. Son ya las 12 con 28.

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5: Son las 12 con 33 minutos.
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1: Son ya las 12:36. Ahí estuvo también esta complacencia. Vamos a continuar con más porque nos están llegando otros mensajitos y otros temas más que nos solicitan por acá de este lado a través del WhatsApp 771-111-5629. Dice por acá terminación 04-6400. Si me puedes puedes complacer con la melodía de San Lucas con Kevin Carl, por favor. Claro que sí, en un momento la ponemos. Vamos a escuchar esta canción que ya tenemos aquí en lista. Y déjenme decirles que esta es una canción pues ya hace algunas décadas con Los Tigres del Norte, que es una canción popularizada por Los Jefes de Jefes, que trata de una historia de desamor que es contada, ¿cómo decirlo?, en una forma de aviso de ocasión. En esta canción, pues el que la escribió, o el protagonista, digámoslo así, anuncia que vende su corazón porque ya no desea repararlo tras haber sufrido un golpe o muchos golpes en el corazón, como también es el título de otra de las canciones de que también hicieron muy popular estos grandes pues músicos de los Tigres del Norte. Entonces, pues esta canción también así lo menciona, ¿no? Pues que vende su corazón después de haber sido pues golpeado tanto, ya no desea reparar lo que ha sufrido, un golpe muy severo, muy doloroso. Entonces, pues esto es lo que relata esta canción dentro de sus versos. Esto se titula Corazón Usado, lo interpretan Los Tigres del Norte. Son ya las 12:38.

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1: ¿Qué tal le pareció la canción? Una muy buena canción, ¿no? Y sobre todo, pues una letra muy, muy bonita. La verdad es que a mí me gusta mucho esta canción. Y ahorita la estaba escuchando así como que con mucha, mucha atención. es un todo un poema, ¿no? Un poema. Y justamente, pues al ser de segunda mano, dice la canción, que este corazón que se vende al ser de segunda mano advierte que no acepta reclamos ni lo puede garantizar, ¿no? Así como una mercancía cualquiera que se vende, ¿no? Así, digamos, en este contexto también utiliza pues el vender su corazón, ¿no? Quien lo adquiera debe saber que corre un riesgo, pero si le da buen trato y mucho cariño, el corazón aún puede funcionar por mucho tiempo y hacer feliz a alguien. Algo que también menciona en esta letra. Otra parte que también rescato mucho y que justamente lo estaba escuchando. Por el maltrato recibido, dice, se ofrece barato y en algunas versiones incluso se regala si la persona realmente lo quiere. ¿Qué tal, eh? Excelente letra y excelente interpretación de Los Tigres del Norte. San Lucas viene a continuación. Gracias por hacernos también esta sugerencia musical. Terminación 6400. Vamos a complacer después de este tema. Hacemos una pausa.

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0: Son las 12:47. 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

12:51, ahí acabamos de escuchar a Bobby Pulido con este temazo, de las canciones más emblemáticas de Bobby Pulido. Oigan, déjenme platicarles un poquito, antes de casi despedir esta emisión, hablar sobre, pues, algunas de las reglas que la Real Academia Española siempre y constantemente está compartiendo, y esto principalmente para que conozcamos, pues más cada vez, y sobre todo de cómo escribir, cómo utilizar correctamente el español, ¿no? Porque pues el español, en el español mejor dicho, todas las palabras tienen género gramatical masculino o femenino, y en la mayoría de los casos este género es fijo y por ende no admite variaciones. Entonces es lo que pues menciona la Real Académica Española. Por ejemplo, la palabra el río, el sol, la montaña, el coche, la toalla, son algunos ejemplos. Sin embargo, tal y como lo establece la Real Academia Española, existe un grupo de palabras especiales, y en este caso un grupo de sustantivos de género ambiguo, así lo llama, los cuales se pueden utilizar e indistintamente en masculino o en femenino, sin que cambie su significado esencial, como por ejemplo el mar o la mar. ¿Usted ha en algún momento tenido quizá duda de cómo o cuál es la manera correcta de escribirlo, el mar o la mar? Pues déjenme decirles que la Real Academia Española confirma que ambas formas son correctas desde el punto de vista normativo. Cuando se habla del mar como masa de agua o accidente geográfico, el uso mayoritario y preferente es, pues en este caso, en género masculino. Es lo que dice la Real Academia Española. La palabra mar proviene del latín mare, que era de género neutro. Al pasar al español se convirtió en un sustantivo de género ambiguo, lo que significa que puede usarse tanto en masculino como en femenino. Y en el uso general, lo más habitual es emplear el masculino, especialmente cuando se habla de un mar concreto o en este caso identificado, ¿no? Como por ejemplo el mar Mediterráneo, y también en expresiones figuradas, ¿no? Como por ejemplo un mar de dudas o un mar de lágrimas, ¿no? En, digamos, en este tipo de expresiones que sin duda también son válidas dentro del español, ¿no? En este caso son expresiones figuradas. Y aquí pues es lo que ha ahondado la Real Academia Española. Por otro lado, hablar también del género femenino es más frecuente en el lenguaje tradicional de las gentes de mar. Por ejemplo, las personas que viven cerca del mar tienen también sus propias expresiones que, según la Real Academia Española, pues son válidas también. Marineros y pescadores utilizan este tipo de expresiones, por ejemplo, donde aparecen expresiones como vivir en la mar, ¿no? Vivir en la mar. Son expresiones muy fijadas, o por ejemplo, me voy a la mar, o también alta mar. Son, expresiones, válidas, ¿no? Y bueno, en el lenguaje cotidiano, académico y periodístico, lo más habitual es utilizar el artículo masculino, dice la Real Academia Española. Por ejemplo, por citar un caso, el mar estaba en calma, me gusta pasear junto al mar, o el mar Mediterráneo baña varias costas europeas, ¿no? Estos son algunos ejemplos. Lo cierto es que pues hay tantas expresiones, tantas maneras de que son válidas, que a veces igual y puede existir alguna duda, ¿no? Si está bien escrita o no, y ahí el consejo es de que pues vayamos a investigar en la red qué es lo que dice realmente la Real Academia Española y cuáles son aceptables, cuáles sí, cuáles no, cuáles podríamos también nosotros cambiar. Esto es una oportunidad para poder siempre aprender algo nuevo y poder, pues por supuesto, complementar nuestra habla, poder complementar la forma en que escribimos, y esto sin duda va a enriquecer más nuestros léxicos, va a enriquecer más nuestros conocimientos, sin duda alguna. Así es que así ahí les comparto esta información. Son ya las 12:56, es momento de despedir esta emisión.
Yo creo que nos da tiempo poner dos canciones cortitas. A lo mejor sí. Y si no, pues ya nos despedimos con esta canción. Esto se titula... A ver, ¿cuál vamos a poner? Vamos a darnos tiempo. Así se titula esta canción. Seguramente usted la conoce o la ha escuchado en algunas, con algunas versiones, en algunas versiones acústicas. En esta ocasión vamos a escuchar el tema con José José, el príncipe de la canción. Y justamente, pues es una de sus canciones muy emblemáticas, el tema Vamos a darnos tiempo, que además también tiene un gran mensaje, ¿no? Principalmente en las cuestiones de relaciones interpersonales, relaciones de pareja. Bueno, pues así yo me despido, soy Alejandro Mendoza, que tengan excelente resto de viernes, excelente fin de semana. Cuídense mucho, cuídense bastante, sean muy felices y sonrían mucho, que no cuesta nada. Nos escuchamos en una siguiente oportunidad.

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3: Es la 1:02.
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5: Hola, ¿qué tal? Muy buena tarde, bienvenidas y bienvenidos a este espacio de interlocución. Nuevamente saludándoles en esta ocasión desde las cabinas de Suma Radio Huejutla. Al micrófono les saluda Natalia Martínez. Con muchísimo gusto vamos a estar compartiendo con ustedes a través de las emisoras de Suma Radio una grata noticia. Justo en estos días, pues sabemos muchos ya con la nostalgia a flor de piel para muchos estudiantes Garza que están

0: hoy con su coordinador, el maestro Miguel Lara Viveros. Bienvenido, maestro.
1: Hola, ¿qué tal, maestra Natalia? Ya agradezco infinitamente la invitación a Radio UAH Huejutla y bueno, tener la oportunidad de poder dialogar, compartir el micrófono y también pues comentar de algunos aspectos relevantes del bachillerato de nuestra Escuela Superior de Huejutla.
0: Así es que tuvieron un semestre muy movido. Estuvimos platicando también ya con el maestro Armando Zunzunegui, de en general de todo lo que ocurrió en la escuela, pero en particular bachillerato siempre sobresale, ¿no? En esta escuela, además por la gran cantidad de estudiantes que tenemos, pues ese entusiasmo, la alegría, todo lo que impregna su juventud en estos pasillos, en la escuela y en general en la región. Maestro, platícanos de estos momentos más trascendentales para bachillerato general en este semestre que ya concluyó.
1: Sí, comentarle, efectivamente, la matrícula de bachillerato es bastante grande aquí en la Escuela Superior de Huejutla. Tenemos 994 estudiantes que permite el que, puedo decirlo así, son el alma de la Escuela Superior de Huejutla, jóvenes sonrientes, inquietos, pero siempre enfocados en la meta y el objetivo que tienen, que es concluir el bachillerato y tener esa oportunidad de poder ir a un nivel superior, a una de las universidades que ellos se puedan proponer. La verdad que hemos tenido muy buenas expectativas. Ya hemos estado platicando con muchos egresados que han presentado examen en diferentes instituciones, en el Politécnico Nacional, en la UNAM, en la misma Universidad Autónoma del Estado de Hidalgo, en las diferentes licenciaturas, y la verdad que les ha ido muy bien, y eso se habla del trabajo que hay por parte de los docentes, las autoridades. Y bueno, este semestre ha sido un semestre muy productivo. Hemos tenido parte importante de trabajos en la parte académica. Ha habido diferentes eventos que han marcado también el bachillerato de la Escuela Superior de Huejutla. Y también aunado a esto, pues diferentes actividades como parte de su formación integral. Tuvimos eventos donde los jóvenes representaron no únicamente a la Escuela Superior de Huejutla, sino también a la Universidad Autónoma del Estado de Hidalgo, como lo fue el caso de los jóvenes del ballet de esta escuela, que representaron a la universidad en un evento de instituciones de educación media superior a nivel estatal, y bueno, donde estuvieron todos los demás subsistemas de medio superior, pues trayendo excelentes resultados. Y como ello, pues fueron diferentes eventos al interior en la región, participaron en eventos culturales, deportivos, donde también se obtuvieron premiaciones en voleibol, en fútbol, en poesía, en canto. Y bueno, eso habla pues de esa emoción que tienen los muchachos, de esas inquietudes, pero también del gran trabajo que realizan día con día, aunado también con el trabajo de los docentes.
0: Y no olvidemos la participación en el desfile de carnaval.
1: Es correcto, la verdad que tenía muchísimos años que la Escuela Superior no participaba, sí, en el evento de carnaval, y en esta ocasión, bueno, fuimos considerados, invitados, y bueno, con ese entusiasmo, los jóvenes del bachillerato participaron en los diferentes contingentes que hubo, y bueno, tuvimos la fortuna de tener la participación estelar, y el bachillerato fue considerado para poder llevar el artista que cerraba pues este carnaval. Y bueno, pues la verdad que los reflectores estuvieron hacia nuestra escuela, hacia el bachillerato, y bueno, permitiéndonos que cada vez más estemos en el pues en el público, a la vista del público, y sobre todo también que reconozcan ese gran trabajo que hay en toda la universidad.
0: Así es, maestro. Y como lo mencionaba hace unos minutos, pues ya el semestre concluyó con mucha satisfacción. Hablábamos de un egreso de jóvenes a nivel media superior con un gran número. Hay que reconocer la gran cantidad de estudiantes que pues lograron concluir el bachillerato con mucha satisfacción.
1: Sí, es correcto. Precisamente el día 1 de julio tuvimos la gran fortuna de poder compartir con gran emoción el egreso y la entrega de certificados a nuestros alumnos de bachillerato. Fueron 8 grupos del bachillerato y se entregaron 221 certificados de egreso. Y bueno, compartimos este momento con familiares, con amistades de los estudiantes. Pudimos ver esa cara de satisfacción, tanto de los estudiantes, de los papás, reconociendo

0: Igual el esfuerzo de sus hijos, pero también reconociendo pues la guía de la Escuela Superior de Huejutla y que hoy sus hijos tengan esa oportunidad de poder ir al nivel licenciatura. Y bueno, haciendo la comparativa, tenemos un 76% de eficiencia terminal, que es un número bastante importante, y más si se trata del bachillerato de la Escuela Superior de Huejutla, porque es un bachillerato bastante rígido. Sí, la verdad que los muchachos académicamente salen muy bien fortalecidos y bueno, pues esa es la idea, que salgan preparados para poder enfrentar el futuro, poder ingresar a un programa de licenciatura en la universidad que ellos se propongan, pero también complementado con la parte de la formación integral, con los valores, que puedan desarrollar sus habilidades natas que traen en el tema deportivo, en el tema artístico, cultural. Y también quiero comentarte, maestra Natalia, que también se hizo entrega de reconocimientos a los alumnos destacados por su alto promedio de cada uno de los grupos, pero también de los alumnos que han destacado en un ámbito importante, como lo es también el tema deportivo. Se entregaron medallas conmemorativas a los alumnos que estuvieron en los selectivos de fútbol, voleibol, básquetbol durante los 3 años consecutivos y que pudieron lograr ese reconocimiento para ellos, pero también para la Escuela Superior de Huejutla. Comentar que el año pasado participamos en la Garza de Plata y hubo muy buenos resultados. Obtuvimos la Garza de Plata, el primer lugar en fútbol, en segundo lugar en fútbol femenil, en taekwondo el joven que compitió trajo los 2 primeros lugares, en ajedrez se consiguió el primer lugar, en voleibol estuvimos en segundo lugar en el tema femenil, y bueno, pues eso ha ido permitiendo que tengamos ese reconocimiento institucional, pero también en la región. Y bueno, sí, es importante reconocer el trabajo, la dedicación de nuestros estudiantes en todos los ámbitos, tanto en el académico y también en el deportivo. Entonces, para nosotros fue importante hacer ese reconocimiento y bueno, que ellos también sean el ejemplo para las futuras generaciones y ver que en el bachillerato de la Escuela Superior de Huejutla se puede llevar ambas cosas, ¿no? El tema del deporte con lo académico, o el tema cultural con lo académico, el artístico con lo académico, y poder destacar en ambos ámbitos.
1: Es un complemento muy importante.
0: Sí, claro, por supuesto, a ellos les sirve también de motivación. Sí. Creo que los padres de familia, igual cuando vemos que nuestros hijos se están desarrollando en algún ámbito, llámese deportivo, artístico y cultural, pues nos llena de orgullo, de satisfacción y los impulsamos. Obviamente, pues sin que dejen de lado, debe haber siempre una balanza con el tema académico. Y bueno, por ejemplo, yo puedo destacar que el día de ayer reconocimos a la alumna Abril Natalia, que es la capitana del equipo de fútbol femenil, pero también fue la alumna con el mayor alto promedio en el bachillerato. A ella le tocó recibir también su medalla, su reconocimiento, y también le tocó dar las palabras en nombre de la generación. Entonces creo que es un ejemplo, sí, tanto como ser humano como también en el tema académico y en este caso en el deportivo, y creo que es alguien que le auguro mucho futuro en los diferentes ámbitos en los que ella pueda aspirar.
1: A lo que se proponga, así es. Esa es la formación que se realiza en esta Escuela Superior de Huejutla. Pues muchas felicidades a todos los que hayan ya egresado de este nivel medio superior. Pero maestro, sabemos que hace unos días también hubo este examen de admisión, porque pues unos se van, pero pues vienen nuevos integrantes de esta familia Garza. Platíquenos ya nada más para finalizar esta parte con el bachillerato general, cómo se vivió estos días de examen de admisión para este nivel y pues lo que se espera, ¿no?, ya para el siguiente semestre.
0: Bueno, comentarte, Natalia, que tuvimos en un primer filtro 586 alumnos en el registro. Ya para el siguiente bloque fueron 474 estudiantes que fueron los que presentaron el examen de admisión. Y bueno, comentarte que solo fueron 400 los estudiantes que se aceptaron y que en ese sentido tendrán esa oportunidad de poder ser parte de la Escuela Superior de Huejutla, del Bachillerato General. Y bueno, pues sentimientos encontrados, muchos chicos y padres de familia también muy entusiasmados porque sus hijos puedan entrar al bachillerato. La verdad, para nosotros como institución, pues es orgullo y satisfacción por tener ese reconocimiento de la sociedad, de la Sierra y la Huasteca, esa confianza que nos tienen, porque hoy nos hemos convertido en un referente en nivel medio superior. Y no únicamente alumnos de Huejutla vienen y presentan examen en el bachillerato, vienen de la Sierra, de los diferentes municipios de la Huasteca y también del norte de Veracruz. Entonces, quiere decir que pues las cosas se están haciendo bien y pues los sentimientos encontrados, porque hay quienes al recibir su resultado pues fue satisfactorio y pues algunos desafortunadamente pues tampoco van a tener esa oportunidad de poder estar en las aulas de nuestro bachillerato general. Pero bueno, decirles que levanten la cara, que sigan hacia adelante y estoy seguro que van a tener también esa oportunidad en alguna otra institución. Y bueno, pues también a quienes ingresaron, pues decirles que aprovechen esta gran oportunidad que tienen, son afortunados, sí, independientemente del turno en el que hayan quedado, en el matutino, en el vespertino, son afortunados porque fueron aceptados y van a tener esa gran oportunidad de poderse preparar aquí en la Escuela Superior de Huejutla. El próximo 27 de julio iniciamos ya las actividades en los cursos de homologación e inducción a la vida universitaria y bueno, vamos a tener ya aquí con nosotros nuevos 400 garcitas que se van a estar preparando para volar muy alto, como justo acaban de emprender ese vuelo, los va a llevar a poder lograr sus metas y objetivos. Gracias. Y antes de despedirme, sí, Natalia, quiero comentar también 11 de nuestros estudiantes fueron galardonados, también de los egresados, los 11 mejores promedios que tuvimos en el bachillerato de 9.5 hacia arriba por parte de la benemérita simbólica número 6. Sí, que es la logia simbólica número 6, hoy hizo un evento donde invitó a los estudiantes de las diferentes instituciones de educación media superior que obtuvieron un alto promedio y hoy ellos fueron galardonados con el mérito académico y nos sentimos por supuesto que muy orgullosos de estos jóvenes.
1: Pues no está de más, ¿no? Sentir ese gran reconocimiento, gran orgullo. Así es, muchísimas felicidades a todos ellos y nuevamente a usted, maestro, muchísimas gracias por estos minutos que nos comparte para hablar de los grandes logros, experiencias que nos siguen dejando estos estudiantes, este ciclo escolar que está concluyendo. Nosotros nos estaremos encontrando entrando justamente después de este periodo vacacional ya muy próximo. Muchas gracias, maestro Miguel Lara Viveros, coordinador de Bachillerato General.
0: Al contrario, muchas gracias a ti, maestra Natalia, por la invitación y poder compartir estas experiencias y estos logros muy importantes del Bachillerato General de la Escuela Superior de Huejutla. Un saludo a todos.
1: Muchas gracias nuevamente. No se despeguen de la frecuencia universitaria. Nosotros vamos a continuar con más información de la Escuela Superior de Huejutla. Aún hay un gran evento que queremos compartir con ustedes. Se está desarrollando todavía, pero continuamos con más aquí en Interlocución. Regresamos.
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3: Es la 1:17.
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1: Bien, y continuamos en este espacio de interlocución y pues ahora tocó trasladarme a la Escuela Superior de Huejutla porque está concluyendo una clase masiva de robótica. Ustedes recordarán que estuvimos compartiendo esta información en diversos espacios sobre lo que estaba aperturando la Universidad Autónoma del Estado de Hidalgo en coordinación con distintas dependencias de educación a nivel estado y pues nuestra universidad fue sede justamente este 2 de julio de estas clases dosis masivas, afortunadamente una de ellas, en la Escuela Superior de Huejutla. Los detalles con la maestra Elizabeth Hernández, que nos estuvo platicando en días pasados en Suma Noticias Radio Local en Huejutla lo que iba a suceder, pero pues ya se hizo realidad esta clase masiva aquí en el Centro de Cómputo. Así que, maestra, muchísimas gracias, y también nos acompaña otro maestro más que ahorita nos va a estar dando también algunas palabras para hablar en general cómo se realizó esta actividad aquí en la Escuela Superior de Huejutla, también quiénes participaron.
6: Muy bien, esta actividad se realizó este 2 de julio e inició todo la actividad a partir de las 10 de la mañana. Los que asistieron fue la secundaria número 3, Carlos Fallat Orozco, es una escuela vecina de la Escuela Superior. Llegaron 62 alumnos, de los cuales pues estuvieron trabajando de una manera muy interactiva con los robots, muy participativos. Esta clase masiva, comento que no solamente abarcó el estado de Hidalgo, sino también estuvo Michoacán, y se transmitió a través de YouTube, Facebook, en vivo, para que pues esta clase, pues que era remota, pues se diera a conocer lo que pueden hacer los alumnos a través del desarrollo del pensamiento crítico a través de estos dispositivos.
1: Platícanos cómo ustedes se equipan justamente de estos Legos, Spacman, y cómo es que la universidad o la escuela superior los adquiere.
6: Ok, en el 2019 hay un rediseño en todo el bachillerato en la universidad. Entonces existe una materia que se llama Mundos Digitales. Se ve justamente la elaboración de robots, la manipulación. Entonces, a través de esto se surte, podríamos decir, a todas las escuelas que tienen bachillerato con Legos Spike, para que los estudiantes puedan desarrollar su robot, puedan programarlo y puedan probarlo. Esto basado en la tecnología STEAM.
1: Vamos a platicar con el maestro. ¿Me puede compartir su nombre, por favor?
7: Hola, buenas tardes. Mi nombre es Efraín Andrade, ¿sí? Y imparto la asignatura de Mundos Digitales, ¿sí? También el área de matemáticas y física.
1: En esta ocasión, ¿usted de qué manera estuvo apoyando, recibiendo a los jóvenes que hoy nos visitaron? Platícanos un poco de esta actividad, cómo la vio, las expectativas, y pues ya haber concluido con esta actividad.
7: Bueno, estuvimos orientando a los chicos en la programación de este robot, ¿sí? Estuvo bastante interactiva, bastante interesante. Los chicos mostraron bastante interés, y la invitación para todos que quieran participar en esta parte de robótica, ¿sí? Es algo que despierta mucho el interés de los chicos, y más a esa edad, que les permite desarrollar sus habilidades tanto lógicas de razonamiento, ¿sí? Entonces, una actividad bastante interesante. También la invitación de diferentes escuelas a nivel secundaria que gusten tomar algún curso referente a este tema de robótica, las puertas de la universidad están abiertas.
1: Así es, y lo importante que es para jóvenes de esta región el tener la interacción con estos equipos, y que reconozcan que la escuela superior pues está más que adaptada para recibir este tipo de masterclass. Háblenos un poco de cómo estuvieron organizando para que este evento se desarrollara de la mejor manera, en óptimas condiciones, todo el equipamiento que pues a lo mejor nuestros radioescuchas no lo pueden visualizar, pero que nos pueda describir cómo se desempeñó esta actividad.
7: Sí, realmente tenemos un espacio que es el Centro de Cómputo que nos permite realizar este tipo de actividades. Está equipado con diferentes computadoras, ¿sí? Tenemos alrededor de 30 computadoras, ¿sí? Y todas ellas con una conexión a internet, ¿sí? El encargado del centro de cómputo, que es el responsable principal, el licenciado Héctor Gerardo, ¿sí? Nos apoyó en este sentido, ¿sí? Realizando las pruebas de telecomunicaciones, realizando las pruebas del enlace con personal de Pachuca, que fue la encargada de realizar en este caso la clase masiva, y dándonos todas las facilidades, incluyendo la dirección de la escuela, el espacio, el mobiliario, ¿sí? Todo lo necesario para que se llevara a cabo esta clase. Entonces, para esta clase masiva necesitamos una buena conexión a internet, que la tenemos en nuestras instalaciones. Necesitamos todos los equipos de cómputo, en este caso son equipos nuevos que llegaron. Necesitamos también los kits de robótica, que son los kits de Lego Spy, ¿sí? Con los cuales se trabajaron, y estuvo bastante interesante la actividad.
1: Perfecto, y la respuesta de los jóvenes, mencionaba la maestra Elizabeth, son de secundaria, una escuela que está prácticamente a un lado de la Escuela Superior de Huejutla, nuestros campesinitos y que pudiera ser en un futuro, ¿no? Ser los próximos Garzas aquí en bachillerato. ¿Cómo fue esta interacción? ¿Cómo los vieron en esta actividad?
7: Pues bastante interesados en el tema, ¿sí? Y ellos a esta edad tienen muchísima curiosidad y tienen muchísima imaginación, la cual nosotros podemos aprovechar para que puedan desarrollar diferentes prototipos robóticos. Entonces los chicos se mostraron bastante interesados, bastante animados, muy participativos. Al final se quedaron con ganas de más y pues nos dimos cuenta de eso, que los chicos querían un poquito más, saber un poquito más, conocer un poquito más sobre eso y poder desarrollarlo, que nos atrevimos a ofrecerles una capacitación para ellos, sí, de manera más, más personalizada, ¿sí? Entonces tienen bastante interés en este tema.
1: Así es, sí, pues no hay que soltarlos, porque esto continúa. ¿Es la primera vez, ¿no?, que se realiza un ejercicio de esta magnitud aquí en la escuela?
6: Así es la primera vez que somos una sede en la cual nosotros prestamos nuestros equipos a externos, porque estos equipos los utilizan nuestros estudiantes. Nuestros estudiantes son los que trabajan con los Legos de manera directa, pero es la primera vez que los Legos ahora se utilizan por jóvenes más chicos que son de secundaria. Y como decía mi compañero en su momento, hubo mucho interés. Yo veía que se les daban instrucciones y ellos empezaban a jugar con bloques con los que nosotros trabajamos y ellos veían, puede ser otra cosa diferente. Entonces se notó mucho el interés por parte de estos estudiantes.
1: Así es, maestra. Hay que recordar durante el semestre a nivel bachillerato, pues se realizan también torneos, ¿no? Háblenos un poco de estas dinámicas y cómo llevan a la práctica para incentivar todavía aún más a los chicos estas dinámicas que hacen con respecto a estas materias.
6: Por ejemplo, en el semestre enero-junio trabajamos a fin de semestre, llevamos 3 años consecutivos en los cuales hemos realizado diversos torneos de peleas de sumo de los robots que ellos hacen, seguimientos de línea. Hemos visto una buena participación de ellos. Ellos cursan esta materia en segundo, pasan a tercero y los que están en cuarto, maestra, ¿cuándo va a ser el concurso? O sea, ya no les toca participar, pero ellos quieren participar. Pero pues bueno, ya es algo que no les corresponde, pero pues ellos viven esta actividad y la disfrutan. Y por otro lado, ¿qué más puedo decir? Tenemos en julio-diciembre, tenemos la actividad de torneos este semestre. Voy a dar una primicia, ya lo tenemos aquí planeado. Vamos a hacer un torneo de robótica a nivel medio superior. Esa es la intención, lo queremos hacer afuera. Todavía no podemos decir dónde, porque pues estamos en planes, pero esa es la idea, que nuestros muchachos participen en estos torneos. Hace unos meses, en mayo, subimos a Pachuca con algunos estudiantes, obtuvimos un tercer lugar, donde pues es un buen trabajo de ellos. 2 semanas estuvieron aquí trabajando arduo y pues tuvimos un buen logro.
1: Así es, eso lo hemos visto, hemos sido testigos de ello, de la gran participación que ha tenido la Escuela Superior de Huejutla con sus estudiantes en estos eventos. Ya para concluir con esta entrevista, bueno, primeramente agradecer este espacio que nos dan aquí en el Centro de Cómputo. Algo que quiera compartir, maestro, para aquellos estudiantes pues que ya están próximos a formar parte de esta Escuela Superior de Huejutla. Sabemos que hace unos días hicieron examen de admisión muchos estudiantes, unos acaban ya también de egresar, recibieron su certificado ya concluyendo esta etapa de su vida, pero para estos futuros Garzas que entren, ¿no?, justamente con toda esta hambre de conocimiento y que pues aquí estarán ustedes para recibirlos. ¿Algún mensaje para estos jóvenes?
7: Bueno, para los nuevos Garzas, pues bienvenidos a casa, ¿sí? Y aquí les espera prácticamente un mundo de conocimiento en donde pueden y les permite desarrollar sus diferentes habilidades, no solo en la parte de robótica. Yo trabajo también en la parte de matemáticas y tenemos olimpiadas de matemáticas en donde hemos tenido resultados muy sobresalientes. Hace un par de meses tuvimos a 2 alumnos que llegaron a la etapa estatal, en donde tuvimos al al mejor tercer lugar, sí, perteneciente a esta Escuela Superior de Huejutla, sí, y también la Olimpiada de Física. Hemos tenido excelentes alumnos, hemos tenido muchísimos alumnos de alto desempeño, ¿sí? Entonces, bienvenidos para todos y para aquellos que buscan esa oportunidad de entrar a la Escuela Superior de Huejutla, pues hay que estar al pendiente de las diferentes convocatorias que estarían saliendo, pero bienvenidos todos y tenemos mucho por aprender, mucho que mejorar, y bienvenidos a todos.
1: Así es, muchísimas gracias. Maestra, de su parte, ¿algún mensaje o también a manera de agradecimiento? Porque la Escuela Superior de Huejutla fue sede de este evento. Sabemos que la mayoría se concentró a lo mejor en Pachuca, en diferentes escuelas preparatorias de la UAIH, pero vemos, ¿no?, de incluso el mapita cómo fue distribuido y que la Escuela Superior estuviera distinguida por esta sede el día de hoy. ¿Algo que quiera comentar al respecto?
6: Antes que nada, quiero agradecer a los padres de familia que nos brindaron la confianza, que permitieron que sus hijos estuvieran el día de hoy. También quiero agradecerle a la directora de la escuela secundaria, quien estuvo a disposición para que sus estudiantes pudieran asistir. Siento que este lazo de vínculo entre escuelas nos ayuda a ser mejores y que los muchachos puedan ver nuestro trabajo, puedan ver que hay otro mundo más, que ofrecemos un bachillerato general, no solamente en el área de informática, es un bachillerato donde ven física, matemáticas, biología, español. Es un bachillerato totalmente completo. Entonces también quiero darle la bienvenida a los nuevos garzas, decirles que esto es un mundo totalmente diferente, son nuevas experiencias que nos ayudan a ser cada día mejor para poder ser competentes allá afuera.
1: Muchísimas gracias a ambos. Pues concluimos con esta entrevista y también este espacio de interlocución. Hoy un programa muy, muy nutrido. Ya platicamos justamente de lo que se vivió este semestre para el nivel bachillerato general aquí en la Escuela Superior de Huejutla. Y desde estos micrófonos yo me despido. Mi nombre es Natalia Martínez. Nuevamente gracias a quienes me acompañaron en este programa de interlocución. Los invitamos a que continúen en la frecuencia universitaria. Excelente tarde.
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1: Es la 1:30.
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1: Es la 1:47.

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1: Son las 2 con un minuto.
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Muy buena tarde, bienvenidos, bienvenidas a esta emisión de Suma Noticias Radio. Al micrófono le saluda José Canales y le agradezco por estar en sintonía de la frecuencia 99.7 aquí en la región Otomí-Tepegua.

Escríbanos al WhatsApp 771-111-5629. ¿Desea usted hacer alguna denuncia o llamado ciudadano? También puede escribirnos en Facebook, o mejor dicho, en Messenger, ya que en Facebook nos encuentra como Radio UAEH San Bartolo. Agradezco y saludo a quien me acompaña en esta tarde en controles de operación y grabación, a Jesús Santos. Gracias por la labor que ya realizas tras el cristal, Jesús. Y bueno, pues él también está al pendiente de sus mensajes o sus comentarios. Dicho eso, vamos a dar paso a los titulares de este viernes 3 de julio de 2026. En información internacional, apuran identificación de cuerpos mientras aumentan las muertes en Venezuela tras los sismos. Fiscalía General del Estado de Veracruz confirma asesinato de la periodista Roxana Guzmán. La Subsecretaría de Protección Civil Estatal decretó formalmente el semáforo amarillo preventivo para 4 regiones de Hidalgo. Unidad móvil del sistema de transporte convencional brindará atención en Tenango de Doria. Inició un 10º coloquio de actualización de la enseñanza de la matemática y la física en la UAEH. Con esta más información le acompaño durante los siguientes minutos. Quédese.

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1: Bueno, ya lo escuchó, vamos a iniciar con información internacional y comenzamos con tema relacionado con las condiciones que se viven no solo en el país, sino en general en el mundo. ¿Qué está pasando? Hablando del tema del clima, es importante lo que le voy a compartir a continuación, ya que la Organización Meteorológica Mundial confirmó que el fenómeno del Niño evoluciona con rapidez y en los próximos meses se convertirá en un episodio de categoría fuerte. ¿Qué significa esto para nosotros? Un aumento drástico en la probabilidad de desastres naturales. Las proyecciones científicas de la ONU anticipan temperaturas superiores a la media en casi todas las zonas habitadas del planeta. El calentamiento en las aguas del Océano Pacífico se acelerará notablemente entre julio y septiembre y se romperá la barrera de los 2 grados por encima de lo habitual. Este calentamiento histórico, pues, va a encender las alarmas globales porque activará olas de calor extremas tanto en la tierra como en el mar. Además, provocará sequías prolongadas y lluvias torrenciales. Ante la amenaza, la Organización Meteorológica Mundial ya moviliza todo su sistema técnico. El objetivo es reforzar las alertas tempranas y coordinar acciones de emergencia con los gobiernos. Se priorizarán los sectores más expuestos, como la agricultura y la salud pública, para proteger la economía y salvar vidas. Los expertos recuerdan que el Niño alcanzará su máxima fuerza entre noviembre y febrero. Sin embargo, sus efectos térmicos se resentirán durante todo el próximo año. Los mapas de previsión ya muestran los primeros efectos geográficos. Se anticipa escasez de lluvia en Centroamérica, el Caribe y el noroeste de Sudamérica. En contraste, el suroeste de Estados Unidos vivirá un periodo inusualmente húmedo. Le platico que el Niño, pues, es uno de los principales reguladores naturales del clima mundial y suele aparecer cada 2 a 7 años. Y aunque es un fenómeno natural, el cambio climático tiende a amplificar su impacto. El anterior episodio del Niño, desarrollado entre 2023 y 2024, contribuyó a que esos 2 años batieran sucesivamente los récords de temperatura global. También se le relacionó en ese entonces con graves sequías en el sur de América, Centroamérica y el norte de Sudamérica. El aumento del riesgo de incendios forestales también es algo que se relaciona con

en esto, episodios de lluvias torrenciales e inundaciones en varias regiones del mundo. ¿Qué más podemos decir de esto a manera de opinión? Pues es indudable que el clima extremo no afecta a todos por igual, porque hablar de sequías y lluvias torrenciales es hablar en el fondo de una amenaza directa a la seguridad alimentaria, de la pérdida de empleos en el campo y de crisis sanitarias en los sectores más vulnerables de nuestra población. Y las alertas tempranas de los científicos pues son valiosas, pero igual resultan inútiles si los gobiernos no reaccionan con políticas de protección reales. Ya lo hemos venido diciendo, la naturaleza nos está dando el aviso de forma anticipada. Así que minimizar este impacto no es solo una negligencia política, hablamos de abandono social que lamentablemente pagarán los de siempre. Así que, bueno, es importante que se haga algo al respecto. Y en más información internacional, ya lo adelantaba en los titulares, la situación que vive Venezuela y que también le hemos venido compartiendo a lo largo de estos espacios tras estos dos sismos. Y la carrera contrarreloj que se vive en toda La Guaira, el estado de la costa norte de Venezuela más golpeado por estos potentes terremotos consecutivos el 24 de junio, pues es una carrera, pues le decía, contrarreloj. ¿Por qué? Porque tiene que ver con el tema de identificar a los seres queridos de muchas personas antes de que eso sea demasiado tarde. Con al menos 2.295 personas fallecidas, Venezuela está desbordada de cadáveres que las autoridades tienen dificultades para recoger, identificar y preservar para que pues finalmente sean reclamados por las familias. Y miles siguen desaparecidos. El técnico forense Joel Mirabal ha trabajado 7 días seguidos desde que se registraron los terremotos de magnitud 7.2 y 7.5. Y este hombre calcula que en el 60 y 70% de los casos hay un familiar o un vecino disponible para identificar pues un cuerpo cuando pues él llega a recogerlo. Aún así, expresa que es una lucha constante y que pues la mayoría se está apoyando en tatuajes, en cicatrices o ropa conocida. No se parecen ni un 10% de lo que eran en vida, dijo sobre las víctimas Joel Mirabal. Y si un cuerpo no puede ser identificado, pasa a especialistas forenses que trabajan en el puerto de La Guaira. Ahí también empresas privadas han donado grandes contenedores refrigerados para ayudar a preservar los restos, pero el número de muertos sigue aumentando. Obviamente habrá que crear fosas comunes, afirmó Mirabal. El colapso es enorme y los cuerpos están enterrados bajo muchas capas de escombros. Mirabal también indicó que él y otros técnicos forenses prevén pasar hasta 3 meses recogiendo los cuerpos. Recorren las zonas afectadas todos los días, guiados por equipos de rescate y civiles que han recuperado o avistado restos. Muchos de los rescates los hace el pueblo, explicó también este forense sobre los miles de venezolanos comunes que se han sumado al esfuerzo de recuperación. Y el fin de semana, tan solo equipos trasladaron decenas de cuerpos recuperados de edificios derrumbados a un centro de salud administrado por el gobierno en la ciudad de La Guaira. Los dejaron en un estacionamiento pues sofocante hasta que las familias los identificaran. Y trabajadores de funerarias estimaron que en un momento dado se mantuvieron allí más de 200 cuerpos. Así la situación que se sigue viviendo en Venezuela. De Venezuela nos vamos a Perú, ya que el Tribunal Electoral de ese país declaró este viernes a la conservadora Keiko Fujimori presidenta electa al vencer en el balotaje del 7 de junio al progresista Roberto Sánchez, tras un ajustado conteo de votos que por casi un mes mantuvo a ese país en la incertidumbre sobre su futuro político.
El Jurado Nacional de Elecciones certificó que Fujimori, del partido Fuerza Popular, obtuvo 9.223.396 votos y Sánchez, del partido Juntos por el Perú, 9.173.755 votos. La conservadora obtuvo casi unos 50.000 votos de ventaja y ganó en su cuarto intento por llegar al poder tras perder en 2011, 2016 y 2021 por un escaso margen. Para cerrar con la información internacional, nos vamos a Estados Unidos, ya que el Servicio de Inmigración y Control de Aduanas de ese país arrestó a 10.000 personas durante un periodo de 5 días a finales de junio, mes que recién terminó, lo que marcó un fuerte impulso por parte de la agencia encargada de implementar la agenda de deportaciones masivas del gobierno de Donald Trump. Las cifras de arrestos obtenidas de una persona familiarizada con la información que habló bajo condición de anonimato para comentar datos que no se han divulgado públicamente, pues esas cifras llegan después de que la agencia cambió su enfoque. Pasó de redadas en grandes ciudades a métodos más discretos para alcanzar los objetivos de deportación del presidente estadounidense. Las cifras indican que, aunque el gobierno ya no está intensificando las acciones contra ciudades específicas, los arrestos continúan y están aumentando. El número total de arrestos durante el periodo de 5 días que comenzó el viernes pasado y terminó el martes de esta semana equivale a aproximadamente 2.000 arrestos por día. Pero pues no está claro dónde se habían realizado los arrestos. Vaya, no hay como tal una información precisa sobre dónde ocurrieron estos arrestos. Pero bueno, pues ahí están estas cifras. 10.000 personas en 5 días a finales de junio arrestadas por el ICE. 2 de la tarde con 16 minutos. Así cerramos nuestra información internacional.

0: Antes de compartirle el pronóstico para las próximas horas, le platico lo siguiente. La organización meteorológica, ya la estoy confundiendo con lo que le compartía en la parte internacional. Más bien, la Subsecretaría de Protección Civil Estatal decretó formalmente el semáforo amarillo preventivo para 4 regiones clave. Aquí en el estado hablamos de la Sierra Alta, la Sierra Otomitepegua, donde nos encontramos, el Valle del Mezquital y la Huasteca. El subsecretario Román Bernal advirtió que el suelo está saturado y los cuerpos de agua registran incrementos críticos. El punto más alarmante en este momento es el puente Tunititlán, en el municipio de Mixquiahuala, cuyo caudal se encuentra al límite de su capacidad. Asimismo, dio a conocer que se mantiene vigilancia permanente sobre el río Calabozo en Huautla y también monitoreo, vigilancia en los municipios de San Bartolo, Tutotepec, Huehuetla y la comunidad de Chapula en Tianguistengo. Y los pronósticos no son alentadores. Para la región sureste de Hidalgo se esperan acumulaciones de agua de hasta 75 milímetros y rachas de viento de 40 kilómetros por hora. Esto eleva drásticamente el riesgo de inundaciones urbanas, desbordamientos y deslaves en zonas de ladera. Ante este escenario, Protección Civil del Estado emitió las siguientes recomendaciones, así que escuche con atención. Ubicar rutas de evacuación y refugios temporales más cercanos, preparar una mochila de emergencia con documentos importantes y artículos básicos, evitar a toda costa cruzar corrientes de agua, ya sea a pie o en vehículo, y limpiar coladeras y desagües para no agravar los encharcamientos. Y en más de condiciones generales que se esperan para este viernes, para este fin de semana en el estado y en la región, también se alerta que la onda tropical 14 traerá fuertes lluvias a prácticamente todo el estado, con probabilidades de que esto suceda que no superan el 65%, pero pues eso ya es un porcentaje elevado. Y aquí también hay que mencionar que estas lluvias podrían acompañarse de tormentas eléctricas en la mayor parte de los casos. A esto también se sumarán canales de baja presión presentes en el interior de México, mismos que estarán en interacción con una inestabilidad generada por circulación ciclónica. Y finalmente habrá una vaguada en niveles altos de la atmósfera. Bien, ¿cuál es el pronóstico para nuestra capital? Como siempre lo digo, si usted tiene programada una salida, una visita hacia Pachuca, le platico qué le espera a la capital en las próximas horas para que lo tome en cuenta. La temperatura máxima esperada para el día de hoy es de 19 grados Celsius, con cielo nublado este viernes 3 de julio. El riesgo de que se presenten lluvias en Pachuca es del 65%. Con posible tormenta eléctrica. Los vientos para la capital quedarán en velocidades bajas de 11 kilómetros por hora. Así que si más tarde usted viaja hacia Pachuca, tome en cuenta esto, podría encontrarse con lluvia. En el caso del Valle de Tulancingo, se estima que la llamada sensación térmica llegue hasta los 22 grados Celsius, con cielo nublado también este viernes 3 de julio. La estimación de lluvia es el mismo porcentaje que la capital, hablamos de una probabilidad del 65%, también con tormenta eléctrica. En este caso, las rachas de viento quedarán en 10 kilómetros por hora, junto a humedad del 66%. Repito, todo esto de acuerdo al Servicio Meteorológico Nacional. Hablemos ahora de los municipios donde tiene cobertura esta frecuencia universitaria. Tenango de Doria tiene una probabilidad de lluvia también elevada, hablamos del 65%. La temperatura máxima alcanzada el día de hoy en Tenango es de 22 grados Celsius. Para mañana, bueno, en general, para el fin de semana, mañana y el domingo en Tenango, pues se esperan lluvias y sobre todo el domingo acompañadas estas de tormenta eléctrica. El pronóstico es muy parecido para San Bartolo, lluvia débil para esta tarde, la cual estaría, dejando de hacerse presente aproximadamente a las 19 horas, para después tener una noche con algunas nubes. Para mañana, aquí en San Bartolo se espera una mínima de 16, una máxima de 28. El domingo hablamos de una mínima de 18 y una máxima de 28 grados Celsius, también con probabilidad de tormenta eléctrica el domingo. Huehuetla, también se espera lluvia débil para la tarde-noche, con una temperatura máxima de 30 grados Celsius en Huehuetla. Para mañana mínima de 20, máxima de 31. El domingo mínima de 21, máxima de 31. También con posible tormenta eléctrica. Así que tome en cuenta esto. Está el pronóstico de lluvia para el fin de semana en esta región, la Otomitepegua.
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0: 2:23. Antes de compartirle información estatal, rápidamente le actualizo el tema como lo hemos venido haciendo durante estos días de Mundial. En este momento se está disputando uno de los juegos de la fase de 16avos. Y pues están jugando Egipto y Australia. Ya pues se encuentran en el tiempo extra. Eso significa que el partido está empatado. Si hay algún cambio mientras nos mantengamos al aire, se lo estaremos compartiendo. Bueno, seguramente antes de que concluya este espacio informativo, también ese encuentro estará terminando. Así que ya le estaremos dando el resultado final de este partido. Más tarde estará jugando Argentina contra Cabo Verde y también lo estará haciendo Colombia contra Ghana. Y ya de esa manera estarán concluyendo los juegos de la fase de 16avos para que el domingo comiencen los octavos de final, donde ya está instalada la selección mexicana. Que por cierto, hay información también que llama mucho la atención. Hay ahí un cambio, pero eso se lo platico en la segunda media hora de este espacio, justamente en nuestra sección de noticias nacionales. Ahí le platico ya sobre ese tema. Vámonos rápido con la información estatal. La Procuraduría General de Justicia del Estado de Hidalgo confirmó que la muerte del alcalde de Tepeapulco, Alfredo González Quirós, ocurrida el 26 de diciembre de 2025, fue consecuencia de un accidente automovilístico y que no existe delito que perseguir, por lo que la carpeta de investigación quedó concluida. El encargado del despacho de la Procuraduría General de Justicia del Estado de Hidalgo, Francisco Fernández Hasbun, informó que los peritajes practicados a la camioneta en la que viajaba el edil confirmaron que la unidad, una Chevrolet Tahoe 2026 blindada, no contaba con bolsas de aire en la parte trasera debido a las modificaciones realizadas durante el proceso de blindaje. Precisaron que tras las investigaciones, la familia del alcalde otorgó el perdón a la empresa responsable del blindaje, por lo que la carpeta relacionada con una posible responsabilidad derivada de las condiciones de la camioneta fue cerrada y el vehículo ya fue devuelto a la compañía. Agregaron que entre la empresa y los familiares existe un asunto de carácter mercantil, pero aclararon que ese procedimiento ya no corresponde al ámbito penal. Así que de esta manera es como se cierra este tema. Cambiamos el orden de nuestras ideas y ahora le comparto lo siguiente. El IMSS Bienestar Hidalgo lanzó un exhorto urgente a toda la población para reforzar las medidas de prevención y autocuidado en el hogar. El objetivo primordial es frenar el repunte de enfermedades asociadas a las condiciones que se han presentado en los últimos días. Hablamos de la humedad, la lluvia, la contaminación del agua, la proliferación de mosquitos. Es así que la doctora María Concepción Centeno Ramos, jefa de Servicios de Atención a la Salud de la institución en el estado, advirtió que durante esta época se disparan los casos de infecciones gastrointestinales, problemas respiratorios y padecimientos transmitidos por vector, como el dengue. Entonces, para proteger a nuestras familias, las autoridades de salud piden activar de inmediato dos frentes de acción. El primero es la higiene estricta. En este caso, se recomienda consumir exclusivamente agua hervida, clorada o embotellada. También es indispensable el lavado constante de manos con agua y jabón y extremar precauciones en la preparación de alimentos, evitando consumir productos en mal estado o de dudosa procedencia. El segundo frente está en nuestros patios y azoteas. El IMSS Bienestar insiste en aplicar de forma estricta la estrategia de 4 pasos: lava, tapa, voltea y elimina. Esto significa lavar los recipientes donde se almacena agua, tapar perfectamente tinacos y cisternas, voltear cubetas o botellas y eliminar por completo cualquier cacharro viejo que acumule lluvia y se convierta, pues voy a decirlo así, en un hotel refugio para mosquitos. Finalmente, la institución recuerda que ante cualquier síntoma o malestar se debe evitar la automedicación, acudir de inmediato a su unidad de salud más cercana para recibir atención médica oportuna. Recuerde que la prevención siempre seguirá siendo, en este caso, voy a decirlo así, nuestra mejor vacuna. En más información, también relacionada con temas de salud y está relacionada con esto también que le acabo de mencionar. Hidalgo acumula 4 casos confirmados de dengue durante este año. De acuerdo con el corte de la semana epidemiológica 23, una cifra menor a los 35 contagios reportados en el mismo periodo del año pasado. La diferencia representa una reducción del 88.5% en comparación con 2025, según datos difundidos por la Secretaría de Salud de Hidalgo. Aunque el número actual es bajo, los casos se concentran en la jurisdicción sanitaria de Huejutla, particularmente en los municipios de Huejutla, San Felipe Orizatlán y Yagualica. La concentración de contagios en esa zona mantiene activa la vigilancia sanitaria debido a que las condiciones de calor, humedad y acumulación de agua pueden favorecer la reproducción del mosquito transmisor. La titular de salud en Hidalgo, Vanessa Escalante Arroyo, indicó en este caso que la baja en los registros está relacionada con las acciones de prevención, control vectorial y seguimiento epidemiológico implementadas en el estado. Sin embargo, el descenso no elimina el riesgo de nuevos casos, especialmente durante los meses de lluvias. Por eso, importante lo que mencionaba hace un momento, ¿no? El tema de limpiar patios y azoteas y todos los espacios en nuestros hogares y estar muy al pendiente de esos lugares, ¿no? Donde se puede acumular el agua y que puedan generar lo que les mencionaba hace un momento, un entorno ideal para la proliferación de estos mosquitos, en este caso del vector, ¿no? Que transmite el dengue o que propicia el dengue. Vamos a cerrar la información estatal con lo siguiente. En sesión ordinaria, diputadas y diputados integrantes de la legislatura en el estado avalaron con 24 votos a favor, 0 en contra y 0 abstenciones el acuerdo económico que exhorta a los 84 ayuntamientos en materia de supervisión de ferias, promovido esto por la legisladora Cintia Citlali Delgado Mendoza, emitido por la Primera Comisión Permanente de Fortalecimiento y Desarrollo Municipal. La legisladora María del Rosario Guerrero Martínez recordó, por otro lado, que se le solicita fortalecer acciones de supervisión y vigilancia en ferias y otros eventos, además de promover mecanismos de información y coordinación con los comités organizadores para prevenir conductas que afecten el orden público, la seguridad, la protección de las personas consumidoras o generar afectaciones económicas. Así que ya que usted tiene este contexto, vamos a escuchar lo siguiente, porque Suma Noticias salió a la calle a preguntar qué falta para mejorar pues en esos espacios, en estos festejos. Vamos a escuchar qué fue lo que nos dijeron en la calle.
1: Pues la mayoría de ferias están muy buenas, por ejemplo ahorita se viene la feria de Actopan de la Barbacoa y pues es lo único que sí, que no se vendiera mucho alcohol y pulque, que es lo que más se consume allá.
2: Se exceden en los permisos para bebidas o otras cosas que no tendría que ser. Se pierde la tradición o lo bonito de una feria.
3: En algunos lugares sí les falta supervisión. Son buenas para el pueblo porque es una economía. ¿Qué quisiéramos nosotros como hidalguenses? Que las ferias que se hicieran en los estados de Hidalgo fueran 100% seguros.
4: Falta cultura por parte de los que organizan las ferias y cultura por parte de los del gobierno municipal, porque pues sí corre el alcohol mucho ahí bastante, ¿verdad?
5: ¿En qué debería de invertirse en mayor cantidad en las ferias municipales?
2: En las ferias, aparte del control, que es parte importantísima, servicios médicos, que tengan el auxilio rápido.
3: Pues son de los dos, de protección civil como policías. Sería mejor. ¿Para qué? Para que estuviéramos mejor, más, ¿cómo se le puede llamar? Más tranquilos.
0: Bueno, pues ahí están algunos comentarios con respecto a este tema. Nos vamos a ir a la pausa con esa pregunta, con esa misma pregunta para usted que nos escucha. Ojalá nos pueda dejar su comentario a través de un mensaje de WhatsApp. Nos vamos al corte, enseguida regresamos. Quédese en sintonía de esta frecuencia universitaria que en breve le tengo la información nacional y regional.
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1: Son las 2:33.
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0: 2:36 PM. Estamos iniciando con la segunda parte de esta emisión vespertina de Suma Noticias Radio. Le decía hace un momento que se está disputando el juego entre Egipto y Australia. Se está jugando ahora mismo el tiempo extra. El marcador se mantiene 1-1. Pues todo apunta, todo indica, ¿no?, que se estarían yendo a penales y ahí se estaría definiendo el seleccionado que avance a la siguiente ronda, a los octavos de final. Y hablando de esta competencia, le decía, pues desde hace aproximadamente 2 horas comenzó a circular información relacionada con el cambio de horario del juego entre México e Inglaterra. Estaba programado para jugarse a las 18 horas, pero ya desde hace 2 horas aproximadamente, le decía, comenzó a circular la información que estaría cambiando el horario y el partido se estaría disputando al mediodía del domingo. ¿Por qué? Las razones que se da es que se tiene pronóstico de tormenta, de lluvia y tormenta eléctrica en la Ciudad de México en la tarde y noche del día domingo, y supuestamente quieren evitar pues que pase algo como lo que pasó contra Ecuador, que el partido se tuvo que retrasar 1 hora. También hay quienes dicen que es una manera como de facilitarle a la afición de los ingleses, bueno, a Inglaterra, el tema de poder observar el juego, pues digamos, en un horario más temprano para ellos, porque si se juega a las 6 de la tarde sería en Inglaterra, Reino Unido, serían la 1, me parece que estaba viendo que sería la 1 de la madrugada para ellos. Bueno, pero hay quien pensaría que este cambio de horario le beneficia aún más a México, ¿no?, considerando que al mediodía pudiera sentirse mayor humedad, con un poco más de calor, no sé, las condiciones de la contaminación pudieran tener un efecto aún mayor, que es igual otro tema que se está hablando. Y con todo ello pensaría uno que el entrenador de la selección mexicana vería con buenos ojos esto, pues no. Resulta que está bastante enojado Javier Aguirre por el cambio de horario, que según yo lo que estoy viendo, estoy aquí como actualizando la información, todavía no se hace oficial, pero ya muchos medios lo están manejando como un hecho, que el juego ya no se jugaría, valga la redundancia, el partido ya no se jugaría el domingo a las 18 horas, sino a las 12 horas. Y ya hubo reacción. Le leo textualmente lo que dijo Javier Aguirre en cuanto le preguntaron sobre este tema. Es como una patada en el estómago, porque cambia todo el plan, todo el trabajo. No que todo se vaya al garete, pero casi, porque te estás tragando 6 horas que tenías programadas. No me gusta nada, pero evidentemente acataremos lo que diga FIFA. Especialmente no me gusta nada ni a mis jugadores. FIFA manda y a tragar ajo y agua. Si me consultas a las 6, me da igual el rival, es mi casa, es mi horario y es mi forma de ser. Parece una tontería, pero no lo es, no es cosa menor, es bastante importante el cambio. Puedo entender argumentos y sí estoy bastante, bueno, ahí utilizó una palabra que yo diré que bastante enojado, pero en realidad no utilizó esa palabra, pero pues es una muestra de que está muy molesto. A falta de que se haga oficial, repito aquí, pues consultando, viendo diferentes publicaciones de algunos medios nacionales, pues todavía no es como oficial, pero bueno, por acá hay un medio que sí ya lo maneja como oficial. Bueno, creo que sí, ya estoy viendo más, parece que sí ya lo han hecho oficial. Bueno, pues ahí está. Y cerramos este tema de momento, el tema, temas relacionados con el Mundial. y abordemos más información nacional. Ya se lo adelantaba en los titulares, la Fiscalía General del Estado de Veracruz confirmó que la periodista Roxana Berenice Guzmán fue asesinada y reportó que actualmente hay 8 personas señaladas y detenidas por dicho caso. Hace algunos días ya también se había dado a conocer sobre la aprehensión de José del Carmen N., quien habría dado información sobre un predio ubicado en los límites de los municipios de Moloacán e Ixhuatlán del sureste, en el que se encontrarían los restos de la comunicadora. Tras varias diligencias en el rancho localizado en el sur de Veracruz, las autoridades localizaron diversos restos humanos, los cuales fueron sometidos a diversos procesos forenses, tras los cuales se confirmó que pertenecen a Roxana Berenice Guzmán. En ese sentido, la Fiscalía informó que hasta el momento se han ejecutado 8 órdenes de aprehensión en contra de los presuntos responsables de los hechos y a quienes se les acusa por el delito de homicidio doloso calificado. Los señalados por el asesinato de la reportera fueron identificados como Javier Iván N., alias Delta 1, José del Carmen N., alias Delta 7, y Luis Arturo N., alias Delta 11, o El Pelón, por su presunta participación en la privación de la libertad de la víctima y posteriormente en complicidad con Karen Montserrat N., alias La Llena. También se responsabiliza a Julio César N., Luis Enrique N., Juan Carlos N. e Ismael N., quienes al momento de los hechos se desempeñaban como policías municipales de Ixhuatlán del sureste. La Fiscalía General del Estado informa que, como resultado de las investigaciones ministeriales, de gabinete y de los actos de inteligencia a través de la Policía Ministerial, ejecutó 8 órdenes de aprehensión otorgadas por la autoridad judicial en contra de presuntos responsables del delito de homicidio doloso calificado en agravio de la periodista RBGR. Así como lo que le acabo de mencionar es lo que se lee en el comunicado. Bueno, en más información, ahora hablemos un poco de lo que hoy expresó la presidenta en su conferencia matutina. Y de alguna manera tiene que ver con lo que comentábamos hace un momento, el tema de México contra Inglaterra, porque seguramente usted también se enteró que el día de ayer el gobierno de Reino Unido pues emitió una serie de recomendaciones, o más bien lanzó un comunicado donde advertía a sus ciudadanos sobre viajar a México. Bueno, pues ya hubo respuesta desde el gobierno mexicano. La presidenta Claudia Sheinbaum pues respondió con un tajante: es seguro visitar México. Esto, repito, ante la alerta que emitieron sobre viajes por robo de celulares y adulteración de bebidas. Además de destacar que, pues lo que todos hemos visto lamentablemente, las muertes por asfixia. Es seguro visitar el país. No tiene ningún problema, dijo esta mañana la mandataria federal en torno al partido México ante Inglaterra. Dijo que a partir de lo que ocurrió el martes y el lamentable fallecimiento de 4 personas, la respuesta es que el gobierno de la Ciudad de México está poniendo más pantallas a lo largo de Paseo de la Reforma. Además, dijo del llamado a la gente de actuar de manera responsable. Y aunque la jefa del Ejecutivo mexicano afirmó que desde el gobierno capitalino se están haciendo varios mecanismos para evitar estas aglomeraciones, pues no mencionó más que la colocación de más pantallas. Y pues básicamente apeló a la responsabilidad de las personas. Y reiteró que es seguro viajar a México. Es muy difícil poner policías para de alguna manera contener a 1 millón de personas, remarcó, aunque dijo que sí hay elementos de seguridad para orientar a las personas que asistan a ver el partido. También dentro de más declaraciones de la presidenta relacionadas con todo esto, pues es que, insisto, se enfocó en hacer un llamado a la población a celebrar con responsabilidad. Cada quien tiene una responsabilidad individual para que los festejos se realicen con tranquilidad, dijo. Y pues pidió a la gente que esté atenta a los informes del gobierno capitalino para no acudir donde hay reportes de saturación, a efecto de que vayan a celebrar a otros espacios, para evitar los lugares donde ya habrían, pues, ya habría muchísimas personas. Por su parte, el secretario de Seguridad y Protección Ciudadana, Omar García Harfuch, dijo que todos los días que ha jugado la selección mexicana se ha apoyado al gobierno capitalino, aunque reiteró que el peso fundamental del operativo es responsabilidad de la policía capitalina por el número de elementos que tiene y la capacidad para atender este tipo de concentraciones. Pues a mí solo me resta sumarme a estos llamados, ¿no? Lo hemos venido diciendo también en otros espacios, a ser responsables en medio incluso de la victoria, en medio de los festejos, a ser responsables, a ser respetuosos, ¿no? con el resto de las personas. No todos tienen como la misma forma de celebrar, no todos son tan efusivos. Y si ellos no quieren ser partícipes de ciertas situaciones o ciertas acciones, pues usted respete, ¿no? Esto lo digo por los temas que han pasado relacionados con los atropellamientos. Usted ha visto cómo la multitud que de repente está ahí festejando, se le hace muy fácil pues ahí interceptar a los automovilistas, angolotearlos literalmente, y pues en medio de esa situación, quien va manejando o simplemente se deja llevar por ese tema, o también termina no saber cómo actuar, no saber cómo responder, ponerse nervioso, o incluso, bueno, proteger o cuidar su patrimonio, ¿no? Decir, pues van a dañar mi auto, ¿no? Y pues terminan buscando avanzar rápidamente y se terminan generando estas situaciones de los atropellamientos, y también ahí ya ha habido temas de verdad muy delicados. Por eso le decía esto, ¿no? Si pues usted celebre con sus amigos, con su familia, pero sin afectar a terceros, ¿no? Sin poner al resto de las personas que están ahí en un riesgo, ¿no? O usted mismo no se ponga en riesgo con ciertas acciones. Sí, se ve divertido, parece un tema de diversión, ¿verdad? Pero se está saliendo de las manos en algunos casos. Entonces, pues el llamado sigue siendo ese, ¿no? Seamos responsables hasta en los festejos. Continuando con la información nacional, esto también es tema reciente. La Fiscalía General de la República cumplimentó una orden de aprehensión en contra de Hilda Susana Lozoya Austin, identificada como la hermana de Emilio Lozoya, por su probable participación en el delito de operaciones con recursos de procedencia ilícita. De acuerdo con el comunicado 406/26 de la Fiscalía, Hilda N. fue detenida por agentes de la Fiscalía General de la República, en coordinación con elementos de la Secretaría de Seguridad y Protección Ciudadana y la Secretaría de Marina, en inmediaciones del Aeropuerto Internacional de la Ciudad de México. La FGR señala que probablemente fungió como prestanombres de una empresa con la finalidad de encubrir actos de corrupción y triangular recursos de procedencia ilícita. Esta persona está relacionada con el caso Agronitrogenados, donde presuntamente realizó actos con recursos de procedencia ilícita y se convirtió en beneficiaria de una empresa a través de la cesión de derechos que le realizó Emilio Lozoya. Vamos a cerrar la información nacional con otro tema que también lo hemos comentado mucho en nuestros distintos espacios informativos, el tema de los móviles, de los teléfonos celulares, porque, bueno, recuerda, está el tema del registro, ¿verdad? De este registro nacional, que se ha dado una prórroga. Pero también lo siguiente tiene que ver con la telefonía celular, sobre todo con aquellos usuarios de telefonía celular en prepago. El gobierno federal implementará un nuevo candado obligatorio para mantener activa su línea móvil. De acuerdo con un decreto publicado en el Diario Oficial de la Federación, el registro de líneas incluirá ahora una prueba de vida. El objetivo de las autoridades es corroborar de forma presencial que la persona que tramita la línea sea exactamente la misma que aparece en la identificación oficial. Sin embargo, el decreto deja una gran incógnita. El documento oficial no detalla mecánicamente cómo se exigirá o validará esa prueba de vida. Hasta el momento, empresas como Telcel solo realizan un cotejo visual básico, verificando que el rostro del cliente coincida con la fotografía de su credencial. Y pues bueno, el tiempo para cumplir con esa disposición ya está corriendo. La Comisión Reguladora de Telecomunicaciones emitió un calendario estricto basado en el último dígito de cada número telefónico, le decía, ¿no? Lo de la prórroga. Pero los usuarios de prepago deberán acudir a las sucursales de sus compañías entre los meses de agosto y diciembre de este año, y de no cumplir con el trámite en la fecha asignada, la línea podría quedar suspendida. Cabe aclarar que esta medida no aplica para todos. La propia comisión confirmó que los usuarios con planes de pospago o renta mensual quedan exentos de ese proceso. Esto se debe a que sus datos e identidad ya fueron plenamente validados al momento de firmar el contrato original. Así que solo me resta decirle en este tema, manténgase atento, atenta a los calendarios de su operador para evitar que le corten el servicio.
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0: Bueno, pues hay dos temas importantes o actividades que se ponen en marcha el próximo lunes, así que para que usted esté pues muy atento con esto. Primero, en Tenango de Doria, a partir del lunes, recuerden, se pone en marcha esta campaña de separación de residuos. Recuerden, allá en Tenango, a quienes me escuchan en dicho municipio, el próximo lunes ya tendrá usted que sacar su basura, pues separada, ¿no? En orgánicos, inorgánicos y cárnicos. También quiero recordarle que se dio la indicación desde el gobierno municipal de Tenango que el camión únicamente se llevará lo inorgánico. Y el tema de los residuos orgánicos y cárnicos serán recogidos por el personal de limpias. Así que no espere que entonces, no se sorprenda, mejor dicho, que si pasa el camión, solo se lleve su basura inorgánica y le deje ahí mientras la recoge el personal, pues lo orgánico y lo cárnico, y los cárnicos, residuos cárnicos, no se sorprenda, ¿vale? Entonces, atentos, ya a partir de lunes en Tenango ya tienen que sacar su basura separada. Recuerde que es una campaña que se ha puesto en marcha allá en Tenango. E incluso, pues el día de ayer llevaron la información o la difusión de esta campaña a una escuela primaria y también llevaron a cabo una reunión con supervisores y representantes de las zonas escolares en el municipio para que también sepan y tengan todos los detalles de esta campaña y cómo se estará realizando, ¿no? Cómo se estarán realizando estas acciones. Por otro lado, también este 6 de julio, este lunes 6 de julio, en Tenango estará una unidad móvil del sistema de transporte convencional de Hidalgo, ahí en la explanada municipal, pues atendiéndole, acercando sus servicios, facilitando la realización de trámites. Desde las 9 hasta las 17 horas, ahí usted podrá realizar su pago de anualidad. Esto es para nuestros amigos transportistas. Y también ser parte de la inspección vehicular. Así que, pues solo agregaré, amigos del transporte, aprovechen esta oportunidad, realicen los trámites de manera rápida y cercana, sin la necesidad de salir de Tenango. Esto es lo más relevante de momento en la región Otomí Tepehua.
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0: Vamos a cerrar esta emisión vespertina de Suma Noticias Radio, como siempre lo hacemos. Información institucional. La Universidad Autónoma del Estado de Hidalgo inició actividades del undécimo coloquio de actualización de la enseñanza de la matemática y la física. El objetivo central de este encuentro es optimizar la dinámica dentro de las aulas mediante el intercambio de metodologías innovadoras. Durante la inauguración, Orlando Ávila Pozos, coordinador de la división académica, enfatizó que la instrucción en estas ciencias exactas brinda herramientas fundamentales para los retos actuales. Aseguró que la meta es forjar agentes de cambio capaces de contribuir directamente al progreso social. Por su parte, Elba Marlene Gómez Rocha, presidenta del comité organizador, destacó que el encuentro busca robustecer la didáctica para garantizar una formación de excelencia. Apuntó que estos 11 años de trabajo ininterrumpido reflejan la vocación y entrega institucional para inspirar a las nuevas generaciones. El programa arrancó con la conferencia magistral, la IA reemplazará a los profesores, pero no a todos. Dictada por Sergio Rubio Pisorno, investigador de la Universidad Autónoma de Baja California. El especialista abordó el impacto de la inteligencia artificial y su inminente integración en los procesos formativos. También explicó que los ecosistemas digitales y la lógica matemática reconfiguran la educación actual y concluyó que el verdadero reto no es aprender a usar herramientas, sino más bien integrar, en este caso la IA, de manera práctica y pedagógica para innovar en beneficio de los estudiantes. Y pues yo solo diré sobre este coloquio, el que persista por más de una década, pues nos hace pensar la importancia que tiene, ¿no? Es estar hablando de estos temas. Y además, tras una década llega en un momento crucial para nuestra sociedad. La evolución tecnológica acelerada por la inteligencia artificial no es solo un reto técnico. Más bien es una sacudida profunda a la forma en que construimos comunidad desde las aulas. Entonces, si la educación se adapta, transformamos el miedo al reemplazo tecnológico en una oportunidad de equidad. Y con esto, pues podemos decir así, las aulas hidalguenses no solo memorizan fórmulas, sino que preparan ciudadanos capaces de moldear y humanizar el futuro digital que, pues definitivamente, ya nos alcanzó. Así que hay una frase igual ahí un poco fuerte, ¿verdad? Que dice, hasta se me fue, como tal, ¿cómo va? Algo así como, adáptate o muere, ¿no? Y suena fuerte, pero pues es una realidad, ¿no? Tenemos que irnos adaptando y pues de alguna manera como ir perdiendo el miedo, ¿no? A lo nuevo. No sé qué piense usted. Bueno, con esa información es como concluimos esta emisión vespertina de Suma Noticias Radio, y el comentario con el que voy a cerrar tiene que ver con lo que le mencionaba hace un momento, el tema del fútbol, porque sí, ya concluyó este juego entre Egipto y Australia y la selección africana termina imponiéndose en penales 4-2 y de esta manera sella su pase a los octavos de final, donde ya está esperando rival, el cual saldrá de la llave entre Argentina y Cabo Verde. Así que pues todo apuntaría a que en fases ya de knockout, Argentina se estaría enfrentando a dos equipos africanos. Pues solo me resta decir que esto abona a que muchos sigan ahí sumando argumentos para decir que la FIFA ayuda a Argentina, ¿no? O que le allana el camino para avanzar lo más que pueda en una competencia como esta. Bueno, también ahí usted tendrá ya seguramente su opinión. Gracias a Jesús Santos por su trabajo en controles de operación y grabación. Gracias a usted por su sintonía. Le invito a que continúe en esta frecuencia universitaria. Soy José Canales. Que tenga excelente tarde, un gran fin de semana y buen provecho.
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5: Son las 3 con un minuto.
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3 de la tarde ya con 10 minutos, 3 con 10. Gracias, gracias por estar en sintonía del 99.7. Mi nombre es Anayeli Trejo y es un gusto poder acompañarlos a través de esta frecuencia universitaria. Y pues como usted ya se dio cuenta, ya iniciamos con este espacio Tarde Grupera, el cual los invito a que se vayan reportando, nos compartan algún mensaje, algún saludo, algún tema en especial que deseen escuchar en esta tarde de viernes. Viernes ya 3 de julio, espero que les esté yendo muy bien. Y pues en los lugares donde ya se está llevando a cabo las clausuras, espero que les esté yendo de lo mejor. Y pues por adelantado, quienes pues faltan que se realice su clausura, pues muchísimas felicidades quienes ya tuvieron la oportunidad de estar en esas clausuras, de haber sido parte de los alumnos que pues dan ese gran paso, pues muchísimas felicidades. Espero que este nuevo escalón pues sea aún mejor, que le echen muchas ganas, que vayan cumpliendo cada uno de sus sueños y pues que disfruten cada momento y a echarle muchas ganas. Y para las clausuras de la próxima semana, igual, muchísimas felicidades a los pequeños, a los de la primaria, secundaria, bachillerato, la universidad y, por supuesto, a los del preescolar. Imagínense esos pequeños, esa ilusión con la que esperan ese gran día, el día de su clausura. Pues igual, en lo personal, estoy viviendo ese momento tan especial con los pequeños de la casa, que pues igual estarán pues dando ese gran escalón, subiendo un escalón más para Lina, para Tadeo, pues estos pequeños felices que están ahí ensayando, que su bailable, que su vals, que pues ya están más que contentos, esperando solo el día para que puedan pues presentar pues esos bailables que han estado ensayando. Así que un saludo muy especial para Tadeo, para Lina, allá en la comunidad de La Guagua, que pues están pues ya alistándose para pues para su clausura, para esta actividad que estarán realizando pues el día martes. Ellos estarán pues llevando a cabo su clausura. Muchísimas felicidades por adelantado para estos pequeños y nos vamos rápido con otro tema musical. Recuerden que nos pueden escribir al 771 111 56 29.

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3: Son las 3 con 19 minutos.
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Estás escuchando Tarde Grupera. Tres de la tarde ya con 22 minutos. No estamos tristes, por los temas que estamos escuchando. Al contrario, estamos disfrutando, cantando aquí en cabina estos temas. Espero que usted lo esté haciendo allá en casita. Así que, pues los invito a que se reporten 771-111-5629. Nos vamos con otro tema musical. Son las 3 de la tarde ya con 23 minutos.

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1: Son las 3:33.
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3 de la tarde ya con 37 minutos, 3:37, muchísimas gracias. ¿Quién se ha reportado? A ver, vamos a ver el mensaje. Pues, a ver. Pues aquí no nos ha llegado en este, pero acá en la computadora ya tenemos el mensaje. Gracias, terminación 7493. Nos dice, buenas tardes, y me podrías complacer con la canción de Noviembre sin ti. Claro que sí. Pues nos vamos con este tema que nos solicitan de Noviembre sin ti. Ya lo tenemos aquí listo para complacer a esta persona que se ha reportado. Terminación 7493. Saludos especiales y nos vamos rápido con este tema.

Ahí estuvo este tema para terminación 7493. Muchísimas gracias por reportarte. Y pues saludos especiales. Saludos igual para Santa Inés, que siempre nos escriben, para el Aguacate, para el Mabodo. También un saludo muy especial para la gente de la Esmeralda, de la Industrial. Saludos especiales. Gracias por siempre estar en sintonía de esta frecuencia universitaria. Nos vamos a nuestro corte, pero nos vamos escuchando un tema musical. Así es, nos vamos escuchando un tema musical. Enseguida nos vamos al corte y regresamos. Ya estamos casi a nada de despedir este espacio en vivo. De hecho, nos vamos a nuestro último corte, regresamos. Y pues aún faltando 18 minutos. 18 minutos para finalizar este espacio en vivo.

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2: Son las 3 con 45 minutos.
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1: Gracias. Terminación 400 nos pide un tema, la de Dueles, por favor. Claro que sí, vamos a escuchar este tema que nos solicitan. Gracias por estar en sintonía del 99.7 y por supuesto, gracias por solicitar sus temas musicales. Recuerden que estamos al pendiente en el teléfono 771-111-5629.

3:57, ya 3 minutos nos separa de las 4:00 p.m. Gracias, gracias quienes se reportaron, gracias quienes están en sintonía de esta frecuencia universitaria. Y pues es viernes y pues tenemos que ir a descansar. Nos escuchamos nuevamente el día lunes. Los invito a que estén al pendiente en esta frecuencia universitaria, en el 771-111-5629, para que nos compartan sus mensajes, sus saludos y cómo les va a ir el fin de semana. Espero que muy bien. Y recuerden que pues el domingo hay partido. Cuídese mucho, festeje, pero pues igual tranquilo, ahí en casita, y disfrute pues del deporte. Muchas veces decimos, es que pues a mí me gusta el fútbol, entonces me llama la atención. Otros podemos decir, híjoles, a mí no me gusta el fútbol y no me llama la atención, entonces pues mejor pues ni festejo ni hago, solo descanso. Pues disfruten mucho de su fin de semana, nos escuchamos nuevamente el día lunes en punto de las 3:00 p.m. Mi nombre es Anayeli Trejo y nos despedimos.

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3: Son las 4 con 2 minutos.
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1: Son las 4:21.

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0: Son las 4:35.
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1: Son las 4:49.

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1: Son las 5 en punto. 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

0: Son las 5 con 16 minutos.
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Hola, ¿qué tal? Muy buena tarde. Iniciamos demasiado tarde, pero aquí estamos con ustedes, amigas y amigos, a través del 99.7 Radio UAH San Bartolo. Como siempre, un gusto, un placer acompañarles a través de los micrófonos de Radio UAH San Bartolo. Soy Jesús El Chuy Santos y nos vamos a ir rapidísimo porque tenemos por acá varios mensajitos pendientes. Nada más, antes de todo ello, les recordamos que el número en cabina es 771-111-5629 y estamos totalmente en vivo. Ahí nos pueden hacer llegar a través de este número mensajes de texto, WhatsApp, notas o audios. Aquí los estaremos escuchando, replicando y complaciendo a través de esta frecuencia 99.7. Vámonos rapidísimo con las efemérides para ir complaciendo. Tengo por acá varios mensajitos. La primera efeméride del día de hoy, les compartimos que es Día Internacional Libre de Bolsas de Plástico. ¿Quiénes de nosotros no hemos ocupado o utilizado alguna bolsa plástica, Muchos, Y lo peor es que no le damos literal el uso que le deberíamos de dar después de su uso. Es decir, cómo poder desecharlas. Ahí el primer dato del día de hoy. Otra efeméride, hoy 3 de julio, también es Día Internacional del Síndrome de Rubinstein-Taube, ¿sale? Ahí está otra efeméride, y por si eso fuera poco, hay algunas más que le vamos a compartir rapidísimo para que vayamos a las complacencias. El día de hoy, 3 de julio, trasladándonos hasta el año de 1936, que por cierto, ese día exacto fue el día de nacimiento del escritor Franz Kafka, autor de las obras literarias de Metamorfosis y El Proceso. Para quienes les guste o simpatizan con la literatura, ahí tienen este dato. También el día de hoy, 3 de julio, es Día Internacional de las Cooperativas. Esto dentro de los días importantes de este mes de julio. También el día de hoy, 3 de julio, pero si nos trasladamos al año de 1971... Es un dato, digamos que triste, histórico y también relevante porque ese día muere el vocalista de The Doors, Jim Morrison. Ahí está, esta la última efeméride que le vamos a compartir y ahora sí nos vamos rapidísimo con las complacencias del día de hoy que le decía, tengo varias por aquí que tengo pendientes y que por supuesto vamos a ir complaciendo. La primera de la tarde del número 4083 de nuestro amigazo Rogelio desde Han González, Ecatepec, dice su mensajito. Buenas tardes, amigo Chuy. Espero te encuentres bien. Estamos bien, muchísimas gracias, Dice, por cierto, espero que se encuentre muy bien, Tanto usted, don Rogelio, como su esposa María Luisa. Y el mensaje continúa diciendo, si me puedes complacer con el rebozo del trío Gallitos del Bernal para saludar a mi esposa María Luisa y te escuchamos en Han González, Ecatepec, Estado de México. Ahí está el mensajito. Se imagina casi una hora después, Pero ahorita seguimos con las complacencias y rapidísimo. Esto es y lleva por título El Rebozo. Es un tema interpretado por los Gallitos del Bernal y así complacemos a los amigos de Han González, Ecatepec, Estado de México. Don Roger, échele un buen bailazo el día de hoy.

Estamos de regreso y ahora nos vamos rapidísimo con una solicitación, oiga, del número de terminación 6608. Dice: hola, buenas tardes, saludos. ¿Me podría poner las mañanitas para Juana Yamilé San Agustín, que hoy está cumpliendo 9 años de edad? Imagínense, bastantes años, Juana Yamilé. Así se llama, ¿verdad? Juana Yamilé San Agustín. Espero no haberlo pronunciado mal, pues bueno, feliz cumpleaños. Y esta felicitación viene desde el Valle de Chalco, Estado de México, de parte de sus primos José Luis, Ricardo, Diego y Juanito San Agustín. Ahí está el saludo, esperamos que este cumpleaños sea uno de los más bonitos que tengas. 9 añitos, híjole, muchas felicidades. Esperamos que cumplas muchísimos años más en compañía de todos tus seres queridos. Y nosotros vámonos con las mañanitas para festejar este onomástico, un añito más de vida. Y esto lleva por título, obviamente, Las Mañanitas, y es del trío Armonía Huasteca. ¡Vámonos! ¡Vámonos!

Seguimos totalmente en vivo. Gracias por estar en sintonía de esta frecuencia universitaria. Ahora me voy con un mensajito que me llegó por acá del número de terminación. Bueno, es nuestro amigazo, el 0199, el buen... Todo el mundo lo conoce por el brujo, pero lo conocemos como Eric Jesús, de la familia Solís Pedraza. Dice que si podemos colocar por acá la canción de Mi Enemigo el Amor con Banda Huracán. Por favor, dice que sea la primera. Pues no fue la primera, pero es la tercera que vamos a escuchar, ¿vale? Esto es de la arrasadora Banda Huracán, Mi Enemigo el Amor, y esta banda es de San José Boxay, Tepatepec, Hidalgo. Disfruten de esta historia. Ahora vamos a cambiar un poquito el género. Estábamos con música de tríos huastecos, ahora vámonos con estilo banda sinaloense, también del estado de Hidalgo. Disfrútenla, yo regreso en unos instantes.

Estamos de regreso, vámonos rapidísimo con otro mensajito. De hecho, vámonos al 2x1, ¿qué le parece? Para irnos más rapidísimo. Intermedio a los temas musicales que vamos a escuchar a continuación, va a ir una breve pausa, pero vámonos rapidísimo para que podamos complacer a todos y cada uno de ustedes. Dice el mensajito: hola, buenas tardes, amigos de Suma Radio UAH San Bartolo, Tuxtepec Hidalgo, la 99.7 FM. Soy su amigo Adán Federico Vargas Neri, el potrito de Santa Úrsula, Huehuetla Hidalgo. Mi amigo Chuy Santos, ¿cómo estás? Espero que estés muy bien. Pues estamos, que es lo principal. Pero gracias por preguntar. Dice: oye, ¿me podrías complacer con una cumbia al ritmo de mi violín de Nelson Cancela? Quiero mandar un saludo para todas las personas que están cumpliendo años el día de hoy, 3 de julio.

escribió: hola, buenas tardes, Chuy Santos, desde el estado de Mississippi. ¿Me puedes poner el guapango de la leva con el trío del Congo Azteco? Sale, vámonos con esos dos temas musicales. Enseguida regresamos. No se despeguen. Están ustedes en 99.7. Son exactamente las 5 de la tarde con 35 minutos. Y esto dice y suena de la siguiente manera.

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0: Son las 5:40.
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Muchísimas gracias por seguir en sintonía de esta frecuencia universitaria. Vámonos con otro mensajito del número de terminación 4387. Dice, buenas tardes, ¿me puedes poner la canción de Mariposas del trío Furia Hidalguense? Gracias, linda tarde. Igual, bonita tarde para ustedes, amigas y amigos del número de terminación 4387. Vámonos con otro mensajito, vámonos al 2x1 el día de hoy. Dice por acá que si podemos mandar un saludo para Leti San Agustín. Por supuesto que sí, ¿eh? El saludito para Leti San Agustín. Y que si podemos poner la canción de No Me Compares con el trío de La Nueva Dinastía. No se diga más, vámonos con esos dos temas musicales. Para la familia San Agustín, el tema de No Me Compares con La Nueva Dinastía. Pero antes vamos a escuchar otro temita musical, uno que lleva por título Mariposas del trío Furia Hidalguense. Vámonos con esas complacencias. Yo regreso en unos instantes.

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1: Son las 5:49.

Ahí quedó, no me compares. Vámonos con otro mensajito del número de terminación. Híjole, ya se me olvidó el número de terminación, pero son de los amigos de la comunidad de los Ailares que nos están solicitando el tema. De esta loma a la otra loma con los rayitos del rincón. Dicen que diario nos escuchan, ¿eh? Diario están en sintonía del 99.7 desde las 10 de la mañana, me dijeron, hasta que termina el noticiero. ¿Será el de las 9 de la noche? ¿El de las 9.45? No lo sé. Esperamos que ese sea, a menos que sea el corte informativo que viene ahorita a las 6 de la tarde con mi amigo Pepe Canales. Pero bueno, vámonos con esta complacencia para los amigos de la comunidad de los Ailares. Gracias por estar en sintonía y por supuesto que vamos a complacer rapidísimo. De hecho, ya está de fondo su tema musical. Pero ¿qué les parece si lo colocamos desde el inicio para que lo disfruten desde P hasta Pa? ¡Vámonos!

Regresamos y nos vamos rapidísimo con la siguiente petición musical. Me escriben por acá del número de terminación. Ya estamos perdiendo el mensaje. No es cierto, aquí está. Dice, hola Chuy, buenas tardes. ¿Podrías poner la canción Eres mi droga con los Trinos? Por supuesto que sí, por ahí vámonos con esa complacencia. Y así se llama, Eres mi droga. Son los Trinos en la voz de mi amigazo, híjole, de la familia San Agustín, ¿eh? Escúchenlo, disfruten de ese tema musical de los originales Trinos. Y a ver si puede el Esteban San Agustín, ¿eh?

0: Nos vamos con un mensajito del número de terminación 9057. Dice por acá que si podemos complacer con una canción del trío Juvenil Hidalguense. Pues nos vamos con esto de la institución de la música huasteca. Se llama Simplemente Amigos. Para quienes nos escuchan ahí en la colonia La Esmeralda. Bendiciones. Igual bendiciones de vuelta. Y esto es, repito, la institución de la música huasteca, el trío Juvenil Hidalguense.
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Nos vamos con otro mensajito del número de terminación 2009. Dice, hola, buenas tardes, me pueden mandar una felicitación para Gladys Yamilet Patricio Galloso, que hoy está de manteles largos. Órale, muchas felicidades para Gladys Yamilet Patricio Galloso, ahí en Chapingo, municipio de Huehuetla, Hidalgo. Ahí está la felicitación.